¿Qué enseña la teología del reino ahora? Veamos en segundo lugar. Dicen, no habrá milenio, una postura posmilenarista. Como en parte ya se ha comentado, la teología del reino ahora enseña que no hay tal gobierno de mil años del Mesías, y lo que dice la Biblia en varios pasajes al respecto obedece al tiempo presente y ahora. En otras palabras, de esta premisa se desprende el nombre de la falsa doctrina reino ahora y no en el futuro. Ellos enseñan que el reino de Dios se debe construir conquistando los poderes temporales, creando instituciones religiosas, mega iglesias con propósito, imperios eclesiásticos, etcétera, etcétera. Y que mientras eso no se termine, Cristo no va a regresar por segunda vez. En otras palabras, el Dios soberano, que ni los cielos pueden contener, depende de lo que nosotros hagamos. Es decir, el protagonismo absoluto, según esta enseñanza, la tiene la iglesia, el hombre, y no Cristo. Presentamos la siguiente refutación bíblica. No sólo la iglesia primitiva creía firmemente en el establecimiento futuro del reino del Mesías, sino que los registros de hombres fieles a la palabra de Dios siempre sostuvieron el concepto premilenarista. Es decir, que el reino de Dios se establecería no sin antes el regreso de Cristo. Obviamente, el concepto posmilenarista, enquistado en la enseñanza cristiana por Orígenes, avalado por Agustín de Hipona y enseñado por siglos por la Iglesia de Roma, ahora recobra una vigencia tan fuerte que hay muchos que defienden tal idea. Para analizar este tópico a la luz de las Santas Escrituras, no podemos seguir sin antes mencionar que el reino prometido no es para la Iglesia, sino que para Israel. El peor error en la hermenéutica utilizada por muchos estudiosos de la Biblia está en que no se reconocen los periodos bíblicos y, como consecuencia, se pasan por alto las maneras en que Dios pacta en un determinado momento.

como intermediario entre él y los hombres. A Moisés se le entregó estatutos, leyes y directrices específicas que el pueblo de Israel debía cumplir. Más tarde vino un nuevo pacto, cuyo intermediario es el propio Señor Jesucristo, la imagen misma de las cosas, según Hebreos 10:1. Este es el periodo de la gracia, el cual aún no ha terminado. Como vemos, no podemos mezclar las peras con las manzanas, es decir, las promesas y recompensas de Israel no son las mismas que las de la Iglesia. Uno es un pueblo terrenal, Deuteronomio 6:1-3, y el otro celestial, Efesios 1:3. Uno iba tras las obras, y el otro por fe, Romanos 9:30-32. Tanto el uno como el otro, Israel y la Iglesia, recibirán sus respectivas recompensas en el futuro, y ambos participarán en el reino justo del Mesías en el milenio. Ahora bien, considerando lo anterior, debemos responder y refutar a la teología del reino ahora, respecto a su postura postmilenarista, y para esto debemos leer un pasaje clave ubicado en Daniel 9. 70 semanas están determinadas sobre tu pueblo y sobre tu santa ciudad, para terminar la prevaricación y poner fin al pecado, y expiar la iniquidad, para traer la justicia perdurable, y sellar la visión y la profecía, y ungir al santo de los santos. Daniel 9:24. Es el clásico texto que nos habla de las 70 semanas en un sentido evidentemente profético. Es necesario comentar que la Biblia también nos explica en Levítico 25:8 que una semana profética corresponde a semana de años, es decir, que cada semana es una serie de 7 años. Lo trascendental del pasaje es que revela que estas 70 semanas son determinantes para la restauración plena y definitiva del pueblo de Dios. Esto es Israel, que como bien sabemos, aún no puede haberse cumplido esta profecía porque para nadie es un misterio que Israel todavía no es restaurado en plenitud. Es cosa de ver los noticieros e informarse medianamente. Solo se ha cumplido 69 semanas que según Daniel 9:26 fue con la muerte del Mesías. Evidentemente, el reino del Mesías no puede haberse establecido aún y sigue siendo un suceso futuro que debe cumplirse. Por esta razón, la Iglesia de Cristo cree en el premilenarismo. Obviamente, en la enseñanza de la teología del reino ahora o dominionismo, se ha tenido que extirpar el gran problema que pone en jaque toda esta falsa enseñanza, es decir, a Israel. No nos debería parecer extraño, porque el mismo Agustín, tan alabado por los teólogos de todos los tiempos, fue un acérrimo antisemita. Mientras Israel permanezca como la Biblia lo enseña, la falsa enseñanza del dominionismo se desmorona. Por lo tanto, los teólogos del reino ahora plantean el concepto de Israel espiritual, es decir, que la nación de Israel ya fue desechada por Dios y que ahora es el turno de la Iglesia. Por lo tanto, ya estamos viviendo el reino de Dios según ellos. Tal aseveración no tiene ningún valor y apoyo espiritual, ya que la misma Biblia se encarga de decir literalmente que el pueblo de Israel sigue su curso en el perfecto plan de redención que Dios ha trazado. Vamos a analizar los pasajes de la Biblia para refutar la idea que plantea el dominionismo. Digo pues, ¿ha desechado Dios a su pueblo? En ninguna manera. No ha desechado Dios a su pueblo, al cual desde antes conoció. Romanos 11:1-2. Muchas veces se escuchan opiniones de los hermanos que hablan de que Israel, por su desobediencia, fue desechado por Dios y que ahora ha sido reemplazado por la Israel espiritual llamada Iglesia. Con esta idea, los intereses y objetivos truncados ante el fracaso de Israel pasan a ser los desafíos.

desafíos que la Iglesia debe seguir y cumplir. Tal idea, aunque romántica y novelesca, carece de toda interpretación sana de las Sagradas Escrituras. En primer lugar, el texto anterior dice categóricamente que Israel no ha sido desechado, y Pablo sella su instrucción con su clásica «en ninguna manera». Es decir, es imposible, no puede ser, no hay forma, etc. La razón de esa seguridad apostólica respecto a la permanencia y vigencia del pueblo de Israel en los planes de Dios es porque este pueblo fue desde antes conocido. Esta pequeña y simple frase trasluce una profundidad indiscutible. Los planes de Dios nunca han sido modificados de acuerdo a las circunstancias, es decir, ante los fracasos de los hombres. Dios nunca ha tenido que idear urgentemente algo que se sobreponga o contrarreste la caída y superar el momento. Todas las cosas que ocurren están sujetas e ideadas en sus planes eternos. No podemos concebir a Dios que fracasa y se repone. Eso sería negar su omnisciencia y su eternidad. La situación del pueblo de Israel en relación a Dios comienza en los designios eternos y soberanos, y como la misma Biblia se encarga de aclarar, su propia desobediencia era parte de propósitos supremos que Dios tenía considerados en el desarrollo de su proyecto. Veamos el siguiente texto. Digo pues, ¿han tropezado los de Israel que cayesen? En ninguna manera, pero por su transgresión vino la salvación a los gentiles. Romanos 11:11. Este texto nos debe llenar de humildad, ya que Dios en su plan eterno consideró que por la transgresión de una nación, las otras naciones también podrían acceder a tal bendición. Esto muestra la esencia de la promesa que Dios le entregó a Abraham cuando le dijo, «Y serán benditas en ti todas las familias de la tierra». Génesis 12:3. Abraham fue el padre de la nación de Israel, y a través de este pueblo, Dios dispensa su gracia a las demás naciones, a los gentiles. En otras palabras, el plan de Dios determinó que por la desobediencia de Israel viniera la salvación a los gentiles, decisión absolutamente soberana, ¿y quién la puede refutar? El apóstol Pablo se encarga de afirmar que el tropiezo de Israel no significa el desecho o eliminación, sino que es parte del propósito eterno de Dios. No olvidemos que sin miseria no hay misericordia, y sin fracaso no hay gracia. Observemos el último pasaje. Porque no quiero, hermanos, que ignoréis este misterio, para que no seáis arrogantes en cuanto a vosotros mismos, que ha acontecido a Israel endurecimiento en parte, hasta que haya entrado la plenitud de los gentiles, y luego todo Israel será salvo. Romanos 11:25 y 26. El pueblo de Israel está endurecido temporalmente hasta que se cumplan los tiempos determinados por Dios. Anteriormente se mencionaba la visión profética de Daniel respecto a las 70 semanas, en donde se aprecia con claridad que el reloj de Dios se detuvo en la semana 79 y que falta que se cumpla la última semana para completar la profecía. El texto de Romanos aclara que el objetivo de la detención del reloj de Dios se debe a la inclusión de otro pueblo que también será salvo. Son los gentiles, es decir, creyentes de todas las naciones que también gozarán de la eterna redención en Cristo Jesús. Y cuando el último que compone aquella lista de redimidos se integre a las filas, sin duda que el cronómetro reinicia su marcha para que se cumplan los tiempos finales. Por lo tanto, no debemos jactarnos en contra de la verdad y pensar que Israel es una nación desechada y execrable por causa de su pecado y desobediencia, porque lo mismo mereceríamos nosotros. Dios ha escogido a Israel, y su trato con esta nación se reanudará una vez que la Iglesia, los creyentes de todas las naciones, sean sacados de esta tierra.
qué panorama más nítido se observa cuando somos sumisos a los relatos bíblicos y nos alejamos de los sabios de Alejandría, de la patrística, de los teólogos de alta crítica y de los neoplatonistas de la actualidad. ¿Qué enseña la teología del reino ahora? En tercer lugar, dicen, no habrá arrebatamiento de la iglesia. El Paul catalogó años atrás a la enseñanza del arrebatamiento de la iglesia como parte de una mentalidad escapista. No obstante, los malos frutos de su predicación y de tantos otros se han enquistado en la filosofía y teología de muchos predicadores de la actualidad. Hoy escasean las iglesias en donde se hable de la bendita esperanza de los creyentes. Los mensajes actuales solo hablan de la prosperidad y de buscar los métodos para el éxito en este mundo. Nunca hacen referencia a la condición peregrina de la iglesia, ni menos mencionan que Cristo vuelve. Dicen los defensores de la teología dominionista que el arrebatamiento no es parte de la doctrina cristiana histórica, que solo es una visión propia de la filosofía griega de los escritores y que convierte a la iglesia en un ente cobarde que olvida su misión de conquista y liderazgo en la tierra aquí y ahora. Presentamos esta refutación bíblica. La Biblia habla del arrebatamiento con mucha claridad. Vamos a analizar dos pasajes que presentan literalmente un acontecimiento previo a la gran tribulación y a la segunda venida de Cristo para establecer su reino milenial. Dice la palabra, por lo cual os decimos esto en palabra del Señor, que nosotros que vivimos, que habremos quedado hasta la venida del Señor, no precederemos a los que durmieron, porque el Señor mismo con voz de mando, con voz de arcángel y con trompeta de Dios, descenderá del cielo, y los muertos en Cristo resucitarán primero. Luego nosotros, los que vivimos, los que hayamos quedado, seremos arrebatados juntamente con ellos en las nubes para recibir al Señor en el aire, y así estaremos siempre con el Señor. Primera Tesalonicenses 4, 15 al 17. Este es el texto clásico que presenta de manera extraordinariamente nítida la venida del Señor. Según este pasaje, el encuentro entre el Señor y los creyentes se realizará en el aire y no en la tierra. Por lo tanto, no podemos mezclar este acontecimiento con la segunda venida de Cristo cuando ha de poner sus pies en el Monte de los Olivos, según lo revela el profeta Zacarías, Zacarías 14, y establezca su reino por 1000 años. El arrebatamiento de la iglesia es una fase previa en el cumplimiento de las últimas cosas que han de ocurrir, cuyo propósito es sacar de la tierra la esposa del Cordero que es la iglesia y librarla del juicio venidero. Esta siempre fue la tónica de la intervención de Dios para con sus escogidos. Todos fueron sacados y puestos fuera del castigo. Por ejemplo, Noé en el diluvio, Lot en la destrucción de Sodoma, Israel en la salida de Egipto, Rahab en la construcción, Rahab en la destrucción de Jericó, etcétera, etcétera. Así también la iglesia será arrebatada antes de que la ira de Dios descienda sobre la tierra. La palabra arrebatamiento deriva de un vocablo griego que significa sacar por la fuerza. Es decir, denota la acción de tomar algo fuertemente y sin previo aviso. Algunos lo califican como rapto. No obstante, dicho término atenta a lo que enseña la Escritura, ya que su connotación apunta a tomar o secuestrar algo de propiedad ajena. Además, bajo la jurisprudencia humana, siempre un rapto es una acción delictual o criminal. En el caso del arrebatamiento debemos entender que Cristo no viene a buscar algo que no le pertenece, por el contrario, viene a buscar a su esposa, a quien compró al precio de su preciosa sangre. Ya lo dijo él,
Y si me fuere, y os prepararé lugar, vendré otra vez, y os tomaré a mí mismo, para que donde yo estoy, vosotros también estéis. Juan 14:3. La Biblia habla de la relación de desposorio que tiene Cristo con su amada iglesia, y como tal, el esposo debe regresar para arrebatar a su prometida. Esa era la costumbre judía, y es justamente eso lo que va a suceder cuando el Señor regrese. Eso se cumplirá el día que indica el texto de Tesalonicenses 4 y que los dominionistas no creen. Lo que pasa es que como los dominionistas niegan abiertamente la vigencia de Israel, evidentemente ellos tienen una sola perspectiva de las cosas que van a suceder, es decir, solo la segunda venida según Zacarías 14 o Mateo 24. Es evidente que los profetas de la antigüedad no vieron con claridad la llegada de la llamada iglesia, un pueblo espiritual cuyas promesas y recompensas son celestiales. Toda la descripción entregada en el antiguo pacto y en parte del mensaje de Cristo durante su ministerio son dirigidas al pueblo de Israel. Por tal razón, es necesario distinguir a estos dos pueblos escogidos a fin de no mezclar los propósitos y objetivos de cada llamado. Cuando observamos y aceptamos la nitidez de la iglesia dentro del plan profético y cuyos antecedentes son parte de un misterio escondido por los siglos, podemos concluir que de la misma manera que surgió este pueblo espiritual, así también desaparecerá. Efesios 3:9, Romanos 16:25. La situación de la iglesia se asemeja mucho con la experiencia de un personaje de la antigüedad cuyo peregrinaje con Dios terminó cuando él se lo llevó. Veamos lo que dice la palabra. Caminó pues Enoc con Dios y desapareció porque le llevó Dios. Génesis 5:24. Lo interesante del pasaje es descubrir el carácter peregrino de este creyente llamado Enoc. El texto dice que Enoc caminó con Dios y que desapareció. La Biblia presenta situaciones de desapariciones súbitas. Por lo tanto, no nos debería sorprender que Dios repite este tipo de eventos. Segunda Reyes 2:11, Hechos 8:38. Y más aún cuando se trata del trato con un pueblo especial, el cual fue adquirido por él al precio de la sangre de su bendito y unigénito Hijo. La iglesia, al igual que Enoc, es un pueblo peregrino y extranjero, que transita con destino hacia su patria celestial. Esta realidad irrefutable es la que los que defienden la teología del reino ahora niegan acérrimamente. No obstante, la Biblia lo confirma abundantemente. Veamos lo que dice la palabra. Amados, yo os ruego como a extranjeros y a peregrinos. Primera Pedro 2:11. Mas nuestra ciudadanía está en los cielos, de donde también esperamos al Salvador, el Señor Jesucristo. Filipenses 3:20. El negar el carácter peregrino y el cédico destino de la iglesia es torcer y anular las Sagradas Escrituras. La iglesia no es la Israel espiritual como se le ha llamado, sino que es un pueblo escogido por Dios con promesas celestiales. Efesios 1:3. Pretender tener el control de los poderes fácticos, negar el futuro gobierno milenial de Cristo y negar el arrebatamiento de la iglesia es básicamente la estructura y pilar de la falsa teología del reino ahora o dominionismo, y que, como hemos visto, carece de absoluta base bíblica. No obstante, posee su ponencia una fuerte ligadura con la enseñanza romanista e impulso ecuménico. No cabe duda que esta teología trata la globalización de los intereses religiosos en pos del establecimiento del nuevo orden mundial a través del movimiento ecuménico. Lo verdaderamente preocupante es la seducción eficaz que este mover ha presentado a líderes de iglesias evangélicas que han sucumbido ante tal enseñanza.
Esto confirma la estricta necesidad de promover y escuchar la voz apologética que en cada iglesia Dios presenta de una u otra manera. Que Dios nos dé la humildad y sensibilidad suficiente para reconocer los tiempos que estamos viviendo y aceptar la necesidad de elevar el volumen de la voz atalaya que nos anuncia que el tiempo es corto y que Cristo ya regresa. Que así sea. Amén.

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0: Radio Solo por Gracia indica la hora.
1: 20 horas, 32 minutos.
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Muy buenos días, hermanos. Le damos gracias al Señor por su gracia y su misericordia que nos permite estar aquí reunidos en esta comunión y también junto a nuestros hermanos que nos acompañan, como decía el hermano Alberto, a través de las plataformas digitales. Es un gran privilegio tener esa relación, aunque distante, pero unidas en un mismo espíritu, ¿cierto? Una relación en Cristo Jesús. Así que les saludamos a ellos fraternalmente, cariñosamente a la distancia. Vamos a abrir nuestras Biblias en el Evangelio de Mateo, capítulo número 26. Evangelio de Mateo, capítulo número 26. Antes de leer, dar lectura al texto que les voy a indicar, estamos estudiando, ¿no es cierto?, esta pregunta todo este año. ¿Quién es Dios? ¿Ya? Una gran pregunta, lo decimos así, porque nos permite también reflexionar sobre las convicciones que tenemos acerca de Dios, ¿cierto? Lamentablemente, el tiempo final es un tiempo de apostasía, un tiempo de engaño, un tiempo en que se desvirtúa la figura de Dios, la naturaleza de Dios. Se disminuye, es decir, se presenta una idea muy humana de quién es Dios. Ese es un gran tema. Y esa distorsión de lo que es Dios lleva a las iglesias lamentablemente a sucumbir ante doctrinas que en realidad nos golpean duramente, como lo hemos dicho miles de veces, por ejemplo, la soberanía de Dios. El adorar a un Dios soberano que hace lo que quiere, no lo que nosotros queramos, realmente es ofensivo para nosotros, ¿cierto? La soberanía tiene que ver con esa prerrogativa, ese privilegio que solamente tiene Dios, de estar sentado en un trono como un rey, ¿ya? Y él determina las cosas y las hace. Por eso la semana pasada estuvimos hablando un poco de lo que significa esa doctrina insufrible, como lo dice el apóstol Pablo, al final del tiempo no sufrirán, ¿se acuerda? La sana doctrina que significa que no se soportará. Hoy día estamos en un tiempo en que no se soporta la palabra dura, la palabra que nos corrige, la palabra que nos pone en nuestro lugar, nos ubica delante de Dios y delante del prójimo. Hoy día se desvirtúa la imagen de Dios como una imagen muy amistosa, muy querendona, ¿cierto? ¿Para qué decir en estas fechas, especialmente de la llamada Navidad? Noche de paz, noche de amor, noche de hermandad, de solidaridad, pero que dura una sola noche. ¿Y después qué? No, la relación con Cristo no puede circunscribirse a una festividad, a una fecha, sino que es una relación diaria con Él. Por lo tanto, la enseñanza de Cristo, del soberano, de quién es Dios realmente, nos golpea, nos humilla, nos pone en nuestro lugar como seres humanos. Y eso es lo que hemos estado aprendiendo, y creo que es la tónica de esta iglesia local, y que el Señor nos guarde para ser fieles a eso, porque uno puede sucumbir también. Acuérdense que la multitud le dijo al Señor: dura es esta palabra, ¿quién la puede oír? Y desde ese momento muchos le dieron vuelta a la espalda y no le siguieron más. Pero el Señor nos deja una tremenda lección, porque podríamos decir humanamente, Él rectificó su enseñanza a fin de que las multitudes no le abandonaran, ¿ya? Porque hoy día el éxito de un pastor es multitudes. Pero el Señor dijo: ¿quieren también ustedes irse? ¿Acaso, se acuerda que lo dice en ese lenguaje, acaso queréis iros también vosotros? Él nunca se empeñó en mantener las multitudes sobándoles el lomo, sino que los que van a permanecer y van a perseverar son los que aman la palabra de Dios, aunque sea martillo, aunque sea espada, aunque sea un espejo que nos muestra nuestra impresentable imagen delante de un Dios santo. Los que van a permanecer son los verdaderos. Ese es el Dios que estamos descubriendo en este año. La iglesia no es un lugar para crecer como la espuma, para tener vida social. La iglesia es para perseverar en las promesas de Dios, en su palabra, y para doblar nuestra cerviz con humildad, reconociendo que Él es Dios, que Él está en el cielo, y nosotros pecadores que estamos todavía en la tierra. Y en la última parte de este estudio que hemos estado desarrollando, hemos hecho el foco, hemos puesto el foco en su Hijo, en nuestro Señor Jesucristo, el Hijo de Dios. ¿Qué mejor que aprender con el testimonio escrito de Cristo Jesús? La semana pasada lo veíamos en los ejemplos de su retórica. Él respondía, pero de manera incisiva, ¿cierto? Cortante, ¿ya? Nos faltó ver varios pasajes,
pero nos quedamos con algunos que realmente nos estremecían. No he venido a traer paz, sino espada, ¿se acuerda? Por lo tanto, el mensaje de Cristo nos permite entender cómo es Dios, quién es Dios, cómo piensa Dios, cuál es la perspectiva real y pura de su voluntad. No tiene nada que ver con nosotros, como dice el Salmo, yo no soy como tú, dice el Señor. Por lo tanto, estamos viendo la última faceta o recta de este estudio, la imagen del Hijo, que es la imagen del Dios invisible, todo lo que Él experimentó en los días de su carne, de su ministerio, y hoy día nos vamos a enfocar en Getsemaní. Ya la próxima semana veremos la muerte y la resurrección para ir terminando, pero Getsemaní es un lugar realmente que amerita, ¿cierto?, la atención nuestra. Nos decía nuestro hermano que el Espíritu Santo nos permite estar atentos a su palabra para aprender de lo que es Getsemaní. Yo la he resumido en dos palabras: traición y padecimiento. Fíjese que el Señor llevó todas nuestras cargas. Si algo vamos a leer posteriormente a lo que voy a decir como introducción. Lo decíamos en una de las reuniones, Él fue tentado en todo, pero sin pecado. ¿Para qué? Para compadecerse de nosotros que somos tentados. ¿Se acuerda que lo vimos? De la misma manera, Él sufrió la traición y sufrió el oprobio y sufrió el padecimiento hasta la muerte. Muchas veces nosotros vamos a vivir esas experiencias. ¿Y qué tenemos que hacer? Acordarnos de que Cristo, el Santo y tres veces Santo, también sufrió lo mismo, para que nosotros podamos cobijarnos, ¿cierto?, ampararnos y consolarnos en Él. No hay mejor consuelo, no hay mayor consuelo que nuestro Señor. Vamos a dar lectura entonces aquí en Mateo 26, versículo 36, por favor. Perdón. Mateo capítulo 26, versículo 14. Vamos a comenzar desde allí, porque el título es Traición y Padecimiento. ¿Ya? Dice así, Mateo capítulo 26, versículo 14. Entonces, uno de los doce, que se llamaba Judas Iscariote, fue a los principales sacerdotes y les dijo: ¿qué me queréis dar y yo os lo entregaré? Es decir, estaba ofertando la entrega de su maestro, de su señor, imagínense. Y ellos le asignaron 30 piezas de plata y desde entonces buscaban oportunidad para entregarle. Versículo 17. El primer día de la fiesta de los panes sin levadura vinieron los discípulos a Jesús diciéndole: ¿dónde quieres que preparemos para que comamos la Pascua? La Pascua era una festividad judía, todos sabemos, ¿cierto? Y esta es la última Pascua que iba a participar el Señor con los suyos, con sus íntimos discípulos. Verso 18. Y él dijo: id a la ciudad a cierto hombre y decirle: el maestro dice, maestro con M mayúscula, es nuestro Señor, mi tiempo está cerca, en tu casa celebraré la Pascua con mis discípulos. Y los discípulos hicieron como Jesús les mandó y prepararon la Pascua. Cuando llegó la noche, se sentó a la mesa con los doce, y mientras comían dijo: de cierto os digo que uno de vosotros me va a entregar. Y entristecidos en gran manera, comenzó cada uno de ellos a decirle: ¿soy yo, Señor? Entonces él respondiendo dijo: el que mete la mano conmigo en el plato, ese me va a entregar. Permítame un paréntesis ahí nomás, un detalle. Ese plato es el guisado de hierbas amargas. Acuérdense que en esa mesa, la Pascua, no solamente estaba el cordero pascual, sino que habían otros elementos. Había copas de vino, ¿sí? Había más de una copa de vino, al menos dicen algunos 4 copas. Había panes sin levadura y había un plato con guisado de hierbas amargas. No es coincidencia lo que dice el Señor, que desde ese guisado amargo vendría la revelación de quién sería quien le entregara. Dice acá en el versículo 23, entonces él respondiendo dijo: el que mete la mano conmigo en el plato, ese me va a entregar. A la verdad el Hijo del Hombre va, según está escrito de él, mas ay de aquel hombre por quien el Hijo del Hombre es entregado. Bueno lo fuera a ese hombre no haber nacido. Entonces respondiendo Judas, el que le entregaba, dijo: soy yo, maestro.
Permítame ahí inmediatamente hacer una pausa al cinismo de este hombre, ¿eh? Ya lo leíamos, él ya estaba negociando la entrega. Le dijo, tú lo has dicho. Y mientras comían, versículo 26, Jesús tomó el pan, bendijo, lo partió y le dio a su discípulo y le dijo, tomad, comed, esto es mi cuerpo. Y tomando la copa y habiendo dado gracias, les dio diciendo, bebed de ella todos, porque esto es mi sangre del nuevo pacto que por muchos es derramada para remisión de los pecados. Yo digo que desde ahora no beberé más de este fruto de la vid hasta aquel día en que lo beba nuevo con vosotros en el reino de mi Padre. ¿Por qué leí este pasaje? Esta es la institución de lo que conocemos hoy día, la cena del Señor, la mesa del Señor. Si nosotros hacemos una correlación con los otros evangelios, nos damos cuenta que Judas salió antes de que esto ocurriera. Judas no participó de la institución de la mesa del Señor. El traidor salió antes. Eso lo dice Juan. Lo doy como un dato al margen, ¿cierto? Porque no es nuestro tema hoy día en lo particular. Saltemos, hermanos, por favor, al versículo 30. Y cuando hubieron cantado el himno, salieron al Monte de los Olivos. Ellos, los judíos, acostumbraban después de las mesas, no de la cena del Señor, no, de la Pascua, que se conocía como Pesaj. Acostumbraban a cantar un himno, ¿ya? Que era un extracto de lo que nosotros hoy tenemos como el Salmo 113 y el Salmo 118. ¿Ya? Ellos acostumbraban a sellar la Pascua con ese himno, el Halel que se conoce en el idioma hebreo. Verso 31, entonces Jesús le dijo, todos vosotros os escandalizaréis de mí esta noche, porque escrito está, heriré al pastor y las ovejas del rebaño serán dispersas, pero después que haya resucitado iré delante de vosotros a Galilea. Respondiendo Pedro le dijo, aunque todos se escandalicen de ti, yo nunca me escandalizaré. Jesús le dijo, de cierto te digo que esta noche, antes que el gallo cante, me negarás tres veces. Pedro le dijo, aunque me sea necesario morir contigo, no te negaré. Y todos los discípulos dijeron lo mismo. Paréntesis nuevamente, lo que dice el Señor se cumple. Esto revela que ni Pedro ni sus discípulos sabían quién les estaba diciendo esto. Era el Dios de la profecía, el Dios que dice, esto va a ocurrir y eso es lo que ocurrió. Verso 36. Entonces llegó Jesús con ellos a un lugar que se llama Getsemaní. Y dijo a sus discípulos, sentaos aquí, entre tanto que voy allí y oro. Y tomando a Pedro y a los dos hijos de Zebedeo, comenzó a entristecerse y a angustiarse en gran manera. Entonces Jesús les dijo, mi alma está muy triste hasta la muerte. Quedaos aquí y velad conmigo. Yendo un poco adelante, se postró sobre su rostro, orando y diciendo, Padre mío, si es posible, pase de mí esta copa, pero no sea como yo quiero, sino como tú. Vino luego a sus discípulos y los halló durmiendo, y dijo a Pedro, ¿así que no habéis podido velar conmigo una hora? El que le decía anteriormente, yo daré mi vida por ti, se había quedado dormido. Versículo 41, velad y orad, para que no entréis en tentación. El espíritu a la verdad está dispuesto, pero la carne es débil. Otra vez fue y oró por segunda vez, diciendo, Padre mío, si no puede pasar de mí esta copa sin que yo la beba, hágase tu voluntad. Versículo 43. Vino otra vez y los halló durmiendo, porque los ojos de ellos estaban cargados de sueño. Y dejándolos, se fue de nuevo y oró por tercera vez, diciendo las mismas palabras. Entonces vino a sus discípulos y les dijo, dormid ya y descansad, he aquí ha llegado la hora, y el Hijo del Hombre es entregado en manos de pecadores. Levantaos y vamos, ved, se acerca el que me entrega. Verso 47. Mientras todavía hablaba, vino Judas, uno de los doce, y con él mucha gente con espadas y palos, de parte de los principales sacerdotes y de los ancianos del pueblo. Y el que le entregaba les había dado señal diciendo, al que yo besare, ese es, prendedle. Y enseguida se acercó a Jesús y dijo, salve maestro, y le besó. Y Jesús le dijo, amigo, expresión que siempre me ha llamado la atención, amigo, ¿a qué vienes? Entonces se acercaron y echaron mano a Jesús y le prendieron. Hasta ahí la lectura, hermanos, una lectura bastante extensa, pero necesaria para ir comprendiendo lo que significa Getsemaní, el lugar de la traición y del padecimiento. Él fue traicionado y fue objeto de quebranto, experimentado en quebranto y padeció por amor
a ti y a mí, vil pecador. Por lo tanto, nos cobijamos y nos amparamos en este Cristo bendito que fue traicionado y que padeció por nosotros. Getsemaní es un lugar muy importante desde la palabra misma. ¿Usted sabe lo que significa Getsemaní? Muy bien, significa literalmente prensa de aceite. Estaba ubicado en el famoso escenario que va a tener mucha preponderancia en el cumplimiento de la profecía futura, en el monte de los olivos. Los olivos dan como fruto las aceitunas, ¿ya? El olivar que se conoce, el olivete también se le dice por ahí. Es decir, el Señor, así, tal cual como se tomaba una aceituna y se exprimía para sacar el zumo de la aceituna, que era aceite, que se usaba en dos aspectos, básicamente comestible, pero también como combustible, para encender las lámparas. Entonces nuestro Señor Jesucristo entra en Getsemaní, después de haber dicho todas estas cosas y haber anunciado que todos se iban a escandalizar de él, porque estaba escrito que así fuera, ¿cierto? Zacarías lo dice, heriré al pastor y las ovejas serán dispersas. Eso lo dice Zacarías, pero también Isaías, 700 años antes, también lo dijo, todos nos descarriamos como ovejas, cada cual se apartó por su camino. Tal cual como el Señor lo dijo, tal cual como estaba escrito, así ocurrió. Entonces, lo que debemos primero decir de este lugar tan especial como Getsemaní, donde el Señor se muestra claramente que era un hombre, es decir, era 100% hombre, como lo leíamos en Hebreos 4, fue hombre a tal punto de que fue tentado en todo, pero sin pecado. Siempre hago esta aclaración, él no dejó de ser Dios, pero sí se hizo 100% hombre. Es el misterio de su encarnación. Pero Getsemaní revela que él era un hombre, revestido de humanidad, revestido de debilidad. ¿Para qué? Para que ahora él se compadezca de nuestras debilidades. Por eso todos los creyentes, y le doy gracias al Señor, lo que tenemos la sana doctrina, no lo digo orgullosamente, sino que lo que dice la Biblia de que lo que estamos en Cristo ya somos salvos, nuestra salvación está segura en Cristo, eso es sana doctrina. Si usted dice, no, es por obra lo que yo deje, eso no es sana doctrina. La sana enseñanza es el que cree en el Hijo tiene vida eterna y no vendrá condenación, mas ha pasado de muerte a vida. Eso es puro. Sana doctrina significa doctrina pura, no interpretación de hombres. Los que tenemos aquello y los que experimentamos y nos aferramos a esa doctrina, descansamos en lo que Cristo hizo por nosotros. Es decir, Getsemaní es el lugar donde Él muestra su debilidad y su fragilidad para ampararnos y para presentarnos, ¿cierto?, defensa ya en el cielo, por nosotros pecadores. No olvide que él cumple dos roles. Uno, es abogado que eleva defensa. Y número dos, es sumo sacerdote que intercede por nosotros. Pero hay algo que aclarar en principio, hermano. Jesús sabía lo que iba a ocurrir. A él no le sorprendió la traición de Judas y no le sorprendió lo que ocurriría después. Ya vamos a hablar de lo que significa la oración del Señor en Getsemaní. Pero lo primero que tenemos que subrayar para entender todo esto es que el soberano Dios sabía muy bien lo que iba a ocurrir. Mire, por ejemplo, observemos algunos pasajes. Vamos a Juan capítulo 2. Juan capítulo 2, por favor. Evangelio de Juan. Capítulo 2, versículo 23. Esto está encerrado en estos versículos y solamente Juan lo consigna. Juan capítulo 2, verso 23. Estando en Jerusalén, en la fiesta de la Pascua, muchos creyeron en su nombre, viendo las señales que hacía, los milagros, ¿cierto?, los portentos, las maravillas de Cristo. Miren lo que dice el versículo 24. El Señor nos dice que sigamos sus pisadas, y mire cómo Él nos deja una huella. Pero Jesús mismo no se fiaba de ellos, porque conocía a todos. Y no tenía necesidad de que nadie le diese testimonio del hombre, pues Él sabía lo que había en el hombre. Creo que el gran desafío con el estudio que hemos desarrollado en todo este año, no solamente conocer a Dios, que es lo principal,
Pero hay algo que por consecuencia lo vamos también aprendiendo. Nos vamos conociendo a nosotros mismos. Bueno, eso es muy necesario, hermano. Porque cuando nos vamos conociendo a nosotros mismos, vamos menguando en nuestro orgullo. Vamos menguando, ¿cierto?, en nuestra altivez de espíritu. Si algo nos sobra, es precisamente el antónimo de la humildad, que es la soberbia. El Señor, a pesar de que decían, qué tremendo este hombre, las maravillas que hace, Él no se fiaba de ningún hombre porque conocía el corazón. Y usted dirá, bueno, yo y tú no somos Jesús, no somos Dios para conocer el corazón, pero sí conocemos un texto tremendo que dice Jeremías que el corazón del hombre es perverso y engañoso. ¿Quién lo conocerá? Una pregunta que todos debemos hacernos, pero arregló enseguido. Jeremías dice, tú eres el que escudriña la mente, el corazón, hasta lo más interno del ser. ¿Podemos confiar en el hombre, mis amados hermanos? ¿Podemos confiar en las promesas de los hombres? No, tenemos que confiar en el Señor. El apóstol Pedro decía, nosotros esperamos según sus promesas, cielos nuevos y tierra nueva en los cuales mora la justicia. Entonces nos vamos conociendo a través de este conocimiento de Dios. Jesús sabía todas las cosas. Lo que estaba ocurriendo en Getsemaní no era novedad para él porque él ya lo sabía. Porque conocía lo que pasaba en lo más interno de los hombres. Si avanzamos un poquito en el Evangelio de Juan, nos encontramos con el capítulo 6. Capítulo 6, verso 64, dice lo siguiente. Juan capítulo 6, verso 64. Pero hay algunos de vosotros que no creen. Porque Jesús, ¿qué dice? Sabía desde el principio quiénes eran los que no creían y individualiza a alguien. ¿Y quién le había de entregar? Este es Judas. Pero mire cómo lo dice el versículo 70, ahí mismo. Juan 6, 70. Jesús le respondió, ¿no os he escogido yo a vosotros los doce y uno de vosotros es diablo? Verso 71. Hablaba de Judas Iscariote, hijo de Simón, porque este era el que le iba a entregar y era uno de los doce. Pregunta, ¿el Señor sabía o no sabía quién le iba a entregar con nombre y apellido? Claro que lo sabía, era Judas Iscariote. Qué interesante esto, hermano, porque nos empieza a advertir, ¿cierto? Y esto no es nada personal ni nada local, esto es así. En la iglesia de Cristo siempre han habido traidores, personas que parecen que son de nosotros, pero no son de nosotros. No sirven al Señor, se sirven a sí mismos. Y tarde o temprano muestran su verdadera identidad. Por eso que el apóstol Juan es el que dice todo esto y revela, y lo dice en su primera epístola, salieron de nosotros porque no eran de nosotros. El que no es de nosotros, el que no es de los creyentes, tarde o temprano, escúchelo bien, tarde o temprano tiene que salir. Y ya vamos a leer un pasaje, el Señor le dice a Judas, lo que tienes que hacer, hazlo pronto, hazlo más pronto. El Señor no fue sorprendido en esto. Yo no sé qué cara habrán puesto los discípulos cuando les dice, yo, en versículo 70, yo os he escogido a vosotros. ¿Cuántas veces hemos escuchado que nosotros escogemos a Dios? Yo elegí a Dios, yo escogí este camino. Suena más humano, ¿cierto? Suena más aceptable a nuestra lógica. Yo acepté a Cristo. Si yo no lo acepto, el Salvador no me puede salvar. Esa es la lógica del hombre. Si yo no levanto la mano y digo, creo en el Señor Jesucristo y ven a mi corazón, hazme una nueva criatura. Si eso yo no lo hago, el Dios Todopoderoso y Soberano no me puede salvar. Esa es la enseñanza bíblica. Usted no la va a encontrar. Hay muchas cosas que no podemos entender y estamos de acuerdo. Pero aquí hay un pasaje que me imagino la cara que tienen que haber puesto sus discípulos. Yo los escogí a ustedes, no me escogieron ustedes a mí. Y uno de vosotros era imprescindible que estuviera allí, porque era el que iba a cumplir la profecía de la traición. Era Judas. O sea, Judas no podía faltar. No sé si se entiende. Lo que quiero señalar, lo que quiero reforzar, es que al Señor nada le sorprendió. Él lo sabía todo. Juan capítulo 13, avancemos un poquito en el lavamiento de los pies. Cuando el Señor le lava los pies, nos encontramos, por ejemplo, con el versículo 18, Juan 13, 18, dice lo siguiente.
Juan 13:18. No hablo de todos vosotros, yo sé a quién he, lea usted, a quién he elegido. Mas para que se cumpla la escritura, el que come pan conmigo levantó contra mí su calcañar. Desde ahora, os lo digo antes que suceda, para que cuando suceda, note esta frase tremenda, creáis que yo soy, el eterno yo soy. El Señor hablaba las cosas que no son como si fuesen, lo dice Romanos 4. Es decir, Dios habla en profecía, lo que va a ocurrir, ocurre. Lo que Él anuncia que va a ocurrir, ocurre. Por eso nosotros creemos, hermanos, que todo lo que está anunciado para el futuro va a cumplirse a cabalidad. Pero aquí en esta imagen íntima del lavamiento de los pies, el Señor le cita la base bíblica de lo que tenía que ocurrir. Es el Salmo 41:9. Y lo dice de la siguiente manera: el que come pan conmigo, el íntimo que está con mi intimidad y los míos, ese va a levantar contra mí su calcañar. Hermano, nosotros los seres humanos somos traidores. Todos somos traidores. Todos tenemos un dejo de traición en nuestro corazón. No somos 100% fieles al Señor. Nosotros nos aferramos, por ejemplo, con ese tremendo pasaje que Pablo le dice a Timoteo: si nosotros le fuéramos infieles, Él permanece fiel. Y dice el por qué: porque Él no puede negarse a sí mismo, porque su esencia es fidelidad. Cuando nosotros cantamos esos himnos, tenemos dos, parece un coro y un himno: grande es tu fidelidad, decimos. Nunca nos olvidemos de que Él esencialmente es fiel. Más allá de lo que tú hagas o dejes de hacer para Él, Él sigue siendo fiel. Por eso, ¿qué tenemos que hacer? No empuñar nuestra mano contra Él, sino doblar nuestra cerviz. Gracias, Señor, porque aún siendo falible, ¿cierto? Un ser humano pequeñito, que le fallamos, que somos infieles, que somos traidores, tú aún así en tu fidelidad me sigues amando, nos sigues amando. Eso sí que es alabanza. La alabanza no consiste en mostrar que le somos agradables en todos nuestros caminos, como quisiéramos que fuera así, ¿cierto? Yo creo que tú y yo quisiéramos ser fiel 100% al Señor. Pero la alabanza consiste en decir: Señor, a pesar de mis errores, a pesar de mi pecado, a pesar de mis logros, pero también mis grandes derrotas, tú sigues siendo eternamente fiel. Nos perdona nuestra traición. Aquí tenemos un elemento que estaba metido en el núcleo de la intimidad y que levantó su calcañar, se levantó en contra de su Salvador, el traidor llamado Judas, que al Señor, por supuesto, que no le sorprendió. Por ejemplo, en el versículo 21, ahí mismo Juan 13:21 dice: habiendo dicho esto, Jesús se conmovió en espíritu y declaró y dijo: de cierto os digo que uno de vosotros me va a entregar. Entonces los discípulos se miraban unos a otros, dudando de quién hablaba. Y uno de sus discípulos, al cual Jesús amaba, este Juan, estaba recostado al lado de Jesús. A este pues hizo señas Simón Pedro. Imagina que le dijo: pregúntale tú, así una cosa así, ¿eh? Tiene que haberle dicho, este Pedro era bien atrevido, pregúntale, para que le preguntase quién era aquel de quien hablaba. Él entonces, recostado cerca del pecho de Jesús, le dijo: Señor, ¿quién es? En otras palabras, ¿quién es el traidor? ¿Quién te va a entregar? Respondió Jesús: a quien yo diere el pan mojado, aquel es. Y mojando el pan, lo dio a Judas Iscariote, hijo de Simón. Y después del bocado, Satanás entró a él. Note, este también lo indica de manera muy puntual en Juan. Entra Satanás en él, que no es una característica de un creyente, de ninguna forma. Entonces Jesús le dijo: lo que vas a hacer, hazlo más pronto, hazlo ya. Eso significa, hazlo ya. Pero ninguno de los que estaban en la mesa entendió por qué le dijo esto. Porque algunos pensaban, puesto que Jesús tenía en la bolsa, voy a leer versículo 29. Porque algunos pensaban, puesto que Judas tenía la bolsa, que Jesús le decía: compra lo que necesitamos para la fiesta, o que diese algo a los pobres. Verso 30. Cuando él, pues, hubo tomado el bocado, luego salió y ya era de noche. Hasta ahí la lectura por el momento.
Al señor Nadal le sorprendió, estaba todo visado detalladamente de lo que iba a ocurrir. Esto es tremendamente sorprendente, hermano. Y esto tiene que fomentar nuestras convicciones. Todo lo que ocurre en nuestras vidas está detalladamente autorizado por Dios. En el momento quizás no podemos entender los motivos, por supuesto que sí. Pero llegará un día en que entenderemos todas las cosas. El libro de Hechos, no sé si lo quieren buscar, porque quiero sellar este preliminar que tiene que ver con que Dios sabía todo lo que estaba ocurriendo, la traición y el padecimiento. En Hechos capítulo 2, verso 22, dice lo siguiente. Varones israelitas, oíd estas palabras. Jesús Nazareno, varón aprobado por Dios entre vosotros con las maravillas, prodigios y señales que Dios hizo entre vosotros por medio de él, como vosotros mismos sabéis. Verso 23. A este, entregado, note esa palabra, entregado por el determinado consejo, la entrega, la traición no fue un accidente, esto estaba determinado, y anticipado conocimiento de Dios, prendisteis y matasteis por manos de inicuos, crucificándole. ¿Qué es lo que está diciendo? Este es un tremendo pasaje revelado al apóstol Pedro en su primer discurso. Jesús fue traicionado, y no solamente traicionado, entregado en manos de impíos para azotarlo, para humillarlo, para crucificarlo, porque estaba determinado de antemano. Ese es el Dios que estamos conociendo, ¿se fija? Por lo tanto, hay mucho que comentar al respecto, pero lo vamos a dejar allí, porque quiero que el tiempo nos alcance. Porque el segundo aspecto de Getsemaní es, primero, este Judas que no estuvo allí, este Judas que salió antes de que el Señor individualizara dos símbolos de la Pascua judía, un pan sin levadura y una copa, que es lo que hoy día nosotros usamos como símbolos para recordar lo que Cristo hizo por nosotros en la cena del Señor. Este Judas sale antes. Ya había, lo leímos, ya había negociado con los religiosos y lo había negociado por una cantidad miserable de 30 piezas de plata. ¿Sabes? 30 piezas de plata equivale aproximadamente a 25 denarios, ¿ya? Que era lo que ganaba un jornalero mensualmente. Sáquelo por día, ¿ya? Prácticamente. Es un aproximado, ¿ah? ¿Eh? Es un aproximado porque algunos dicen que el...

denarios, 30 piezas de plata. ¿Se acuerda de esa mujer que rompió un frasco de alabastro? Ese frasco, ese perfume de nardo puro, ¿sabe cuánto costaba aproximadamente? Dígalo usted, a ver si quién se acuerda. Lo dice el texto, lo dice Marco. 300 denarios. Es decir, prácticamente el sueldo de un trabajador de todo el año. ¿Cuánto amaba esa mujer a nuestro Señor Jesucristo? Comparado con Judas, un discípulo que lo vendió por 30 míseras piezas de plata. Bueno, hay mucho que comentar allí, pero lo vamos a dejar por el momento. Porque este Judas traidor, ustedes saben que el diablo lo ha querido reivindicar en el tiempo. No sé si ustedes se acuerdan por ahí cuando salió un reportaje de la National Geographic, ¿se acuerda? Como el Evangelio de Judas. Yo no voy a dar la lata en detalle, pero en breves palabras, el Evangelio de Judas presenta a un Judas víctima de la religión. Un Judas que quiso llevar a Cristo a que él presentara su mensaje en las plataformas del Sanedrín, no que lo mataran. Entonces, de alguna manera coincide con esa imagen de victimización de Judas con esta producción que la venimos viendo del año 77, de 1977, Jesús de Nazaret, de Franco Zeffirelli, ¿se acuerda? Que siempre la veía yo con mi mamá, me acuerdo. Y todos los años le decía, mamá, ojalá que hoy día no, este año no lo maten. Yo sufría como cabro chico. Qué absurdo lo que estoy diciendo, pero ahí en esa producción también se victimiza Judas. Judas queda como atónito, yo no lo quería entregar. Yo lo que quería era negociar con la religión para que él presentara por los canales, ¿no es cierto?, firmes, serios, lo que Cristo... Nada de eso. Judas fue un traidor. Judas era ladrón. Ah, pero ¿dónde dice eso? Mire lo que dice Juan capítulo 12. Esto sirve también porque desmitificamos un personaje de la historia que no fue una víctima, fue un victimario. Juan capítulo 12, versículo 1 en adelante, dice así, Juan 12, 1. 6 días antes de la Pascua vino Jesús a Betania, donde estaba Lázaro, el que había estado muerto y a quien había resucitado de los muertos, y le hicieron allí una cena. Marta servía y Lázaro era uno de los que estaban sentados a las mesas con él. Entonces María tomó una libra de perfume de nardo puro, de mucho precio, 300 denarios, ni más ni menos, ungió los pies de Judas, de Jesús, perdón, y los enjugó con sus cabellos y la casa se llenó del olor del perfume. Y dijo uno de sus discípulos, ahí está, ¿quién? Judas Iscariotes, hijo de Simón, el que le había de entregar, ¿por qué no fue este perfume vendido por 300 denarios y dado a los pobres? Este es el discurso del político, ¿eh? Que es, hoy día mismo hay votaciones, hacen gárgaras con los pobres, de un lugar y del otro. Usan a los pobres para obtener el poder. Pero nosotros confiamos según las promesas de Dios, ¿eh? Que el Señor nos llene nuestro entendimiento, nuestras emociones, nuestra voluntad en confiar exclusivamente solo en el Señor. Bueno, este es Judas, el político de turno. Dice... Versículo 6, pero dijo esto no porque se cuidara de los pobres, sino, lea usted, porque era ladrón. Y teniendo la bolsa, sustraía de lo que se echaba en ella, el gato cuidando la carnicería. ¿Sabe dónde viene la palabra, esto es un dato también al margen, ¿eh? La palabra codicia? La palabra codicia, que usted sabe muy bien el significado, ¿cierto?, viene de la palabra, viene de la expresión de cuando alguien tenía los fondos en una bolsa y metía no solamente la mano en la bolsa, sino que metía hasta el codo para robar. Eso es lo que hacía Judas. La codicia lo llevó a su ruina. Por lo tanto, aquí vemos a este Judas presentado así, retratado de manera clara. No era una víctima, era un ladrón. Estaba a cargo de las finanzas de la iglesia, de la congregación, obviamente, del lugar. Hoy día hay varios Judas también en las iglesias, porque sustraen y se meten adentro de la bolsa, ni siquiera hasta el codo, ¿eh?

0: para sacar de ella. Versículo 7, entonces Jesús dijo, déjala para que el día de mi sepultura, perdón, para el día de mi sepultura guardado esto, porque a los pobres siempre los tendréis con vosotros. Muy interesante enseñanza, mas a mí no siempre me tendréis. El hombre no va a terminar con la injusticia social, ¿eh? Eso dicho muy de paso. El hombre no va a terminar con eso. Cristo, cuando vuelva por segunda vez, va a poner orden en todas las cosas. Por eso esperamos su reino. Entonces este Judas comienza a mostrarse, a retratarse tal cual negoció su traición con los religiosos, ya lo leímos, Mateo 26, 14 al 16. Pero después que entrega al Señor, esto lo voy a decir al margen, ¿eh? como dato, aunque el texto usa la palabra arrepentimiento, uno entiende en el contexto que él no se arrepintió, no cambió de manera de pensar, a él le remordió la conciencia. Y aquí es cuando yo pongo a la par los dos pecados de estos discípulos. Pedro no cometió un pecado menor que el de Judas. Usted dice, Judas lo vendió, pero Pedro lo negó, y lo negó tres veces. Y lo negó con una afirmación, con un juramento y con una maldición. No lo conozco, maldigo que no lo conozco, juro que no lo conozco, es decir, iba de mal en peor. Este Pedro, a diferencia de Judas, se arrepintió, lloró amargamente. Y sin duda que le acompañó ese pecado a todo el resto de su vida, pero él sin duda que descansaba en la obra de Cristo. No podemos llevar la culpa toda nuestra vida. Nuestras culpas quedaron en la cruz de Cristo, hermano. Si tú no te perdonas a ti mismo, el decir Cristo pagó por mis culpas, vas a llevar la culpa y el peso del pecado toda tu vida. Y eso te puede arruinar toda la vida. Por eso que, dicho muy de paso, si no descansamos en la cruz de Cristo, no solamente arruinamos nuestra familia, sino que arruinamos la iglesia, arruinamos a dónde vamos, vamos a arruinarla, porque llevamos la raíz de amargura. Eso hay que dejarlo en la cruz, amados hermanos. Todos tuvimos una infancia, no, o a lo mejor la mayoría tuvo una infancia dura, a lo mejor no, o situaciones duras en la vida, eso hay que dejarlo en la cruz de Cristo. Pedro, todo lo que hizo es como para ser digno de llamado otro Judas, pero él lloró amargamente, dice la Escritura. En el caso de Judas, no se arrepintió, sino que él le remordió la conciencia. ¿Qué es lo que hizo él? Tomó las 30 piezas de plata y las fue a devolver al templo. Y los religiosos hipócritas, como son, ya lo habían usado y lo botaron como papel arrugado, por no decir otra cosa, lo botaron a la basura. No, no tenemos nada que ver con eso. ¿Y qué hizo Judas? Les tiró las monedas ahí en el templo. Y ellos también hipócritamente, para que lo lean en casa, hicieron unos negociados ahí y se compraron un terrenito, ¿ya? Con esa plata. La limpiaron, porque algunos limpian la plata, ¿no? O los narcos van a limpiar su plata a las iglesias evangélicas y los pastores les santifican la plata. Eso es un secreto a voces. Bueno, eso es lo que hace el no creyente, el inconverso y los religiosos facinerosos de siempre. Bueno, ese es precisamente Judas. Si quiere leerlo ahí en cuanto el remordimiento de conciencia de Judas, anote por ahí Mateo 27, 1 al 10. Bueno, hermanos, antes de pasar a la última parte, la traición significa deslealtad, engaño, felonía. La Biblia habla de esto, ¿eh? Por ejemplo, quiero no dejar pasar esta oportunidad para citar al menos dos pasajes. Si me acompañan mis hermanos, por favor, en Lamentaciones, el libro de Lamentaciones. Capítulo 3, verso 42. Dice así, de manera directa. Lamentaciones capítulo 3, verso 42. Nosotros nos hemos rebelado y fuimos desleales. ¿Y qué dice? Tú nos perdonaste. Estamos leyendo, ¿cierto? ¿Estamos bien? Hermano, la deslealtad, la traición, mora en nosotros. Aquí está en el contexto del pueblo de Israel. Este lamento, por algo se llama lamentación, este dolor. Es un dolor no con la mano empuñada, sino que reconociendo. que hemos fallado al Señor. Desleales, traidores, engañadores. Y el otro pasaje que está en Malaquías, profeta Malaquías, el último antes del Nuevo Testamento, por favor. Por ejemplo, Malaquías capítulo 2, versículo 10 dice lo siguiente. ¿No tenemos todos un mismo Padre? ¿No nos ha creado un mismo Dios? ¿Por qué, pues, nos portamos deslealmente el uno contra el otro, profanando el pacto de nuestros padres? Estas preguntas son muy decidoras, muy reveladoras, hermano. ¿Cómo podríamos nosotros traicionarnos entre nosotros si somos hijos del mismo Padre? Si somos hijos de Dios. Bueno, la respuesta recae en que no todos son hijos de Dios. En una iglesia bien sabemos, hermano, no todos son hijos de Dios. Y eso que suena duro, hay que decirlo. Por lo tanto, debemos nosotros también hacernos cargo de esta situación que mora en nosotros mismos, que es la traición que mostró este Judas, el íntimo amigo ahí, él le dice amigo, lo leímos, de nuestro Señor Jesucristo. ¿Cómo es posible? Bueno, conclusión, Jesús soportó la traición por amor a ti y por amor a mí. Quiero pasar al último punto que tiene que ver con la angustia del Señor. Y terminamos. Mateo capítulo 26, verso 37 y 38. Dice así. Y tomando a Pedro y a los hijos de Zebedeo, comenzó a entristecerse y a angustiarse en gran manera. Esto es real. Esta es una angustia, pero real. No era ficción. Verso 38, entonces Jesús le dijo, mi alma está muy triste hasta la muerte, quedaos aquí y velad conmigo. Bueno, antes de comentar, lea lo que dice Lucas, por favor, capítulo 22, lo dice de la siguiente manera, que es el pasaje paralelo, ¿no? Lucas capítulo 22, versículo 39 en adelante, dice, y saliendo se fue como solía al monte de los Olivos, y sus discípulos también le siguieron. Cuando llegó a aquel lugar, les dijo, orad, que no entréis en tentación. Él se apartó de ellos a distancia como un tiro de piedra, y puesto de rodillas oró, diciendo, Padre, si quieres, pasa de mí esta copa, pero no se haga mi voluntad, sino la tuya. Y se le apareció un ángel del cielo, note, esto no lo dice ningún otro evangelio, un ángel del cielo para fortalecerle, estando en agonía, oraba más y más intensamente, y era su sudor como grandes gotas de sangre que caían hasta la tierra. Cuando se levantó de la oración y vino a sus discípulos, les halló durmiendo a causa de la tristeza. Y les dijo, ¿por qué dormís? Levantaos y orad para que no entréis en tentación. Dos cosas. Aquí se revela nuevamente la fragilidad del hombre, de Jesús, que nunca claudicó, que nunca pecó, que cumplió a cabalidad la obra de su Padre, aún en su fragilidad. Por ejemplo, permítame reforzar esto, si quiere la nota como referencia, voy a leerlo y después le doy la cita. Cristo en los días de su carne, ofreciendo ruegos y súplicas con gran clamor y lágrimas al que le podía librar de la muerte, fue oído a causa de su temor reverente. Y aunque era hijo, por lo que padeció, aprendió la obediencia. Hebreos capítulo 5, versos 7 y 8. ¿Por qué cito ese pasaje paralelo? Porque aquí Cristo está padeciendo, entre clamor y lágrimas. No en vano, digo yo, Lucas es el que describe esto, que su sudor era tan intenso, que era su angustia tan extrema, que dice que su sudor caía como gotas de sangre al suelo. ¿Saben ustedes que, por qué digo que Lucas? Pues Lucas era médico. Y la medicina, y usted lo puede buscar, la medicina describe un fenómeno no muy frecuente, pero se da en personas que sufren momentos extremos de angustia, ¿ya? En que eventualmente se mezclan los canales de la sangre, los vasos sanguíneos, con los canales del sudor. Y empieza a salir un sudor rojo, lo que se llama hematohidrosis, ¿ya? Eso es real. Hay algunos comentaristas con conocimientos de medicina, afirman así, fehacientemente, que lo que vivió el señor en Getsemaní fue un fenómeno de hematohidrosis, es decir, estaba angustiado realmente. Él no estaba claudicando, porque dice la Escritura que él afirmó su rostro como un pedernal. Él nunca vaciló de morir por nosotros, pero estaba demostrando que era un hombre, que no era un superhombre, era un hombre, y que estaba afligido en lo más interno de su ser. Por lo tanto, este Jesús hombre, en esa condición y en esa fragilidad, recibe, que este es el segundo aspecto que también comentaba, recibe el fortalecimiento de un ángel. Presencia angelical fortalece a este Jesús hombre para seguir rumbo al último de los montes que debía escalar, el monte de la calavera. Pero quiero que nos quedemos con esta expresión, mis hermanos, hermanas. Jesús oró 3 veces. Padre, si es posible, pase de mí esta copa sin que yo la beba. Esto me hacía recordar la oración de Pablo. 3 veces he rogado al Señor. Un gran ejemplo de obediencia de Pablo, como Cristo también oró 3 veces. Padre, si es posible, pase de mí esta copa sin que yo la beba. Padre, si no es posible, que se haga tu voluntad. Nuestras oraciones, hermano, en los momentos de traición, de orgullo, de padecimiento, que es lo que estamos viendo hoy día, tienen que ser así. Tienen que ser dirigidas por el Espíritu de Dios como Cristo oró. Señor, ayúdame a que esta copa pase de mí sin que yo la beba, y si la estoy bebiendo, que se haga tu voluntad. Que el Señor bendiga tu palabra. Te damos gracias, Señor, por tu palabra. Gracias por que, conociendo a Dios, conocemos también nuestra verdad como seres humanos. Nos vamos conociendo en lo más íntimo. Padre Celestial, queremos rogarte que tu Santo Espíritu nos permita atesorar tu palabra, no solamente como un conocimiento más, sino que como convicciones de vida. Gracias por Getsemaní, gracias porque nuestro Señor Jesucristo vivió la angustia, la pena, la tristeza, la congoja, el dolor de la traición, para que nosotros, en los momentos que tengamos que vivir situaciones similares, nos consolemos en tu Hijo Santo, nuestro Señor Jesucristo. Te damos gracias, Señor, y queremos pedirte que nos ayudes a ser leales al Señor, a tu Hijo, que nos ayudes a servirle de manera legítima y leal al Señor, a tu Hijo, y que podamos terminar como siervos fieles a ti, Padre Celestial. Te rogamos, Padre Celestial, para que podamos aprender a orar, siempre esperando que se haga tu voluntad y no la nuestra, a descansar en que tú eres un Dios soberano y que, a pesar quizás humanamente no recibir lo que te estamos pidiendo, podamos descansar en que tú lo sabes todo y entender de que por algo tú nos privas de cosas que quisiéramos obtener en lo material, en lo espiritual o en lo emocional, en todo ámbito. Tú eres el Dios soberano y nosotros, criaturas pequeñas, que debemos doblar nuestra cerviz y seguirte hasta el fin. En el nombre del Señor Jesucristo. Amén.
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Bendice, alma mía, a Jehová. Y bendiga todo mi ser su santo nombre. Bendice, alma mía, a Jehová. Y no olvides ninguno de sus beneficios. Él es quien perdona todas tus iniquidades, el que sana todas tus dolencias, el que rescata del hoyo tu vida, el que te corona de favores y misericordias, el que sacia de bien tu boca, de modo que te rejuvenezcas como el águila. Jehová es el que hace justicia y derecho a todos los que padecen violencia. Sus caminos notificó a Moisés y a los hijos de Israel sus obras. Misericordioso y clemente es Jehová, lento para la ira y grande en misericordia. No contenderá para siempre, ni para siempre guardará el enojo. No ha hecho con nosotros conforme a nuestras iniquidades, ni nos ha pagado conforme a nuestros pecados. Porque como la altura de los cielos sobre la tierra, engrandeció su misericordia sobre los que le temen. Cuanto está lejos el oriente del occidente, hizo alejar de nosotros nuestras rebeliones. Como el padre se compadece de los hijos, se compadece Jehová de los que le temen. Porque Él conoce nuestra condición, se acuerda de que somos polvo. El hombre, como la hierba, son sus días. Florece como la flor del campo, que pasó el viento por ella y pereció, y su lugar no la conocerá más. Mas la misericordia de Jehová es desde la eternidad y hasta la eternidad sobre los que le temen, y su justicia sobre los hijos de los hijos, sobre los que guardan su pacto y los que se acuerdan de sus mandamientos para ponerlos por obra. Jehová estableció en los cielos su trono, y su reino domina sobre todos. Bendecida Jehová, vosotros sus ángeles, poderosos en fortaleza, que ejecutáis su palabra, obedeciendo a la voz de su precepto. Bendecida Jehová, vosotros todos sus ejércitos, ministros suyos, que hacéis su voluntad. Bendecida Jehová, vosotras todas sus obras, en todos los lugares de su señorío. Bendice, alma mía, a Jehová.

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La Buena Semilla para hoy se encuentra en Marcos 15, 33 y 34. Cuando vino la hora sexta, hubo tinieblas sobre toda la tierra hasta la hora novena, y a la hora novena Jesús clamó a gran voz diciendo: Dios mío, Dios mío, ¿por qué me has desamparado? La reflexión de hoy se titula Sobriedad Divina. Los cuatro evangelios relatan la crucifixión de Jesús. Mateo y Marcos dicen: cuando le hubieron crucificado, repartieron entre sí sus vestidos. Mateo 27:35, Marcos 15:24. Lucas y Juan escriben: le crucificaron. Lucas 23:33, Juan 19:18. La sobriedad de estos relatos, dictados por el Espíritu de Dios, atestigua su origen divino. No hay detalles de cómo los soldados perforaron las manos y los pies de los crucificados, ni cómo los pusieron en la cruz. Los evangelios narran lo que Dios quiere que sepamos, especialmente las palabras de alcance infinito que Jesús pronunció en la cruz. Dios se dirige a la conciencia y al corazón de cada persona. Ante la cruz no espera que nos compadezcamos, sino que nos arrepintamos y creamos. Jesús invitó a las multitudes a no llorar por él, sino por ellas mismas. Lucas 23, 27 a 29. La cruz fue la prueba definitiva para el hombre. Allí, éste demostró su estado desesperado en presencia del amor perfecto de Dios manifestado en Jesús. La constatación es definitiva, pero la cruz es nuestra salvación. Leamos estos relatos con atención y reverencia y recordemos que fue el pecado, mis pecados y los suyos, los que llevaron a Jesús a la cruz. Allí se entregó a sí mismo por amor a los pecadores. El Salmo 22 y muchos otros libros de la Biblia nos hablan del sufrimiento de Jesús en la cruz. He sido derramado como aguas, y todos mis huesos se descoyuntaron. Mi corazón fue como cera, derritiéndose en medio de mis entrañas. Horadaron mis manos y mis pies. Salmo 22, 14 a 16. 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

0: Radio Solo por Gracia indica la hora.
1: 21 horas, 56 minutos.
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1: Realmente es un gran privilegio volver a encontrarnos por este medio para meditar en temas de actualidad. Y el primer punto que quiero tocar es acerca de la inteligencia artificial o IA. ¿Es una bendición o una maldición? La IA es peligrosa. Querramos aceptarlo o no, la IA vino para quedarse. De hecho, ya se está usando en múltiples esferas de la sociedad, en la vida personal. Al tener un celular, ya la tenemos, la estamos usando. Al interactuar con un asistente virtual de un hospital para pedir un turno o contactarnos con la compañía de electricidad, probablemente ya estemos teniendo contacto con la IA. En lo personal, la utilizo en diferentes áreas, incluso para hacer traducciones, aunque después la vuelvo a revisar. Realmente es una gran ayuda para mí. Ahora, la inteligencia artificial, ¿es una bendición o es una maldición? Entonces, en segundo lugar, vamos a analizar un poquito la IA y la Biblia. Aparte de lo que ya estuvimos observando, busquemos lo que la Biblia nos enseña. En primer lugar, tenemos que resaltar que vivimos en el tiempo final. Es el último tramo de la historia de la humanidad antes de la segunda venida de Cristo y el establecimiento de su reino aquí en la tierra. La Biblia además nos advierte que es un tiempo de gran engaño. Cuando Jesús enumera las señales respecto a su venida en gran poder y gloria, la señal más repetida, de hecho la única repetida y tres veces, es justamente advertencia respecto al engaño. Y cuando el apóstol Pablo en 2 Timoteo 3 escribe sobre los tiempos finales y el carácter de la gente que viviría en ese tiempo, dice lo siguiente, allí en 2 Timoteo 3, versículos 5 en adelante, habla acerca de tiempos peligrosos. Por ejemplo, dice que tendrán apariencia de piedad, pero negarán la eficacia de ella. Serán resistentes a la verdad, hombres corruptos de entendimiento, réprobos en cuanto a la fe. La Biblia también predice la aparición de un líder mundial que justamente tendría que venir, que haría su aparición en medio de la tribulación. ¿Y cómo lo describe? Lo describe como, 2 Tesalonicenses 2, 9 al 12, inicuo cuyo advenimiento es por obra de Satanás, con gran poder y señales y prodigios mentirosos, y con todo engaño de iniquidad para los que se pierden, por cuanto no recibieron el amor de la verdad para ser salvos. Por esto Dios les envía un poder engañoso para que crean la mentira, a fin de que sean condenados todos los que no creyeron a la verdad, sino que se complacieron en la injusticia. Cuando vamos al libro de Apocalipsis, Apocalipsis el capítulo 13, donde se manifiestan esas dos bestias, una que sale del mar, otra que sale de la tierra, que asumen el control y la adoración global, entre sus características diabólicas encontramos lo siguiente, por ejemplo, versículo 14 y 15, y engaña a los moradores de la tierra con las señales que se le ha permitido hacer en presencia de la bestia, mandando a los moradores de la tierra que le hagan imagen a la bestia que tiene la herida de la espada y vivió. Y se le permitió infundir aliento a la imagen de la bestia para que la imagen hablase e hiciese matar a todo aquel que no la adorase. Lo que llama la atención del pasaje de Apocalipsis 13 es que el control total está asociado con el engaño. La bestia anticristiana puede hacer señales, como por ejemplo descender fuego del cielo, como fue el caso de Elías con la confrontación con los de Baal. Lo más llamativo es que la segunda bestia mandará a hacer una imagen de la primera bestia, la cual infundirá aliento y que luego podrá hablar. Realmente es algo fuera de lo común. Pero cuando, en cuanto a esta imagen, anticristiana de Apocalipsis 13, creo que estamos llegando a un punto más profundo. Esto es lo que tenemos que ver en comparación con el Antiguo Testamento. Varias veces Dios muestra a Israel que los ídolos de los gentiles son vanos. Tienen boca, pero no hablan. Tienen ojos, pero no ven. Pero ahora el poder anticristiano hace posible una cosa muy interesante. Una imagen que va a poder hablar y se exige bajo pena de muerte que se la adore. Lo llamativo es que esa segunda bestia infunde aliento. Y acá la palabra aliento es en griego pneuma, o sea, espíritu. Pero ¿de qué espíritu se puede estar hablando acá? Obviamente será un demonio que hablará desde esta imagen. Realmente será un tiempo de manifestaciones satánicas engañosas como nunca antes hubo en la sociedad. Ya por lo que vimos, entonces evidentemente que esta imagen no puede ser la IA, porque esta es una máquina sin espíritu ni conciencia. Tenemos que diferenciar entre lo que es una computadora y el que trabaja en ella, el que la utiliza y cómo la utiliza. Por lo tanto, no tenemos que sobredimensionar la IA, pero tampoco tenemos que caer en el error de minimizar su influencia. Y esto es lo que vamos a resaltar sobre todo. Será un tiempo de control total. Nuestro pasaje sobre la manifestación anticristiana sigue diciendo en el versículo 16 y también el 17, y hacía, o sea, la bestia, hacía que todos, pequeños y grandes, ricos y pobres, libres y esclavos, se le pusiese una marca en la mano derecha o en la frente y que ninguno pudiese comprar ni vender, sino el que tuviese la marca o el nombre de la bestia o el número de su nombre. Aquí hay sabiduría. El que tiene entendimiento cuente el número de la bestia, pues el número de hombre y su número es, bueno, conocemos el número de la bestia, 666, 666. Creo que gran parte de nosotros ya adoptamos alguna manera de las diversas formas de pago electrónico que existen. En muchos casos están asociadas con el celular que nos acompaña por todos lados. Gran parte de las transacciones hoy en día se realizan simplemente por un código QR. Y hace rato que los bancos nos están hablando acerca de la eliminación paulatina del dinero en efectivo, lo de una economía absolutamente controlada por un código, ya pronto va a ser un hecho. Entonces, enfoquémonos un poquito a lo que es lo espiritual, tratando lo espiritual en este tema. Quiero alertar acerca de un gran peligro. Al preparar este mensaje, quería hacer una prueba práctica del uso de la IA y le pregunté qué aplicación puedo sacar de las palabras de Dios dichas a Josué ahí en el capítulo 1, donde justamente hace resalta, esfuérzate y sé valiente. Entonces, ahí me respondió. Dios le repite 3 veces la frase, esfuérzate y sé valiente. Esto nos enseña que el miedo es natural ante lo desconocido, pero la valentía consiste en avanzar a pesar de él, a pesar del miedo, ¿no? No es una sugerencia, es un mandato para tomar acción. Atacar lo que me propuso la IA. Pero me gustaría aclarar que no es esto justamente lo que dice este pasaje. Este esfuérzate y sé valiente está absolutamente asociado con el contexto, o sea, versículo 8, donde Josué es exhortado a que de día y de noche meditara en el libro de la ley para que lo guardara y quisiera conforme a todo lo que en él está escrito, porque entonces, y solo entonces, haría prosperar su camino y todo le saldría bien. Entonces, esto de esfuérzate y sé valiente no es una cuestión de esfuerzo humano que yo me tiro para adelante para contrarrestar mis miedos. No. Ya hay un error allí. Pero aparte de esto, la IA tenía varias sugerencias de lecciones interesantes y uno podría decir, ¡wow, qué útil! Dios me está hablando a través de la IA. Sin embargo, cuando miré arriba a la derecha, había un link de donde la IA había sacado esta contestación y me llevó a la fuente consultada y resultó ser una página de una secta muy reconocida. Nos damos cuenta cuán cerca está la verdad del error. Las respuestas de la IA están basadas en datos los cuales fue alimentada. Obviamente uno pudiera limitar el rango de la búsqueda de la información buscada a literatura.

de tarde, de día y de noche, como recién veíamos en Josué 1:8. Meditar, obviamente, la palabra de Dios. Ya muchas veces no se toma el tiempo para ello. La IA nos soluciona el trabajo en segundos. ¿Y dónde queda la guía del Espíritu Santo? O más bien, nos deberíamos preguntar, ¿qué espíritu nos está guiando en la formación de este mensaje? Si mezclamos una gran cantidad de verdades con un poquito de mentira, ¿qué resultado vamos a tener? Mentira, mentira. Quizás muy diluida, no muy visible, pero mentira al fin. Esto es lo sutil del engaño satánico, del engaño anticristiano. Al estudiar la Biblia, deberíamos depender del Espíritu Santo. Quizás alguien objete que también estudiamos comentarios de buenos autores. Sí, es así, y lo hago regularmente. Pero elegimos comentaristas entre los que sabemos que fueron fieles hombres de Dios. Pero nada, nada suple lo que el Espíritu Santo te quiere mostrar para este momento en el estudio de la palabra, de la Biblia. La realidad de lo que necesitamos nosotros y las personas a las cuales nosotros estamos sirviendo, a las cuales queremos llevar un mensaje, no debe depender de algoritmos, sino de la guía del Espíritu. Y ahí llegamos al tercer punto, que para mí es trascendental, en el cual quiero hacer un énfasis especial. Aunque la IA puede ser muy útil en muchas áreas, hay una donde definitivamente es un peligro, quizás hasta una maldición. Tiene que ver con la práctica de lo espiritual. Entonces quiero contraponer un poquito la IA y la IE, inteligencia espiritual. La sociedad se está llenando más y más de la inteligencia artificial, pero la Biblia nos exhorta a estar llenos no de la IA, sino de la IE, es decir, de la inteligencia espiritual. Pareciera que el apóstol Pablo se estuviera anticipando a nuestro tiempo cuando exhorta en Colosenses 1:9, un pasaje que realmente es extraordinario y que creo que habla justamente en nuestra situación. Colosenses 1:9 dice, por lo cual también nosotros, desde el día en que lo oímos, no cesamos de orar por vosotros y de pedir que seáis llenos de qué? Del conocimiento de su voluntad en toda sabiduría e inteligencia espiritual. Y destaquemos a continuación la bendición de la inteligencia espiritual comparada con la inteligencia artificial. Entonces vamos a hacer una contraposición un poquito. La inteligencia espiritual proviene de una fuente segura. Eso lo tenemos que resaltar. Frente a tanta posibilidad de error, de engaño en diferentes lugares, donde hoy en día ya nadie puede afirmar con absoluta seguridad que lo que está viendo, lo que está leyendo o escuchando es verdad, solo nos quedan tres fuentes de verdad absoluta. Primera, Jesucristo. Él dijo, yo soy la verdad. La Biblia. Jesús dijo de la Biblia, tu palabra es verdad. Y después, el Espíritu Santo. También se lo conoce como el Espíritu de verdad. Precisamente uno de los versículos que está asociado con esa expresión lo encontramos allí en Juan y nos dice acerca de esta realidad, el Espíritu de verdad al cual el mundo no puede recibir porque no le ve ni le conoce, pero vosotros le conocéis porque mora con vosotros y estará en vosotros. Entonces, claramente acá una alusión a que el Espíritu Santo está dentro del creyente y es a través del Espíritu Santo que nosotros podemos tener seguridad de la verdad, la vivencia de la verdad. ¿Nos damos cuenta que el engaño está en todos lados? ¿Cómo vamos entonces a poder diferenciar entre lo verdadero y lo falso, el trigo y la cizaña? ¿Con qué nos vamos a alimentar a nosotros y también a otros? ¿Cuáles son los parámetros y bases para nuestras decisiones? Si queremos contar con la bendición de Dios, tenemos que buscar y aferrarnos únicamente de qué? De la verdad. Por lo tanto, no nos podemos sumar a la convicción y decisión y las palabras de Pedro cuando le dijo a Jesús, Señor, ¿a quién iremos? Tú tienes palabras

vida eterna. Allí en Juan 6, 68, pasaje tan conocido, ¿no? Las antiguas palabras de Dios dirigidas al pueblo de Israel creo que se volvieron más actuales que nunca. Allí por boca de Jeremías, Dios le dice a Israel, porque dos males ha hecho mi pueblo. Me dejaron a mí fuente de agua viva y cavaron para sí cisternas, cisternas rotas que no retienen agua. Hoy el pueblo de Dios muchas veces deja la fuente divina, la fuente por excelencia de la verdad, y busca en una cisterna humana, rota y quizás hasta venenosa, lo que necesita para la vida. No es de extrañar entonces si no tenemos poder, si nos falta firmeza y obviamente no hay el fruto espiritual que debería haber. Entonces, nuestra oración constante, al abrir la palabra de Dios, debería ser como Samuel, habla, habla, porque tu siervo oye. Hace unos días escuchaba que el promedio de permanencia de la gente en las redes es de 7 horas diarias. Realmente me cuesta entenderlo, no sé de dónde sacan tanto tiempo. Lamentablemente también es la realidad de muchos creyentes. No tienen tiempo para estar, permanecer, esperar el hablar de Dios, en la presencia de Dios, en el estudio personal de la palabra de Dios y la oración a Dios. Muchos acallan su conciencia leyendo simplemente el versículo del día en una aplicación. ¿Dónde quedó el estudio profundo de la palabra? ¿Dónde quedó eso de meditar de día y noche en la palabra de Dios? No está. Se perdió o se está perdiendo. En segundo lugar, la inteligencia espiritual se alimenta de enseñanza bíblica. Claro, basado en el punto anterior, tenemos que buscar buena enseñanza. La madurez de los creyentes se logra cuando los dones de enseñanza son aplicados para la edificación del cuerpo de Cristo. De la manera que, como dice Efesios 4, versículo 13, que todos lleguemos a la unidad de fe, del conocimiento del Hijo de Dios, a un varón perfecto, a la medida de la estatura de la plenitud de Cristo. Para, y ahora viene la advertencia, para que ya no seamos niños fluctuantes, llevados por doquiera de todo viento de doctrina, por la estratagema de hombres, que para engañar emplean con astucia las artimañas del error. La unidad de fe que nombra el apóstol acá tiene que ver con la enseñanza completa de la doctrina bíblica, lo cual lleva a un conocimiento de Cristo, lo cual a su vez nos hace más firmes y con un discernimiento agudizado para no caer en las artimañas del error. Esto no es un camino fácil y no se prepara en 5 minutos. ¿Qué alimento se prepara para la grey? ¿Cuáles son los ingredientes del mismo? ¿Es comida chatarra? ¿Fue preparado en la dependencia del Espíritu Santo que nos enseña lo que tenemos que aplicar primero a nuestra vida y luego enseñar a la iglesia? ¿O es tomada de otra fuente? ¿La inteligencia artificial es bendición o es maldición? Me contaron de una encuesta que realmente me chocó. En un encuentro muy grande de pastores, el 40% usaba la IA para que les haga sus mensajes con regularidad. Al punto tal que hacía 2 años que no preparaban un mensaje ellos mismos. Creo poder decir, para ellos y sus iglesias, la IA claramente ha venido a ser una maldición. Porque hay algo que la IA definitivamente no puede hacer. Y eso es sustituir la comunión con Dios, la iluminación del Espíritu Santo. El mensaje como tal podría ser perfecto con todas las reglas de la hermenéutica, de la homilética y con alguna historia que justo pegue, que ilustre esto de una forma espectacular. Pero, ¿y dónde quedó la iluminación del Espíritu Santo? Alguien dijo algo muy, muy bueno. El buen predicador no es el que tiene que decir algo, sino es aquel que tiene algo que decir porque le fue dado por Dios. Ahí está la clave. La predicación es una actividad espiritual que es hecho de personas reales.
que deberían ser redimidas, que tienen sentimientos y se enfocan a personas reales, con necesidades puntuales, individuales, donde la guía del Señor y el obrar del Espíritu Divino puede obrar lo que Dios quiere, no solo en las mentes, sino también en el corazón, transformando estas vidas. De esto la IA no sabe nada. No lo puede hacer. En tercer lugar, en cuanto a esto, vemos que la inteligencia espiritual se demuestra en una vida que respalda el mensaje. Cuando la IA transmite una verdad espiritual, no hay ninguna vida humana detrás que la respalde y que sirva de ejemplo ético. Sin embargo, esto sería fundamental. Una y otra vez el apóstol Pablo se ponía como ejemplo de vida cambiada, transformada, y que avalaba con la integridad su mensaje. Esto es fundamental. Avalaba con su vida el mensaje que proclamaba. La autoridad de un mensaje no solo proviene de una fuente adecuada, sino también necesita el aval de un mensajero redimido, rendido a los pies del Señor. Una vida transformada que vive las realidades que está exponiendo, obviamente a través de la gracia divina, que actúa en humildad y llena del Espíritu Santo. Ser llenos del Espíritu Santo, eso se demuestra en una vida, se vive, se nota, se transmite. Ahora, esto no lo puede hacer la IA. Cuando vemos todo esto, ¿qué responsabilidad tenemos los que exponemos la santa, inspirada palabra de Dios? Esto es un tema profundamente urgente y serio. Un día daremos cuenta de cómo hemos actuado y llevado a cabo nuestra responsabilidad delante del Señor en el tribunal de Cristo. Lamentablemente se nota la falta de integridad en muchos predicadores y sus predicaciones. Ni qué hablar si la generaron con la IA. Recién citábamos allí el pasaje de Colosenses 1:9, donde se nos exhorta a ser llenos de toda sabiduría e inteligencia espiritual. Y una de las razones es como sigue el contexto, versículo 10. Para que andéis como es digno del Señor, agradándole en todo y llevando fruto en toda buena obra y creciendo en el conocimiento de Dios. El conocimiento del cual habla acá el apóstol, en griego es la palabra epignosis, denota un conocimiento total y una mayor participación por parte del conocedor en el objeto conocido que lo influencia más y más de una forma poderosa. Entonces, ¿qué tenemos que conocer? ¿Cuál es el objeto de nuestro estudio? ¿Dónde está el conocimiento que queremos alcanzar? Cristo, su palabra. Entonces, necesitamos ese conocimiento para no ser engañados. Este es un conocimiento espiritual y no artificial, sujeto a liviandad e incluso a engaño. Entonces, que lo artificial no nos quite lo real y lo espiritual. En cuarto lugar, en cuanto a esto, la inteligencia espiritual es dada únicamente por el Espíritu Santo. Vimos la necesidad que tenemos de estudiar la palabra de Dios, pero alguien podría decir con razón que la IA también tiene cargada todo tipo de comentarios bíblicos, versiones de diferentes Biblias, y diccionarios bíblicos. Sí, esto es cierto. Pero si incluso nuestra capacidad humana de discernir lo que nosotros y la gente a la cual servimos es limitada, no podemos basarnos en nuestra inteligencia, nuestro razonamiento, o sea, justamente el proverbio lo dice, que no nos tenemos que basar en nuestro razonamiento, sino absolutamente en Dios. Nosotros vemos lo que está delante de nuestros ojos, y esto hasta puede ser engañoso, como hemos visto por la IA. Pero es solo Dios quien ve nuestro corazón y de la gente con la cual tratamos. Solo Él conoce realmente nuestras necesidades y de las demás personas. Entonces necesitamos definitivamente la iluminación por medio del Espíritu Santo
Y esto fue lo que Jesús nos invita a hacer. Antes que Él se fuera de la tierra, dijo allí en Juan 16, versículos 13 y 14, pero cuando venga el Espíritu de verdad, Él os guiará a toda la verdad. A toda la verdad. ¿Por qué? ¿Cuál es la fuente del Espíritu Santo? Porque no hablará por su propia cuenta, sino que hablará de todo lo que oyere y os lo hará saber las cosas que habrán de venir. Él me glorificará porque tomará de lo mío y os lo hará saber. Entonces, a través de la inspiración del Espíritu Santo, tomaba de la fuente que era Cristo, se lo transmitía, revelaba a los autores de la Biblia, y ahora tenemos la Biblia como fuente de esto. Solo por medio del Espíritu Santo tendremos el discernimiento correcto para poder llevarlo a cabo esto. No hay otra forma. Entonces, querido hermano, querida hermana, que tienes que exponer la palabra a una persona, a un grupo de personas, sean ellos niños, sean adolescentes, mayores, aquí la palabra es muy clara, muy clara. Tenemos que hacer un énfasis especial acá en Colosenses 10:13, dice. Perdón, 1 Corintios 10:13, lo cual también hablamos, no con palabras enseñadas por sabiduría humana, podríamos poner IA, no con sabiduría humana, sino con las que enseña el Espíritu, acomodando lo espiritual a lo espiritual. O sea, podríamos decir tenemos la IE, ¿no? La inteligencia espiritual. A esto se suma que para edificar mejor el cuerpo de Cristo, la iglesia, el Espíritu Santo ha dado dones a la iglesia, por ejemplo, don de enseñanza, a diferentes miembros, que obviamente los dones están para suplir las necesidades del cuerpo. Y son dones espirituales, no artificiales, que si son cultivados y usados en absoluta dependencia del Espíritu Santo, edifican al cuerpo. Y esto jamás lo va a poder hacer la IA. Apliquemos las últimas palabras o alguna de las últimas exhortaciones escritas por el apóstol Pablo a nuestras vidas. Allí dice en 2 Timoteo 4, 3 al 5, te encarezco, ahora fíjense cómo lo expone de una forma realmente muy seria, te encarezco delante de Dios, del Señor Jesucristo, que juzgará a los vivos y a los muertos en su manifestación en su reino, y ahora viene, que prediques la palabra, ¿sí?, que prediques la palabra, que inces a tiempo y fuera de tiempo, redarguye, reprende, exhorta, con toda paciencia y doctrina. Doctrina. Porque vendrá tiempo, y creo que estamos hablando de este tiempo ahora, que no sufrirán la sana doctrina, sino que teniendo comezón de oír, se amontonarán maestros conforme a sus propias concupiscencias o deseos desenfrenados. Y apartarán de la verdad del oído, y se volverán a las fábulas. Y eso es lo que estamos viendo. Se están apartando de la verdad. Y bueno, con tal que sea ameno y rápido, vale todo. Otro punto más, en quinto lugar. La consejería bíblica como fruto de la inteligencia espiritual. El tema de la consejería bíblica creo que hoy es más importante que nunca. Sin embargo, estamos observando una falta crónica de la misma. Esto tiene dos razones. Por un lado, la gente prefiere dialogar con una máquina que con Dios, o un hermano, una hermana espiritual. Porque ahí se puede manipular y hacer que la IA nos diga lo que uno quiere escuchar, ¿verdad? Y no tiene ningún compromiso, porque después no te va a decir a la semana, y estuviste aplicando estos principios a tu vida, a ver cómo andás en aquello y lo otro. Para colmo, ya existen diferentes apps que promueven pensamientos espirituales para la religión que se le ocurre al ser humano tener. Puede ser musulmana, puede ser budista, puede ser cristiana también. Y bueno, en cuanto a la confesión que uno tenga, entonces incluso las aplicaciones o ideas que uno puede promover. Ahora, llega al punto tal que hasta se puede hablar con la inteligencia artificial llamada Jesús. Entonces uno entra y dialoga con Jesús. Y Jesús mismo te da unas frases inspiradoras. O sea, la IA se está convirtiendo en una religión. Evidentemente, esto es una maldición, absolutamente. Tenemos que advertir enfáticamente que la IA no tiene discernimiento espiritual.
Realmente es trágico que la consejería ahora se busque en un gran cúmulo de información, pero se deje de lado al Espíritu Santo. ¿Qué diferencia, en cambio, es poder hablar y abrirse con una persona espiritual que, iluminada por el Espíritu Santo y que busca aplicar la palabra de Dios, nos puede dar el consejo oportuno y nos va a acompañar, nos va a seguir a través de la oración y su propia presencia? Necesitamos esos consejeros espirituales con inteligencia espiritual. En sexto lugar, la inteligencia espiritual se expresa en la adoración. Aunque he dejado ese punto para el final, la adoración es lo principal que busca el Señor. Jesús mismo lo dijo, recuerdan a la samaritana allí en Juan 4, mas la hora viene y ahora es cuando los verdaderos adoradores adorarán al Padre, ¿en qué? En espíritu y en verdad, porque también el Padre tales adoradores busca que le adoren. O sea, hay un claro requerimiento divino, hay que adorar a Dios, Dios busca eso. Ahora bien, si no conocemos a ese Dios porque no estudiamos la palabra, si no tenemos un profundo tiempo de oración, intimidad con Él, si no pasamos tiempo con Él, no lo vamos a adorar. Hasta vi en algún app bíblica que, bueno, ahora tenga esta oración. O sea, hasta me dicen cómo tengo que orar, cómo tengo que adorar. Son palabras puestas por ellos. A su vez, esa adoración tiene que ser hecha no con la inteligencia artificial, sino, como decía este pasaje, sino en espíritu y en verdad. Esto es una orden, es categórico, no es opcional. Si la fuente no es sana, tampoco será el fruto que lo produce, que produce. O nos enfocamos a lo humano y lo material, a la sabiduría humana, que Dios mismo llama, miren Santiago 3.15, la llama terrenal, animal y diabólica. O nos enfocamos a la espiritual, la cual es definida en Santiago 3.17, de la siguiente forma, que proviene de lo alto, que es primeramente pura, después pacífica, amable, benigna, llena de misericordia y de buenos frutos, sin incertidumbre, cosas ambiguas, raras, será, no será, ni hipocresía. Entonces, ¿cuál elegimos? Esto determinará también el objeto de nuestra adoración y la calidad de la misma. Pues la adoración no consiste en palabras correctas y provistas de una forma maravillosa por una máquina, sino que demanda una comprensión, epignosis, o sea, el conocimiento pleno del objeto al cual quiero llegar, que es, en este caso, Dios, su palabra, Cristo. Entonces, esto es lo que me lleva irresistiblemente a exaltarlo. Cuando conozco más a Dios, la adoración es el punto de partida para una buena interpretación y exposición de un texto bíblico. Y luego también el punto culminante al cual llega después de haber comprendido espiritualmente la verdad estudiada. Esa es la realidad. Entonces, frente a todo lo que examinamos bajo el tema, la inteligencia artificial es ¿maldición o bendición? ¿Bendición o maldición? Llegamos a la siguiente conclusión. En muchas áreas de nuestra vida, la IA traerá mejoras, sin lugar a dudas, ayudas que antes parecían imposibles lograr y que podríamos ver como bendiciones. ¿Sí? Aunque la verdadera bendición viene no de la tecnología, sino absolutamente de Dios, como ya estuvimos analizando. Y sin Él, aún las aparentes bendiciones se van a convertir en maldiciones. Estamos en un mundo que vive cada vez más la mentira, desechando la verdad. Pero esto tiene terribles consecuencias. Pablo decía esto en Romanos 1, el versículo 18 y también el 25, porque la ira de Dios se revela desde el cielo contra toda impiedad e injusticia de los hombres que detienen con injusticia la verdad, ya que cambiaron la verdad de Dios por la mentira.
honrando y dando culto a las criaturas antes que al Creador, el cual es bendito por los siglos. Amén. Al final de la Biblia, Apocalipsis, ¿sí? Apocalipsis 21, 8, última página de la Biblia, encontramos descrito el fin de ellos, ¿sí? El fin de ellos. Pero los incrédulos y todos los mentirosos tendrán su parte en el lago que arde con fuego y azufre, que es la muerte segunda. Qué terrible. Pero para tener paz y seguridad en este mundo cada vez más turbulento, tenemos que haber creído en la persona de Jesucristo y su obra realizada en la cruz del Calvario, recibiendo como Salvador y Señor de nuestras vidas. Jesucristo dijo de sí mismo: yo soy el camino, la verdad y la vida. Nadie viene al Padre sino por mí. Entonces, si todavía no tienes esta relación personal con Jesucristo, arrepiéntete de tus pecados, cree en Jesucristo que murió en la cruz del Calvario, derramó su sangre en tu lugar también. Acéptalo como tu Salvador, recíbelo en tu vida. Aprovecha este momento para ponerte a cuentas con Dios. Y para los que ya aceptamos a Cristo como Salvador, cuando observamos todo esto, no nos debe asustar. El mismo Señor nos dice: cuando estas cosas comiencen a suceder, erguíos, levantad vuestras cabezas, porque vuestra redención está cerca. Está cerca. De mientras que el Señor no vuelva, o sea, obviamente está por venir, pero mientras que no vuelva, a pesar de todas las nubes de oscuridad, el caos en que podamos ver, el engaño que aparece por todos lados, Dios sigue teniendo el control. Incluso si leemos Apocalipsis 13, del tiempo del anticristiano, es Cristo el que permite ciertas cosas que haga el anticristo. Cristo está en control. Tranquilo. No hay nada que se le escape. Y Él lleva a los suyos a la luz. Como dice Salmo 112, 4. Resplandeció en las tinieblas luz a los rectos. Versículo 7. Y no tendrá temor, el recto no tendrá temor de malas noticias. Su corazón está firme, confiado en el Señor. Esto puede ser nuestra realidad. Entonces, busquemos la inteligencia espiritual y el Señor nos habrá de bendecir en gran manera. Que así sea.

comunión o amistad, y perseveraban en la comunión unos con otros. Hechos capítulo 2, versículo 42. Una de las razones del por qué algunos asisten a la iglesia es ver a sus amigos. Esa es la razón del por qué permanecen largo tiempo en las congregaciones, pero sin ver crecimiento y madurez. El solo ver a sus amistades y compartir con ellas socialmente en el local de reunión es lo que los motiva. El estudio de la palabra de Dios y su insistente llamado a la obediencia y a la consagración siempre será la piedra de tope para personas que viven en esta perspectiva, sostenida solo por una amistad natural. Este es el gran riesgo y peligro cuando la amistad entre personas no está basada y sustentada en la comunión. Como bien sabemos, la comunión a la cual la Biblia nos llama a perseverar. Hechos capítulo 2, versículo 42. Solo se logra sobre la base de la palabra de Dios y nunca puede sostenerse en una mera amistad natural con personas de intereses afines. Es más, este tipo de amistad crea división y parcialidad en la iglesia a tal punto que toda vez que sea necesaria la amonestación, reprensión o disciplina dentro de la iglesia, prevalecerá la fidelidad de aquella amistad natural que se nutre de un amor también natural, no bíblico, pero con un rechazo inalterable a aceptar fielmente la verdad que presenta la infalible palabra de Dios. Es decir, la amistad natural se sobrepone a la verdad de la Biblia. Muchas veces, la iglesia ha pasado a ser de un lugar en donde los oyentes se van a nutrir de la palabra del Señor a un salón de reunión social donde las personas conversan acerca de sus vivencias seculares, de sus proyectos personales y de vanidades, sin observar ninguna evidencia de conversión. En otras palabras, son personas naturales con buen estilo de vida, que no beben, que no fuman, etc., pero que no han nacido de nuevo. De este estereotipo de cristianos están llenas las iglesias. Tristemente, se observa que estas personas buscan iglesias como fuente de relaciones humanas y sociales, con un barniz cristiano para enmascarar la frivolidad de sus intereses puramente terrenales. Una vez que las amistades dejan de serlo, entonces se acaba el interés por asistir a la iglesia. Maranata.

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Segunda Epístola del Apóstol Pablo a Timoteo. Capítulo 1. Pablo, apóstol de Jesucristo por la voluntad de Dios, según la promesa de la vida que es en Cristo Jesús, a Timoteo, amado hijo, gracia, misericordia y paz de Dios Padre y de Jesucristo nuestro Señor. Doy gracias a Dios, al cual sirvo desde mis mayores con limpia conciencia, de que sin cesar me acuerdo de ti en mis oraciones noche y día, deseando verte al acordarme de tus lágrimas para llenarme de gozo, trayendo a la memoria la fe no fingida que hay en ti, la cual habitó primero en tu abuela Loida y en tu madre Eunice, y estoy seguro que en ti también. Por lo cual te aconsejo que avives el fuego del don de Dios que está en ti por la imposición de mis manos. Porque no nos ha dado Dios espíritu de cobardía, sino de poder, de amor y de dominio propio. Por tanto, no te avergüences de dar testimonio de nuestro Señor, ni de mí, preso suyo, sino participa de las aflicciones por el Evangelio según el poder de Dios, quien nos salvó y llamó con llamamiento santo, no conforme a nuestras obras, sino según el propósito suyo y la gracia que nos fue dada en Cristo Jesús antes de los tiempos de los siglos, pero que ahora ha sido manifestada por la aparición de nuestro Salvador Jesucristo, el cual quitó la muerte y sacó a luz la vida y la inmortalidad por el Evangelio, del cual yo fui constituido predicador, apóstol y maestro de los gentiles. Por lo cual asimismo padezco esto, pero no me avergüenzo, porque yo sé a quién he creído, y estoy seguro que es poderoso para guardar mi depósito para aquel día. Retén la forma de las sanas palabras que de mí oíste, en la fe y amor que es en Cristo Jesús. Guarda el buen depósito por el Espíritu Santo que mora en nosotros. Ya sabes esto, que me abandonaron todos los que están en Asia, de los cuales son Figelo y Hermógenes. Tenga el Señor misericordia de la casa de Onesíforo, porque muchas veces me confortó y no se avergonzó de mis cadenas, sino que cuando estuvo en Roma, me buscó solícitamente y me halló. Concédale el Señor que halle misericordia cerca del Señor en aquel día. Y cuánto nos ayudó en Éfeso, tú lo sabes mejor.

Segunda Epístola del Apóstol Pablo a Timoteo. Capítulo 2. Tú, pues, hijo mío, esfuérzate en la gracia que es en Cristo Jesús. Lo que has oído de mí ante muchos testigos, esto encarga a hombres fieles que sean idóneos para enseñar también a otros. Tú, pues, sufre penalidades como buen soldado de Jesucristo. Ninguno que milita se enreda en los negocios de la vida a fin de agradar a aquel que lo tomó por soldado. Y también el que lucha como atleta no es coronado si no lucha legítimamente. El labrador, para participar de los frutos, debe trabajar primero. Considera lo que digo, y el Señor te dé entendimiento en todo. Acuérdate de Jesucristo, del linaje de David, resucitado de los muertos conforme a mi evangelio, en el cual sufro penalidades hasta prisiones a modo de malhechor, mas la palabra de Dios no está presa. Por tanto, todo lo soporto por amor de los escogidos, para que ellos también obtengan la salvación que es en Cristo Jesús con gloria eterna. Palabra fiel es esta: si somos muertos con Él, también viviremos con Él. Si sufrimos, también reinaremos con Él. Si le negáremos, Él también nos negará. Si fuéremos infieles, Él permanece fiel. Él no puede negarse a sí mismo. Recuérdales esto, exhortándoles delante del Señor a que no contiendan sobre palabras, lo cual para nada aprovecha, sino que es para perdición de los oyentes. Procura con diligencia presentarte a Dios aprobado, como obrero que no tiene de qué avergonzarse, que usa bien la palabra de verdad. Mas evita profanas y vanas palabrerías, porque conducirán más y más a la impiedad. Y su palabra carcomerá como gangrena, de los cuales son Himeneo y Fileto, que se desviaron de la verdad diciendo que la resurrección ya se efectuó y trastornan la fe de algunos. Pero el fundamento de Dios está firme, teniendo este sello: conoce el Señor a los que son suyos. Y apártese de iniquidad todo aquel que invoca el nombre de Cristo. Pero en una casa grande no solamente hay utensilios de oro y de plata, sino también de madera y de barro, y unos son para usos honrosos y otros para usos viles. Así que, si alguno se limpia de estas cosas, será instrumento para honra, santificado, útil al Señor y dispuesto para toda buena obra. Huye también de las pasiones juveniles y sigue la justicia, la fe, el amor y la paz, con los que de corazón limpio invocan al Señor. Pero desecha las cuestiones necias e insensatas, sabiendo que engendran contiendas. Porque el siervo del Señor no debe ser contencioso, sino amable para con todos, apto para enseñar, sufrido, que con mansedumbre corrija a los que se oponen, por si quizá Dios les conceda que se arrepientan para conocer la verdad y escapen del lazo del diablo en que están cautivos a voluntad de Él.

Segunda Epístola del Apóstol Pablo a Timoteo. Capítulo 3. También debes saber esto, que en los postreros días vendrán tiempos peligrosos, porque habrá hombres amadores de sí mismos, avaros, vanagloriosos, soberbios, blasfemos, desobedientes a los padres, ingratos, impíos, sin afecto natural, implacables, calumniadores, intemperantes, crueles, aborrecedores de lo bueno, traidores, impetuosos, infatuados, amadores de los deleites más que de Dios, que tendrán apariencia de piedad, pero negarán la eficacia de ella. A estos evita. Porque de estos son los que se meten en las casas y llevan cautivas a las mujercillas cargadas de pecados, arrastradas por diversas concupiscencias. Estas siempre están aprendiendo y nunca pueden llegar al conocimiento de la verdad. Y de la manera que Janes y Jambres resistieron a Moisés, así también estos resisten a la verdad, hombres corruptos de entendimiento, réprobos en cuanto a la fe. Mas no irán más adelante, porque su insensatez será manifiesta a todos, como también lo fue la de aquellos. Pero tú has seguido mi doctrina, conducta, propósito, fe, longanimidad, amor, paciencia, persecuciones, padecimientos, como los que me sobrevinieron en Antioquía, en Iconio, en Listra, persecuciones que he sufrido, y de todas me ha librado el Señor. Y también todos los que quieren vivir piadosamente en Cristo Jesús padecerán persecución. Mas los malos hombres y los engañadores irán de mal en peor, engañando y siendo engañados. Pero persiste tú en lo que has aprendido y te persuadiste, sabiendo de quién has aprendido, y que desde la niñez has sabido las sagradas Escrituras, las cuales te pueden hacer sabio para la salvación por la fe que es en Cristo Jesús. Toda la Escritura es inspirada por Dios y útil para enseñar, para redarguir, para corregir, para instruir en justicia, a fin de que el hombre de Dios sea perfecto, enteramente preparado para toda buena obra.

Segunda Epístola del Apóstol Pablo a Timoteo. Capítulo 4. Te encarezco delante de Dios y del Señor Jesucristo, que juzgará a los vivos y a los muertos en su manifestación y en su reino, que prediques la palabra, que instes a tiempo y fuera de tiempo, redarguye, reprende, exhorta con toda paciencia y doctrina. Porque vendrá tiempo cuando no sufrirán la sana doctrina, sino que teniendo comezón de oír, se amontonarán maestros conforme a sus propias concupiscencias, y apartarán de la verdad el oído, y se volverán a las fábulas. Pero tú sé sobrio en todo, soporta las aflicciones, haz obra de evangelista, cumple tu ministerio. Porque yo ya estoy para ser sacrificado, y el tiempo de mi partida está cercano. He peleado la buena batalla, he acabado la carrera, he guardado la fe. Por lo demás me está guardada la corona de justicia, la cual me dará el Señor juez justo en aquel día, y no solo a mí, sino también a todos los que aman su venida. Procura venir pronto a verme, porque Demas me ha desamparado, amando este mundo y se ha ido a Tesalónica. Crescente fue a Galacia y Tito a Dalmacia. Solo Lucas está conmigo. Toma a Marcos y tráele contigo, porque me es útil para el ministerio. A Tíquico lo envía a Éfeso. Trae cuando vengas el capote que dejé en Troas en casa de Carpo, y los libros, mayormente los pergaminos. Alejandro el calderero me ha causado muchos males. El Señor le pague conforme a sus hechos. Guárdate tú también de él, pues en gran manera se ha opuesto a nuestras palabras. En mi primera defensa ninguno estuvo a mi lado, sino que todos me desampararon. No les sea tomado en cuenta. Pero el Señor estuvo a mi lado y me dio fuerzas para que por mí fuese cumplida la predicación y que todos los gentiles oyesen. Así fui librado de la boca del león. Y el Señor me librará de toda obra mala y me preservará para su reino celestial. A Él sea gloria por los siglos de los siglos. Amén. Saluda a Prisca y a Aquila y a la casa de Onesíforo. Erasto se quedó en Corinto y a Trófimo dejé en Mileto enfermo. Procura venir antes del invierno. Eúbulo te saluda, y Pudente, Lino, Claudia y todos los hermanos. El Señor Jesucristo esté con tu espíritu. La gracia sea con vosotros. Amén.

Evangélicos idólatras. El pasado 8 de mayo de 2026, líderes evangélicos aliados al movimiento MAGA inauguraron una estatua dorada de Donald Trump de un poco más de 6 metros de altura. La estatua de bronce bañada en oro, que habría sido financiada por inversionistas en criptomonedas a un valor de $300,000, fue instalada en el exclusivo recinto de golf Trump National Doral en Miami, Florida, Estados Unidos. Mark Burns, pastor adherente y fiel servidor de Trump, defendió la iniciativa de levantar aquella estatua ante la necesidad de celebración de la vida y un poderoso símbolo de resiliencia, libertad, patriotismo, coraje y la voluntad de seguir luchando por los Estados Unidos. Esta noticia no nos debería sorprender debido a que hay muchos autoproclamados pastores mercenarios que son capaces de todo, a cambio de dinero y poder. Son los Balaam del siglo XXI que se venden y se postran ante el dios mamón de las riquezas. Para quienes, por gracia, amamos la palabra de Dios, sabemos que esto no es otra cosa que idolatría que Dios aborrece. Es la antigua adoración de los ídolos mudos, tal como aquel inmundo becerro de oro en Éxodo capítulo 32, o la actitud de aquellos rastreros servidores de Nabucodonosor que se postraron ante su estatua de oro de Daniel capítulo 3. No obstante, siguen existiendo remanentes fieles, como Sadrach, Mesach y Abednego, que se negaron a inclinarse ante la inmunda estatua de oro, aun sabiendo que aquello les costaba la vida. Lea Daniel capítulo 3 versículos 13 al 18. Estamos presenciando la apostasía de la llamada iglesia, que al igual que la ramera de Apocalipsis capítulo 17, se vende impúdicamente a cambio de dinero y poder. Con justa razón la Biblia dice de modo imperativo: salite en medio de ellos, y apartaos, dice el Señor, y no toquéis lo inmundo. Segunda a los Corintios capítulo 6 versículo 17. El que lea, entienda. Maranata.

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presidente de Chile, encabezó primer culto evangélico para funcionarios de la moneda. El presidente de Chile, José Antonio Kast, encabezó un culto evangélico realizado en el Palacio de la Moneda en una jornada que congregó a líderes y pastores cristianos junto a funcionarios del gobierno. El servicio fue oficiado por el capellán evangélico de la Moneda, Daniel Anabalón, quien elevó una oración centrada en la paz del país y en la sabiduría para el mandatario en el ejercicio de sus funciones. La instancia reflejó un momento de recogimiento espiritual en medio de las responsabilidades públicas, destacando la importancia de la fe en la vida institucional. De la Oficina de Asuntos Religiosos se explicó que la capellanía evangélica funciona como un servicio ad honorem, cuyo propósito es brindar acompañamiento espiritual a los funcionarios que así lo necesiten, promoviendo espacios de contención y orientación en el ámbito laboral estatal. En paralelo a esta actividad, se informó que el sacerdote P. Irureta fue designado como capellán de la Moneda hasta marzo del año 2030, en coordinación con la parroquia El Sagrario, con el objetivo de asegurar la vida sacramental dentro del Palacio Presidencial. Es lamentable cómo la Iglesia, que dice ser evangélica, pretende unirse cada vez más con la política y la Iglesia Católica,

a toda costa, ya que recordemos que el presidente José Antonio Kast no es evangélico, sino que devoto católico. Ante esta noticia solo nos hace recordar lo que el apóstol Pablo les decía a la iglesia en Corinto: no os unáis en yugo desigual con los incrédulos, porque ¿qué compañerismo tiene la justicia con la injusticia? ¿Y qué comunión la luz con las tinieblas? ¿Y qué concordia Cristo con Belial? ¿O qué parte el creyente con el incrédulo? Segunda de Corintios, capítulo 6, versículos 14 y 15. A estos líderes se refiere también el apóstol Pedro cuando habla de falsos maestros que destruyen la verdadera doctrina con herejías destructoras. Pero hubo también falsos profetas entre el pueblo, como habrá entre vosotros falsos maestros que introducirán encubiertamente herejías destructoras y aún negarán al Señor que los rescató, atrayendo sobre sí mismo destrucción repentina. Y muchos seguirán sus disoluciones, por causa de los cuales el camino de la verdad será blasfemado, y por avaricia harán mercadería de vosotros con palabras fingidas. Sobre los tales, ya de largo tiempo la condenación no se tarda y su perdición no se duerme. Segunda de Pedro, capítulo 2, versículos 1 al 3. Han sido noticias en su radio Solo por Gracia, Chile.

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0: Radio Solo por Gracia indica la hora.
1: 23 horas, 23 minutos.
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1: Si tienen sus Biblias en esta mañana, les voy a pedir que las abran al capítulo 1 de 2 Corintios. Capítulo 1 de 2 Corintios. Estaremos en forma particular estudiando los versículos del 8 al 11 en esta mañana. 2 Corintios 1, versículos del 8 al 11. Como a menudo lo hago esta semana, estaba repasando en mi mente la situación de varias familias e individuos dentro de la congregación. Y pensé que sería muy, muy oportuno examinar una vez más el tema de la consolación de Dios. Varios hermanos de nuestra iglesia en estos momentos están pasando momentos difíciles en sus vidas y creo que tienen la necesidad de escuchar este mensaje que hemos titulado Consuelo en medio de la prueba. Consuelo en medio de la prueba. La pregunta es, ¿por qué es que Dios permite, si Él es bueno, que la gente pase o las personas pasen a través del sufrimiento? Es una pregunta que ha causado tensión aún entre los creyentes. La Biblia nos enseña categóricamente que Dios es bueno, Él es soberano y Él permite la prueba y la aflicción en la vida de sus hijos. Por supuesto, la respuesta general que la Biblia nos enseña en cuanto al por qué Dios permite la aflicción, el sufrimiento, es porque, francamente, vivimos en un mundo que ha sido afectado por la caída, ha sido afectado por el pecado, y la razón fundamental porque las cosas malas vienen sobre la vida de gente buena es porque el mundo es un mundo caído, es un mundo afectado por la caída del hombre, el pecado. Por supuesto, esta respuesta general no soluciona la pregunta específica, ¿por qué es que Dios permite el sufrimiento en la vida del creyente? ¿Por qué es que cosas malas, entre paréntesis, suceden en la vida de personas buenas? ¿Por qué es que cosas malas suceden en la vida de hijos de Dios? Aún más, ¿por qué es que Dios directamente trae situaciones o permite situaciones difíciles en la vida de sus hijos? Muchos de nosotros, cuando estamos pasando por un momento extremadamente difícil, nos hacemos la pregunta, ¿qué es lo que Dios está tratando de hacer conmigo? ¿Por qué es que me está sucediendo esto ahora? Por supuesto, cuando decimos cosas malas, nos estamos refiriendo a todo tipo de aflicción física, emocional o espiritual, dolor, peligro, enfermedad, catástrofe que venga sobre nuestras vidas. Dios es soberano sobre todo lo que nos sucede, absolutamente todo lo que nos sucede. La pregunta es ¿por qué? Encontramos en la Biblia algunas razones específicas que nos ayuden a entender el por qué Dios permite las pruebas en nuestras vidas, y la respuesta es afirmativa. Dios nos enseña en su palabra que hay razones específicas. Quisiéramos repasar algunas de estas razones por las cuales Dios permite que cosas malas le sucedan a hijos de Dios. La primera razón que queremos examinar es que Dios permite la aflicción en la vida de sus hijos para probar la genuinidad de su fe. Para probar la genuinidad de su fe. Otra forma de decirlo es que Dios permite la aflicción para determinar si nuestra fe es perecedera o perseverante. La fe que perece no es una fe genuina, no es fe que salva. La fe genuina, la fe que salva, es una fe indestructible, nos enseña la palabra de Dios. ¿Ustedes recuerdan el relato de Job? Satanás viene a Dios en el versículo 7 y 8 de Job 1 y leemos estas palabras. Y dijo Jehová a Satanás, ¿de dónde vienes? Respondiendo Satanás a Jehová dijo, de rodear la tierra y andar por ella. Y acuérdense que 1 Pedro 5 nos dice que Satanás es como león rugiente que anda alrededor. Es justamente lo que está haciendo Satanás aquí. Anda alrededor buscando a quien devorar. Y Jehová dijo a Satanás: ¿No has considerado a mi siervo Job, que no hay otro como él en la tierra, varón perfecto y recto, temeroso de Dios y apartado del mal? Esta es la descripción de un creyente verdadero. Respondiendo Satanás a Jehová, dijo: ¿Acaso teme Job a Dios de balde? ¿No le has cercado alrededor de él y a su casa y a todo lo que él tiene? Lo que nos indica acá es que Dios cuida de los suyos. Dios protege a los suyos. Y es cierto, Dios estaba protegiendo singularmente a su hijo Job. Continúa Satanás diciendo: al trabajo de sus manos has dado bendición. Por tanto, sus bienes has aumentado sobre la tierra. Pero extiende ahora tu mano y toca todo lo que él tiene y verás si no blasfema contra ti en tu presencia. Dijo Jehová a Satanás: he aquí, todo lo que él tiene está en tus manos. Solamente no pongas tus manos sobre él. Y salió Satanás de delante de Jehová. Una cosa interesante es que podemos notar en este relato es que Satanás no tiene el poder ni el permiso. Mejor dicho, no tiene el poder de tocarnos antes de que Dios le conceda el permiso para hacerlo. Sabemos el resto de la historia. Satanás trató con todas sus fuerzas y sus estratagemas de destruir la fe de este siervo de Dios. ¿Lo logró? No. Su familia fue destruida, sus posesiones le fueron quitadas, perdió su salud y aún en todo esto Job permaneció fiel a Dios. Su fe era genuina. En contraste, por ejemplo, a la fe de su mujer, que dijo: oh, blasfema a Dios y muérete. La fe de esta mujer obviamente no era una fe salvadora. Job, a pesar de todo, encontramos en el capítulo 13, versículos 15, que él dice: he aquí, aunque él me matare, hablando de Dios, en él esperaré, no obstante defenderé delante de él mis caminos. Job está diciendo: he sido afligido en una forma que ni siquiera puedo entender, pero aunque Dios me matare, en él esperaré. La prueba sirvió para demostrar que la fe genuina de un hijo de Dios no perece, sino que se fortalece en medio de la prueba. Satanás quería destruir la fe de Job. Y más, le dijo: toca a Job y verá cómo él te blasfema, así como hizo su mujer. Y Dios le dice: adelante, te doy permiso, tócale y verás que su fe no puede ser destruida, porque su fe es genuina. Al fin del libro de Job encontramos las palabras de Job, capítulo 42, versículo 2, donde Job dice: yo conozco que todo lo puedes y que no hay pensamiento que se esconda de ti. ¿Quién es el que oscurece el consejo sin entendimiento? Por tanto, dice Job, yo hablaba lo que no entendía. Esta es la descripción de la forma en que a veces tú y yo reaccionamos ante las pruebas. Nos quejamos, cuestionamos, decimos cosas a Dios que no entendemos, porque no entendemos lo que Él está tratando de lograr en nuestra vida. Dice Job: cosas demasiado maravillosas para mí que yo no comprendía. Oye, te ruego y hablaré, te preguntaré y tú me enseñarás. De oídas te había oído, mas ahora mis ojos que te ven. Por tanto, me aborrezco y me arrepiento en polvo y ceniza. Este era un hombre que poseía una fe genuina, que en medio de la prueba fue fortalecida. ¿Por qué es que Dios permite la prueba a veces? Justamente para demostrar la perseverancia de la fe genuina. Es para nuestro bien. Dios sabe que tenemos fe genuina si somos de Él. Pero Dios a veces aplica la prueba para enseñarnos a nosotros que nuestra fe es genuina, que nuestra fe persevera en medio de la prueba. Él nos ayuda a descubrir que a través de la prueba y después de ella, nuestra fe permanece. Hemos tambaleado a veces en nuestra fe, cada uno de nosotros. Y sin embargo, con el tiempo y por medio de las pruebas, podemos mirar hacia atrás y decir: nuestra fe ha sido fortalecida. Gracias a Dios por eso. Vemos que realmente nuestra confianza en Él, nuestra fe en Él, no puede morir, no puede perecer. No importa cuán terrible sea la aflicción en la cual nos encontremos. Hay una segunda razón que la Escritura nos enseña por la cual Dios permite que cosas malas le sucedan a los hijos, a sus hijos. Y esta es lo siguiente, número dos, quitar de nosotros la atracción y confianza en las cosas del mundo. Quitar de nosotros la atracción y confianza en las cosas del mundo. Por lo general, nuestra tendencia es confiar en recursos humanos. Dinero, ideas, poder, prestigio, educación, amistades o lo que sea. A veces Dios trae prueba a nuestras vidas que nos hacen ver que no podemos confiar en ninguna de estas cosas, sino solamente en Él. Por ejemplo, tenemos en Juan una ilustración simple de Felipe. ¿Ustedes recuerdan en Juan 6, cuando leemos estas palabras del Señor Jesús? Cuando alzó Jesús los ojos y vio que había venido a Él gran multitud, le dijo a Felipe, ¿de dónde compraremos pan para que coman estos? Pero esto decía para probarle. Cristo sabía lo que Él iba a hacer. Pero le hace la pregunta a Felipe a ver cómo él iba a reaccionar. Se encontraba ante una prueba, ante un examen de su fe. Dice ahí que Cristo sabía lo que Él iba a hacer. Pero noten que Felipe inmediatamente hizo un inventario humano. Reacciona como nosotros reaccionamos ante las circunstancias. No pensamos en términos de lo que Dios puede lograr a través de esa prueba, sino pensamos cómo vamos a resolver esto. Inmediatamente Felipe respondió, 200 denarios de pan no bastarían para que cada uno de ellos tomase un poco. Señor, se van a morir de hambre, ¿qué vamos a hacer? Felipe respondió en términos humanos porque estaba pensando no en lo que Dios podía lograr, sino la situación, las circunstancias que le rodeaban. Y humanamente era imposible dar de comer a estos miles de personas. Y Dios a veces nos coloca, nos pone en una situación donde nos vemos que es imposible resolver esa situación a menos de que Él intervenga. Nos obliga la prueba a veces a quitar los ojos de aquello que en lo que naturalmente confiamos. Y esto es justamente lo que sucedió. Uno de sus discípulos, Andrés, hermano de Simón Pedro, le dijo, he aquí, hay un muchacho que tiene 5 panes de cebada y 2 pececillos. ¿Más qué es esto para tantos? A Andrés se le ocurrió la idea, bueno, Señor, no tenemos nada, pero aquí hay un chico que tiene un poquito de pan, unos pececillos. Entonces Jesús le dijo, hagan que la gente se recueste. Se recostaron. Dice acá como un número de 5,000 varones. Quiere decir que había una gran multitud, porque no se contaban ni las mujeres ni los niños ahí, solamente varones. Y tomó Jesús aquellos panes y habiendo dado gracias los repartió entre sus discípulos y los discípulos entre los que estaban recostados, asimismo de los peces cuantos querían. Y cuando se hubieran saciado, dijo a sus discípulos, recoger los pedazos que sobraron para que no se pierda nada. ¿Se imaginan lo que estaba pasando ahí? De estos panecillos y pececillos el Señor comienza a crear abundancia de comida. Y al terminar esto pide que se recogen lo que sobra. Y recogieron pues y llenaron 12 cestas de pedazos de los 5 panes de cebada que sobraron. 12 cestas. ¿Cuántos discípulos tenía el Señor? 12. Imagínense, es como una lección. ¿Saben qué? Para cada uno de ustedes les voy a dar una cesta extra para que piensen en el poder que acaban de observar. Dios a veces nos coloca en una posición donde no podemos depender de nosotros ni confiar en nada que naturalmente y normalmente nos lleva a confiar, sino que tenemos que depender de Él. Una tercera razón por la que Dios permite las pruebas en nuestra vida es para llamar nuestra atención a la esperanza celestial. Llamar nuestra atención a la esperanza celestial. Escuchen cómo Pablo expresa esta verdad. Y no solo esto, sino que también nos gloriamos en las tribulaciones, sabiendo que la tribulación produce paciencia, ¿se acuerdan en Romanos 5? Y la paciencia, carácter probado, y el carácter probado, esperanza, y la esperanza no desilusiona. La esperanza no desilusiona. Miren lo que el pasaje enseña. Las tribulaciones, las pruebas, las cosas malas producen paciencia. Y la paciencia, carácter probado, y finalmente esto trae esperanza. Y noten que cuando hay esperanza, no hay desilusión. ¿Quieres vivir una vida que está donde nada te desilusiona? Vive una vida puesta en la esperanza de gloria en el cielo. Poner la mira, dice Pablo, en las cosas de arriba y no en las de la tierra. Cuando vivimos con la mirada puesta en las cosas de arriba y nuestra esperanza está fija en la gloria, no importa la prueba que venga, no quedaremos desilusionados porque no estamos confiando en lo que nos rodea. Las cosas de este mundo son pasajeras. Y yo me estoy dando cuenta en mi vida y en mi peregrinaje como hijo de Dios que en la medida que pasan los años, ya tengo 55, más y más comienzo a pensar ahora en la gloria futura. Pero si nos olvidamos, si nos aferramos mucho a estas cosas de esta tierra, el Señor a veces envía pruebas, dificultades, aflicciones, cosas malas para quitarnos de esa mentalidad y hacer que fijemos nuestra vista en la esperanza futura. La desilusión y el desconsuelo vienen cuando vivimos con los ojos puestos en lo que ocurre en esta tierra. Y hay mucho que nos puede desilusionar en esta tierra y nos puede desanimar. Pablo era un cristiano lleno de esperanza en la gloria venidera, por eso él podía decir en Romanos 8:18, pues considero que los sufrimientos de este tiempo presente, no son dignos de ser comparados con la gloria que ha de ser reservada. No se pueden comparar. 2 Corintios 4, Pablo repite el versículo 16, por tanto no desfallecemos, antes bien, aunque nuestro hombre exterior se va decayendo y nos miramos en el espejo y vemos cada día, este hombre exterior va de mal en peor, sin embargo nuestro hombre interior se renueva. Pues esta aflicción leve y pasajera, dice Pablo, nos produce un eterno peso de gloria que sobrepasa toda comparación. ¿Cómo? Al poner nuestra vista en las cosas que no se ven. No en las cosas que se ven, perdón, sino en las que no se ven. Porque las cosas que se ven son temporales, pero las cosas que no se ven son eternas. Tener la vista puesta en las cosas de arriba trae esperanza. Poner la mira en las cosas de esta tierra trae desilusión, trae dolor. Pero noten que llegamos a esa perspectiva eterna cuando pasamos por esta leve aflicción, dice Pablo. Dios tiene que permitir en nuestra vida y a veces directamente enviar a nuestra vida pruebas porque se nos olvida la perspectiva eterna. Nos olvidamos del ángulo y enfoque divino. ¿Desde qué perspectiva estamos enfocando la prueba o lo que estamos pasando o todo lo que nos sucede? A menudo perdemos el enfoque divino y Dios tiene que ajustar nuestro lente espiritual trayendo sobre nosotros pruebas. Dios trae las pruebas a nuestra vida para enfocarnos en la esperanza celestial. Y gracias a Dios por las pruebas. Gracias a Dios por ellas. Una cuarta razón que vemos que Dios permite las pruebas es que la razón es para mostrarnos lo que realmente amamos. Dios permite las pruebas para mostrarnos lo que realmente amamos. Las pruebas son parte de nuestra santificación. Las pruebas revelan lo que es preciado en nuestras vidas. Si el madurar en el Señor es preciado, es precioso en nuestras vidas, si ser partícipe de los sufrimientos de Cristo es preciado en nuestra vida, entonces vamos a soportar la aflicción. Porque el Señor nos prometió aflicción. Y las aflicciones son parte de participar en Cristo Jesús. Pero si otras cosas secundarias son las que realmente amamos, tales como el dinero, negocio, familia, popularidad, novio, novia, lo que sea, si eso es más importante y eso es lo que me enfoca, cuando viene la prueba, en lugar de gozarnos en esa prueba o agradecer al Señor por esa prueba, entraremos en desesperación. Fíjense la gente que pone su enfoque en la bolsa de comercio, el mercado. Cuando el mercado va para abajo, la bolsa va para abajo, comienzan a desesperarse. ¿Por qué? Porque su mente está en eso. Su esperanza está en eso. ¿Cómo respondes ante la prueba? Tu respuesta es un indicador de tu amor por Cristo. Si respondes con queja o desesperación, tu madurez en el Señor es superficial. Es superficial. Si tú respondes con gratitud y esperanza, estás demostrando que Cristo, que el Señor es supremo en tu vida. Es una buena medida, es una buena forma de tomarnos la temperatura, espiritualmente hablando, cómo respondemos ante la prueba. ¿Con desesperación o con esperanza? ¿Recuerdan la prueba que Dios trajo sobre el patriarca Abraham, ese gran siervo de Dios? ¿Qué prueba? Dios le dijo que tomara a su único hijo y lo sacrificara al Señor. Imagínense el pedido de Dios para este hombre. Isaac no solamente era su hijo único, sino que era el hijo de su vejez. Isaac fue, bueno, Abraham o Sara tuvo a Isaac cuando era anciana y él también. No solamente eso, sino que era el hijo de la promesa, del pacto, el único hijo legítimo en cuanto al pacto, lo que Dios había prometido a Abraham y a su descendencia. En ti serán benditas todas las naciones de la tierra. ¿Por medio de quién? Por medio del prometido Isaac. Y de repente Dios le pide que lo sacrifique. ¿Qué pedido, no? Sacrificar a Isaac fue la prueba suprema de este hombre de Dios. Si él moría, terminaba su esperanza de una descendencia. Sin embargo, Abraham pasó la prueba de amor supremo a Dios. Ustedes recuerdan, dice Génesis 22:9, llegaron al lugar donde que Dios les había dicho y Abraham edificó allí un altar y arregló la leña, ató a su hijo Isaac y lo puso en el altar. Imagínense la reacción de Isaac, ¿no? ¿Qué está haciendo mi padre? Entonces Abraham extendió su mano y tomó el cuchillo para sacrificar a su hijo. Mas el ángel del Señor lo llamó desde el cielo y le dijo, Abraham, Abraham. Y él respondió, heme aquí. Y el ángel dijo, no extiendas tu mano contra el muchacho, ni le hagas nada, porque ahora sé que temes a Dios, ya que no me has rehusado tu hijo, tu único. Dios había diseñado una prueba en la vida de Abraham para demostrar la condición de su fe. Para demostrarle a Abraham que era lo que él realmente amaba. Por supuesto, amaba a Isaac de una forma increíble, pero amaba más a Dios porque estuvo dispuesto a sacrificar a su único hijo. En quinto lugar, Dios trae pruebas a nuestra vida para enseñarnos obediencia. Enseñarnos obediencia. Es obvio que a menudo las pruebas vienen a nuestra vida por causa de nuestro pecado. Las pruebas son a veces diseñadas por Dios como vara de disciplina en nuestra vida, que bien lo necesitamos. ¿Ustedes recuerdan lo que nos dice Hebreos capítulo 12, versículo 5? Además, habéis olvidado la exhortación que como a hijos se os dirige, hijo mío, no tengas en poco la disciplina del Señor, ni te desanimes al ser reprendido por Él, porque el Señor al que ama, disciplina. Y azota a todo aquel que recibe por hijo. Gracias a Dios por eso. Dice el versículo 7, es para vuestra corrección que sufrís. ¿Por qué es que el Señor nos disciplina? Para corregirnos, para volvernos al camino de justicia. El versículo 10 dice, Él nos disciplina para nuestro bien, para que participemos de su santidad. Es parte de lo que Dios tiene para nuestras vidas. Al presente, dice el autor de Hebreos, ninguna disciplina parece ser causa de gozo, sino de tristeza, por supuesto. ¿A quién le gusta sufrir? Sin embargo, a los que han sido ejercitados por medio de ella, les da después fruto apacible de justicia. Fruto apacible de justicia. Dios busca nuestro bien. Las pruebas a menudo son para enseñarnos la obediencia. El salmista expresa en el Salmo 119, versículo 67 y 71 lo siguiente: antes que fuera afligido, yo me descarrié, mas ahora guardo tu palabra. Gracias a Dios por la disciplina, porque a veces es justamente lo que necesitamos para no descarriarnos. El versículo 71 dice: bueno es para mí ser afligido para que aprenda tus estatutos. Este es un hijo de Dios el que habla. Bueno para mí es ser afligido, porque por medio de esto aprendo tus estatutos. Número 6. Dios permite la prueba que venga a nuestra vida o a la vida de los suyos para mostrarnos su misericordia. Su misericordia. Ya aprendimos en este capítulo 1 de 2 Corintios, en el versículo 3, que Dios, Pablo se refiere a Dios como el Padre de misericordias y Dios de toda consolación. Dios es misericordioso y muestra su misericordia en forma especial a sus hijos cuando estos están pasando en tribulación. El versículo 4 dice: el cual nos consuela en toda tribulación. Dios es misericordioso. Y a veces la única forma de mostrar su misericordia en una forma singular es haciéndonos pasar por pruebas para que en medio de la prueba su misericordia se haga manifiesta. Dios nos consuela en la tribulación. El salmista lo expresa magníficamente de esta manera, el Salmo 63:3: porque tu misericordia es mejor que la vida, mis labios te alabarán. El salmista dice: mejor que cualquier otra cosa en la vida es tu misericordia, tu misericordia. Job expresó su gozo en la misericordia de Dios en medio de la aflicción cuando él dijo, y ya lo leímos: de oídas te había oído, pero ahora mis ojos te ven. Qué precioso es experimentar la misericordia de Dios en medio de la prueba. Nunca es Dios tan real que cuando experimentamos su misericordia en medio del dolor. Y a veces el Señor nos lleva a ese punto de dolor, de aflicción, y muestra su misericordia. En ese momento, Él se hace precioso a nuestras vidas. Número 7. Dios permite las pruebas en la vida de los suyos para fortalecer nuestra vida espiritual y usarnos en su servicio. Rápidamente, Santiago 1:2 dice: tened por sumo gozo cuando os halláis en diversas pruebas, sabiendo que la prueba de vuestra fe produce paciencia, y la paciencia de tener su perfecto resultado para que seáis perfectos, completos, sin que os falte nada. La fortaleza espiritual y el perfeccionamiento en el servicio de Dios viene a través de diversas pruebas. Yo creo que no hay persona que realmente tenga impacto en el reino de Dios, impacto significativo, que no haya pasado por pruebas diversas, que no haya pasado por pruebas duras. Dios prepara a sus siervos a través de las pruebas. Número 8. Dios utiliza las pruebas en nuestra vida, y esto lo estudiamos hace unas semanas, para capacitarnos en la consolación de otros. Lo vimos ya en este capítulo, 2 Corintios 1, versículo 4, el cual nos consuela en toda tribulación nuestra. ¿Con qué propósito? Para que nosotros podamos, dice Pablo, consolar a los que están también en cualquier aflicción con el consuelo con que nosotros mismos somos consolados por Dios. ¿Ustedes recuerdan después de la aflicción, después de la lucha y la prueba de Pedro, Simón? Le dice el Señor a Simón: Simón, Simón, mira que Satanás os ha reclamado para zarandeados. Este es antes de la prueba. Pero yo he rogado por ti para que tu fe no falle. Y sabía el Señor Jesús que Simón o Pedro se iba a enfrentar a la prueba de su vida. Pero el Señor oró para que la fe de Pedro, así como la fe de Job, no fallara. Y dice el Señor: y una vez que tú hayas regresado o salido de esta prueba, fortalece a tus hermanos. Yo te envío la prueba con un propósito: es para fortalecer a otros. Y gracias a Dios por esa prueba en la vida de Pedro, porque después de esa prueba, muchos hemos recibido el beneficio de su ministerio. Todas estas razones que la palabra de Dios nos enseña a través de ellas, que Él permite cosas malas, pruebas en la vida de sus hijos por estas razones. Pero hay una más que quisiera mencionar y que se encuentra en este pasaje del 8 al 11 con el cual vamos a concluir. El versículos del 8 al 11 del capítulo 1 de Corintios. Porque, hermanos, no queremos que ignoréis acerca de nuestra tribulación que nos sobrevino en Asia. Pablo está hablando de nuestra tribulación que nos sobrevino, hablando posiblemente de la experiencia que él y Timoteo tuvieron, que se menciona al comienzo del versículo 1. Pues fuimos abrumados sobremanera, más allá de nuestras fuerzas, de tal modo que aún perdimos la esperanza de conservar la vida. Estaban al borde de la muerte. Pero tuvimos en nosotros mismos sentencia de muerte para que no confiásemos en nosotros mismos, sino en Dios que resucita a los muertos, el cual nos libró y nos libra y en quien esperamos que aún nos librará de tan gran muerte, cooperando también vosotros a favor nuestro en la oración para que por muchas personas sean dadas gracias a favor nuestro por el don concedido a nosotros por medio de muchos. Ustedes recordarán que Pablo en esta epístola está defendiendo su apostolado. Los falsos maestros que se habían introducido en la iglesia de Corinto lo estaban acusando de ser un falso maestro, un falso profeta. Y Pablo se defiende ante los hermanos. Una de las acusaciones que aparentemente él estaba recibiendo en esa lista de varias acusaciones es que él se encontraba en aflicción porque Dios lo estaba castigando por su pecado. Y Pablo dice: yo estoy experimentando aflicción, pero no es por culpa de mi pecado. Yo no he pecado, estoy experimentando aflicción porque Dios me está fortaleciendo. Dios me está enseñando algo. Dios no le estaba castigando, Dios le estaba confortando en medio de la aflicción. Y ese es el propósito de estos pasajes, estos versículos. En el versículo 8, el apóstol nos habla específicamente sobre el poder del consuelo de Dios. Dios a veces aflige para demostrar su poder. Dice el versículo 8, porque hermanos, no queremos que ignoréis acerca de nuestra tribulación que nos sobrevino en Asia. Aparentemente los corintios no es que desconocían la aflicción de Pablo, lo que desconocían ellos era la intensidad de esa aflicción. Ellos sabían que Pablo posiblemente estaba siendo afligido junto con Timoteo. Nos dice acá que fuimos abrumados sobremanera, más allá de nuestras fuerzas. Pablo está diciendo que la prueba era tan grande que él había aún perdido la esperanza de vivir. Dice, hemos perdido nuestras fuerzas de tal modo que aún perdimos la esperanza de conservar la vida. A ese punto estaba. ¿En qué otra ocasión Pablo menciona lo mismo? Segunda de Timoteo, que en esta situación sí perdió su vida. ¿Se acuerdan? Antes de morir, Pablo escribe Segunda de Timoteo y en esta epístola le dice a Timoteo, el versículo 6, capítulo 4, versículo 6, porque yo ya estoy para ser sacrificado y el tiempo de mi partida está cercano. Y definitivamente, 3 semanas después de esta epístola, posiblemente Pablo perdió su vida. Pero en esta ocasión de 2 Corintios, había llegado a ese extremo. Tuvimos en nosotros, dice Pablo, el versículo 9, sentencia de muerte. Ellos estaban convencidos de que iban a morir. En su mente ya habían declarado una sentencia de muerte. La prueba fue tan tremenda, tan severa, que habían concluido, no hay salida, aquí terminamos. ¿Qué propósito tenía Dios en permitir a estos siervos pasar por aflicción? Nos dice el versículo 9 al final, para que no confiásemos en nosotros mismos, sino en Dios que resucita a los muertos. Dios los llevó al extremo de haber perdido la esperanza de vida, no había escape posible. Desde el punto de vista humano no había nada más que hacer, era absolutamente una situación imposible. Ese era el lugar justamente donde Dios los quería. Impotentes, débiles, sin fuerzas. Y a menudo Dios nos coloca en situaciones donde no hay posibilidad de salida. Estamos impotentes, estamos débiles, estamos sin fuerzas. No podemos obtener ayuda de nadie. Estamos Al borde estamos en nuestro límite. El único que puede socorrernos es Dios. Nos estamos hundiendo así como Pedro, ¿se acuerdan? En el mar. Nos estamos hundiendo en el mar de la tribulación. No existe recurso humano que nos pueda rescatar, solo Dios y su poder puede librarnos. Y esto es lo que dice Pablo en el versículo 9 y 10. Sino en Dios, estoy confiando en Dios, que resucita a los muertos. El cual, noten lo que dice, nos libró, nos libra, y en quien esperamos que aún nos librará de tan grande muerte. La prueba en que nos encontramos puede ser, en nuestro caso, enfermedad, desastre económico, abandono de un ser querido, pérdida de trabajo, accidente, depresión emocional, al borde de la muerte o lo que sea. Ahí podemos incluir cualquier tipo de aflicción que el Señor trae sobre nuestra vida. El punto es que hay momentos en la vida que la desesperación nos rodea. Y no hay salida que podamos ver. Lo único que podemos hacer es confiar en Dios, confiar en sus promesas reveladas, confiar en su persona. Y Dios, entonces, se manifiesta. Porque dice el versículo 10, el cual nos libró. En 2 Timoteo 4, Dios no le libró de la muerte. En este caso, sí le libró. Sí le libró. Para el cristiano, todas las cosas ayudan a bien. No hay prueba, por más difícil que sea, que esté fuera del alcance y el poder de Dios. Dios es bueno, pero Dios es todopoderoso y Dios es soberano. Toda prueba está dentro de sus propósitos. ¿Cuánto dura el consuelo de Dios? ¿Cuántas veces podemos esperar el consuelo de Dios en la prueba? Bueno, dice Pablo, nos libró, nos libra y nos librará. Dios continuamente está listo y dispuesto para socorrernos de nuestra prueba. Pedro lo expresa así, 2 Pedro 2:9. El Señor entonces sabe rescatar de la prueba y tentación a los piadosos. El Señor sabe rescatar de la tentación, sabe rescatar de la prueba a los piadosos. Dios promete a los suyos, no te voy a dejar, no te dejaré, ni te desampararé. Noten ahora el versículo 11, donde Pablo nos habla de la participación del consuelo divino. ¿Quiénes son los que participan en esta consolación? Versículo 11, cooperando también vosotros con nosotros, con la oración. Esta es una preciosa declaración y verdad en la palabra de Dios. Todos los cristianos que participan en oración a favor de otros que están siendo atribulados constituyen parte del propósito soberano de Dios en la tribulación y en el consuelo. Los que oran son parte de la consolación también. Pablo dice en este pasaje, Dios va a llevar a cabo sus propósitos en la aflicción y consuelo, pero lo va a hacer por medio de las oraciones de muchos. Pablo les está diciendo a estos hermanos que los necesitaba por medio de sus oraciones. La Biblia nos enseña en Santiago 5:16 que la oración eficaz del justo que puede lograr mucho. Dios actúa a través de las oraciones de su pueblo. Cuando un cristiano está en medio de la aflicción, otros cristianos se unen en intercesión a favor de tal hermano. Ustedes recuerdan que en varias ocasiones Pablo pide que otros oren por él. Lo que viene a mi mente es, por ejemplo, lo que él nos dice en Efesios 6:18, donde Pablo dice, orad por mí. ¿Se acuerdan? 18 y 19. Orad por mí para que me sea dada palabra al abrir mi boca a fin de dar a conocer sin temor el misterio del Evangelio. Es interesante notar que Dios lleva a cabo su obra soberana en la historia. Dios va a llevar a cabo su plan y sus propósitos. Pero de alguna manera Dios incorpora en su plan y propósito a cada uno de nosotros. Por eso debemos orar el uno por el otro. Por eso debemos interceder y pedir por aquellos que proclaman el Evangelio, por aquellos que proclaman su palabra, porque aunque Dios lleva a cabo su obra a través de ellos, lo hace con la ayuda, cooperación de las oraciones de muchos, dice acá. La oración intercesora es crítica para la demostración del poder de Dios en su plan soberano. No es que estamos tratando de modificar el poder de Dios. Estamos tratando de glorificar el poder de Dios. Estamos alineándonos con el plan soberano de Dios cuando oramos. ¿Por qué? Para que podamos dar gracias por su poder demostrado. Cuando Dios contesta y demuestra su poder, todos damos gracias. ¿No es cierto? Dice acá, para que por muchas personas sean dadas gracias. Claro, estos hermanos estaban pidiendo por Pablo y cuando él fue liberado, todos tenían ahora la oportunidad de dar gracias porque todos habían participado en la petición, en la intercesión a favor de él. El punto es que cuando todos se unen en oración por un siervo de Dios y él lo libra, entonces todos ahora se pueden unir en gratitud y esto trae gloria a Dios. Pablo nunca cuestionó el plan soberano de Dios. Pablo nunca cuestionó la participación de los creyentes en ese plan soberano. Todos los cristianos participamos por medio de nuestras oraciones en el propósito y consuelo de Dios para los que sufren. Qué tremendo pasaje sobre la consolación. Él es el Padre de misericordias y Dios de toda consolación. Él nos consuela para que podamos consolar a otros. Él siempre consuela a los suyos, no importa cuán severa sea la prueba. Él hace que otros que sufren se unan a nuestro sufrimiento y consolación por medio de la oración. Y cuando esto sucede, todos podemos dar gracias a Dios cuando Él provee esa consolación. Si Dios es Dios, que lo es. Si Dios es por nosotros, que es por nosotros. No existe situación o problema que yo enfrente en mi vida que Él no pueda proveer solución. No perdamos la vista de quién es Él y lo que Él ha revelado y prometido en su palabra. El temor y el pánico viene a nuestras almas, a nuestra vida, cuando la visión de Dios se oscurece en nuestra mente y en esos momentos ponemos la vista en las circunstancias que nos rodean. Gracias a Dios, porque Él es el Dios de la consolación.

0: 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Maranata.
1: Aprontate, que nos vamos. Y no tenés que cambiarte. Si será en un instante que seremos transformados. Cuando estemos en la nube, bien seremos abrazados por aquel que por nosotros se entregó sin menoscabos. Partiremos raudamente. Ya no habrá más estaciones. Llegaremos al instante, a las célicas mansiones. Aprontate, que nos vamos. El Señor está viniendo. Y no hay quien pueda evitarlo si es un decreto eterno. Una eternidad aguarda. Anímate, que ya es tiempo. El Señor está viniendo. Gloria a Dios por el encuentro. Oh, mis hermanos queridos, ese tiempo ha llegado. Para siempre estaremos en ese cielo esperado. No se tardó su promesa. La cumplirá justo ahora. Levanta ya tu cabeza, que ha llegado nuestra aurora. Maranata, mis hermanos.
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por medio de Malaquías. «Yo os he amado», dice Jehová, y dijisteis, «¿En qué nos amaste?». «¿No era Esaú hermano de Jacob?», dice Jehová. «Y amé a Jacob, y a Esaú aborrecí, y convertí sus montes en desolación, y abandoné su heredad para los chacales del desierto. Cuando Edom dijere, «Nos hemos empobrecido, pero volveremos a edificar lo arruinado», así ha dicho Jehová de los ejércitos. «Ellos edificarán, y yo destruiré, y les llamarán territorio de impiedad y pueblo contra el cual Jehová está indignado para siempre. Y vuestros ojos lo verán, y diréis, «Sea Jehová engrandecido más allá de los límites de Israel». El hijo honra al padre, y el siervo a su señor. Si pues soy yo padre, ¿dónde está mi honra? Y si soy señor, ¿dónde está mi temor?, dice Jehová de los ejércitos a vosotros, oh sacerdotes, que menospreciáis mi nombre. Y decís, ¿en qué hemos menospreciado tu nombre? ¿En qué ofrecéis sobre mi altar pan inmundo? Y dijisteis, ¿en qué te hemos deshonrado? ¿En qué pensáis que la mesa de Jehová es despreciable? Y cuando ofrecéis el animal ciego para el sacrificio, ¿no es malo? Asimismo, cuando ofrecéis el cojo o el enfermo, ¿no es malo? Preséntalo, pues, a tu príncipe. ¿Acaso se agradará de ti o le serás acepto?, dice Jehová de los ejércitos. Ahora, pues, orad por el favor de Dios para que tenga piedad de nosotros. Pero ¿cómo podéis agradarle si hacéis estas cosas?, dice Jehová de los ejércitos. ¿Quién también hay de vosotros que cierre las puertas o alumbre mi altar de balde? Yo no tengo complacencia en vosotros, dice Jehová de los ejércitos, ni de vuestra mano aceptaré ofrenda. Porque desde donde el sol nace hasta donde se pone, es grande mi nombre entre las naciones. Y en todo lugar se ofrece a mi nombre incienso y ofrenda limpia, porque grande es mi nombre entre las naciones, dice Jehová de los ejércitos. Y vosotros lo habéis profanado cuando decís, inmunda es la mesa de Jehová, y cuando decís que su alimento es despreciable. Habéis además dicho, oh, qué fastidio es esto. Y me despreciáis, dice Jehová de los ejércitos, y trajisteis lo hurtado, o cojo, o enfermo, y presentasteis ofrenda. ¿Aceptaré yo eso de vuestra mano?, dice Jehová. Maldito el que engaña, el que teniendo machos en su rebaño promete y sacrifica a Jehová lo dañado. Porque yo soy gran rey, dice Jehová de los ejércitos, y mi nombre es temible entre las naciones.

Libro de Malaquías, capítulo 2. Ahora pues, oh sacerdotes, para vosotros es este mandamiento. Si no oyereis y si no decidís de corazón dar gloria a mi nombre, ha dicho Jehová de los ejércitos, enviaré maldición sobre vosotros y maldeciré vuestras bendiciones, y aún las he maldecido porque no os habéis decidido de corazón. He aquí yo os dañaré la sementera y os echaré al rostro el estiércol de vuestros animales sacrificados, y seréis arrojados juntamente con él. Y sabéis que yo os envié este mandamiento para que fuese mi pacto con Leví, ha dicho Jehová de los ejércitos. Mi pacto con él fue de vida y de paz, las cuales cosas yo le di para que me temiera, y tuvo temor de mí, y delante de mi nombre estuvo humillado. La ley de verdad estuvo en su boca, e iniquidad no fue hallada en sus labios. En paz y en justicia anduvo conmigo, y a muchos hizo apartar de la iniquidad. Porque los labios del sacerdote han de guardar la sabiduría, y de su boca el pueblo buscará la ley, porque mensajero es de Jehová de los ejércitos. Mas vosotros os habéis apartado del camino, habéis hecho tropezar a muchos en la ley, habéis corrompido el pacto de Leví, dice Jehová de los ejércitos. Por tanto, yo también os he hecho viles y bajos ante todo el pueblo, así como vosotros no habéis guardado mis caminos, y en la ley hacéis acepción de personas. ¿No tenemos todos un mismo Padre? ¿No nos ha creado un mismo Dios? ¿Por qué, pues, nos portamos deslealmente el uno contra el otro, profanando el pacto de nuestros padres? Prevaricó Judá, y en Israel y en Jerusalén se ha cometido abominación, porque Judá ha profanado el santuario de Jehová que él amó, y se casó con hija de Dios extraño. Jehová cortará de las tiendas de Jacob al hombre que hiciere esto, al que vela y al que responde, y al que ofrece ofrenda a Jehová de los ejércitos. Y esta otra vez haréis cubrir el altar de Jehová de lágrimas, de llanto y de clamor. Así que no miraré más a la ofrenda para aceptarla con gusto de vuestra mano. Mas diréis, ¿por qué? Porque Jehová ha atestiguado entre ti y la mujer de tu juventud, contra la cual has sido desleal, siendo ella tu compañera y la mujer de tu pacto. ¿No hizo él uno, habiendo en él abundancia de espíritu? ¿Y por qué uno? Porque buscaba una descendencia para Dios. Guardaos, pues, en vuestro espíritu, y no seáis desleales para con la mujer de vuestra juventud. Porque Jehová, Dios de Israel, ha dicho que él aborrece el repudio y al que cubre de iniquidad su vestido, dijo Jehová de los ejércitos. Guardaos, pues, en vuestro espíritu, y no seáis desleales. Habéis hecho cansar a Jehová con vuestras palabras, y decís, ¿en qué le hemos cansado? En que decís, cualquiera que hace mal agrada a Jehová, y en los tales se complace. O si no, ¿dónde está el Dios de justicia?

Libro de Malaquías, capítulo 3. He aquí yo envío mi mensajero, el cual preparará el camino delante de mí. Y vendrá súbitamente a su templo el Señor a quien vosotros buscáis, y el ángel del pacto a quien deseáis vosotros. He aquí viene, ha dicho Jehová de los ejércitos. ¿Y quién podrá soportar el tiempo de su venida? ¿O quién podrá estar en pie cuando él se manifieste? Porque él es como fuego purificador y como jabón de lavadores. Y se sentará para afinar y limpiar la plata, porque limpiará a los hijos de Leví, los afinará como a oro y como a plata, y traerán a Jehová ofrenda en justicia. Y será grata a Jehová la ofrenda de Judá y de Jerusalén, como en los días pasados y como en los años antiguos. Y vendré a vosotros para juicio, y seré pronto testigo contra los hechiceros y adúlteros, contra los que juran mentira, y los que defraudan en su salario al jornalero, a la viuda y al huérfano, y los que hacen injusticia al extranjero, no teniendo temor de mí, dice Jehová de los ejércitos. Porque yo, Jehová, no cambio, por esto, hijos de Jacob, no habéis sido consumidos. Desde los días de vuestros padres os habéis apartado de mis leyes y no las guardasteis. Volveos a mí, y yo me volveré a vosotros, ha dicho Jehová de los ejércitos. Mas dijisteis, ¿en qué hemos de volvernos? ¿Robará el hombre a Dios? Pues vosotros me habéis robado. Y dijisteis, ¿en qué te hemos robado? En vuestros diezmos y ofrendas. Malditos sois con maldición, porque vosotros, la nación toda, me habéis robado. Traed todos los diezmos al alfolí, y haya alimento en mi casa. Y probadme ahora en esto, dice Jehová de los ejércitos, si no os abriré las ventanas de los cielos, y derramaré sobre vosotros bendición hasta que sobreabunde. Reprenderé también por vosotros al devorador, y no os destruirá el fruto de la tierra, ni vuestra vid en el campo será estéril, dice Jehová de los ejércitos. Y todas las naciones os dirán bienaventurados, porque seréis tierra deseable, dice Jehová de los ejércitos. Vuestras palabras contra mí han sido violentas, dice Jehová. Y dijisteis, ¿qué hemos hablado contra ti? Habéis dicho, por demás es servir a Dios. ¿Qué aprovecha que guardemos su ley y que andemos afligidos en presencia de Jehová de los ejércitos? Decimos pues ahora, bienaventurados son los soberbios y los que hacen impiedad, no solo son prosperados, sino que tentaron a Dios y escaparon. Entonces los que temían a Jehová hablaron cada uno a su compañero, y Jehová escuchó y oyó, y fue escrito libro de memoria delante de él para los que temen a Jehová y para los que piensan en su nombre. Y serán para mí especial tesoro, ha dicho Jehová de los ejércitos, en el día en que yo actúe, y los perdonaré como el hombre que perdona a su hijo que le sirve. Entonces os volveréis y discerniréis la diferencia entre el justo y el malo, entre el que sirve a Dios y el que no le sirve.

Libro de Malaquías, capítulo 4. Porque he aquí viene el día ardiente como un horno, y todos los soberbios y todos los que hacen maldad serán estopa. Aquel día que vendrá los abrazará, ha dicho Jehová de los ejércitos, y no les dejará ni raíz ni rama. Mas a vosotros, los que teméis mi nombre, nacerá el sol de justicia, y en sus alas traerá salvación, y saldréis y saltaréis como becerros de la manada. Hollaréis a los malos, los cuales serán ceniza bajo las plantas de vuestros pies, en el día en que yo actúe, ha dicho Jehová de los ejércitos. Acordaos de la ley de Moisés, mi siervo, al cual encargué en Horeb ordenanzas y leyes para todo Israel. He aquí yo os envío el profeta Elías, antes que venga el día de Jehová grande y terrible. Él hará volver el corazón de los padres hacia los hijos, y el corazón de los hijos hacia los padres, no sea que yo venga y hiera la tierra con maldición.

el agrado de Dios. Sí, Padre, porque así te agradó. Mateo capítulo 11, versículo 26. Desde la creación se observa esta prerrogativa soberana de Dios, quien hace todas las cosas según su propio agrado. Reflexionar sobre aquella insistente frase, "y vio Dios que era bueno", del primer capítulo de Génesis, descubrimos que encierra el mismo sentido original de el agrado de Dios. Y no podía haber sido de otra forma, ya que el propósito de la creación era Cristo, en quien está su complacencia y su agrado. Pablo dijo, todo fue creado por Él y para Él. Colosenses capítulo 1, versículo 16. La Biblia se encarga de afirmar de modo contundente que el agrado de Dios está en Cristo, tal cual lo dice la Escritura. Este es mi Hijo amado, en quien tengo mi complacencia. Mateo, capítulo 3, versículo 17. Esta es la misma palabra original usada para agrado en el griego eudokeo. El agrado de Dios reposa exclusivamente en su Hijo. En consecuencia, todo aquel que está en Cristo está en el agrado de Dios. Ese sí que es un tremendo privilegio que tenemos quienes, solo por gracia, ya estamos en Cristo. Sí, Padre, porque así te agradó. Maranata.

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Mis queridos hermanos, hemos aprendido por la Biblia que la fe es un don de Dios. Pero, ¿qué pasa si nos preguntamos si estar en paz es confiar en Dios? Pero, ¿cómo hacer para tener fe? ¿Cómo hacer para seguir esperando cuando nada de lo que esperamos sucede? Si al menos existiera en el aire un tímido olor a promesas que se cumplen, pasos lejanos de la persona amada que regresa. Si crujiera alguna hoja seca a tus espaldas diciéndote que has recuperado la audición perdida. Pero nada de lo que esperas sucede. Y escuchas lo que las demás personas cuentan acerca de los hechos que extraordinariamente Dios obra en sus vidas. El otro día alguien me dijo: tengo la impresión de que cuanto más espero en Dios, Él más se olvida de mí. Jesús sabía que este tipo de pensamientos iba a asaltar muchas veces la mente de sus discípulos. Por eso un día aseguró a Pedro: he rogado por ti para que tu fe no falte. La fe, hermanos, es confianza. Cuando tú conoces a una persona, sabes que puedes confiar en ella. Tienes la seguridad, la certeza de que no te fallará. Puede incluso demorar por circunstancias que después sabrás. Pero estás seguro de que no te fallará. La conoces bien. Esto te conduce de nuevo a Jesús. No es posible tener fe en Jesús y en sus promesas si no convives a diario con Él. Y esa convivencia te lleva a conocerlo, y entonces tienes la seguridad, la certeza, que aunque aparentemente sus promesas demoren, Él no te abandonará. Él está cerca de ti, esperando el momento oportuno para mostrarte la salida. Me anima la idea de saber que Jesús está en este momento rogando al Padre por mí para que mi fe no falte. Es la única manera de ser feliz en este mundo de tinieblas. Es saber que aunque se demore, la luz del nuevo día brillará. Jesús le dijo más a Pedro, le dijo que otra de las maneras de sentir menos el dolor y sufrir menos por las dificultades es estar ocupado en testificar a los demás respecto del amor de Dios. Una vez vuelto, confirma a tus hermanos. Una vida centrada en uno mismo es con frecuencia una vida llena de ansiedad. Cuanto más miras al reloj, parece que el tiempo no pasa. Pero cuando te olvidas de la hora y empiezas a trabajar, el tiempo vuela. Haz de este un día más de convivencia con Jesús y de servicio a los hermanos. No temas de nada ni de nadie. No desesperes si las cosas que esperas todavía no sucedieron. Toma la palabra de Jesús como si fuese para ti, pero yo he rogado por ti para que tu fe no falte. Y una vez vuelto, confirma a tus hermanos. Que Dios te bendiga grandemente, mi hermano, mi hermana. Esta pequeña reflexión ha sido inspirada en mi corazón por aquel que me constituyó como uno de los buenos para nada,
que la Biblia nos recuerda que somos lo vil y menospreciado del mundo, que Dios escogió para avergonzar a los sabios y para que nadie se jacte en su presencia. Sin fe, dice, además, es imposible agradarle. Por eso, Él se hizo hombre para crearla y consumarla y regalarnos a los que le pertenecemos esta certeza y esta convicción de saber que nada ni nadie podrá separarnos del amor de Dios que es en Cristo Jesús, Señor nuestro.

0: Radio Solo por Gracia indica la hora.
1: 0:54.
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2: Les voy a pedir que me acompañen a Primera de Pedro, en el capítulo 3. Primera de Pedro, capítulo 3, en los versículos 13 al 17, si me acompañan a hacer esta lectura. Dice así la palabra de Dios: ¿Y quién es aquel que os podrá hacer daño si vosotros seguís el bien? Mas también si alguna cosa padecéis por causa de la justicia, bienaventurados sois. Por tanto, no os amedrentéis por temor de ellos, ni os conturbéis, sino santificad a Dios el Señor en vuestros corazones y estad siempre preparados para presentar defensa con mansedumbre y reverencia ante todo el que os demande razón de la esperanza que hay en vosotros, teniendo buena conciencia para que en lo que murmuran de vosotros como de malhechores, sean avergonzados los que calumnian vuestra buena conducta en Cristo, porque mejor es que padezcáis haciendo el bien, si la voluntad de Dios así lo quiere, que haciendo el mal. Oremos. Padre, te alabamos y te damos gracias, Señor, por este texto, este pasaje hermoso, Señor, que nos permites compartir en esta tarde. Te rogamos porque podamos estar atentos a tu palabra, a tu enseñanza en esta tarde, que prepares nuestro corazón, Señor. En Cristo Jesús lo pedimos. Amén. Bien, hermanos, hermanas, las epístolas de Pedro tienen que ver más con la relación del creyente y el reino de Dios, más que con la iglesia como el cuerpo de Cristo. Si bien todos los creyentes a los que van dirigidas eran miembros de iglesias locales, estos escritos contemplan a los hijos de Dios no en su aspecto celestial, como podemos verlo ahí en Efesios 1:3 y Efesios 2:6, sino más bien como extranjeros y advenedizos en su travesía por el desierto en este mundo. Pedro nos dice que escribió esta primera epístola para testificar que esta es la verdadera gracia de Dios en la cual estáis. No habla tanto de ella como la gracia que salva, como lo vemos ahí en Romanos 5:1 y 2, y que nos otorga una perfecta posición ante el trono de Dios, sino más bien Pedro nos habla como la gracia que se nos ministra día a día y nos capacita para estar firmes ante los dardos de fuego del enemigo y las diversas pruebas que encontramos en el camino de este tedioso peregrinaje hacia la gloria eterna. Y el sufrimiento ocupa un lugar muy importante en la epístola. Se le conceptúa como algo normal para el creyente mientras espera la herencia preparada para él en los cielos. Y aquí es oportuno recordar las palabras de un fraile italiano que vivió ahí en el año 1452 al 1498, Girolamo Savonarola. Este fraile se empeñó en la reforma de la vida monástica criticando la corrupción moral del clero renacentista. Y él dijo lo siguiente: la vida de un creyente consiste en hacer el bien y sufrir el mal. Fin de la cita. Así que, hermanos, hermanas, todo hijo de Dios ha de gozarse en pasar por tribulaciones y sufrir por aquel que nos ha redimido en su propia sangre. El sufrimiento de los hijos de Dios tiene un propósito, y este está controlado y ordenado por el Señor para que obre a manera de bendición en nuestras vidas. A través del ministerio del sufrimiento, Dios nos capacita para comprender de una forma más amplia lo que el Señor sufrió por nosotros cuando estaba en este mundo. Así que Dios usa el sufrimiento en nuestras vidas con dos propósitos. El primero, para mantenernos apartados del pecado, como lo dice el mismo apóstol Pedro aquí en 1 Pedro 4:1, donde dice: puesto que Cristo ha padecido por nosotros en la carne, nosotros también armaos del mismo pensamiento, pues quien ha padecido en la carne terminó con el pecado. En segundo lugar, lo usa como un medio de aplicarnos su disciplina, como lo vemos en Hebreos 12:6, donde dice: porque el Señor al que ama disciplina y azota a todo el que recibe por hijo. Entonces, el sufrimiento de la disciplina es para que seamos hechos a la imagen de nuestro bendito Señor. Cuando sufrimos como consecuencia de ser siervos y de llevar su gloriosa palabra por este mundo, experimentamos una comunión y un gozo sin par. Y la recompensa que nos espera es segura, y ciertamente nos hará olvidar toda esta aflicción pasajera. Los sufrimientos de este mundo serán como insignificantes partículas a la luz de la inmensa gloria eterna que nos espera. Como lo confirma Pablo aquí en 2 Corintios 4:17, donde dice: porque esta leve tribulación momentánea, dice, produce en nosotros un cada vez más excelente y eterno peso de gloria. Entonces, los cristianos no estamos libres del sufrimiento. Cuando confiamos en Cristo, no significa que somos de una vez por todos librados de todas las consecuencias del pecado. Sin embargo, en lo que respecta al juicio divino, sí somos librados de una vez y para siempre. Como lo dice aquí en Juan, en el Evangelio de Juan 3:18, que el que en él cree, es decir, en el Hijo de Dios, no es condenado. No obstante, al seguir en este cuerpo de carne y hueso, la maldición a causa del pecado de Adán aún no ha sido quitada. En consecuencia, todos los creyentes sufrimos junto con la creación de la cual nuestro cuerpo todavía es parte. Pero además de todo esto, los creyentes nos encontramos con que el mundo al cual antes pertenecíamos se nos ha vuelto ahora un terreno hostil a causa del lugar que hemos tomado juntamente con el Señor, quien fue rechazado y fue crucificado. Todo esto involucra sufrimiento, pero con cada prueba y aflicción, Dios nos da su gracia para poder soportarlo todo y sostenerlo, y sostenernos, como viendo al invisible, como dice en Hebreos 11:27. Si analizamos un poco el contexto histórico de la carta, vemos que cuando la ciudad de Roma ardía, por ahí del año 64 después de Cristo, los romanos creyeron que su emperador Nerón había prendido fuego a la ciudad, probablemente por su increíble deseo perverso por construir. Para poder construir más, él tenía que destruir lo ya existente. Los romanos estaban totalmente devastados. Su cultura, en un sentido, desapareció con la ciudad. Todos los elementos religiosos de su vida fueron destruidos. Sus grandes templos, reliquias y aún los ídolos de su casa fueron quemados. Esto tuvo grandes implicaciones religiosas porque los hacía creer que sus deidades habían sido incapaces de lidiar con esta conflagración y también fueron víctimas de ella. Las personas estaban sin casa y sin esperanza, muchas habían muerto. Su resentimiento amargo era severo y Nerón se dio cuenta de que tenía que redirigir la hostilidad. ¿Y qué pasó? El chivo expiatorio del emperador fueron los cristianos, quienes ya eran odiados porque estaban asociados con los judíos y porque eran vistos como personas que eran hostiles a la cultura romana. Nerón esparció esta idea rápidamente de que los cristianos habían prendido fuego a la ciudad. Como resultado, una intensa persecución en contra de los cristianos comenzó y pronto se esparció a lo largo del Imperio Romano, tocando lugares del norte de las montañas Tauro, tales como Ponto, Galacia, Capadocia, Asia y Bitinia, como vemos en esta primera carta en el versículo 1, e impactando a los cristianos, a quienes Pedro les llama peregrinos. Estos peregrinos, quienes probablemente eran gentiles en su mayoría, posiblemente llevados a Cristo por Pablo y sus asociados y establecidos en las enseñanzas de Pablo, necesitaban fortalecimiento espiritual por sus sufrimientos. De esta manera, el apóstol Pedro, bajo la inspiración del Espíritu Santo, escribió esta epístola para fortalecerlos y enseñarles cómo vivir victoriosamente en medio de la hostilidad, sin perder la esperanza, sin amargarse, mientras confiaban en su Señor y mientras esperaban su segunda venida. Pedro quiso impresionar en sus lectores que al llevar una vida obediente, victoriosa, bajo aflicción, un cristiano de hecho puede evangelizar su mundo hostil. Así es de que, hermano, hermana, si tú estás pasando por algún tipo de sufrimiento injusto y estás pensando claudicar, escucha las palabras del apóstol Pedro aquí en el versículo 12, las cuales nos alientan, dándonos esperanza y alivio. Vean lo que dice el versículo 12, dice, porque los ojos del Señor, dice, están sobre los justos y sus oídos atentos a sus oraciones, pero el rostro del Señor está contra aquellos que hacen el mal. Hermanos, a Dios no se le escapa nada, absolutamente nada. Él se ocupa de nosotros. Escucha nuestras oraciones y Él está completamente consciente del mal que nos aqueja. Jamás debemos pensar que no se dio cuenta del mal. Él ve y recuerda. Podrá ser paciente, pero no compromete su justicia, nunca. Su ojo no solo está sobre los justos, su rostro está en contra del mal. En última instancia, el bien vencerá al mal al final. Al final Dios gana. De tal manera que el apóstol Pablo, aquí en este pasaje, nos ofrece 5 maneras en las que podemos mantener una vida honorable en medio del sufrimiento injusto. 5 maneras en las que podemos mantener una vida honorable en medio del sufrimiento injusto.

Esta confianza fue la que experimentó precisamente nuestro Señor Jesucristo en sus padecimientos, y asimismo ahora los cristianos debemos experimentarla. Dice también el texto, si seguís también en el griego, dice, si osieses imitadores. En los escritos más antiguos leemos celosos del bien. Entonces el bien en contraste en griego es, ¿quién os hará mal si sois celosos en hacer el bien? Esto significaría que si llevamos una vida de pureza e integridad, a la larga casi nunca sufriremos tanto como los que se dedican a hacer el mal. ¿Esto qué quiere decir? Bueno, en términos prácticos podríamos pensar que, por ejemplo, si pagas tus deudas, bueno, pues entonces hay buenas probabilidades de que no tengas problemas financieros. O si pagas todos tus impuestos a tiempo, pues es probable que no tengas hacienda persiguiéndote. O bien si tú te ocupas de tu cuerpo, haces suficiente ejercicio, duermes bien, llevas una buena dieta y vigilas tu nivel de tensión, entonces tendrás buenas oportunidades para llevar una vida más saludable que aquellos que no lo hacen. O bien, si ayudas a otros, tienes buenas probabilidades de que cuando tengas necesidad, pues alguien también te brinde ayuda. En pocas palabras, podríamos razonar de la siguiente manera. Los que hacen lo correcto casi nunca se encuentran en el camino del daño. Los que hacen lo correcto casi nunca se encuentran en el camino del daño. Sin embargo, en la realidad, debido a que vivimos en un mundo caído, hostil, hay momentos en que la vida simplemente es injusta. Si recordamos ahí en Eclesiastés, dice que en esta vida impera más la injusticia que la justicia. Así que habrá circunstancias en que, pese a ese razonamiento, es posible que no llevemos una vida justa. Pese a caminar lealmente con Dios, a veces las situaciones se vuelven en nuestra contra, simplemente porque Dios, dentro de su soberana voluntad, así lo permite. Esas situaciones son excepciones a la regla, y son precisamente las que Pedro trata en el texto que nos ocupa en esta ocasión. Recordemos a los destinatarios de esta carta, a quien Pedro desea alentar. Ellos no hicieron ningún mal, fueron leales a Dios. Sin embargo, fueron perseguidos y matados. Así es de que, contrario a lo que algunos pudieran pensar, sufrir por la causa de Cristo es una gracia que Dios derrama sobre cierto número de sus hijos. Repito, sufrir por la causa de Cristo es una gracia que Dios derrama sobre cierto número de sus hijos. Entonces, cuando como cristianos nos enfrentamos a cara descubierta a aquellos que antagonizan con la causa de Cristo, de seguro que hemos de sufrir pruebas. Hemos de sufrir pruebas, hemos de sufrir persecuciones y aún hasta la muerte. Hoy en día, miles de cristianos han sufrido y continúan sufriendo persecución bajo regímenes totalitarios y ateos. Y así entonces el apóstol Pedro nos sugiere cinco maneras con las que debemos responder si eso sucediera. ¿Cómo debemos responder cuando hacemos lo correcto, pero se nos paga con mal? ¿Cómo debemos responder cuando hacemos lo correcto, pero se nos paga con mal? Veamos en primer lugar, ahí en el versículo 14, en su primera parte, más también si alguna cosa padecéis por causa de la justicia, bienaventurados sois. Aquí Pedro nos dice que nos consideremos bendecidos por Dios. Entonces, considerémonos bendecidos por Dios. En cuanto a la injusticia misma se refiere, el sorprendente consejo de Pedro es

Si alguno de ustedes es llamado a sufrir por causa de la justicia, puede considerarse dichoso. Así es que alégrense, considérense bendecidos. Noten las palabras aquí, más también si alguna cosa. En el original griego, entre otras cosas, hay una condición introducida por la palabra sí, que significa dudoso, pero posible. Entonces podríamos parafrasear de esta manera: es dudoso que sufran por causa de la justicia, pero de ser así, esto solo nos debe de dar esperanza, hermanos. Entonces, ¿cómo hemos de responder cuando ocurra la excepción a la regla? Pedro nos dice: considérense bendecidos. Considérense bendecidos, hermanos. Santiago nos dice algo parecido en el primer capítulo de su carta, ahí en Santiago 1:2, donde dice: hermanos míos, tened por sumo gozo cuando os halléis en diversas pruebas. Tú podrías decir: en verdad, pues esto me parece bien. Pero hablando con sinceridad, ¿cómo podemos estar felices y considerarnos bendecidos cuando nos acaban de golpear con el puño de la injusticia? Bueno, podemos hacerlo recordando dos cosas. Una, que somos llamados a soportar con paciencia el trato injusto. Somos llamados a soportar con paciencia el trato injusto. Acompáñenme a ver aquí en Primera de Pedro 2, en el capítulo 2, versículo 21.

Dice el versículo 21, pues para esto fuisteis llamados, porque también Cristo padeció por nosotros, dejándonos ejemplo para que sigáis sus pisadas, el cual no hizo pecado, ni se halló engaño en su boca, quien cuando le maldecían no respondía con maldición, cuando padecía no amenazaba, sino encomendaba la causa al que juzga justamente, quien llevó él mismo nuestros pecados en su cuerpo sobre el madero, para que nosotros, estando muertos a los pecados, vivamos a la justicia, y por cuya herida fuisteis sanados, porque vosotros erais como ovejas descarriadas, pero ahora habéis vuelto al pastor y obispo de vuestras almas. Y bueno, aquí sigue después, en el capítulo 3, versículo 1, habla de los deberes conyugales, y aquí pues el Espíritu Santo inspiró a Pedro que en medio de dos pasajes importantes en el versículo 13 dice, por causa del Señor, dice, someteos a toda institución humana, ya sea al rey como a superior. Y después en el capítulo 3, 1 habla de los deberes conyugales. Por algo el Espíritu Santo está poniendo en medio los padecimientos de nuestro Señor Jesucristo y nos exhorta a que sigamos sus pisadas. Entonces, cuando llegue ese sufrimiento, hermanos, debemos saber que aún experimentamos el plan de Dios y cumplimos con nuestro llamado. Este tratamiento nos recuerda que la mano de Dios todavía está en nuestras vidas. En segundo lugar, debemos de recordar otra cosa, saber que algún día se nos recompensará por resistir estas pruebas inmerecidas. Lo vemos aquí en Santiago 1:12. Donde dice Santiago, dice, bienaventurado el varón que soporta la tentación, porque cuando haya resistido la prueba, dice, recibirá la corona de vida que Dios ha prometido a los que le aman. Si es de que cualquiera puede aceptar una recompensa de buena gana, ¿no es cierto? Y muchas veces hasta pueden aguantar su castigo pacientemente cuando hacen algo malo, ¿verdad? Pero, ¿quién está equipado para lidiar con el maltrato después de haber hecho lo correcto? ¿Quién? Solo los cristianos, hermanos. Solo los cristianos estamos equipados para eso. Eso es lo que hace que podamos sobresalir. Eso es lo que hace que podamos hacer la diferencia ahí en el mundo. En el misterio del plan soberano de Dios, seremos destacados. Entonces, luego como Job, seremos recompensados por soportar esas pruebas que no merecimos. Aquí también es oportuno recordar la instrucción de nuestro Señor Jesucristo, ahí en el Sermón del Monte. Acompáñenme a ver este pasaje del Sermón del Monte, ahí en el capítulo 5, versículo 10.

0: Dice allí Mateo 5:10, bienaventurados los que padecen persecución por causa de la justicia, porque de ellos es el reino de los cielos. Versículo 11, bienaventurados sois cuando por mi causa os vituperen y os persigan y digan toda clase de mal contra vosotros mintiendo. Gozaos, dice el versículo 12, gozaos y alegraos, porque vuestro galardón es grande en los cielos, porque así persiguieron a los profetas que fueron antes de vosotros. Es de que debido a esas promesas, los cristianos podemos hacer algo diferente al resto del mundo. Podemos responder a la injusticia con una actitud positiva. Cuando lo hacemos, entonces las bocas se abren. Y con frecuencia tenemos la oportunidad de explicar por qué no nos dejamos llevar por la venganza. Una segunda forma en cómo debemos responder cuando hacemos lo correcto y se nos paga mal, lo encontramos ahí en el mismo versículo 14, en su segunda parte. Ya vimos el primero, considerémonos bendecidos. En segundo lugar, no seamos presa del pánico ni nos preocupemos. No seamos presa del pánico ni nos preocupemos. Aquí dice el versículo 14, en su segunda parte, dice, por tanto, no os amedrentéis por temor de ellos, ni os conturbéis. En el griego se lee de la siguiente manera, no os aterrorice el terror de ellos. No temáis el terror que ellos quieren infundiros. Terror que ellos mismos experimentan cuando están en la adversidad. Y vemos aquí que Pedro pone énfasis en dos respuestas comunes, el pánico y la preocupación. Regularmente cuando actuamos en la carne, hacemos esas dos cosas, ¿no es cierto? Nos dejamos llevar por el pánico o por la preocupación. Pero veamos lo que esto significa. Esta palabra amedrentar proviene del término original phobos, del cual también obtenemos la palabra fobia. Esta clase de temor es la que se apodera de nosotros con terror y hace que huyamos alejándonos de la presión. Por eso Pedro dice, no hagas eso, no hay razón para correr. No intenten escaparse de la prueba, no sientan pánico. La otra palabra es conturbarse. La palabra conturbado en griego significa estar quieto y agitado. Es la idea de sentir tumulto interno o agitación. Lo encontramos ahí en Juan 14:1, donde dice, no se turbe vuestro corazón. Ahí tenemos la misma raíz. Este versículo 15, como el 14 de 1 Pedro 3, son citas de Isaías 8, 12 y 13, donde se lee lo siguiente. Dice Isaías, no llaméis conspiración a todas las cosas que este pueblo llama conspiración, ni temáis lo que ellos temen, ni tengáis miedo. A Jehová de los ejércitos, a Él santificad, sea Él vuestro temor y Él sea vuestro miedo. Dios solo ha de ser temido. Es el único que ha de ser temido. El que teme a Dios no tiene más a quien temer. El Evangelio da al creyente un corazón que siente la seguridad del favor de Dios. Un corazón, por tanto, tranquilo en toda la adversidad. Así pues, el consejo de Pedro para nosotros es que aun cuando las pruebas nos presionen y las personas traten de intimidarnos, podemos tener un espíritu tranquilo. Y en lo que al perseguidor e instigador concierne, podemos estar libres de pánico y preocupación. ¿Por qué? Porque sabemos que Dios está de nuestro lado. Por eso, Dios siempre está de nuestro lado. Esa es su promesa, de que Él siempre estará con nosotros donde quiera que andemos. Así es de que en tercer lugar, ¿cómo debemos de responder cuando hacemos lo correcto y se nos paga mal? Ya vimos, número uno, considerémonos bendecidos. Número dos, no seamos presa del pánico ni nos preocupemos. Y número tres, reconozcamos a Cristo como Señor aún por encima de la injusticia. Reconozcamos a Cristo como Señor aún por encima de la injusticia. Ahí en el versículo 15, en su primera parte, vean lo que dice. Dice, sino santificad a Dios el Señor en vuestros corazones. Aquí obviamente se refiere a Cristo, de tal modo que este versículo lo podemos leer de la siguiente manera. Aparten a Cristo como Señor en sus corazones. El corazón es donde Él debe de ser adorado. Al respecto, un comentarista dice lo siguiente. Los cristianos deben consagrar a Cristo Jesús en sus corazones. El corazón es el eje central de la existencia del hombre, porque es el manantial de la vida, según Proverbios 4:23. Cuando el corazón está controlado por Jesucristo, el cristiano le dedica toda su vida. Entonces el cristiano queda libre de temor y está en condiciones de defenderse de sus enemigos. Fin de la cita. De tal manera, hermano, hermana, que si tú vives en comunión sumisa con el Señor Jesucristo, en amor y obediencia a Él, no tienes nada de qué temer, absolutamente nada de qué temer. La otra palabra que encontramos aquí en este versículo es santificad, santificad, que significa hacer santo, honrar como santo, entronizándolo en vuestros corazones, como el modelo de oración que vemos ahí en Mateo 6:9, donde dice, santificado sea tu nombre. Entonces la santidad de Dios es glorificada en nuestros corazones como morada de su Espíritu. Dios el Señor, también encontramos aquí que dice a Dios, santificar a Dios el Señor. Aquí los manuscritos más antiguos leen a Cristo, santificad a Cristo por Señor. Esto lo podemos ilustrar en la vida de Policarpo de Esmirna. Un buen ejemplo de alguien que santificó a Cristo como Señor en su corazón es precisamente Policarpo de Esmirna. Corría el año de 155 después de Cristo, cuando Policarpo era todavía obispo de la iglesia de Esmirna. Lo vemos ahí en Apocalipsis 3:8. Cuando un grupo de cristianos fue acusado y condenado por los tribunales, según nos narra la historia, se les aplicaron los más dolorosos castigos y ninguno de ellos se quejó de su suerte, pues descansando en la gracia de Cristo, tenían en menos los dolores del mundo. Cuando llevaron a Policarpo ante el procónsul, este trató de persuadirle, diciéndole que pensara en su avanzada edad y que adorara al emperador. Y cuando Policarpo se negó a hacerlo, el juez insistió diciéndole que si juraba por el emperador y maldecía a Cristo, quedaría libre. ¿Qué fue lo que Policarpo respondió? Él dijo lo siguiente. Llevo 86 años, dice, sirviéndole, y ningún mal me ha hecho. ¿Cómo he de maldecir a mi rey que me salvó? El juez ordenó que Policarpo fuera quemado, atado ya en medio de la hoguera, y cuando estaban a punto de encender el fuego, Policarpo elevó la mirada al cielo y oró en voz alta, diciendo, Señor Dios soberano, te doy gracias, porque me has tenido por digno de este momento, para que junto a tus mártires yo pueda tener parte en el cáliz de Cristo. Por ello te bendigo y te glorifico. Amén. Así entregó la vida aquel anciano obispo. Otros dicen que fue enterrado vivo, pero el hecho es que antes de morir, santificó a Cristo. Santificó a Cristo como Señor en su corazón. Otro ejemplo lo encontramos en la Biblia con Esteban. Esteban, cuando ofreció una elocuente y penetrante defensa de Jesús ante el Sanedrín, Enfureció a muchos de los que le escucharon y su odio se desencadenó. Lo leemos ahí en Hechos 7:55, donde dice: pero Esteban, lleno del Espíritu Santo, puesto los ojos en el cielo, dice, vio la gloria de Dios y a Jesús que estaba a la diestra de Dios y dijo: he aquí, veo los cielos abiertos y al Hijo del Hombre que está a la diestra de Dios. No querían escucharlo, no querían escucharlo, se taparon los oídos y se lanzaron contra él. Lo sacaron de la ciudad y lo apedrearon con violencia para matarlo. Mientras Esteban moría, él invocaba y decía: Señor Jesús, recibe mi espíritu. Y puesto de rodillas, clamó a gran voz: Señor, no les tomes en cuenta este pecado. Esteban, ni tampoco Policarpo de Esmirna, merecían ese castigo. Ciertamente no merecían la muerte. Por eso pudieron haber muerto con amargura o pudieron haber muerto con una maldición en los labios. ¿Pero qué fue lo que sucedió? ¿Qué fue lo que hicieron? ¿Cómo respondieron ante la injusticia? Ellos santificaron a Dios en su corazón y murieron elevando una oración a Dios. Como estos dos mártires, necesitamos reconocer el control de Cristo en nuestras vidas. Necesitamos reconocer el control de Cristo en nuestras circunstancias injustas y hacer lo mejor que podamos para Él, para que Él sea glorificado en nuestra vida. Esto es lo único que nos traerá satisfacción duradera y sobre todo paz. En cuarto lugar, estemos listos para testificar. Estemos listos para testificar. Lo encontramos aquí en el versículo 15, en su segunda parte, dice: y estad siempre preparados para presentar defensa con mansedumbre y reverencia ante todo el que os demande razón de la esperanza que hay en vosotros. Obviamente algunos estamos tan ansiosos de dar testimonio, ¿verdad?, que exigimos que se nos escuche aun cuando no sea apropiado o bien cuando no sea el momento adecuado. Sin embargo, aquí se nos dice que estemos listos cuando se nos pida que demos razón. Estad siempre preparados para presentar defensa, dice Pedro. Aquí la palabra defensa viene del término apología. Nuestra palabra apología viene precisamente de esta palabra griega, se refiere a hacer declaraciones verbales defensivas. También se nos pide que demos, que estemos preparados para dar defensa de nuestra y demos razón. Esta palabra razón viene de la palabra logos, traducida en otras partes de la escritura como la palabra o verbo. En esos momentos en que se nos demande razón de nuestra fe, entonces hemos de estar listos para ofrecer un testimonio verbal, una declaración amable pero penetrante de la verdad, es decir, con humildad y prudencia, de una manera comprensible, de una manera razonable, pero sobre todo bíblica. Al respecto, Justino Martí, palabras de Justino Martí, también recordamos que él dice: mi propósito no es lisonjearos, sino requerir que juzguéis a los cristianos según el justo proceso de investigación. Palabras de Justino Martí. Aquí cabe hacer mención de lo que la historia del cristianismo nos narra acerca de la época de la defensa de la fe durante todo el segundo siglo y buena parte del tercero. En esta época la persecución y el martirio pendían constantemente sobre los cristianos como una espada de Damocles. Los cristianos se veían en la necesidad de hacer cuanto estuviera a su alcance por disipar los rumores y las falsas acusaciones que circulaban acerca de sus creencias y de sus prácticas. A esta tarea se dedicaron algunos de los más hábiles pensadores y escritores entre los cristianos, a quienes se les da el nombre de apologistas, es decir, defensores. Y algunos de los argumentos en pro de la fe cristiana que aquellos apologistas emplearon han seguido utilizándose en defensa de la fe a través de los siglos. Y Justino Mártir es probablemente el más dramático y por ende el más conocido de los apologistas. En sus apologías trató de defender al cristianismo contra los cargos de ateísmo e inmoralidad, demostrando que los cristianos eran ciudadanos leales y probando que sólo el cristianismo enseñaba la verdad. Además, se esforzó por demostrar que Jesús era el Mesías. Volviendo a nuestro texto, ahí en el versículo 15, leemos: ante todo el que os demande, dice, al que todo el que os demande. En el original dice: a cada uno que os demande, a cada uno que os demande. Al blasfemo no hay que darle razón, sino al pagano que interroga con sinceridad, aquella persona que se acerca a nosotros a preguntar con toda sinceridad, a él sí, a esa persona sí hay que darle razón. Por otro lado, este texto no impone la obligación de presentar un ensayo erudito como estos apologistas lo hicieron hábilmente. Ni se nos exige tampoco una defensa lógica, ¿verdad?, de la revelación. Pero como los creyentes nos negamos a sí mismos crucificamos al mundo y entonces afrontamos la persecución. Y por eso necesitamos ser alentados con alguna fuerte esperanza. Hay en el mundo personas que no tienen esta esperanza, y ellos mismos son movidos por la curiosidad a preguntar el secreto de nuestra esperanza. Y es aquí donde debemos estar nosotros preparados para dar un relato experimental de cómo nació en nosotros como cristianos la esperanza, qué es el contenido de la misma y sobre qué descansa como apoyo. Así que, hermanos, manos a la obra, alistémonos para presentar defensa y ofrecer una respuesta. Tus vecinos querrán saber cómo es que te quedas quieto en medio del maltrato o cómo pudiste sobrepasarlo sin reaccionar de una manera fuerte. Tu amigo en el trabajo querrá saber cómo pudiste hacerlo. Otros que saben lo que soportas, te escucharán. Te has ganado el derecho de ser escuchado. Pero tengamos cuidado en no desatender la manera en la que debemos de testificar. Con mansedumbre y reverencia, nos dice Pedro. Sabio consejo de parte de Pedro, un hombre que había sido quebrantado. Un comentarista nos ofrece una excelente explicación de cómo debe ser nuestra defensa y razón. Él dice lo siguiente: su defensa debe ofrecerse con mansedumbre. La razón del cristianismo debe presentarse con mayor hermosura. Los seres humanos pueden ser traídos a la fe cristiana, pero no pueden ser forzados a ella. Su defensa debe ofrecerse con reverencia. Es decir, cualquier argumento en el que se involucre el cristiano debe realizarse en un tono que Dios puede escuchar con gozo. En cualquier presentación del caso cristiano y en cualquier argumento para la fe cristiana, el acento debe ser el amor. El amor. Fin de la cita. Y en quinto lugar, nos sigue diciendo Pedro, cómo mantener una vida honorable en medio del sufrimiento. Número uno, ya lo vimos, considerémonos bendecidos por Dios. Número dos, no seamos presa del pánico ni nos preocupemos. Número tres, reconozcamos a Cristo como Señor, aún por encima de la injusticia. Número 4, estemos listos para testificar. Y número 5, mantengamos una buena conciencia. Mantengamos una buena conciencia, dice Pedro aquí en el versículo 16. Dice, teniendo una buena conciencia para en lo que murmuran de vosotros como de malhechores, sean avergonzados los que calumnian vuestra buena conducta en Cristo. Dice, teniendo buena conciencia. Esta es la fuente secreta de la prontitud para dar razón de nuestra esperanza. La profesión sin la práctica no tiene ningún peso. Pero los que tienen buena conciencia pueden permitirse dar razón de su esperanza. ¿Cómo? Con mansedumbre, con mansedumbre. También dice, teniendo una buena conciencia. Una buena conciencia es excavar, significa excavar el terreno del carácter. Aquí el pastor MacArthur dice, una vida libre de pecado continuo y no confesado, vivida bajo el mando del Señor, dice, producirá una conciencia sin ofensa. Y Pablo lo confirma ahí en 2 Corintios 1:12, donde dice, porque nuestra gloria es esta, el testimonio de nuestra conciencia, que con sencillez y sinceridad de Dios, no con sabiduría humana, sino con la gracia de Dios, nos hemos conducido en el mundo y mucho más con vosotros. Aquí Pablo defendiendo su apostolado, él, inspirado por el Espíritu Santo, escribió esto a los corintios. Y más adelante en el capítulo 4, versículo 2, dice, antes bien renunciamos a lo oculto y vergonzoso, no andando con astucia ni adulterando la palabra de Dios, sino por la manifestación de la verdad, recomendándonos a toda conciencia humana delante de Dios. Entonces, hermanos, hermanas, el mantener esta buena conciencia hará que nuestros acusadores falsos sientan vergüenza de sus propias conciencias. Entonces, hermanos, la mejor respuesta posible a los que critican nuestras creencias y difaman nuestra conducta, la dará una vida de pureza, de sinceridad y de caridad. Y entonces, si la persecución llega, es mejor que no encuentre fundamento ni justificación en palabras ásperas o acciones inconsecuentes. Finalmente, vemos en el versículo 17 que el apóstol Pedro nos ofrece un principio subyacente e inconmovible. Dice el versículo 17, porque mejor es que padezcáis haciendo el bien, si la voluntad de Dios así lo quiere, que haciendo el mal. El principio que se deriva de esto es el siguiente: el sufrimiento injusto siempre es mejor que el castigo merecido. Y algunas veces, aunque no lo podamos explicar completamente por qué, es la voluntad de Dios que su pueblo sufra por hacer lo correcto. Lo vemos en Job. Job sufrió terriblemente. Y aunque jamás pudo haberlo previsto por sí mismo o comprenderlo cuando sucedió, Job ha sido recordado a través y hasta hoy como el modelo de la perseverancia paciente. La paciencia de Job es una frase axiomática que siempre recordamos. Así es de que, hermano, en conclusión, si Dios te ha llamado a sufrir por alguna causa, no trates de averiguar el porqué. Solo recuerda que el Señor no solo está lleno de compasión, sino también está al control de todos los acontecimientos de nuestra vida. Él no te dejará sin esperanza. Y recuerda estos 5 breves consejos de Pedro que hemos analizado. Es más, memorízalos o anótalos en alguna tarjeta, en tu iPad, en tu computadora, tu celular, lo que sea, que traigas contigo y así puedas mantener una vida honorable en medio del sufrimiento. Considérate bendecido por Dios. No salgas huyendo asustado ni te quedes sentado preocupándote. Prepárate para testificar. Reconoce a Cristo como Señor aún por encima de la injusticia y mantén una buena conciencia. Y bueno, Proverbios 16:7 es un buen principio para concluir nuestro estudio y además te lo lleves en tu corazón. Dice Proverbios, cuando los caminos del hombre son agradables a Jehová, aún sus enemigos hace estar en paz con él. Vamos a orar. Padre, Señor Dios, tú conoces nuestra debilidad y el temor que a veces podemos sentir ante la injusticia, ante la hostilidad. Señor, oramos para que toda oposición y trato injusto que enfrentemos por parte de los hombres pecadores, lo pongamos en perspectiva cuando consideremos aquel que soportó tal oposición y trato injusto. Oh Dios, danos corazones que estén fijos en el Señor Jesucristo. Ayúdanos a comprender más la manera de seguir a Cristo y ser sus siervos, sus esclavos. Obra en nuestros corazones con tu Santo Espíritu, a través de cada una de nuestras situaciones, para que recibas toda la gloria. Oramos en el nombre de Jesús. Amén.
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Evangélicos idólatras. El pasado 8 de mayo de 2026, líderes evangélicos aliados al movimiento MAGA inauguraron una estatua dorada de Donald Trump de un poco más de 6 metros de altura. La estatua de bronce bañada en oro que habría sido financiada por inversionistas en criptomonedas a un valor de $300,000 fue instalada en el exclusivo recinto de golf Trump National Doral en Miami, Florida, Estados Unidos. Mark Burns, pastor adherente y fiel servidor de Trump, defendió la iniciativa de levantar aquella estatua ante la necesidad de celebración de la vida y un poderoso símbolo de resiliencia, libertad, patriotismo, coraje y la voluntad de seguir luchando por los Estados Unidos. Esta noticia no nos debería sorprender debido a que hay muchos autoproclamados pastores mercenarios que son capaces de todo, a cambio de dinero y poder. Son los Balaam del siglo XXI que se venden y se postran ante el dios mamón de las riquezas. Para quienes, por gracia, amamos la palabra de Dios, sabemos que esto no es otra cosa que idolatría que Dios aborrece. Es la antigua adoración de los ídolos mudos, tal como aquel inmundo becerro de oro en Éxodo capítulo 32, o la actitud de aquellos rastreros servidores de Nabucodonosor que se postraron ante su estatua de oro de Daniel capítulo 3. No obstante, siguen existiendo remanentes fieles, como Sadrach, Mesach y Abednego, que se negaron a inclinarse ante la inmunda estatua de oro, aun sabiendo que aquello les costaba la vida. Lea Daniel capítulo 3 versículos 13 al 18. Estamos presenciando la apostasía de la llamada iglesia, que al igual que la ramera de Apocalipsis capítulo 17, se vende impúdicamente a cambio de dinero y poder. Con justa razón la Biblia dice de modo imperativo: salite en medio de ellos, y apartaos, dice el Señor, y no toquéis lo inmundo. Segunda a los Corintios capítulo 6 versículo 17. El que lea, entienda. Maranata.

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presidente de Chile, encabezó primer culto evangélico para funcionarios de la moneda. El presidente de Chile, José Antonio Kast, encabezó un culto evangélico realizado en el Palacio de la Moneda en una jornada que congregó a líderes y pastores cristianos junto a funcionarios del gobierno. El servicio fue oficiado por el capellán evangélico de la Moneda, Daniel Anabalón, quien elevó una oración centrada en la paz del país y en la sabiduría para el mandatario en el ejercicio de sus funciones. La instancia reflejó un momento de recogimiento espiritual en medio de las responsabilidades públicas, destacando la importancia de la fe en la vida institucional. Desde la Oficina de Asuntos Religiosos se explicó que la capellanía evangélica funciona como un servicio ad honorem, cuyo propósito es brindar acompañamiento espiritual a los funcionarios que así lo necesiten, promoviendo espacios de contención y orientación en el ámbito laboral estatal. En paralelo a esta actividad, se informó que el sacerdote P. Irureta fue designado como capellán de la Moneda hasta marzo del año 2030, en coordinación con la parroquia El Sagrario, con el objetivo de asegurar la vida sacramental dentro del Palacio Presidencial. Es lamentable cómo la Iglesia, que dice ser evangélica, pretende unirse cada vez más con la política y la Iglesia Católica, a toda costa, ya que recordemos que el presidente José Antonio Kast no es evangélico, sino que devoto católico. Ante esta noticia solo nos hace recordar lo que el apóstol Pablo les decía a la iglesia en Corinto: no os unáis en yugo desigual con los incrédulos, porque ¿qué compañerismo tiene la justicia con la injusticia? ¿Y qué comunión la luz con las tinieblas? ¿Y qué concordia Cristo con Belial? ¿O qué parte el creyente con el incrédulo? Segunda de Corintios, capítulo 6, versículos 14 y 15. A estos líderes se refiere también el apóstol Pedro cuando habla de falsos maestros que destruyen la verdadera doctrina con herejías destructoras. Pero hubo también falsos profetas entre el pueblo, como habrá entre vosotros falsos maestros que introducirán encubiertamente herejías destructoras y aún negarán al Señor que los rescató, atrayendo sobre sí mismo destrucción repentina. Y muchos seguirán sus disoluciones, por causa de los cuales el camino de la verdad será blasfemado. Y por avaricia harán mercadería de vosotros con palabras fingidas. Sobre los tales, ya de largo tiempo la condenación no se tarda y su perdición no se duerme. Segunda de Pedro, capítulo 2, versículos 1 al 3. Han sido noticias en su radio Solo por Gracia, Chile.

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0: Radio Solo por Gracia indica la hora.
1: Son las 2 de la mañana, 2 minutos.
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3: Y aquí estamos nuevamente con más profecías bíblicas. Muy bienvenido, amigo mío. Hoy el tema no es muy de profecías, pero vamos a titularlo El vestir del justo. Tiene importancia cómo vestimos, especialmente ustedes las damas. La ropa prácticamente define quiénes somos, tanto en este tiempo moderno como también en el pasado. Hubo, por ejemplo, épocas en que hasta había leyes que regían el tipo de tela y el color que la persona podía usar. La forma como cada uno se vestía determinaba de inmediato el lugar que ocupaba dentro de la sociedad, destacando si era pobre, adinerado o de la realeza, por ejemplo. Incluso hasta las consecuencias podían ser severas si alguien no estaba vestido apropiadamente. En el pueblo hebreo, la forma y estilo de vestir se conservó igual a través de los siglos, desde los tiempos del Antiguo Testamento hasta los del Nuevo. El principal atavío lo constituían la túnica interior muy ajustada al cuerpo y un manto exterior que lo usaban igualmente hombres y mujeres. Bueno, a esas dos prendas a veces se les agregaba un cinto, una capa para la lluvia y unas sandalias. Ahora, las mujeres usaban además un velo, que era lo que más distinguía a la mujer del hombre en lo referente, digamos, al vestuario. Según Deuteronomio 22:5, estaba terminantemente prohibido que la mujer usase prendas de hombre y viceversa. Por ejemplo, dice, no vestirá la mujer traje de hombre, ni el hombre vestirá ropa de mujer, porque abominación es a Jehová Dios o tu Dios, cualquiera que esto hace. La túnica era de lino o también de algodón y se llevaba directamente sobre el cuerpo. Tenía agujeros para los brazos y algunas veces mangas anchas y abiertas y llegaba hasta abajo de las rodillas. La de las mujeres llegaban hasta los tobillos. La túnica se ataba al cuerpo con un ceñidor. Algunas veces, claro, era tejida sin costura alguna, como la del Señor Jesucristo, por ejemplo. La vestidura de encima, o sea, el manto, era una pieza de tela más gruesa con la cual se arropaba el cuerpo, se ataba sobre los hombros o se dejaba suelto. El que desataba tenía, o el que deseaba, mejor dicho, tenía libres los brazos, claro, podía quitárselo fácilmente, y de noche los pobres podían usar el manto para taparse en caso de un poco de frío. Las personas distinguidas se ponían otro tipo de vestido exterior, casi siempre de tela fina. La cabeza se llevaba generalmente descubierta, a veces para resguardarla del sol quemante o de la misma lluvia, se la tapaban con un doblez del manto exterior. Los sacerdotes usaban una mitra bonete o turbante sagrado, pero después del cautiverio, todos los judíos adoptaron prácticamente el turbante. Las mujeres usaban diversas clases de abrigo, de cabeza, sencillos o adornados, y se ataviaban de joyas con piedras preciosas. Pese a que el material textil era limitado, y claro, las prendas de vestir reducidas, la gente mostraba mucho interés en su apariencia externa. En ese tiempo, un hombre valoraba más su vestido que su cabalgadura. Cuando pasaba la noche en algún mesón extraño, dormía con todas sus prendas de vestir puestas, incluso hasta sus sandalias, para no exponerlas a un robo, por ejemplo. El valor que se daba a la cuestión de vestir era casi comparable con el del dinero. Dar una muda de vestir era pagar un alto precio o dar un premio. Por supuesto, esto podemos advertirlo en la vida de Sansón cuando le propuso un enigma a los filisteos y les dijo,

y Jesse y también Císara. La escritura nos dice que cuando los soldados hubieron crucificado a Jesús, tomaron sus vestidos e hicieron cuatro partes, una para cada soldado. Tomaron también su túnica, la cual era sin costura, de un solo tejido de arriba abajo. Juan 19:23. Pero hoy en día, casi sin darnos cuenta de ello, automáticamente evaluamos a la persona según sea su vestir. Lo hacemos en la mayoría de los casos de manera inconsciente. Eso es natural. No obstante, la forma de vestir era más importante en tiempos pasados que en el presente. Al parecer, la generación de hoy no piensa tanto en cómo se ve, sino que los jóvenes, por ejemplo, prefieren escandalizar y retar a otros para que los acepten tal cual son. Hace, digamos, unos 30 y tantos años, a nadie se le habría ocurrido ir, por ejemplo, a la iglesia sin estar vestido, bueno, con lo mejor, ropa de domingo llamábamos. Actualmente, las personas asisten a los servicios ataviados con todo tipo de ropa casual y a veces hasta exageradamente abierta, especialmente en el caso de las mujeres. Las mujeres con pantalones cortos, pantalones ajustados, minifaldas, ombligos expuestos, escotes, etc. Los hombres igualmente con pantalones cortos o agujereados, llevan el cabello peinado en los estilos y colores más grotescos imaginables y ni se diga de los tatuajes y perforaciones. Todo esto nos muestra cuánto hemos descendido en nuestro, digamos, gusto, y no solo esto, sino en andar respetuosamente cuando entramos en comunión con otros hermanos y estamos en el templo, probablemente cantando y decimos que estamos adorando al Señor, pero nuestra apariencia lo desdice todo. Las personas de esta generación presente no sienten que sea, digamos, que esa vestimenta es una falta de respeto a Dios. Ellos no piensan así, aunque este no es el tema de esta breve serie de mensajes. Quizá les sorprenda saber todo cuanto dice el Creador en la Biblia, desde Génesis hasta Apocalipsis, sobre el asunto del vestir. Dios definitivamente no juzga a una persona por su apariencia externa, sino que mira las cosas más allá del corazón, tal como leemos en el primer libro de Samuel 16:7, cuando dice, porque Jehová no mira lo que mira el hombre, pues el hombre mira lo que está delante de sus ojos, pero Jehová mira el corazón. Primer libro de Samuel 16:7. Sin embargo, si hay una vestimenta especial para la persona significada, digamos, que significa por él, significativa, diríamos, en términos bíblicos, la manera como estamos vestidos espiritualmente es otra forma de describir cómo caminamos o andamos con Dios. El estilo de vida que vivimos es nuestra apariencia externa al mundo, y eso sí es importante. Es difícil que tengamos un estilo de vida pulcro, santo, interno, no visible, pero que no se lo pueda ver exteriormente. El pensador y filósofo griego Epicteto, quien vivió entre el primero y segundo siglo de la era cristiana, en una ocasión dijo: conoce primeramente quién eres, y luego adórnate según seas.

0: Bueno, nuestro Padre Celestial sabe quiénes somos, que somos discípulos suyos, y nos ha adornado según esa identidad. Sin embargo, a menudo todavía sentimos la carga del pecado, y no nos vemos como Él nos ve, quien nos contempla con la vestimenta de esa nueva criatura en Cristo. Si pudiéramos apreciar la manera como nos ha vestido Él, entenderíamos la forma como Él también, o sea, Dios, nos ve hoy. ¿Cuánto cuidado deberíamos de tener en nuestra manera de vestir hoy en día? La Biblia revela de manera clara que somos vestidos en lino fino. De hecho, el lino se menciona, digamos, 105 veces en la Biblia. El lino es un material textil que se extrae del tallo de la planta del mismo nombre, el lino. Entre los hebreos se le designaba de varias formas según se aludiera a la tela fabricada, al hilo, a la fibra o al acto de majar el cáñamo de lino. Todo tiene que ver con nuestro vestir. Egipto era reconocido como el productor de lino más fino, pero la historia señala a India y a Mesopotamia como los lugares donde por primera vez se procesó la planta de lino. Pero nosotros tenemos que dejarle por hoy, ya volveremos si el Señor nos permite.
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0: Radio Solo por Gracia indica la hora.
1: Son las 2 de la mañana, 20 minutos.
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Buenos días a todos los presentes, a nuestros hermanos que se reúnen con nosotros a la distancia. Vamos a continuar esta serie de estudios que tiene que ver con la comunión bajo ataque, porque ya hemos hablado bastante y históricamente en esta iglesia local siempre estamos tratando la importancia de la comunión y sabemos que Satanás destruye una comunión, destruye la unidad de la iglesia a través de la ruptura de nuestras relaciones como cristianos. Por eso que es tan importante y es bueno repasarlo una y otra vez. Como dijo el Señor, si tu hermano peca contra ti, porque todos estamos expuestos a pecar los unos a los otros, nos podemos ofender no solamente en comisión, sino también en omisión. ¿Cuántas veces nos sentimos ofendidos porque quizás el hermano o la hermana no me saludó como siempre me saluda? Entonces, si yo me voy con esa inquietud y la dejo pasar, ya se transforma en una espina clavada, y esa espina clavada produce dolor, y ese dolor después produce amargura. Y esa amargura produce raíces de amargura, y se arraiga, ¿sí?, en nuestro corazón, y lo peor, que contamina también a nuestros hermanos. Por eso es que es importante, lo hablábamos y dentro de los puntos que vamos a abordar está también la amargura de la cual ninguno de nosotros está ajeno. Uno tiene que ir renunciando a la amargura de espíritu. Cada día a veces somos marcados y nos amargamos, tenemos que dejarla fuera. Entonces Satanás quiere interrumpir ese orden que el Señor estableció cuando dice: si tu hermano peca contra ti, ve, anda tú y solos ahí, arreglen la situación. Pero ese ejercicio, saben, hermano, yo en la historia, en mi tiempo de cristiano, es tan difícil practicarlo. Difícil practicarlo, diría yo, porque se gatillan nuestros orgullos. Porque fíjese que el orden del Señor es que el ofendido, escúcheme bien, ¿eh?, el ofendido tiene que ir en dirección a buscar solución con el ofensor, que humanamente para nosotros debiera ser al revés, ¿cierto? Él me ofendió, él pecó contra mí, él tendrá que venir a pedirme perdón. Y el orgullo es fuerte en nosotros. ¿Quién de nosotros puede decir que el orgullo está totalmente controlado ahí? Ahora, para que haya perdón y restablecimiento de la comunión, no basta con ir a pedir perdón o a buscar solución, sino que ambas partes tienen que estar dispuestas a reconocer su falta. Porque imagínense, usted le va a pedir perdón a un hermano y el hermano no está dispuesto a perdonar. O viceversa. Es decir, dar perdón, recibir perdón, tiene que ser una actitud recíproca. Y eso es la comunión. La comunión en Cristo. Por eso que les decía nuestra visita y bienvenida nuevamente, en una iglesia no existen personas perfectas, ¿ya? Cualquier iglesia que presuma perfección, santidad, poco menos que tenemos alas en nuestras espaldas, es una iglesia presumida, es un hermano o hermana presumida. Somos personas falibles, hermanos, tenemos miles de errores. Yo diría más errores que virtudes. Y las virtudes le pertenecen al Señor. Ni siquiera nos podemos jactar de nuestras virtudes. Le pertenecen a Él. Por lo tanto, estos temas van a salir siempre, permanentemente, en nuestra iglesia local. Y quiera Dios que así sea. Porque como somos falibles y cometemos los mismos errores, tenemos que perdonarnos constantemente y mientras estemos pisando este planeta. El apóstol Pedro le decía al Señor: ¿cuántas veces voy a perdonar a mi hermano? ¿Siete veces? ¿Se acuerda? No digo siete veces, dijo el Señor. Hasta 70 veces siete. Una idea de permanencia. Pero para eso, vuelvo a insistir, tiene que estar las dos partes, ¿cierto?, dispuestas a establecer la relación. Vamos a hablar hoy día de la comunión bajo ataque, de un pecado que lo mencionábamos la semana pasada, que es la ociosidad. Creo que la ociosidad en el ministerio es un caldo de cultivo para otros pecados mayores, ¿ya? Lo decíamos, en las iglesias normalmente se habla de un par de pecados nomás. Mientras esos pecados no estén presentes, ojo, públicamente, porque pueden estar en lo privado y en el secreto, que son los pecados de índole sexual, ¿cierto? Normalmente se apunta a ese tipo de pecado. Pero también veíamos que hay pecados que son evidentes en todas las iglesias, no hay ninguna que se salve, que no se mencionan mucho.
por ejemplo, el pecado de la murmuración. La murmuración es pecado y la murmuración destruye iglesias. El pecado de la ociosidad que vamos a tratar hoy día, es decir, estar por mucho tiempo inanimado, ¿no es cierto?, inactivo en una iglesia. La iglesia lamentablemente hoy día se ha transformado en un salón de conferencias donde la gente va a escuchar. Pero la iglesia primeramente es un lugar de servicio, en donde vamos a servir con nuestra presencia, a servir con una palabra de aliento a un hermano, ¿cierto? Los varones a los varones, las hermanas a las hermanas, ese debe ser el orden, ¿cierto? Respetando esa parte, pero en general motivándonos al amor y a las buenas obras, porque el Señor nos ha dado, al menos a todos nosotros los que estamos aquí, los creyentes, al menos nos ha dado un don espiritual. Es una gracia divina que nos permite servir en diferentes ámbitos de iglesia. Por lo tanto, cuando hay inactividad, cuando hay ociosidad en el ministerio y no hay frutos que exhibirle al Señor de nuestro servicio, tenemos que detenernos y decir, vaya, algo anda mal en mi vida. No puede ser que yo lleve tantos años en una congregación y no sirva, no haga nada. Eso no puede ser. Y esto, en cierto modo, y lo hablábamos la semana pasada, permítanme la introducción un poquito larga, pero esto se lo debemos también a la virtualidad de la sociedad. Por ejemplo, los que ya tenemos unos años, nos acordamos de pequeño cuando salíamos a sociabilizar jugando con los, ¿no es cierto?, con los pares, los amigos del barrio, qué sé yo, en la calle. ¿Cuántos juegos existían de manera de sociabilizar? Todo eso se virtualizó. Hoy día los jóvenes se reúnen a distancia en un computador, ¿cierto? Y se comunican ahí. Cuidado con el de atrás que te va a disparar, y juegan esos juegos, ¿cierto? Son típicos en la juventud. Y no tan solo juventud, ¿eh? Porque esto también perdura en el tiempo. Se lo debemos todo esto a una sociedad que la tecnología la va idiotizando, perdóname la expresión. Todo en base a la virtualidad. Cuando vino la pandemia, ¿cierto?, en el 2020, cuando se nos obligó a estar hacinados ahí, estar encerrados, esto se agudizó. Explotaron las redes sociales y en el ámbito de iglesia se intensificó la idea de pastores virtuales. Entonces la gente se acomodó a eso. Como decía nuestra hermana, una cosa es acomodarse a eso y una cosa es que no hay alternativa porque no hay iglesias que pregonen la palabra de Dios. Por ejemplo, mis hermanos que son de Uruguay, que llegaron, ¿no es cierto?, el miércoles, y que para nosotros también es un gozo, como decía nuestra hermana, han buscado allá en Uruguay iglesias, sin ser presumidos, porque aquí ninguno de nosotros va a presumir, esta es la panacea del cristianismo. No. Han buscado allá, en Montevideo, donde se maneja, y está complicado, hermano, está complicado. Y la virtualidad ha ayudado a que eso se agudice. Entonces, las personas piensan que ser cristiano es escuchar un sermón y aumentar el conocimiento. La comunión, mis hermanos, es más que acumular conocimiento. Es entremeterse en la problemática de lo que significa una comunidad cristiana, preocupaciones, virtudes, defectos, logros, pero también fracaso. Y para eso tenemos que estar compenetrados. Si usted concibe el cristianismo de una manera virtual o de una manera tan distante de decir yo voy a escuchar el mensaje y me voy para la casa, también se pierde el objetivo de la comunión. Entonces, esa es la idea, reflexionar sobre la comunión y que está, hermanos, sistemáticamente bajo ataque. Ahora, el otro problema es que en esta realidad, y que también es profético, lo dice Pablo a Timoteo, bien digo, hay una comezón de oír. ¿Ya? Es como que nos pica el oído de escuchar cosas nuevas. Ustedes saben que el Evangelio no tiene nada nuevo. Salomón ya lo decía miles de años antes, no hay nada nuevo bajo el sol. Usted le predica el Evangelio de Cristo 2000 años después a una persona y no va a cambiar absolutamente nada. Yo en lo personal soy un enemigo de aquellos que dicen el mensaje para el mundo de hoy. No, si el mensaje siempre es el mismo, no puede cambiar. Que el hombre va de mal en peor, estamos de acuerdo.
con más tecnología que se pueda exhibir. Imagínense ustedes la mensajería instantánea, o sea, lo que podría ser para nosotros realmente crear una sociedad mucho mejor, está actuando de manera contraria. Pero el Evangelio debe ser el mismo. Y la gente, lamentablemente, y cuando digo gente, estamos también involucrados, tenemos comezón de oír, nos aburre el mismo mensaje siempre. ¿Para qué hablar más de la cruz de Cristo? ¿Para qué hablar de que Él murió en la cruz, derramó hasta la última gota de su sangre para redimirnos, para salvarnos a nosotros, viles pecadores? Hablemos de cosas novedosas. Hablemos de que Cristo nos quiere hacer feliz. Hablemos de que Cristo quiere que tengamos éxito en todas las áreas de nuestra vida. ¿Y quién dijo eso? ¿Quién inventó ese evangelio o pseudo evangelio? Por lo tanto, la comezón de oír es también una materia prima, ¿cierto? Un caldo de cultivo, como llamo, ¿cierto? Para desviarnos del objetivo. El Señor Jesucristo, de una manera tan sencilla, le dijo a sus discípulos: en esto conocerán que son mis discípulos, en que tengan un gran anfiteatro, dinero. No, me equivoqué de texto, hermano. No, lo digo en broma. Así respondió el Señor: en esto conocerán que son mis discípulos, si tuviereis amor los unos con los otros. Juan 13:35. Ahora, antes de avanzar, es muy importante detenerse en la palabra amor, porque el amor es benigno, todo lo espera, todo lo sufre, ¿y qué más? Todo lo soporta. Pero el amor, dice, no se goza de la injusticia, más se goza de la verdad. Llevémoslo a un plano familiar. Cuando nosotros vemos errores, no solamente nuestros hijos, los padres siempre dicen los errores de mis hijos, pero también los hijos ven los errores de los padres, y nadie es perfecto. Y cuando son pequeños, uno es fácil, los que somos padres, es fácil ocultar nuestros errores ante los pequeños, no se dan cuenta. Los hijos nos ven como superhombres. ¿Eh? El papá siempre responde todas las cosas, sabe todo, es un 7. Después que van creciendo se van dando cuenta que no somos tan superhombre o super o mansa woman. ¿Eh? Para las mujeres, ¿qué tal? Somos falibles. Y cuando vemos los errores, el amor licencioso, el amor condescendiente, no puede tapar aquello que debemos hacer, resolver nuestros problemas. Mirar para el lado no es la solución. Lo mismo en la iglesia. El amor de iglesia, el amor entre hermanos, no tiene que ver con condescendencia con el pecado, sino que asumir el rol de lo que significa exhortar, amonestar en el amor de Dios. Y muchas veces eso también es una tarea ingrata, ¿o no es así? Llevémoslo al plano familiar. O el hijo o la hija o acepta la reprensión, acepta la amonestación de sus padres, o definitivamente se enoja. En la iglesia es exactamente igual. Por lo tanto, no podemos nosotros tomar el amor como para decir: ya, echemos todo debajo de la alfombra y no solucionemos los problemas que tenemos, que están estorbando la comunión. El amor no es condescendiente. El amor todo lo sufre, todo lo espera, todo lo soporta, pero no se goza de la injusticia, más se goza de la verdad. La semana pasada decíamos: ¿qué es comunión? Comunión es una unión en común. ¿Quién nos une acá? No es un partido político, no es una consigna humana, no es un club deportivo, no es una religión tampoco, sino que Cristo. Los intereses de Cristo, el propósito de Cristo es lo que nos une. Y Él murió para que nosotros tengamos comunión con el Padre. El Padre establece la comunión con su Hijo a través de este sacrificio. Nosotros entramos en esa comunión. Así como yo y el Padre somos uno, ellos sean también uno con nosotros. Eso es comunión. Es decir, sin la obra de Cristo no podemos tener comunión. Pero esa comunión práctica se ve siempre bajo ataque, porque Satanás sabe muy bien que desarticulando la comunión, la iglesia o se vuelve un zombie. Zombie significa, bueno, esas películas que ustedes las conocen, ¿no? Un cuerpo que se mueve, pero sin alma, sin sentimiento, como vacío, no sé, me explico, ¿cierto? Hermanos, la iglesia no puede ser una institución donde yo vengo, yo cumplo, me golpeo en el pecho y de alguna manera callo mi conciencia y cumplí, y especialmente el domingo, y me olvido de la iglesia y vivo, ¿no es cierto?, mi vida de una manera personal
y egoísta. La comunión está bajo ataque porque Satanás sabe que los intereses de Cristo es que haya un pueblo cohesionado. Pablo le decía a los filipenses solamente que os comportéis como es digno del Evangelio de Cristo para que sea que vaya a veros o que esté ausente, oiga de vosotros que estáis firmes en un mismo espíritu, acuérdense, combatiendo. Esto no basta con decirlo, hay que combatir, hay que hacerse fuerte, hay que perseverar unánimes por la fe del Evangelio. Filipenses 1:27. Hermanos, Pablo cuando escribe esto a los filipenses, ¿sabe dónde estaba él? ¿Quién se acuerda? Lo dijimos la semana, en la cárcel, estaba en la cárcel. Y no estaba en la cárcel por delincuente, estaba en la cárcel por decir la verdad. Es decir, la verdad no significa aplauso de los hombres, significa reprobación por parte de los hombres. Por eso cuando uno ve todos estos evangélicos que se meten en la política y apoyan a tal o cual político, no se olvidan las enseñanzas de Cristo que dijo, ¡ay de vosotros! Cuando todos los hombres hablen bien de vosotros, porque así hacían vuestros padres con los falsos profetas. El Señor dijo, mirad que nadie os engañe. Por tanto, la comunión va a ser siempre el blanco perfecto de Satanás. Y lo decíamos también, para que no se nos olvide. La comunión, hermanos, es estar juntos. Hechos 2:1. Estaban todos unánimes, juntos. Hechos 2:42, y perseveraban en la comunión. Es decir, hermano, tenemos que hacer el esfuerzo. Sabemos que hay imponderables. Por favor, que no se malinterprete. Pero tenemos que hacer el esfuerzo de estar unánimes, no dispersos, unánimes, juntos. Reunirse, valorar este lugar que tenemos. Como decían nuestros hermanos, a veces uno dice, no hay peor, como dice, no hay profeta sin honra, sino en su propia tierra. Qué bueno que lo digan nuestros hermanos. Valoremos este lugar. Privilegio que no tienen otros hermanos a la distancia, que se reúnen miles de kilómetros. Nuestros hermanos son de Uruguay, pero tenemos, por ejemplo, un hermano solo allá en Nueva York, que lleva años con nosotros reuniéndose sistemáticamente y colaborando con el ministerio en oración y también económicamente. Una ofrenda que él presenta también, y quiero decirlo, no es malo también, como decía, me acuerdo una persona, los héroes anónimos también nos sirven. A veces hay que decirlo. Hay hermanos que a la distancia son más fieles que nosotros mismos. Valoremos lo que tenemos. Ahora, comunión, hermanos, debe ser una motivación a que perseveremos en ella, es decir, hacernos fuerte ante lo que decía nuestro hermano Alejandro. Luchas, camino pedregoso, nadie nos dijo que esto iba a ser fácil, y desánimo. ¿Cuántos nos desanimamos? ¿Cuántos decimos ya basta? Yo conocí una persona que estuvo en una iglesia, compartió, se bautizó inclusive hace muchos años atrás, no vaya a pensar, ¿quién será, hermano? Dígame, voy a llamar, ¿sabe usted de quién está hablando? No, hace muchos años, cuando esto todavía, este local no existía. Le amábamos mucho y comenzó a deslizarse, comenzó a apartarse de la manada y terminó en el mundo. No vamos a debatir ahora si era o no era del Señor. La idea es que se fue al mundo. Y una vez alguien se encontró con él, con esa persona, y le dijo, ¿cómo estás? Ahora estoy mejor. Ya que no sigo a Cristo, ya que no sigo a la iglesia, estoy mejor. Uno piensa, hermano, ¿cómo un cristiano puede llegar a ese extremo? Yo en lo personal asumo mi responsabilidad. Dudo que un creyente pueda volver atrás. Porque nosotros no somos de los que retroceden, sino de los que tienen fe para preservación del alma, lo dice el autor de Hebreos. Pero el problema sustancial es que a veces no entendemos lo que es comunión. Comunión tampoco significa una mera amistad, hermano. En donde yo digo, allí están las razones de por qué asisto a una iglesia, porque ahí voy a ver a mis amigos y a mis pares con intereses comunes. Pero ¿qué pasa si esos pares se dispersan? Mi amor por ese lugar se acaba, me siento confundido. Principalmente, hermanos, nos congregamos para mirar a Cristo. Y si miramos a Cristo, vamos a ver siempre perfección. Él nunca nos va a decepcionar, amados hermanos, se lo aseguro. Pero nosotros sí nos vamos a decepcionar. Pero como nosotros no andamos
o no debemos andar meramente por una amistad natural, sino por una comunión en Cristo, nos vamos a apoyar, nos vamos a soportar, nos vamos a juntar y procurar ser leales unos con otros. Porque tú sabes muy bien que tu hermano tiene falencias como tú también las tienes. Por lo tanto, no es solamente una idea basada en la amistad, en la congregación, sino que algo más profundo, una raíz en Cristo, estar arraigados de Cristo. Y tampoco la comunión se transforma, o una iglesia en comunión, un lugar que está inmune de el pecado. No existe eso. Nosotros somos pecadores. Aquí mismo ahora, todos los que estamos aquí somos pecadores. Y el pecado no está afuera. El pecado mora todavía en tu corazón y en el mío. Si acuérdense que la palabra dice, lo que contamina al hombre no es lo que entra, sino lo que sale. Entonces, todos esos elementos son buenos, ¿cómo se dice? Repasarlos, hermano. En esta mañana, la introducción un poco larga, pero vamos a hablar un poco de la ociosidad. Cuando nosotros dejamos que nos invada la ociosidad para el ministerio, vamos a dirigirnos a lo ministerial, al servicio en la iglesia, no crea que el Señor va a ser honrado con esa actitud. Es pecado, hermano. Hablémoslo abiertamente. Lo invito a abrir su Biblia, por ejemplo, aquí en Filipenses capítulo 2, por favor. Dice así, Filipenses capítulo 2, versículo 12. Por tanto, amados míos, como siempre habéis obedecido, no como en mi presencia solamente, sino mucho más ahora en mi ausencia, subraye esa palabra. Esto es un mandamiento. Ocupaos. Del original, trabajar. Ocupaos en vuestra salvación con temor y temblor, porque Dios, versículo 13, es el que en vosotros produce así el querer como el hacer por su buena voluntad. Bueno, Pablo estaba en la cárcel escribiendo esto, ya lo habíamos dicho, preocupado de lo que pasaba en Filipos, en la iglesia en Filipo, los filipenses. Preocupado de que habían emergido algunos, ¿no es cierto?, que anunciaban o querían servir por contienda, para dividir la iglesia. Por ejemplo, el versículo 16 y 15 dice, algunos a la verdad, Filipenses 1:15, algunos a la verdad predican a Cristo por envidia y contienda, pero otros de buena voluntad. Los unos anuncian a Cristo por contención. Yo no sé cómo podría alguien predicar o servir por contienda. No sinceramente, pensando añadir aflicción a mis prisiones. Es decir, Pablo se enteraba de que habían algunos que decían, ya Pablo está preso, van a ver que no lo necesitamos. Lo vamos a hacer mejor que él. Eso es carnalidad, eso es no entender el mensaje de Cristo. Pero de eso se enteraba, con qué dolor recibía esas palabras, esas quejas, el apóstol Pablo encerrado allí. Y otra de las cosas que ocurre es que Pablo, amando tanto esta iglesia de Filipos, los insta, aquí dice, a que sean obedientes, no solamente cuando él estaba presente, sino que también, cuanto más en su ausencia, que estuvieran ocupados de vuestra salvación. Quiero aclarar inmediatamente eso. Filipenses 2:12. Ocupaos en vuestra salvación con temor y temblor. De ninguna forma que está hablando de ganarse la salvación ni de tener el temor de que la salvación se pueda perder. Esa no es doctrina bíblica. La salvación no se puede perder. Hay muchas razones. Solamente voy a citar una. Mis ovejas oyen mi voz y yo las conozco y me siguen. Y yo les doy vida eterna y no perecerán jamás, ni nadie las arrebatará de mi mano. Si eso no es seguridad, no sé cómo llamarlo. Sabemos que la salvación es segura para el que está en Cristo, ya es una salvación segura. Aquí se está refiriendo al concepto de salvación presente en el concepto de servicio, de ocupación del servicio de lo que Dios nos depara en el presente. Nunca olvidemos que judicialmente eso ya es pasado, ya Él pagó por todos nuestros pecados. Pero hay una salvación presente que tiene que ver con el poder del pecado, que no es lo que nos condena, pero sí lo que nos impide muchas veces obedecer. Ocupaos en esa salvación, como Pedro lo decía, añadida vuestra fe. La fe ya es nuestra, Él nos dio la fe.
pero añadida a vuestra fe virtud, paciencia, ¿se acuerda? Lo dice Pedro. De la misma manera Filipenses dice ocupaos, y no solamente ocupaos, sino que dice con temor y temblor, expresiones que Pablo menciona en otras epístolas que tiene que ver con solicitud, con recelo, así como cuando en el trabajo el jefe te exige algunas cosas, ¿cierto? Y quieres cumplir la cabalidad en un espíritu de servicio, no servilismo, ¿eh? Hay una gran diferencia entre servicio y servilismo. En el trabajo hay que ser servicial, no servil. Eso es muy importante, le dejo la inquietud. Pero cuando nosotros queremos hacer bien en lo secular, ¿cuánto más, hermano? Es lo que el Señor nos pide. Si el Señor te ha dado capacidades para servir, úsalas con diligencia, úsalas con temor y temblor, con reverencia, con solicitud, con prestancia. ¿Sí? Ahora, ¿qué ocurre cuando eso se traduce en un llamado a la obediencia y comenzamos a obedecer pasito a pasito? ¿Cierto? No es automático, pero tiene que haber una actitud. Miren lo que dice el versículo 13. Porque Dios, el que en vosotros produce, es el que produce en vosotros el deber, no, el querer, como el hacer por su buena voluntad. Hermanos, hermanas, la religión nos impone el deber, ¿cierto? Tú tienes que hacer, tú debes hacer esto, tú debes leer la Biblia, tú debes hacer esto. Y una persona natural puede hacerlo, porque lo debe hacer. Pero en la relación con Cristo, el Señor no pone solamente una idea impositiva del deber, sino que pone algo más puro, el querer. En otras palabras, tú vienes a la iglesia no porque debes venir, quiero que se entienda, sino porque quieres venir, porque se traduce en algo vital. Tú no vives porque debes respirar, tú respiras para vivir, es una cosa natural, es consustancial a nuestra manera de existencia, no sé cómo llamarlo. Pero la iglesia para muchos es solamente, y lo digo muchas veces, y ojalá que siempre esto se tome de un pecador a pecador, no con el prejuicio, ya me está tirando palo, si aquí nadie tira palo a nadie. La idea es que seamos o nos hagamos cargo, sensibles a la palabra de Dios, hermano. ¿Qué quiero decir? Yo puedo optar por el deber, pero no quiero estar. Uno echa mano a las cosas que uno vive en el pasado. Me acuerdo un hermano que me decía, también hace, no sé, serán 20 años atrás, yo le fui a pedir perdón al hermano porque debo pedirle perdón, pero con el ceño fruncido, no tenía ninguna actitud de perdón, pues, hermano. Ese deber no sirve para nada. Que Dios quiere, lo que Dios quiere poner en nosotros es el querer, el anhelar, el que sea una cosa vital, vivencial. Que la iglesia no se traduzca en una actividad de agenda. Si yo tengo otra actividad mejor, no sé qué actividad mejor podría ser que estar con los hermanos. Pero muchas veces, lamentablemente, ocurre y nos ocurre. Es más atractivo algo que pudiera llenar la agenda que no sea la iglesia. Pidamos perdón al Señor por eso también. El Señor produce en vosotros, en los que quieren obedecer, el querer, como el hacer, por su buena voluntad. Pero, no obstante a esta exhortación apostólica, hermano, en nuestro ser mora un pecado entre muchos otros, que se llama la ociosidad, la virtualidad. ¿Cuánto tiempo pasamos en la casa? Hagámonos cargo en esta idea de creyentes smart, ¿eh? Los smartphones. ¿Cuánto tiempo gastamos de nuestro día a día en la ociosidad? Aquí esto no se traduce, hermano, en satanizar los smartphones o la tecnología, sino que cada uno delante del Señor pueda decir cuánto yo dedico al Señor en comparación con las cosas que me rodean. ¿Es cómoda la ociosidad? ¿Sí o no, hermanos? Claro que es cómoda el no hacer nada. Hay una persona que decía, cuidado, a esta persona hay que llamarla así, porque si le llamáis así, se sienta. Esa es una broma.
El otro es cuando ve una cama se le hace agua a la espalda. La pereza, la ociosidad. ¿Sabe usted que los apóstoles, el apóstol Pablo en particular, ataca la pereza? Porque nosotros podemos irnos quedando. La religiosidad nos hace personas inactivas, ociosas. El Señor no quiere eso de nosotros. Hay un poema que dice así, permítame citarlo. Levántate, hombre flojo, sale a pescar. ¿Y por qué se ríe? Que la mar está linda para navegar. ¿Y cómo responde? No quiero levantarme, tengo mucha hambre. Y pescar con fatiga va a malograrme. Insiste la esposa, le dice, los botes ya salieron de la ensenada. Y vos estáis en la cama sin hacer nada. ¿Y cómo responde? Es que he comido mucho por lo derecho y es malo hacer esfuerzo tan satisfecho. Uno se ríe de esto, pero sapiencia popular. La Biblia nos dice así, ve a la hormiga. No sé cuánto han experimentado la hormiga, que han tenido un comportamiento pero brutal en este tiempo, en verano. Manda a sus misioneros, y es verdad, yo no sé dónde, con la Eliana estábamos viendo dónde están, porque no se ve ningún camino, ninguna madriguera, no sé cómo llamarlo, y aparecen estas misioneras buscando, y de repente uno se descuida, deja cualquier cosa y un poquito de caviar. Oh, no, no, no. Y de repente está lleno el mueble de cocina de hormiga. Se están preparando para el invierno. Va a ser lluvioso, dicen, claro. Va a ser crudo. Se están preparando. Y el Señor lo dice, Proverbios 6, 6 al 11, si quiere buscarlo. Dice, ve a la hormiga, oh perezoso, mira sus caminos y sé sabio, la cual no teniendo capitán, ni gobernador, ni señor, prepara en el verano su comida y recoge en el tiempo de la siega su mantenimiento. Perezoso, ¿hasta cuándo has de dormir? ¿Cuándo te levantarás de tu sueño? Un poco de sueño, un poco de dormitar y cruzar por un poco las manos para reposo. Así vendrá tu necesidad como caminante y tu pobreza como hombre armado. Proverbio capítulo 6, versículos 6 al 11. Esto es sabiduría de Dios. Uno aprende de la naturaleza. Proverbio 13, 4 dice, el alma del perezoso desea y nada alcanza, mas el alma de los diligentes será prosperada. Proverbio 24, el perezoso no hará a causa del invierno. Pedirá, pues, en la siega y no hallará. Proverbios 24, versículo 30 y 24. Pasé junto al campo del hombre perezoso y junto a la viña del hombre falto de entendimiento. Y he aquí que por toda ella habían crecido los espinos, ortigas, habían ya cubierto su faz y su cerca de piedra ya estaba destruida. Miré y puse y lo puse en mi corazón, lo vi y tomé consejo. Verso 33, un poco de sueño, cabeceando otro poco, poniendo mano sobre mano, otro poco para dormir. Así vendrá como caminante tu necesidad y tu pobreza como hombre armado. Eclesiastés 10, 18, por la pereza se cae la techumbre. Y por la flojedad de las manos se llueve la casa. Cosas que son de sabiduría popular, doméstica, hermano. ¿Sigo o paramos? ¿Sabe que de repente uno lee temblando estas cosas? Porque precisamente hay alguien que, habemos personas que nos llega esto, ¡ay, hermano, me está tirando un palo aquí! No, hermano, si es para todos nosotros, por favor. Mirémonos como hermanos, que fallamos en muchas de estas áreas. No tome por enemigo a aquel que lee esto. Primera Tesalonicenses capítulo 5, 14. También os rogamos, hermanos, que amonestéis a los ociosos. Segunda Tesalonicenses 3, versículos 7 al 12. Porque vosotros mismos sabéis que de qué manera debéis imitaros. Pues nosotros no anduvimos desordenadamente entre vosotros, ni comimos de balde el pan de nadie,
sino que trabajamos con afán y fatiga día y noche para no ser gravosos a ninguno de vosotros. No porque no tuviésemos derecho, sino por daros nosotros mismos un ejemplo para que nos imitaseis. Versículo 10. Porque también, cuando estábamos con vosotros, os ordenábamos esto. Si alguno no quiere trabajar, tampoco coma. ¡Qué severidad del apóstol Pablo! Versículo 11. Porque oímos que algunos de entre vosotros andan desordenadamente, no trabajando en nada, sino entremetiéndose en lo ajeno. A los tales mandamos y exhortamos por nuestro Señor Jesucristo que, trabajando sosegadamente, coman su propio pan. Bueno, eso entre muchos otros pasajes, no quiero seguir ahondando, es como Dios mira la inactividad y la ociosidad de una persona, ¿cierto? Y cuanto más de un creyente que quiere obedecer, el Señor nos dice claramente que no debemos nosotros caer en esas actitudes desidiosas, en el ministerio, en nuestro servicio. Llevándolo directamente al servicio, hermano, mire lo que dice Pablo a Timoteo. Vamos a 1 Timoteo, por favor, capítulo número 4, mientras lo buscan. ¿Cuántos han escuchado por ahí que dicen que Adán en el huerto del Edén no hacía nada? Y que después del pecado el Señor lo mandó a trabajar. ¿No es que le dijo? Le dijo, con el sudor de tu frente ganarás el pan o recibirás el pan. Entonces algunos se enojan con Adán, porque el pecado de Adán es lo que nos tiene a nosotros con la necesidad de trabajar. Y ese es un error, hermano, ¿eh? Porque el Señor le dio trabajo a Adán. Tenía harto trabajo. Y harto trabajo, y por eso que le dio una ayuda idónea. Es decir, hermano, y en particular los que estamos casados, necesitamos una ayuda idónea que nos ayude. Y tiene que ser idónea, tiene que estar en el mismo sentir, en la misma perspectiva. Imagínense ustedes, por eso, jovencitos como Maxi aquí y otros más, qué importante estar unánimes. Dice Amós, ¿podrán estar dos juntos si no se pusieren de acuerdo? Imagínense ustedes, entre creyentes es difícil, imagínense, entre un creyente y una persona no creyente. Pero gracias al Señor que la Biblia nos entrega directrices. Y en este caso ocurre que el Señor le dio una ayuda idónea a Adán. Ayuda idónea, no gotera continua, por mano. La Biblia también es severo con, así como trata duro al hombre, ¿no es cierto? Varones, amad a vuestras mujeres como Cristo amó a la iglesia, como vasos frágiles. Pero a veces la mujer se comporta no como un vaso frágil, sino como un jarrón de esos duros, ¿no? Bueno, la Biblia es severa también. Hay una parte que dice, o la mujer es corona del marido o carcoma. Señor, no ayude, ¿cierto? Bueno, aquí Pablo a Timoteo le dice lo siguiente, en el capítulo 4, 1 Timoteo capítulo número 4, por favor, versículo 13. 1 Timoteo capítulo número 4, versículo 13. Entre tanto que voy, ocúpate, ahí está nuevamente la palabra, ocúpate en la lectura, la exhortación y la enseñanza. Note el versículo 14. No descuides el don que hay en ti, que te fue dado mediante profecía con la imposición de las manos del presbiterio. Una alusión a lo que ocurría en el primer siglo, ¿cierto? Versículo 15. Ocúpate de estas cosas nuevamente. Permanece en ellas para que tu aprovechamiento sea manifiesto a todos. Es decir, en el sentido congregacional, colectivo. Versículo 16. Otra advertencia. Ten cuidado de ti mismo y de la doctrina. Persiste en ello. Qué buena esa palabra, persiste en ello. Porque usted puede, ya, mañana comienzo con lo que dijo el hermano o que me dijo el hermano. No, tienes que persistir. Mañana, pasado y hasta el resto de tu vida. Hasta que Cristo nos venga a buscar o definitivamente nos alcance la muerte. Porque todos los que estamos aquí, quizás no todos estamos de acuerdo, pero una cosa vamos a estar de acuerdo, que todos vamos a morir.
Pues haciendo esto, dice, te salvarás a ti mismo y a los que te oyeren. La responsabilidad que Pablo le está depositando a Timoteo es enorme. Pablo sabía que Timoteo tenía la gracia de enseñar, de pastorear, de guiar una grey. ¿Ya? En otro pasaje le dice, haz obra de evangelista, es decir, evangelizar a la gente, pero también paralelamente le dice, cumple tu ministerio. Muchas veces hay que suplir cosas que yo no estoy llamado a hacer. Un hermano, no voy a precisar, me dijo la semana pasada y me alegré mucho, vi una ampolleta quemada en el baño y la cambié. Eso es precisamente lo que tenemos que hacer. Ver las necesidades que hay en nuestra iglesia y trabajar amando este lugar en lo físico y cuanto más en lo espiritual. Cosas sencillas, usted dirá, pero no, eso tiene mucho valor. Pablo le dice a Timoteo, que era un hombre ya, a juzgar por nuestra sociedad, era un hombre bastante mayor. Ya un hombre, como decimos, hecho y derecho. Tenía como 40 años. Ya 40 años aquí en nuestro país, al menos, no sé si en Uruguay, ya es un viejo, ¿no? O empieza ya, imagínense. Claro, adulto, viejo. Entonces, los que ya cruzamos ese umbral de los 40, ¿y sabe por qué se lo comento? ¿Sabe por qué se lo comento, hermano? Mire el versículo 12. 1 Timoteo 4, 12. Ninguno tenga en poco tu juventud, sino es ejemplo de los creyentes en palabra, conducta, amor, espíritu, fe y pureza. Nuestro ruego al Señor, hermano, de verdad, nuestro ruego al Señor, los más viejos, es que el Señor levante referentes en este lugar. Amén. Jóvenes referentes, matrimonios jóvenes referentes. Que los que van creciendo vean a estos jóvenes que han tomado la mano en el arado y dicen, yo no vuelvo atrás. Yo voy a servir al Señor. Es como decía Josué, el Josué que aparece en la Biblia, que decía, yo no sé ustedes, si quieren servir a los dioses que servían vuestros padres antes de cruzar el Jordán, ¿cierto? Pero yo y mi casa serviremos a Jehová. Es como decir en un lenguaje criollo, allá tú, si quieres ser de medias tintas, allá tú. Pero yo y mi casa ya lo decidí, ya lo determiné. Obediencia, hermano. Yo y mi casa serviremos a Jehová. Nuestro ruego al Señor es esa, que envíe obreros a su mies. Aquí lo hablábamos la otra vez, en un rango etario, somos una iglesia joven, relativamente joven, de edades de jóvenes, ¿sí? Por lo tanto, nuestro ruego es eso, que sean jóvenes ejemplos de la grey. Y como dice Pablo, en palabra, en conducta, en amor, en el amor bíblico, en espíritu, en fe, en pureza. Y después el apóstol Pablo le dice a este joven, ocúpate, no desperdicies el tiempo. Pablo dice, aprovechando, se lo dice a los Efesios, ¿cierto? Aprovechando bien el tiempo, porque los días, ¿cómo son? Los días son malos. Los que llevamos un tiempo en el Evangelio nunca vimos el mundo bueno. Siempre lo vimos malo, ahora está peor. Pero nunca vimos un... Porque también dice Salomón, el necio dice, todo tiempo pasado fue mejor. No, eso es una consigna humana. El mundo siempre ha sido malo. Desde que entró el pecado en Génesis, viene una historia larga del pecado. Y esto va de mal en peor. Por lo tanto, tenemos que aprovechar el tiempo. Tenemos que... redimir el tiempo, porque los días son malos. Y le dice, ocúpate de la lectura. ¿La lectura de qué? Del Condorito. Ya no existe el Condorito, los jóvenes, no sé si sabrán que en el Condorito, el Corintellado, más viejo todavía, hermano, me fui. La Biblia, hay que leer la Biblia. Más que redes sociales, sí, tampoco está mal que de repente te metas a TikTok y veas lo que está pasando, porque de repente uno se informa más por TikTok que por los canales mentirosos. Pues sí, ¿para qué estamos con cosas?
nos bombardean y nos llenan la cabeza de odio y qué sé yo, de uno u otro lado, ¿eh? Por favor. Y de repente las redes sociales nos informan un poquito más de lo que está pasando. Pero no puede ese tiempo destinado a las redes sociales, al TikTok y lo que sea, que el TikTok es lo más fácil, ¿cierto? No puede superar el tiempo que le destinamos a la lectura. Ocúpate de la lectura. ¿Cuánto leemos de la palabra del Señor? Y no solamente lectura. La exhortación. Aquí empiezan los problemas. En la iglesia tiene que haber exhortación. Y la exhortación, lo voy a decir en términos muy simples, es un llamado práctico a que obremos conforme a la palabra del Señor. Es decir, tú exhortas a un hermano y tú lo instas a que obedezca. Pero hay un desgaste porque a lo mejor el que es objeto de exhortación no va a aceptar la exhortación. Porque cuando uno se desprende de la comunión, uno lo único que quiere es comprensión, es contención, es un amor, ¿cierto? Un poquito desbalanceado, pero la exhortación no está presente. Que el Señor nos ayude a valorar la exhortación. Hermanos que nos exhortan, hermanos que nos dicen públicamente o personalmente, nos llaman, nos instan a obedecer. Ocúpate de eso, dice Pablo. Es decir, hay que ejercitar, hay que trabajar. Y obviamente en la enseñanza. ¿La enseñanza de qué? La enseñanza, obviamente, de la palabra de Dios. Versículo 14, no descuidar el o los dones espirituales que tenemos. ¿Tú estás claro los dones que tienes? ¿El o los dones que tienes? Una vez me preguntaban, ¿cómo yo puedo descubrir mis dones? El primer paso parece simple, es congregarse. Si usted no se congrega con regularidad, con persistencia, con perseverancia, nunca va a descubrir para qué el Señor lo ha llamado. El don no se puede desarrollar en la casa. El don está hecho, o los dones espirituales están hechos para edificar, ¿qué cosa? La iglesia de Cristo. Y Pablo le dice a Timoteo, no descuides ese don. ¿Y cómo uno descuida ese don? Con el pecado de la inactividad, con el pecado de la ociosidad. Por lo tanto, dice el versículo 15, ocúpate de estas cosas, permanece en ellas, para que tu aprovechamiento sea manifiesto a todos. Pablo le dice a Timoteo que nos presentemos a Dios aprobado. Y le llama obrero, como obrero que no tiene de qué avergonzarse. Estamos en una obra, hermano. Acuérdense que Pablo enseña mucho de esto. Dice que fuimos injertados en una labranza, en una obra, en una faena. Cada uno con su labor. Cuando uno ve las construcciones del edificio, hay albañiles, carpinteros, electricistas, etcétera, gaffiter. Todos están cumpliendo su función. ¿Para qué? Para que el edificio crezca. Pero ¿qué pasa si el gaffiter no quiere venir? Tiene que suplir lo otro, que no tiene las habilidades para eso. ¿Qué falta si no está el electricista? Estoy poniendo ejemplo, ¿cierto? Es lo mismo, la iglesia es exactamente lo mismo. Tu don, hermano, joven, la gracia que Dios te ha dado es necesaria para el crecimiento de la iglesia. No la despreocupes. No dejes que la inactividad y el pecado de la ociosidad en la iglesia destruya, ¿cierto?, lo que Dios te ha dado, no para beneficio personal, sino para beneficio congregacional, colectivo. Que el Señor bendiga su palabra. Te damos gracias, Señor, por tu palabra. Gracias porque es clara y precisa. Cuando vamos a ella con un corazón sincero y puro, en donde nos descubrimos así, tal cual delante de ti, como pecadores, como falentes, falibles, pero pidiendo auxilio, ayuda, para que nos

0: nos amemos unos a otros, nos exhortemos mutuamente, muchas veces reprendernos mutuamente, pero en amor, ese amor que busca la solución, ese amor que busca la conciliación, pero que nunca, jamás va a querer condescender con el error. Te lo suplicamos. En el bendito y santo nombre del Señor Jesucristo. Amén.
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Mis queridos hermanos, hemos aprendido por la Biblia que la fe es un don de Dios. Pero, ¿qué pasa si nos preguntamos si estar en paz es confiar en Dios? Pero, ¿cómo hacer para tener fe? ¿Cómo hacer para seguir esperando cuando nada de lo que esperamos sucede? Si al menos existiera en el aire un tímido olor a promesas que se cumplen, pasos lejanos de la persona amada que regresa. Si crujiera alguna hoja seca a tus espaldas diciéndote que has recuperado la audición perdida. Pero nada de lo que esperas sucede. Y escuchas lo que las demás personas cuentan acerca de los hechos que extraordinariamente Dios obra en sus vidas. El otro día alguien me dijo: tengo la impresión de que cuanto más espero en Dios, Él más se olvida de mí. Jesús sabía que este tipo de pensamientos iba a asaltar muchas veces la mente de sus discípulos. Por eso un día aseguró a Pedro: he rogado por ti para que tu fe no falte. La fe, hermanos, es confianza. Cuando tú conoces a una persona, sabes que puedes confiar en ella. Tienes la seguridad, la certeza de que no te fallará. Puede incluso demorar por circunstancias que después sabrás. Pero estás seguro de que no te fallará. La conoces bien. Esto te conduce de nuevo a Jesús. No es posible tener fe en Jesús y en sus promesas si no convives a diario con Él. Y esa convivencia te lleva a conocerlo, y entonces tienes la seguridad, la certeza, que aunque aparentemente sus promesas demoren, Él no te abandonará. Él está cerca de ti, esperando el momento oportuno para mostrarte la salida. Me anima la idea de saber que Jesús está en este momento rogando al Padre por mí para que mi fe no falte. Es la única manera de ser feliz en este mundo de tinieblas. Es saber que aunque se demore, la luz del nuevo día brillará. Jesús le dijo más a Pedro, le dijo que otra de las maneras de sentir menos el dolor y sufrir menos por las dificultades es estar ocupado en testificar a los demás respecto del amor de Dios. Una vez vuelto, confirma a tus hermanos. Una vida centrada en uno mismo es con frecuencia una vida llena de ansiedad. Cuanto más miras al reloj, parece que el tiempo no pasa. Pero cuando te olvidas de la hora y empiezas a trabajar, el tiempo vuela. Haz de este un día más de convivencia con Jesús y de servicio a los hermanos. No temas de nada ni de nadie. No desesperes si las cosas que esperas todavía no sucedieron. Toma la palabra de Jesús como si fuesen para ti, pero yo he rogado por ti para que tu fe no falte. Y una vez vuelto, confirma a tus hermanos. Que Dios te bendiga grandemente, mi hermano, mi hermana. Esta pequeña reflexión ha sido inspirada en mi corazón por aquel que me constituyó como uno de los buenos para nada,
que la Biblia nos recuerda que somos lo vil y menospreciado del mundo, que Dios escogió para avergonzar a los sabios y para que nadie se jacte en su presencia. Sin fe, dice, además, es imposible agradarle. Por eso, Él se hizo hombre, para crearla y consumarla y regalarnos a los que le pertenecemos esta certeza y esta convicción de saber que nada ni nadie podrá separarnos del amor de Dios que es en Cristo Jesús, Señor nuestro.

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0: Cuando Cristo, vuestra vida, se manifieste, entonces también vosotros seréis manifestados con Él en gloria.
1: Este mismo Jesús, que ha sido tomado de vosotros al cielo, así vendrá, como le habéis visto ir al cielo.
2: Voy pues a preparar lugar para vosotros, y si me fuere y os preparare lugar, vendré otra vez y os tomaré a mí mismo, para que donde yo estoy, vosotros también estéis.
1: Vosotros pues, estad preparados, porque a la hora que no penséis, el Hijo del Hombre vendrá.
0: Aguardando la esperanza bienaventurada y la manifestación gloriosa de nuestro gran Dios y Salvador Jesucristo.
1: Cuando Él se manifieste, seremos semejantes a Él, porque le veremos tal

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1: Muchos pajaritos bebés son bastante feos, pero hay algunas excepciones. La principal de estas deben ser los patos, cuya descendencia debe estar entre los polluelos más bonitos y agradables. Los patos tienen una larga historia con los humanos. Los patos salvajes se casan y los patos semisalvajes pueblan estanques artificiales en parques públicos. Para mi familia sería común sugerir que vayamos a alimentar a los patos en el parque en un domingo soleado por la tarde. Los patos también suelen ser domesticados. Como todas las aves, se supone que los patos evolucionaron a partir de los dinosaurios. Pero esta suposición causa a los evolucionistas un sinfín de dificultades. Por ejemplo, se descubrió un fósil de pato en una roca del Cretácico a la que se le asignó una edad evolutiva de 70 millones de años. Si las fechas evolutivas fueran ciertas, el fósil del pato sería más antiguo que los dinosaurios terópodos de los que se cree que evolucionó. Esto plantea un problema para los evolucionistas. Incluso los descubridores del fósil se vieron obligados a admitir que al menos los parientes de patos, pollos y aves ratites coexistían con dinosaurios no aviares. La familia de los patos, o Anatidae, incluye no solo patos, sino también gansos y cisnes. Estos brindan testimonio de la gran cantidad de información que Dios creó con ellos y así habilitar tanta variedad. 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

Mirad que nadie os engañe. Mateo, capítulo 24, versículo 4. El Señor Jesucristo, ante la pregunta de sus discípulos respecto a las señales de los tiempos, les respondió de modo categórico: Mirad que nadie os engañe, porque vendrán muchos en mi nombre diciendo: Yo soy el Cristo, y a muchos engañarán. Mateo capítulo 24, versículos 4 y 5. A partir de este texto, entendemos que las características del último tiempo será el engaño. Nunca vemos al Señor ni a los apóstoles anunciando de modo claro y directo un tiempo de avivamiento o crecimiento exponencial del cristianismo, pero sí advirtiendo insistentemente de la venida de un tiempo de engaño y de un precario estado espiritual. Aquí llegamos a un punto muy interesante en nuestro análisis. La palabra engaño está compuesta por dos términos: en, que indica la idea de entrada, in, y el término gaño, que indica la idea de ruido, lo que apunta al significado de introducir ruido, que socava el sonido nítido y puro de la verdad. Por ejemplo, cuando hablamos de un sonido de alta fidelidad o hi-fi, estamos describiendo la calidad de un sonido fiel y sin ruidos. En la medida que el sonido es más fiel, es porque los ruidos externos disminuyen. Por lo tanto, hablar de engaño sobre poner algo que hace muy difusa la imagen nítida de la verdad y hasta se parece a la verdad. Por eso las advertencias bíblicas a estar atentos. El ruido de la mentira dificulta oír la verdad en su pureza. Ese es el tiempo que vivimos. Hay mucho ruido, mucha influencia espuria. De ahí que Cristo nos invita a orar a nuestro Padre con la puerta cerrada. Mateo capítulo 6, versículo 6. Por otro lado, el término usado en la Biblia para la palabra engaño es planao, que significa perder el rumbo, extraviarse, salirse del carril o vagar hacia el error, lo que nos indica la idea de que el engaño es una influencia a perder el rumbo y desviarse de la senda y de la perspectiva correcta. Y de esto la Biblia abunda en una continua advertencia. Pablo le decía a Timoteo: Pero el Espíritu dice claramente que en los postreros tiempos algunos apostatarán de la fe, escuchando a espíritus engañadores y a doctrinas de demonios. Primera de Timoteo, capítulo 4, versículo 1. Aquí, la palabra engañadores tiene la misma raíz del texto de Mateo, capítulo 24, versículos 3 y 4. Pero ahora, haciendo alusión a los espíritus engañadores, es decir, es ese soplido que se introducirá en la cristiandad final. Es aquel ruido nocivo, engaño, que no permitirá oír con claridad la verdad, pero sí las doctrinas de los demonios. La principal influencia del engaño final es introducir el ruido que hace desviar el camino y el cambio de la perspectiva de la iglesia, de una iglesia pequeña en donde pueda existir una comunión práctica de los santos, a una institución gigante en donde nadie se conoce entre sí, de una perspectiva celestial y a una terrenal, de un peregrinaje sujeto a padecimientos y aflicciones, a una estadía confortante y próspera en la tierra, de un cuerpo ajeno a la contingencia política y a una institución empoderada
y relacionada con los intereses terrenales de un organismo o una organización oligárquica y jerarquizada.

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grande e infinita es tu misericordia. Miro hacia el cielo y veo las titilantes luces del firmamento como un gran anuncio de tu grandeza. Aún allí observo tu misericordia para con tus criaturas, porque ante ese rótulo celestial nadie puede presentar excusa para no caer rendido ante tu magnificencia. Tu persona se hace claramente visible por medio de lo que tú creaste, pero los que hemos gustado de tu amor, el asombro de tal grandeza nos embriaga y nos sumerge en un mar profundo de admiración y perplejidad. Señor, ¿cómo fue posible que yo, que mi pecado me arrastraba cada día más lejos de tu presencia, pudiera llegar a ser hecho cercano a ti? Tú que habitas en las alturas de la santidad, y yo, siendo lo vil y despreciado de este mundo, pudiera entrar por tus atrios. Era un pantano que mientras más esfuerzos hacía, más me hundía en mi propia condición. Mi mente finita no alcanza a comprender tan profundo misterio. ¿Podría un muerto como yo levantarme para intentar acercarme a ti? Y aún cuando ese imposible pudiera haber superado, consciente estoy que la luz radiante de tu santidad me hubiera consumido, porque mi pecado levantó un muro insoslayable para mis fuerzas y capacidad que me excluía eternamente de tu presencia. ¿Podría un gusano que se arrastraba en la oscuridad de su propio pecado remontarse a las alturas de esa luz refulgente de tu gloria y majestad, donde aún hasta los querubines se cubren ante tu presencia? Si hubiera superado ese imposible, seguro estoy que tal cercanía me hubiera extinguido como el calor de un foco consume a la osada mariposilla que paga con su vida tal atrevimiento. Pero es más, cuando considero mi condición pasada y mi propia humanidad, sé que en mí nunca estuvo ni la voluntad de acercarme a ti. ¿De dónde provino esta bendición? ¿Cómo se originó ese sentimiento en mi corazón donde mora el pecado? Conociendo que no hay quien busque a Dios, ¿cómo llegué a conocerte, Señor? Luego, por la revelación que tu Santo Espíritu me entrega a través de tu palabra, tengo que caer rendido ante la gracia sublime que me manifiestas, para con los vasos, para honra que tú formaste del mismo barro caído, y proclamar: bendito y soberano alfarero, todo proviene de ti. Tu palabra nos confirma: sois salvos por medio de la fe. Pero ¿cómo se gestó en mí esa fe? Y allí resuena en mis oídos esa gloriosa verdad, porque hoy no solamente he recibido vida, sino que también oídos para oír, y escucho la divina declaración: Cristo es el autor y consumador de la fe. Mi amado es también el creador de la fe. Es el autor de principio a fin, el que la hizo y la concluye. Toda ella le pertenece a Él. Mientras más profundizo en esta divina revelación, mayor es mi gozo, porque me hace comprender que todo es de Él y para Él, por lo tanto, inmutable y eterna, como su persona misma. No existe para mi alma aguas más refrescantes
que las que emanan de tu palabra, donde además me aseguras que no solamente eres el autor de la fe, sino el que la repartes como tú quieres. Es el regalo divino para el pecador. Pero Señor, ¿cómo pude yo recibirla si estaba muerto? ¿Podría Lázaro haberse levantado de su tumba por iniciativa propia? Entonces resuena la voz del que venció la muerte, y con llamamiento de la autoridad divina que no se puede resistir, me dice: yo les doy vida. Han pasado de muerte a vida. Yo, de mi voluntad, os he hecho nacer de nuevo por la palabra de verdad. ¿Cómo no habría de prorrumpir en alabanza conociendo mi condición de pecador perdido? Sé que todo esfuerzo mío solamente fue para alejarme de ti. Y cuando tu palabra me dice: ninguno puede venir a mí si el Padre que me envió no le trajere, es cuando comprendo que Él tuvo que arrastrarme hasta su presencia, aún contra mi voluntad, porque me llamó con llamamiento irrevocable por medio de su gracia irresistible. Fue la voz del todopoderoso y soberano Rey, la cual nadie puede objetar, la que me atrajo con cuerdas de amor. Me sedujiste, Señor, y fui seducido. Más fuerte fuiste que yo y me venciste. Oh Señor, ¿qué puedo yo ofrecerte cuando hasta el arrepentimiento de mi corazón fue guiado por tu voluntad y no la mía? ¿Quién ha podido ofrecerte algo a ti primero para que fuese recompensado? Tú eres quien produce tanto el querer como el hacer. Levanto nuevamente mis ojos hacia el infinito y puedo leer con inusitada claridad: yo te escogí desde el principio para salvación, desde antes de la fundación del mundo. Y mi corazón se sobrecoge de emoción y gratitud ante tan gloriosa verdad. Allí, en la soledad de esa eternidad pasada, cuando no había ángeles que cantaran sus alabanzas, o serafines que adornaran tu trono, ni astros que proclamaran tu grandeza, allí, en ese anticipado consejo divino, el Dios Trino decidió y pronunció mi nombre para incluirlo en el libro de la vida, y solamente atino a exclamar: oh profundidad de las riquezas de tu misericordia inescrutable, cuán insondables son tus designios. Gracias, oh Dios de la gloria, por haber sido yo el objeto de ese amor divino y soberano. Amén.

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1: Estimados auditores. Si tienen sus Biblias, les quiero llevar, quiero que las tengan. Un pasaje asombroso para mí. Buscan sus Biblias. Si no tienen Biblia, busca con su vecino. Si usted viene a esta iglesia sin su Biblia, puede ser una vez, dos veces, pero usamos la Biblia siempre. Amén. Y no ponemos la porción que vamos a estudiar en la pantalla. Algunas iglesias ponen la pantalla, pero ¿por qué no lo hacemos? Porque quiero que ustedes usen su Biblia para saber dónde están los libros, cómo buscar los pasajes. Si lo ponemos en la pantalla, ustedes nunca van a llegar con su Biblia, nunca la van a usar. Solo van a usar la pantalla. Entonces, mejor usar la Biblia. ¿Amén? Pobre el amén. Muy bien. Algunos. Muy bien. Mateo, capítulo 18. Mateo, capítulo 18. Asombroso este pasaje que voy a leer. Hoy día vamos a estudiar un tema con varias como escrituras seleccionadas acerca de un tema. Y aquí es un ejemplo de este tema. Un tema que es venenoso, un tema que es peligroso, un pecado que es contagioso. Y vamos a estudiar que seguramente dentro de esta capilla con más de 300 personas hoy, este pecado existe dentro de estas sillas donde están sentados. Y yo me incluyo. Eso puede pasar a cualquier persona que está aquí esta mañana. Mateo 18, empezando con el versículo 23. Por lo cual el reino de los cielos es semejante a un rey que quiso hacer cuentas con sus siervos. Comenzando a hacer cuentas, le fue presentando uno que le debía 10,000 talentos. Eso es mucho dinero, mucho dinero. No es solo una propina, no unos dólares, es casi un sueldo completo. 10,000 talentos, mucho dinero. Y dice: a este, como no pudo pagar, ordenó su señor venderle y a su mujer e hijos y todo lo que tenía para que se le pagase la deuda. Entonces aquel siervo postrado le suplicaba diciendo: Señor, ten paciencia conmigo y yo te lo pagaré todo. El señor de aquel siervo, movido a misericordia, le soltó y le perdonó la deuda. Eso es increíble. Imagínense, ustedes tienen a alguien que te debe 10,000, 20,000 dólares. Y usted dice: bueno, perdonado, todo. Eso es una maravilla. Ahora seguimos. Pero saliendo aquel siervo que fue perdonado, halló uno de sus consiervos que le debía 100 denarios. Ahí está la propina. Solo una propina, 100 denarios, no es nada en comparación con 10,000 talentos. Entonces, este que le debía tan poco, haciendo de él, le ahogaba diciendo: págame lo que tú me debes. Entonces, su consiervo, postrándose a sus pies, le rogaba diciendo: ten paciencia conmigo y yo te lo pagaré todo. Lo mismo que hizo el otro. Entonces uno pensaría: bueno, eso es fácil entonces, mucho menos dinero, mucho menos la deuda. Entonces este va a decir que, pero por supuesto está perdonado porque acaba de ser perdonado de tanto. Pero mire lo que pasa. Versículo 30, mas él no quiso. No quiso, sino fue y le echó en la cárcel hasta que pagase la deuda. Viendo sus consiervos lo que pasaba, se entristecieron mucho y fueron y refirieron a su señor todo lo que había pasado. Entonces, llamándole su señor, le dijo: siervo malvado, toda aquella deuda te perdoné porque me rogaste. ¿No debías tú también tener misericordia de tu consiervo como yo tuve misericordia de ti? ¿Eso es obvio? ¿Eso es obvio? ¿Cómo no lo hiciste? Entonces su señor, enojado,

Enojado le entregó a los verdugos hasta que pagase todo lo que le debía. Así también mi Padre Celestial hará con vosotros si no perdonáis de todo corazón cada uno a su hermano sus ofensas. ¿Qué peligro estamos? Nosotros siendo perdonados de tanto, ¿somos capaces de decir yo no te perdono? ¿Siervos malvados somos nosotros? Siendo perdonados de todo, es posible, pero hay algunos que están en esta capilla que han sido perdonados de mucho, pero están en este momento sin poder perdonar los que han hecho menos en sus vidas. Y yo le digo, ¿cuál es el problema de él que no perdona? Bueno, es muy fácil encontrar la razón. Vamos a ver más en Colosenses capítulo 3. Vamos ahí. Colosenses 3. Si quieren aprender a usar la Biblia, vamos a usar muchas escrituras. Colosenses capítulo 3. Y vamos a ver, eso es parte de la lectura bíblica que leímos antes. Versículo 12, capítulo 3, versículo 12. Vestíos, pues. Eso es la idea de que nosotros siendo cristianos tenemos que vestirnos con algo nuevo. Vestíos, pues, como escogidos de Dios santos y amados de entrañable misericordia, de benignidad, de humildad, de mansedumbre, de paciencia. Y versículo 13, soportándoos unos a otros y perdonándoos unos a otros si alguno tuviera queja contra otro, de manera que Cristo os perdonó, ustedes siendo perdonados de mucho, también hacedlo vosotros. Esa es la idea. Nosotros que somos cristianos debemos vivir en otra forma. Eso es lo que espera Dios de nosotros. Nuestro pastor John MacArthur dice, somos más como Dios cuando perdonamos. Más semejantes a Cristo cuando perdonamos. Por eso podemos decir que los que no perdonan parecen más semejantes al diablo, porque eso es lo que el diablo siempre hace. El diablo nunca olvida nada. El diablo nunca perdona nada. Pero nuestro Dios, por eso cuando fue, estamos acercándonos a la Navidad, Lucas capítulo 2, era un escándalo para los hombres. Nunca había un Dios que apareció diciendo, hoy día les nace un Salvador, porque todos los dioses que había conocido la raza humana eran dioses falsos y dioses donde nosotros teníamos que hacer algo para llamar la atención de ellos, para conseguir algo de ellos. Pero ahora aparece un Dios que dice, yo soy un Salvador, yo te amo, yo te perdono, pero yo espero que tú hagas lo mismo con lo de tu vida. Y somos muy cortos de vista. No lo hacemos. No lo hacemos. Efesios, vamos un poco más atrás, Efesios capítulo 4. Hablando de lo mismo, Efesios capítulo 4, hablando de lo mismo, vamos en versículo, bueno, vamos en versículo 30, donde dice, y no contristéis al Espíritu. ¿Cómo vamos a no contristar el Espíritu? No contristéis al Espíritu de Dios con el cual fuisteis sellados para el día de la redención. ¿Cómo no lo hacemos entonces? Dice en versículo 31. Quítense de vosotros. Y la primera cosa en la lista, ¿cuál es? Amargura. La amargura. Porque si no quitamos la amargura, estamos en un círculo donde vamos a terminar mal. Porque todo empieza con la amargura, después viene el enojo, después la ira, gritería, maledicencia y al final toda malicia. Pero todo empieza ¿con qué? ¿Con qué? Está bien, no voy a pensar que son pentecostales que hablan en la iglesia. Está bien. ¿Empieza con qué? Amargura. Esa es la forma que yo les mantengo despiertos. Es amargura. ¿Cómo es posible que uno dice, yo soy perdonado de mucho, pero soy incapaz de perdonar algo que me debe menos? Es por la amargura, rencor, lo que él me hizo y yo no te perdono. La amargura es un veneno. Es un veneno mortal que puede arruinar cualquier matrimonio, puede arruinar cualquier relación entre amigos, entre familia. Anote ese versículo, Hebreos capítulo 12,
versículo 15. Vamos a referirnos varias veces. Hebreos capítulo 12, versículo 15. Dice el autor de Hebreos: mirad bien de que nadie deje de alcanzar la gracia de Dios, de que ninguna raíz de amargura brotando cause dificultades y por ella muchos sean contaminados. Eso es un versículo fuerte. Mirá bien de que nadie deje de alcanzar la gracia de Dios, de que ninguna raíz de amargura brotando cause dificultades y por ellos muchos sean contaminados. Nosotros podemos decirlo así: la amargura invisible, porque la amargura es invisible, nadie lo ve en este momento, pero está aquí en esta capilla. La amargura invisible brotando en la tierra de circunstancias incontrolables que nos sacan de nuestra vida cómoda, placentera, segura, nos hace sentirnos ofendidos, heridos, causa malentendidos, acusaciones, quejas, dañando a veces relaciones permanentemente. Es la amargura. Es una mala hierba. Y si no tenemos cuidado, esa mala hierba está brotando para llegar a ser un jardín completo en nuestra vida. Entonces, esta mañana quiero estudiar este tema: el pecado más contagioso, el pecado más venenoso que puede destruir hasta una iglesia, puede destruir una familia completa. Y posiblemente pasaron días de acción de gracias alrededor de su mesa con alguien con quien tú estás guardando rencor, resentimiento, amargura. No has hablado a esa persona por años o por días o por algo. Estás todavía como una grabadora recordándote de todo lo que ha pasado y estás en una cárcel sin llave donde tú no puedes salir. Esa persona todavía te está controlando. Hay personas que todavía están guardando rencor y amargura contra los que están muertos, hermanos. Están 6 pies bajo la tierra y todavía esta persona está controlando la persona de aquel que está guardando rencor, resentimiento, siendo controlados por esa persona, su papá, su mamá, su tío que hizo algo en su contra. Nosotros tenemos un dicho que los elefantes nunca olvidan nada. ¿Han escuchado eso? Entonces tenemos memoria de elefante. Nunca olvidamos nada. Es como una grabadora que está dando la cinta cada día, más y más y más y más. Y eso es lo que vamos a estudiar. ¿Por qué la amargura es tan peligrosa? ¿Por qué es tan contagiosa? ¿Por qué es tan venenosa? Y que tenemos que tratar ese tema en nuestra vida para parecer más como Dios, más semejante a Cristo. Eso es lo que... Entonces les voy a dar 4 puntos hoy día. 4 puntos para no perderse. Vamos a hablar primeramente cuál es la definición de la amargura. Entonces tenemos que definir lo que es amargura. La amargura en el griego del Nuevo Testamento, amargura proviene de una palabra que significa punzar. Proviene de una palabra que significa punzar. Su raíz hebrea agrega la idea de algo pesado. Cuando queremos estudiar una palabra que aparece en la Biblia, tenemos que estudiar profundamente qué significa para llegar a una definición apropiada. Entonces, en griego, punzar, hebreo, significa algo pesado. Finalmente, en el griego clásico, revela el concepto de algo fuerte. Entonces, aquí está la definición que podemos tener hoy día. La amargura, entonces, podemos decirlo, es algo fuerte y pesado que punza hasta lo más profundo de nuestro corazón. Eso es amargura. Algo fuerte y pesado que punza hasta lo más profundo del corazón. La amargura no tiene lugar automáticamente cuando alguien me ofende, sino que es una reacción no bíblica, podemos decirlo así, pecaminosa a la ofensa o una situación difícil
y por lo general injusta. No importa si la ofensa fue intencional o no. Si el ofendido no arregla la situación con Dios, la amargura le inducirá a imaginar más ofensas de la misma persona. Sus compañeros son autocompasión, sentimientos heridos, el enojo, el resentimiento, el rencor, la venganza, la envidia, la calumnia, chismes, hasta paranoia, maquinaciones vanas. Ahí nos lleva la amargura. La amargura es resultado de sentimientos muy profundos, quizás los más profundos de la vida. Y podemos preguntar, sabiendo esa definición, punto uno, estamos en punto uno. Esa definición, algo profundo, algo pesado, algo fuerte que punza. ¿Por qué es difícil entonces? Si es tan difícil esa amargura, tan pesado, tan fuerte, ¿cómo es posible desarraigarla de nuestra vida, quitarla de nuestra vida? ¿Por qué es tan difícil? Yo digo, a veces porque el ofendido considera la ofensa es culpa de otra persona, entonces vienen esas frases o esas palabras, él o ella debe venir a pedirme disculpas y arrepentirse ante Dios, yo soy la víctima y no voy a perdonar hasta que esta persona aparece delante de mí de rodillas, llorando, con lágrimas de sangre. Ahí voy a pensarlo. Ahí voy a pensarlo. El cristiano se siente culpable cuando comete pecado, un pecado. Sin embargo, no nos sentimos culpable de pecado por habernos amargado cuando alguien peca contra nosotros. Pues la percepción de ser víctima eclipsa cualquier sentimiento de culpa. Por lo tanto, este pecado de amargura es muy fácil justificar. Muy fácil justificarlo. No solamente es que nosotros sentimos como víctima. Casi nadie nos ayuda a quitar el pecado de amargura. Nadie nos ayuda a quitarlo. Por lo contrario, nuestros amigos, los más íntimos, más cercanos, nos dicen, tú tienes derecho. Tú tienes el derecho de sentirte como te sientes. Mira lo que te ha hecho. Lo cual nos convence aún más que estamos actuando correctamente. Y también, no solo eso, si alguien cobra suficiente valor para decirnos, mira, hermano, amigo mío, tú estás amargado, eso es pecado contra Dios, debes arrepentirte. Si alguien te ama tanto que te dice, que cobra tanto valor de decir, mira, estás amargado, ¿cuál es tu reacción? Este consejero le falta compasión, no me entiende. Eso pasó conmigo una vez. Una señora llegó con su esposo a la oficina cuando yo estaba en la oficina aquí arriba. Ese hace años, más de 10 años atrás. Y ella llegó quejándose de su esposo. Pero cosas de hace 25 años. Ella tenía una mente de elefante increíble. Increíble. Y yo dije, hermana, tú estás amargada. Tienes que arrepentirte. Estás mal. Tu pobre esposo, ¿él todavía está en ese pecado que él hizo hace 25 años? No. Bueno, entonces, no, pero hace 25 años lo hizo. Yo no le voy a perdonar, porque todavía puede ser que hay algo en su corazón. Yo digo, wow, qué bendición vivir contigo. Es vivir con alguien que es un enemigo. No, entonces ella salió de la oficina y dijo, este pastor le falta compasión. Y habló con otros hermanos de este mismo ministerio, diciendo, este pastor no es bueno, porque le falta compasión. Eso es lo que hacemos muchas veces, hermanos. Esa es la tendencia de la carne humana sin Cristo. Eso es como viven los del mundo. Por eso cuando aparece en la iglesia amargura, estamos sorprendidos porque no debe aparecer aquí.
porque debemos estar más lejos de la amargura. Pero ahí está Satanás tratando de sembrar siempre en nuestro corazón amargura, rencor, resentimiento, porque de ahí estamos más semejantes a la vieja vida que teníamos antes. Tenemos que tener, por eso digo que la amargura es como una mala hierba que llega a ser como un huerto en nuestra vida. Tenemos que tener mucho cuidado, porque nadie nos ayuda. Y si alguien nos ayuda, nosotros ya estamos quejándonos de ellos. Punto uno, la definición. Y con esa definición es imposible creer que es tan difícil quitar esa amargura de nuestra vida, pero es. Es algo que nosotros nos aferramos a veces a la amargura. Punto dos. Entonces, ¿cuáles son las consecuencias de amargura? ¿Cuáles son las consecuencias de amargura? Si es algo pesado, fuerte, que punza hasta lo más íntimo de nuestro corazón. Número uno de las consecuencias. Estamos bajo punto dos, pero hay varias consecuencias. ¿Están bien? Bueno, entonces una de las consecuencias es que impide que la persona entienda el propósito de Dios. Impide que la persona entienda el propósito de Dios. Por eso Pablo dice en Efesios, lo leímos en Efesios 4:31, quítense, la idea es despréndase de toda amargura. Múltiples consecuencias y todas son negativas de este pecado. El espíritu amargo impide que la persona entienda los verdaderos propósitos de Dios. Job, ¿se acuerdan de Job? Él no tenía la menor idea. Por medio de su sufrimiento, el carácter de Dios estaba siendo vindicado ante Satanás. Somos muy cortos de vista. El pecado de amargura nos impide tener un entendimiento de lo que es el propósito de Dios. Otra característica, otra consecuencia de la amargura es el espíritu amargo contamina a otros. Anótense Hebreos 12:15, lo leímos antes. Yo les dije que íbamos a referirnos a este versículo varias veces. Mirad bien. No sea que alguno deje de alcanzar la gracia de Dios, que brotando alguna raíz de amargura os estorbe y por ella muchos sean contaminados. La amargura nunca se queda en casa sola, hermanos. Nunca se queda en casa sola. Siempre busca amigos. Por eso es el pecado más contagioso. Si no la detenemos, puede llegar a contaminar una congregación completa, una familia completa. Por eso, durante la celebración de la Pascua, los israelitas comían hierbas amargas. Cuando un huerto es invadido por esas hierbas amargas, no se lo podía limpiar simplemente cortando la parte superior de la planta. Cada pedazo de raíz debía extraerse por completo, ya que de cada pequeña raíz aparecieran nuevos brotes. El hecho de que las raíces no se vean no significa que no existan. Ahí bajo la tierra germinan, se nutren, crecen y los brotes salen a la superficie y no en un solo lugar, sino en muchos. Algunas raíces silvestres son casi imposibles de controlar si al principio uno no las corta por lo sano. El escritor de Hebreos advierte que la amargura puede quedar bajo la superficie, alimentándose, multiplicándose, pero saldrá a la luz cuando uno menos lo espera. Yo creo que tenemos que tratar este pecado muy fuerte, muy fuerte. Otra consecuencia, el espíritu de amargura hace que la persona pierda perspectiva. No solamente pierde también el propósito de Dios, también la perspectiva que nosotros debemos tener.
consecuencias impide que la persona entienda el propósito de Dios. El espíritu amargo contamina a otros y hace que uno pierde perspectiva. Mira, nótense ese versículo, Salmo 73, versículo 21-22. El salmista está amargado y está escribiendo, pero mira cómo lo describe. Salmo 73, versículo 21-22, dices, entonces era yo torpe, sin entendimiento, era como una bestia delante de ti. Eso es lo que nos hace amargura. Como torpe, sin entendimiento, como una bestia somos. La persona amargada toma decisiones filtradas por su profunda amargura. Y tales decisiones se convierten casi en una norma de vida. La persona ve, estima, evalúa, juzga y toma decisiones según su espíritu amargo. Otra consecuencia, el espíritu amargo se disfraza como sabiduría o discernimiento. Es interesante eso. El espíritu amargo se disfraza como sabiduría o discernimiento. Nosotros leímos Mateo 18 como un pasaje muy asombroso. Les quiero llevar a un pasaje aún más asombroso. ¿Puedo? Bueno, si no quieren, lo voy a hacer igual. Santiago. Vamos a Santiago, capítulo 3. Es un pasaje que muchos, no sé si no lo leen o lo saltan o el publicador de su Biblia lo quitó de su Biblia. Muchos no lo han visto. Santiago, capítulo 3. El espíritu amargo se disfraza como sabiduría, discernimiento. Y es interesante. Notable que Santiago emplea la palabra sabiduría dentro de este pasaje que vamos a leer al hablar de algunas de las actitudes más carnales de la Biblia. Mira el versículo 13. No vamos en 14. 3:14. Pero si tenéis celos, ¿qué? Amargos. Estamos hablando de la amargura. Si tenéis celos amargos y contención en vuestro corazón, no os jactéis ni mentáis contra la verdad, porque esta sabiduría, porque eso nosotros lo convertimos como en sabiduría. Esta sabiduría no es la que desciende de lo alto, sino terrenal, animal, diabólica. Fuerte. Eso es algo que no esperábamos. Que la amargura puede convertirse en algo que parece para nosotros sabiduría, pero eso no viene de lo alto, es terrenal, animal, diabólico, todo. Por eso digo, la persona amargada aparece más semejante a Satanás que a Dios. Por eso en Mateo capítulo 18, el que no perdona es un siervo malvado. Y Dios está enojado, diciendo que tú, siendo perdonado de tanto, eres capaz de decir que no, que no. Por eso no queremos ser más terrenales, más animales. Eso es lo que los que no tienen a Cristo actúen solo animales. Los animales no pueden controlarse, ¿se han dado cuenta? No pueden, pero seres humanos sí podemos. Y aún nosotros siendo cristianos con el Espíritu Santo que mora en nosotros, nosotros debemos ser capaces de controlarnos, especialmente en la amargura, porque queremos aparecer más como Dios. Bueno, también el espíritu, otra consecuencia, el espíritu amargo da lugar al diablo. Da lugar al diablo. Eso es obvio en lo que leímos en Santiago, pero anótense Efesios capítulo 4. Efesios capítulo 4, en el versículo, vamos a anotar Efesios capítulo 4, versículo 27, no des lugar al diablo. Esa es la idea, que podemos darle lugar al diablo cuando estamos guardando rencor, resentimiento, amargura en nuestro corazón. Y mire cómo empieza. Escucha, eso es la vida de una persona. Posiblemente estoy hablando cuando yo lo leo de tu vida. Mira, una persona que se acuesta herida, se levanta enojada.
Y una persona que se acuesta enojada, se levanta resentida. Y una persona que se acuesta resentida, se levanta amargada. Eso es es como el ciclo de una persona. Es un vicio. Por eso el diablo está buscando a quién devorar, dice Pedro en 1 Pedro 5:8. Segundo Corintios, anótense este versículo. Segundo Corintios 2:11. No tienen que buscarlo, yo los leo, anótalo en sus notas. Pero Segundo Corintios 2:11 dice, para que Satanás no gane ventaja alguna sobre nosotros, pues no ignoramos sus maquinaciones. Satanás emplea cualquier circunstancia para dividir el cuerpo de Cristo. Lo que él quiere hacer es impedir que tú seas una muestra de la gloria de Dios. ¿Y cómo lo hace? Para que tú llegues a ser una persona que no muestre la gloria de Dios, él mete siempre la amargura y te hace nulo. Eso es un problema, hermanos. Otra consecuencia, el espíritu amargo puede causar problemas físicos. Puede hasta causar problemas físicos. La amargura está ligada al resentimiento. Término que proviene de dos palabras que significan decir de nuevo. Cuando uno tiene un profundo resentimiento, no duerme bien, se despierta varias veces durante la noche y vez tras vez en su mente repite la herida como una grabadora. Es un círculo vicioso. De no dormir bien, sentirse mal, siguiente día no encontrar solución para el espíritu de amargura, no dormir bien, sentirse mal, ir al médico, tomar pastillas. Algunas personas terminan sufriendo una gran depresión. Otros acaban con úlceras, enfermedades. Por eso Satanás lo usa tan frecuentemente, porque es algo como un veneno mortal para el cristiano. Les doy última consecuencia. El espíritu amargo hace que algunos, como dice en Hebreos capítulo 12, el espíritu amargo hace que algunos dejen de alcanzar la gracia de Dios. Dejen de alcanzar la gracia de Dios. Eso es Hebreos 12:15. Por eso son contaminados. Mira, en el contexto de Hebreos, interesante pensar, los lectores estaban a punto de volver al legalismo y a no valerse de la gracia de Dios para su salvación. La persona amargada sigue la misma ruta, porque la amargura implica vivir con sus propios recursos, no con la gracia de Dios. Tan fuerte es el deseo de vengarse que no permite que Dios, por su maravillosa gracia, obre en tu situación. Tú estás tomando control con tus propios recursos y no dando lugar a la gracia de Dios que obre a tu favor en esa situación. Consecuencias increíbles. Bueno, punto uno fue la definición de la amargura. Es algo pesado, fuerte y que punza hasta lo más profundo. Y después, el segundo punto, las consecuencias de la amargura son todas negativas. Punto tres. Maneras no bíblicas de tratar con la amargura. Eso es lo que nosotros encontramos muy fácilmente. Maneras no bíblicas de tratar con la amargura. Y tenemos que saber que hay varias formas que nosotros, por eso Efesios de nuevo dice, quítense de vosotros toda amargura. La amargura es uno de los pecados más comunes, no solamente en el mundo, sino también entre el pueblo cristiano evangélico. Casi todos hemos sido ofendidos y una y otra vez hemos llegado al punto de la amargura. Muchos no han podido superar una ofensa. Han dejado crecer una raíz de amargura en su corazón. Debido a que es difícil vivir amargado, casi imposible. Eso significa que no estamos viviendo en paz. El hombre natural, y aún con Cristo adentro, a veces nosotros estamos maquinando maneras para tratar de resolver el problema de la amargura por nuestra propia cuenta.
Entonces, manera no bíblica número uno de no tratar, eso es contra Dios, la manera no bíblica, la manera pecaminosa. Número uno es vengarse, vengarse. La manera no bíblica más común es tomar venganza. Hace poco había una entrevista con un escritor de novelas, telenovelas, novelas policiales, quien comentó que solo existen tres motivos para asesinar a una persona. Solo tres. Así piensa Hollywood. Todas las películas que hay, solo tres motivos necesitan. Amor, dinero y venganza. Son los tres. ¡Qué increíble! Entonces yo creo que tenemos que... Anótense Romanos capítulo 12 para tener una cita bíblica que es precioso este pasaje. Romanos 12, versículo 19. Romanos 12, 19. A pesar de las circunstancias, la Biblia sostiene que jamás es voluntad de Dios que nos venguemos nosotros mismos. Dice 12, 19. No os venguéis vosotros mismos, amados míos, sino dejad lugar a la ira de Dios, porque escrito está, mía es la venganza, yo pagaré, dice el Señor. ¿De quién es la venganza? De Dios, de Dios. Entonces, tenemos que saber que Dios puede hacer todo mejor que nosotros, mucho mejor. Porque cuando yo estoy dispuesto a vengarme, yo me pongo en el lugar de Dios. Me pongo en el lugar de Dios. De acuerdo a la Biblia, la venganza pertenece a Dios, no a mí. Entonces, la venganza es el pecado de usurpar el derecho que solo pertenece a Dios. Querer vengarnos por nosotros mismos es asumir una actitud de orgullo. Por lo tanto, al tratar de vengarnos, estamos pisando terreno peligroso. Por otra parte, la ira de Dios es santa. Nuestra ira no es santa. Solo la ira de Dios es santa. Dios puede obrar mucho más que nosotros. Puede hacer mucho más. Entonces, y no solo yo me pongo en el lugar de Dios cuando quiero vengarme. La otra cosa que tengo que darme cuenta es que yo complico la situación. La venganza complica la situación siempre. Y sobre todo, tomar venganza por nuestros medios es un pecado contra Dios Santo. Entonces, tenemos que dejar todo en las manos de Dios. Anótense otro versículo que también nos ayuda, no solamente Romanos 12, 19, 2 Timoteo 4. 2 Timoteo 4. Yo feliz que Pablo incluyó en 2 Timoteo 4 ese versículo que nos muestra su teología acerca de la venganza. Capítulo 4, versículo 14. Pablo está hablando de Alejandro el Calderero y dice, me ha causado muchos males. El Señor le pague conforme a sus hechos. Esa es la actitud que tenemos que tener. 2 Timoteo 4, 14. Alejandro el Calderero me ha causado muchos males. En vez de guardar rencor, en vez de guardar amargura, Pablo dice, el Señor le pague conforme a sus hechos. ¿Ustedes pueden decir lo mismo de las personas que te han hecho heridas en su vida? Que el Señor les pague. Porque el Señor sabe mejor que yo, sabe hacerlo mejor que yo, y yo puedo complicarlo y yo no quiero ponerme en el lugar de Dios. Porque si no pueden hacerlo, es una actitud de orgullo y estoy usurpando el papel de Dios en mi vida. Por eso digo, es un terreno muy peligroso. Muy peligroso. Bueno, maneras no bíblicas, vengarse. Otra manera no bíblica, minimizar el pecado de la amargura. Minimizándolo. Hay formas de minimizar ese pecado. Llamarlo por otro nombre. Muchos dicen, es una debilidad, una enfermedad, un desequilibrio químico. Eso es muy famoso, esa frase en la iglesia evangélica. Enojo santa. Enojo santo. Ira santa. Yo tengo un enojo santo. Y hasta nosotros
mostramos ese enojo santo en hasta peticiones de oración. Hermanos, ora por ese hermano que me ha hecho tanto daño, que Dios le pague. O nosotros también sencillamente afirmando que todo el mundo está haciéndolo, porque yo no puedo. Porque yo no puedo, minimizándolo, como si no fuera nada tan grave. Entonces, cuidado. Existe una relación muy íntima entre los sentimientos heridos, la amargura. No solo nosotros minimizándolo, yo creo que, hablando de minimizar un poco, es disculpar por las circunstancias, así justificar la amargura. Esa es la forma que nosotros a veces minimizarlo. Estas circunstancias, Dios no me condenaría por guardar rincón en mi corazón. Dios no me condenaría, Él me entiende, minimizándolo. No es tan difícil, no es tan horrible, no es tan venenoso ese pecado. Básicamente lo que estamos diciendo es que hay ocasiones cuando los recursos espirituales no sirven y no nos vemos obligados a pecar. Y culpamos a otro. Culpamos a otro. Yo creo que sin duda la manera más frecuente de eludir la responsabilidad bíblica de admitir que la amargura es pecado es culpar a otro. Cuando de amargura se trata, el ser humano generalmente culpa a la persona que le ofendió. Y en algunos casos extremos, resienten contra Dios. No sé por qué Dios me hizo eso. No sé por qué Dios permitió eso. ¿Dónde estaba Dios cuando me sucedió eso? Otra forma de también minimizar el pecado es nosotros muchas veces justificamos hasta lo más mínimo este pecado. Bueno, maneras no bíblicas, vengarse, minimizarlo. Otra manera no bíblica que está muy de moda hoy en día es desahogarse, dice. Uno tiene que desahogarse, decir todo lo que está en tu corazón. Siéntate en el sofá, grita todo lo que hay adentro y te vas a sentir mejor. Eso va a contaminar a todos, hasta el sofá. Entonces uno tiene que tener cuidado. Otra forma no bíblica de tratar con la amargura es una disculpa de parte del ofensor. Quiero explicar eso. Una disculpa de parte del ofensor. Muchos piensan que el asunto termina cuando el ofensor pide disculpas a la persona ofendida. De acuerdo a la Biblia, efectivamente, esto forma parte de la solución que trae, porque trae reconciliación entre dos personas. No olviden de Mateo capítulo 5. En el Sermón del Monte dice, por tanto, si traes tu ofrenda al altar y ahí te acuerdas de que tu hermano tiene algo contra ti, deja ahí tu ofrenda delante del altar, anda, reconcíliate primero con tu hermano y entonces ven y presenta tu ofrenda. Tenemos que hacer todo posible para vivir en paz. Sin embargo, falta reconocer que la amargura es un pecado contra Dios. Solo la sangre de Cristo, no una disculpa, limpia de pecado. La solución radica tanto en la relación horizontal, tanto en la relación vertical, horizontal con un ser humano, vertical con Dios. No olviden que el salmista David dice en Salmo 51, cuando él pecó, pecó en contra de Betsabé, pecó en contra de su esposo, pecó en contra de todo Israel. Pero cuando él está delante de Dios, dice David, contra ti y contra ti solo he pecado. El pecado contra Dios es lo más importante que tenemos que reconocer. Y última manera no bíblica que está muy de moda hoy, y escuché que eso está pasando en iglesias que están dando consejería, hacen iglesias evangélicas. Que tenemos que perdonar a Dios. Tenemos que perdonar a Dios. Imagínense. Después de presentar esto, es imposible creerlo. El concepto de perdonar a Dios, porque Él lo permitió, y posiblemente tú estás enojado con Él y tú tienes que perdonarlo. Mira, eso es blasfemia.
Eso es una teología tan mala que si no nos damos cuenta, mira, la Biblia dice, Dios es bueno. La Biblia dice que Dios es amor. La Biblia dice que Dios está lleno de bondad. Dios es esperanza. Dice que Dios es santo. Dios es perfecto. Jamás habrá necesidad de perdonarlo. Nunca. Dios sabe lo que está haciendo. Aunque este lado del cielo, nosotros no sabemos. Como dice Josías Grauman. Yo no estoy de acuerdo a este lado del cielo, pero llegando al cielo, no solo voy a estar de acuerdo en lo que pasó, yo voy a estar de acuerdo en la forma que Dios lo hizo. Porque ahí voy a saber todo perfectamente bien. Pero este lado, nada parece justo. Nada. El concepto de perdonar a Dios es uno de los intentos del ser humano de crear a Dios a imagen del hombre. Demuestra una total ignorancia, incomprensión de que Dios en su amor tiene múltiples propósitos y lleva a cabo tales propósitos por medio de las experiencias que atravesamos. Mira, Pablo dice, así dice Pablo, si pudiéramos aprender la realidad, dice Pablo, bástate mi gracia porque mi poder se perfecciona en la debilidad. Así escribió Pablo, dándonos esta teología. Bueno, la definición de la amargura, consecuencias de la amargura, maneras no bíblicas de tratar. Ahora vamos punto 4. La solución bíblica de tratar con la amargura. La manera bíblica. La solución bíblica de tratar con la amargura. Y yo creo que el primer punto de saber, mira, hasta el momento, pensando en eso, en bíblicamente tratándolo, hasta el momento usted no ha tenido que luchar con la amargura, posiblemente usted es uno de esos. Pocos. Pero tarde o temprano le acontecerá algo que lo enfrentará cara a cara con la tentación de guardar rencor, de vengarse, de pasar chisme, de formar alianzas, de justificar su actitud porque tienen razón, etcétera, etcétera. Como cristianos, hemos de estar preparados espiritualmente. ¿Cómo hacerlo? Antes de darles 2 puntos de cómo tratar de amargura bíblicamente, tenemos que estar espiritualmente listos. Establecer la santidad como meta en nuestra vida. Tenemos que establecer la santidad como meta en nuestra vida. Quiero aparecer más como Dios. No olviden, 1 Pedro está describiendo a nuestro Jesús, Señor Jesús, donde dice, para esto fuisteis llamados, porque también Cristo padeció por nosotros, dejándonos ejemplo. Cristo es nuestro ejemplo. Para que sigáis sus pisadas, el cual no hizo pecado. Ni se halló engaño en su boca. ¿Quién cuando le maldecían? ¿Eso es injusto? Le maldecían a Cristo, pero él no respondía con maldición. Cuando padecía, no amenazaba, sino encomendaba la causa al que juzga justamente. Esa es la meta de la santidad, ser como Cristo. Como en todos los casos de pecado, más vale prevenir que tener que tratar las consecuencias devastadoras que el pecado siempre deja como herencia. El escritor de Hebreos, dentro del contexto de la raíz de amargura, exhorta, no olviden, seguid la paz. Seguid la paz con todos y la santidad sin la cual nadie verá al Señor. Eso está en el Hebreos capítulo 12, versículo 14. Seguid la paz con todos y la santidad sin la cual nadie verá al Señor. La mejor manera de ser santo, de ser puro, es de tener esta meta, seguir la paz, seguir la santidad. Cuando sobrevienen situaciones que lastiman nuestros sentimientos, producen rencor y demás actitudes que forman
el círculo íntimo de la amargura, debemos decir, he hecho un pacto con Dios a fin de ser santo como Él es santo, a pesar que la otra persona tenga la culpa, yo entregaré la situación en manos de Dios. Perdonaré al ofensor y buscaré la paz. Es lo que tenemos que hacer. Eso es la actitud de David, como yo mencioné. Contra ti, solo he pecado. Entonces, la manera más bíblica, ver la amargura como pecado contra Dios. Ver la amargura como un pecado contra Dios. Eso es muy importante. En el momento que percibo, a pesar de las circunstancias, la amargura, tengo que reconocer que la amargura es un pecado contra Dios, debo confesarlo y la sangre de Cristo me lavará de todo pecado, dice la Biblia. Por eso Pablo, enfatizando, quítense de vosotros toda amargura. Si quieren aparecer como Cristo, quieren aparecer más como Dios. La Biblia no otorga a nadie el derecho de amargarse, a nadie. El Antiguo Testamento, no tienen que buscarlo, solo menciono para entender el contexto de la raíz de amargura, Deuteronomio 29, versículo 18, donde el pecado principal es idolatría. Esto es precisamente lo que pasa en el caso de la amargura. En vez de postrarse ante el Dios de la Biblia buscando la solución divina, uno se postra ante sus propios recursos y su propia venganza. El ídolo es el propio yo. Y uno se postra ante su propio yo diciendo que yo merezco, yo debo, yo tengo razón, yo voy a tomar control. Y estoy poniéndome en el lado, en el lugar de Dios. Entonces, tenemos que ver la amargura como un pecado contra Dios. Y, para terminar, perdonar al ofensor. Tenemos que perdonar al ofensor. Mira, un solo pecado tuyo contra Dios es peor que todos los pecados que te han hecho en contra de ti, de todos los seres humanos. Un solo pecado, cósmicamente es como de infinitamente más grande. Un solo pecado tuyo. Y Dios te perdona. Tenemos que perdonar al ofensor. Por eso Pablo decía, y lo leímos antes, Efesios capítulo 4, 31, 32, perdonándoos unos a otros como Dios también os perdonó a vosotros en Cristo. Eso es lo que tenemos que hacer. Porque el perdón trae beneficios. Trae beneficios porque quita el resentimiento. Uno de los muchos beneficios de no guardar rencor es poder tomar decisiones con cordura. Hermanos, el perdón es una bendición tan grande, es algo que debemos buscar con toda la fuerza. Mira, solo mencionándolo, perdonando, no es solo tolerar. No es solo tolerar. No estoy diciendo, tienen que tolerar a la persona, tienen que tolerar el pecado. No, tolerar es consentir, aguantar. Lejos está de ser el perdón bíblico. Permitir es pasivo, mientras perdonar es activo. Muy diferente. Cuando la Biblia habla de perdón, en el griego original hallamos que esta palabra literalmente significa mandarlo afuera. Mandarlo afuera. Activamente estoy enviando el rencor afuera. Es decir, estoy poniendo toda mi ansiedad sobre Dios. Mira, la idea de este perdón es Miqueas del Antiguo Testamento, ese libro. Miqueas 7, capítulo 7, versículo 19. Dice Miqueas 7, 19, hablando de Dios, Él volverá a tener misericordia de nosotros, sepultaría nuestras iniquidades y echará en lo profundo del mar todos nuestros pecados. Eso es mandándolo por afuera. Dice en Salmo 103, desde el occidente hasta el oriente, el oeste al este,
tan lejos está nuestro pecado. Dios nos separa de nuestro pecado. Pero tenemos que decir eso. Perdonar no es olvidar. Tú puedes olvidar lo que te ha pasado. Es interesante que la Biblia dice que Dios olvida de nuestro pecado. Mire, Isaías, solo escuchándolo, hablando Dios, dice Dios, yo soy el que borro tus rebeliones por amor de mí mismo y no me acordaré de tus pecados. O en Jeremías 31, dice Dios, perdonaré la maldad de ellos y yo no me acordaré más de su pecado. Entonces, tenemos que definir qué significa olvidar. Olvidar es muy importante. Olvidar significa varias cosas. Vamos a mencionarlo para que ustedes... Yo no voy a sacar al aire de nuevo lo que tú me has hecho nunca en tu contra. Es rehusarse a sacar al relucir el incidente ante cualquier persona. Especialmente la persona que me ofendió. Por ejemplo, esa señora que hace 25 años dice que no puede perdonar a su esposo, pero cada rato está sacándolo al aire. Eso no es perdón. Eso no es perdón. Olvidar significa rehusarse a sacar, a relucirlo ante cualquier otra persona. Y rehusarse a sacar, a relucirlo ante uno mismo. ¡Corta la grabadora! Está matándote. Y tu familia, tu matrimonio, tu amistad. Recordar que el olvido es un acto de la voluntad humana movida por el Espíritu Santo. Decir olvidar significa que no voy a sacar al aire de nuevo en tu contra. Yo no olvido, pero no lo voy a usar en tu contra nunca más. Eso es un acto movido por el Espíritu Santo solamente. Un no cristiano no puede hacerlo, pero nosotros siendo templo del Espíritu, el Espíritu Santo mora en nosotros, nosotros podemos ser tan movidos que no vamos a sacar al aire. Entonces, tenemos que saber que actuando bíblicamente es muy importante, porque la idea de muchos es no bíblicamente, porque es la cultura, es el mundo actual en que vivimos y nosotros seguimos ese rumbo. Pero Dios nos está llamando hoy día, tenemos que cambiar el rumbo. Y si usted está aquí esta mañana con una memoria de elefante, ha pasado tantas cosas que no olvides, o hay alguien que tú has puesto en una cárcel hace 25 años y tú tienes la llave y nunca vas a abrir la puerta, hoy día termina eso. O si tú tienes un rencor contra alguien aún muerto, tú debes dejarlo hoy día, siendo o deseando ser más como Dios en tu vida, con la meta de santidad y confiar que Dios está en control. Está en control. Dios puede hacer mucho más que nosotros. Lamentablemente, aquí dentro de esta capilla esta mañana, el pecado de amargura está. Pero espero, terminando hoy día, que esas personas que entraron con esa amargura en su corazón pueden salir de aquí libres, perdonando, como Dios te ha perdonado, libremente, abiertamente, esperando que Dios haga algo maravilloso, no según tus propios recursos, pero con los recursos de Dios. Vamos a orar. Señor, muchas gracias por tu palabra que es muy clara, el peligro de la amargura. Especialmente hoy en día con el mundo en que vivimos. La amargura es una característica de todos. Tenemos que guardarnos, tenemos que ser protegidos y queremos tener como una meta tu santidad y confiar en ti. Gracias, Señor, que de ti es la venganza, no de nosotros. No queremos ponernos en tu lugar. Entonces, hoy día pido por cada persona aquí que tú le hagas la obra en cada corazón, quitando esta amargura, quitando ese resentimiento y saliendo de aquí por fin libre, siendo más como Cristo por esta obra. Señor, gracias por lo que tú estás haciendo en cada corazón, según lo que hemos estudiado hoy.
Lo pedimos en el nombre de Cristo Jesús.

0: 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Radio Solo por Gracia indica la hora.
1: Son las 5 de la mañana, 17 minutos.
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1: Quiero invitaros a la lectura de un pasaje tomado del libro de Hechos, capítulo 4, versículos 29 al 31. Dice así: Y ahora, Señor, mira sus amenazas y concede a tus siervos que con todo denuedo hablen tu palabra, mientras extiendes tu mano para que se hagan sanidades y señales y prodigios mediante el nombre de tu santo Hijo Jesús. Cuando hubieron orado, el lugar en que estaban congregados tembló, y todos fueron llenos del Espíritu Santo y hablaban con denuedo la palabra de Dios. Hay tres palabras que lo define: convicción, predicador, palabra. Estas tres son inseparables y deben ser tenidas en cuenta al analizar este tema. Sin embargo, lo importante en la predicación es la base que la sustenta, y los versículos leídos la centran en tres aspectos que, en cierto modo, son el desarrollo del tema propuesto: situación, acción y seguridad. Considerémoslas ahora. Primeramente, la situación. Observemos el entorno histórico del pasaje. La iglesia está en un tiempo difícil, un tiempo de persecución que amenaza la iglesia y que los que estaban ocupados en predicar la palabra y enseñar tenían serias dificultades. La persecución forma parte de la experiencia de la vida de la iglesia. No es un momento de relativo rechazo, es un tiempo de amenazas. Mirad el versículo 17 de este mismo pasaje. Sin embargo, para que no se divulgue más entre el pueblo, amenacémosle para que no hablen de aquí en adelante a hombre alguno en este nombre. El objetivo era concreto: que la palabra no se divulgase, que las personas ignorasen lo que Dios quiere decirles por medio de ella, para lo cual deberían dejar de predicar el Evangelio y de enseñar en la iglesia en el nombre de Jesús. Esto es clave, el nombre de Jesús. El problema era doble. Primeramente, porque abandonarían la evangelización y la enseñanza, y en segundo lugar, porque dejaban de obedecer el mandato de Jesús: id a todas las naciones, enseñándoles que guarden todas las cosas que os he mandado. La única manera de cumplir entonces el mandato de Jesucristo era predicar y enseñar lo que Cristo había dejado para enseñar a su pueblo. Ahora bien, nótese que eso traía una grave consecuencia. El versículo dice que no enseñen en el nombre de Jesús. El problema era que si no se predicaba en su nombre, Jesús sería ignorado y desconocido por los hombres para salvación y por la iglesia para vida cristiana. Ahora bien, nótese que predicar en el nombre de Jesús solo es posible predicando su enseñanza, proclamando su palabra, enseñando como él mandó. Satanás procurará que no se predique a Cristo, que no se proclame su palabra, porque es un instrumento poderoso contra sus asechanzas. El Señor respondió a Satanás en las tentaciones citándole la Biblia. Al enemigo no le preocupa para nada la religión ni las manifestaciones de aparente poder espiritual. Lo que le inquieta es que Jesús sea conocido, vivido y seguido, y eso solo es posible si se conoce quién es y cómo es el Señor, por medio de la predicación, de la enseñanza de la palabra. La oposición será realidad. El predicador bíblico fue y es cuestionado hoy. La santidad del cristiano se debilita porque la santidad de Cristo es desconocida en gran medida por muchos. la Iglesia está confrontando situaciones de pecado en el liderazgo que deja de ser ejemplo a los creyentes porque Cristo no se hace vida en cada uno. Los manuales de vida cristiana sobre el matrimonio, la sociedad, los jóvenes llenan las bibliotecas de muchos enseñadores de hoy, vaciándoles de contenido que permita conocer la Biblia en profundidad. El problema es grave. Predicar en el nombre de Cristo es hacerlo con su autoridad. Y eso solo es posible en la medida en que el predicador viva a Cristo. No solo tiene que hablar de Él, sino que tiene que expresar lo que Él hubiera expresado en esa misma predicación. Este problema no solo afecta al mensaje de salvación, porque solo Jesús es el Salvador, pero trae consecuencias serias en la vida cristiana, puesto que el Señor dijo, «Venid en pos de mí, de otro modo, seguidme». Y el apóstol Pedro dice que nos dejó ejemplo para que sigáis sus pisadas. Desconocer a Jesús es perder la razón de amar, el camino a seguir, el poder que necesitamos y la esperanza de gloria. Las amenazas podían debilitar la determinación de los creyentes y silenciar su testimonio. El tiempo pasa, pero el problema persiste. El predicador del Evangelio se enfrenta a amenazas para que la predicación se debilite. Es el interés de nuestro enemigo. La sociedad actual, con su secularismo, está en continuo rechazo a todo lo que sea sobrenatural o tenga relación con Dios y con la fe. El liberalismo cuestiona, como nunca lo hizo antes, la inspiración, inerrancia y autoridad de la Biblia. El sistema humanista está reduciendo el púlpito bíblico a un púlpito motivacional. El sermón se ha convertido en discurso. El compromiso cristiano en la falsa mentira del tú puedes, en donde Dios queda reducido a ser el servidor al servicio del hombre, mientras que éste es el centro de toda la atención del mensaje. El predicador sabe que Dios confirmará su palabra. Recuerda que en el Antiguo Testamento la palabra es esencial para transformar vidas. Escucha un texto del Antiguo Testamento. Estas palabras que yo te mando hoy estarán sobre tu corazón. Deuteronomio 5:6. Es decir, cuando la palabra controla el corazón, controla la vida. El compromiso divino es el mismo para Josué, tiempo después de Moisés. Nunca se apartará de tu boca este libro de la ley, sino que de día y de noche meditarás en él para que guardes y hagas conforme a todo lo que en él está escrito, porque entonces harás prosperar tu camino. Y todo te saldrá bien. Josué 1:8. ¿De qué forma habrá luz para el camino del cristiano y de la iglesia? La Biblia responde, lámpara es a mis pies tu palabra y lumbrera mi camino, Salmo 119:105. ¿Cuál es el manual de ética para el creyente? Escucha la Biblia, en mi corazón he guardado tus dichos para no pecar contra ti, Salmo 119:11. El ejemplo de Nehemías es desafiante. Reunió al pueblo desde el alba, desde el momento en que nacía el día hasta el mediodía, con un único objeto, leer la palabra. El Espíritu la aplicó a los corazones y todo el pueblo lloraba en arrepentimiento. Permíteme recordarte un solo texto del Nuevo Testamento. Porque la palabra de Dios es viva y eficaz y más cortante que toda espada de dos filos y penetra hasta partir el alma y el espíritu, las coyunturas y los tuétanos, y discierne los pensamientos y las intenciones del corazón. Hebreos 4:12. El mandato apostólico es actual. Te encarezco delante de Dios que prediques la palabra. Ausencia de Biblia produce infantilismo espiritual que permite que vientos de doctrina extraños a la Escritura incidan en las iglesias desorientándolas y privándolas de poder. El tentador aprende con el tiempo, no sabe todo. Al principio de la historia de la iglesia procuró destruir la enseñanza bíblica matando cristianos. Esa acción no le dio resultado porque el denuedo de los creyentes expandió el evangelio y la iglesia creció en todos los lugares a pesar de la persecución. Después trató de que la Biblia no se pudiese leer, solo en la lengua adoptada por la iglesia. La historia presenta el triste espectáculo de Biblias encadenadas. Para leer la Biblia era necesario un permiso eclesial. Sin embargo, en esos tiempos se copiaban porciones a mano de traducciones clandestinas que se hacían de la Biblia oficial, entre comillas, a las lenguas nacionales. No le resultó tampoco esta estrategia. Hoy la Biblia está al alcance de todos. Versiones, revisiones, traducciones, etcétera, están a la disposición de quien quiera adquirirlas. Biblias de todos los tipos y para todas las personas. Satanás sabe bien que el problema no es que el cristiano posea una o 100 Biblias, sino que la Biblia posea al cristiano. Hoy el enemigo está procurando que la predicación en el nombre de Jesús se debilite o, si es posible, desaparezca del púlpito de la iglesia. En segundo lugar, el pasaje me revela una acción. La convicción de la necesidad de predicar y enseñar la palabra conduce a la acción que se menciona en los versículos 29 y 30. Vuelvo a leerlos. Y ahora, Señor, mira sus amenazas y concede a tus siervos que con todo denuedo hablen tu palabra, mientras extiendes tu mano para que se hagan sanidades y señales y prodigios mediante el nombre de tu santo Hijo Jesús. La iglesia toma la acción de orar y pide la acción divina que respalde el mensaje que van a predicar. La oración entrega a Dios el problema, confiando que conforme a su promesa actúe. La oración es vital en todos los aspectos de la vida cristiana, no hace falta que lo diga, y de forma especial en la búsqueda de la eficacia en la predicación. Recuerdo que uno de mis profesores más directos en el seminario, conocedor de la Biblia como pocos, teólogo magistral, me dijo un día que estábamos los dos solos en una de mis maestrías, vamos a orar, porque no podemos aprender sin pedir la asistencia del Espíritu de Dios. Tengo la seguridad y en gran medida la experiencia de que no se puede estudiar un pasaje bíblico sin haberlo leído por lo menos 10 veces. Así tampoco se puede predicar con el poder de Dios sin dedicar tanto tiempo a la oración como se ha dedicado al estudio y a establecer el bosquejo de aquello que queremos predicar. Esta parte del texto no puede separarse de lo que antecede. La iglesia entera estaba orando frente al problema y reconociendo la soberanía de Dios. Así comienza la primera oración que conocemos de la iglesia después de Pentecostés y de la que tomamos los versículos que estamos considerando. Mira un momento el versículo 24. Y ellos, habiéndolo oído, alzaron unánimes la voz a Dios y dijeron, soberano Señor. En algunos manuscritos se lee Señor Dios. No importa. Están orando al Dios que es soberano. En la oración se reconoce la condición de Dios como Señor sobre todo. Él y sólo Él es soberano, exaltado sobre todo y sobre todos. Es el único que puede decir, mi consejo permanecerá y haré todo lo que quiero. Isaías capítulo 46. Esta es la revelación de la Biblia, sobre el resucitado Señor, por lo cual Dios le exaltó hasta lo sumo y le dio el nombre que es sobre todo nombre, para que en el nombre de Jesús se doble toda rodilla de los que están en los cielos y en la tierra y debajo de la tierra, y toda lengua confiese que Jesucristo es el Señor, para gloria de Dios Padre. Filipenses 2, 9 al 11. Esta perfección divina es poco reconocida y aún menos predicada en el día de hoy. Dios es soberano en todo, incluyendo la salvación del hombre. Nadie podría entender el mensaje del Evangelio, que es locura para los que se pierden, si el Espíritu no actuara para hacerlo posible. Nadie iría al Salvador si el Padre no lo trajese, porque ningún hombre desea ir a Dios a causa de su condición pecadora. Nadie podría ser justificado si el Hijo no lo hiciera posible. Nadie puede ser regenerado y establecido en la firmeza de la fe si el Espíritu Santo no opera la regeneración. Además, Jesús es soberano en la edificación de la iglesia. Recuerda las palabras del Maestro cuando dijo: yo, no vosotros, yo edificaré mi iglesia. El soberano ha determinado que se predique la palabra, porque es soberano. Por eso el predicador tiene un claro sentido de lo que está pidiendo a Dios en medio de las dificultades. Concede a tus siervos que con todo denuedo hablen tu palabra. La oración, esa oración, será contestada porque concuerda con la voluntad de Dios. Ahora bien, notemos que no era por sus palabras, sino por las que proceden del Señor, ya que el deseo de ellos era predicar con denuedo tu palabra. Jesús dejó ejemplo para la predicación y la enseñanza, cuando en su oración al Padre al término de su ministerio dice: yo les he dado tu palabra, Juan 17, 14. Lo único que Dios bendice es su palabra y no la nuestra. No es lo que tú quieras decir, sino lo que Dios quiere que tú digas. No es tu idea, apoyada por algún texto bíblico que tomas prestado para hacer de tu predicación un discurso con apariencia bíblica. Es la palabra que Dios tiene en ese momento para su pueblo, de la que tú eres portador, lo que será bendecido por él. Lamentablemente, cada vez hay menos preparación bíblica que capacite a los predicadores para predicar la palabra. El nivel de muchas instituciones de formación bíblica están en declive. La investigación se ha detenido. Los buenos comentarios, las teologías, han sido sustituidas por manuales de especialización religiosa. Hace un tiempo buscaba un libro sobre la Trinidad en todas las bibliotecas de seminarios y facultades de teología. En mi tiempo de estudiante no podía faltar ese libro. Busqué el libro por todas partes sin conseguir encontrarlo. Finalmente, fui a una librería especializada y le pregunté si tenía el libro en cuestión. Buscó en su base de datos y me dijo: sí, hay uno. Inmediatamente le dije: me lo llevo. El que me atendía fue a buscar el libro y tardó en volver. Cuando regresó, me dijo: lo siento, lo busqué por todos los lugares y no lo encuentro. Entonces otro compañero suyo, que estaba cerca de allí en el mostrador, le dijo: posiblemente está en la estantería del fondo. Los dos se fueron al lugar que este indicó y al rato el que me atendía volvió con el libro y me dijo: estaba caído detrás de los otros libros. Y añadió: claro, esto ya no se lee hoy, por eso estaba de esa forma en ese lugar. Lamentablemente, el nivel de formación para maestros ha caído a los niveles más bajos. Por otro lado, el llamado Igle Crecimiento ha adaptado las técnicas empresariales en fórmulas espirituales que no dejan de ser pensamientos de hombres. El deseo de Números en la iglesia, la grandeza humana en ella, hace que las palabras de Jesús tomen cada vez mayor actualidad. Cuando dice a la iglesia en la Laodicea, tú dices, soy rico y me he enriquecido y de ninguna cosa tengo necesidad, y no sabes que tú eres un desventurado, miserable, pobre, ciego y desnudo. Para concluir con la impactante demanda, he aquí, yo estoy a la puerta y llamo. Oh, mira eso. El Dios de la gracia, el que tiene poder en cielos y tierra, a la puerta de la iglesia, que vacía de Dios, se siente llena de sí misma. Las discusiones por formas, por posiciones teológicas, por manuscritos, por versiones de la Biblia, entretienen y generan controversias que dividen y no edifican, mientras las congregaciones no conocen a Dios por la palabra. Las tradiciones y costumbres han tomado condición de doctrina, generando cargas sobre los cristianos que restringen su libertad, olvidando el mandamiento del apóstol: estad pues firmes en la libertad con que Cristo os hizo libres. Era entonces y es ahora el tiempo de volver a la oración, pidiendo la acción divina, que con todo denuedo hablemos tu palabra. Lo que como siervos necesitaban en medio de las amenazas, es lo que necesitamos también hoy, denuedo, valor, intrepidez, para obedecer las palabras y las demandas de Jesús, que prediques la palabra. Finalmente está la seguridad. La misión del siervo es predicar la palabra de Dios, hacer poderoso el mensaje. En el entorno histórico de Hechos, las señales divinas eran necesarias para poner de manifiesto la realidad de que Cristo había resucitado. Cito la Escritura: con gran poder los apóstoles daban testimonio de la resurrección del Señor. Lo tienes en este mismo capítulo, en el versículo 30. Los milagros y los portentos se hacían en su nombre. Por tanto, era evidente que si se producía el milagro o el portento en el nombre de Jesús, es que Jesús vivía. Lo que los enemigos querían no era que no se hiciesen milagros, sino que no se anunciase el nombre de Jesús. Así ocurrió hoy. Nadie es contrario a manifestaciones portentosas. Es más, Dios no ha dejado de hacer milagros y prodigios, porque es el Dios de los milagros. Si no hace milagros, no es Dios. Pero eso condiciona a muchos que buscan descubrir portentos que convierten la predicación bíblica en subjetivismo espiritual. Y la gente va a la iglesia no a escuchar la palabra, sino a ver qué se produce hoy. Lo que el enemigo no quiere es que se haga visible a Cristo en el mensaje y en las vidas de los creyentes. La responsabilidad nuestra es mantener con denuedo la proclamación de la palabra, y Dios acompañará a la obediencia de las señales de poder que sean necesarias para hacer eficaz el mensaje. El mundo que nos rodea necesita ver los prodigios de Dios en la transformación de la vida de los que han creído por la predicación de la palabra. La sociedad necesita ver el testimonio del que predica, respaldando con su ejemplo de vida aquello que está predicando. La iglesia que entiende la palabra tendrá como objetivo vivir la unidad del Espíritu en el vínculo de la paz, con que las divisiones extrañas cesarán, unidos todos en Cristo por su Espíritu. Eso solucionaría tantos conflictos que se producen en las iglesias y entre los creyentes. La iglesia que se vincula a la enseñanza de la Biblia será una iglesia restauradora del hermano que ha caído, sin dejar de entender que ha pecado y sin disculpar ese pecado. La iglesia controlada por la Biblia entenderá el señorío de Cristo y notará que en ella sobran grandes y son necesarios siervos. La iglesia que está bajo el sonido de la Biblia estará llena de esperanza y vivirá tranquila, porque podrá decir como el apóstol: todo lo puedo en Cristo que me fortalece. La predicación de la palabra hará que muchos creyentes puedan decir con gozo: para mí, el vivir es Cristo. Los problemas del principio de la iglesia son los mismos que los que se manifiestan hoy. El denuedo que era necesario para predicar la palabra en el nombre de Jesús es también necesario hoy. La oración que el predicador necesita para ser revestido de poder de lo alto, para que el Espíritu ilumine la mente y hable al corazón de los oyentes, es imprescindible entonces y hoy. Requiere oración para asumir la determinación de que sea la Biblia la que genere y dirija el sermón y no las ideas y voluntad del predicador. Oh, sí, no prediquemos nunca lo que Cristo no hubiera predicado en ese momento. No lo hagamos en otra forma que la que hubiera usado Jesús. Que la honestidad espiritual me lleve cada vez que predique a poder decir en la intimidad de mi alma antes de predicar: oíd la palabra del Señor. Y que cuando concluya el sermón, con la misma sinceridad pueda decir: así ha dicho el Señor. La iglesia necesita retomar la predicación bíblica y Dios hará todo lo que sea necesario en su poder para ejecutar su propósito, salvar a los perdidos y edificar su iglesia. Notemos la respuesta de Dios a la oración de su iglesia, que dijo a todos sus siervos que pedían que con todo denuedo hablasen su palabra. Dios dijo sí a esa oración. Escuchad de nuevo el versículo 31. Cuando hubieron orado, el lugar en que estaban congregados tembló y todos fueron llenos del Espíritu Santo. Y ahora oye, y hablaron, o hablaban, con denuedo la palabra de Dios. Es cuando el Espíritu te conduce que el poder de Jesús se manifiesta para hacer eficaz el mensaje de la palabra. El Espíritu, que tiene como misión glorificar a Cristo, produjo en los corazones de quienes estaban siendo amenazados el denuedo para hablar a todos en el nombre de Jesús. El gran desafío hoy es recuperar el mensaje de la Biblia, porque con ello recuperaremos a Jesús, el gran desconocido hoy en muchas congregaciones de su iglesia. Acudamos al trono de gracia y pidamos al soberano Señor: concede a tus siervos que con todo denuedo hablen tu palabra. Nosotros seremos bendecidos y el Señor glorificado.

0: suplantadores y usurpadores no prevalecerán.
1: Con astucia propia de gente sin Dios y sin ley, en estos tiempos observamos conductas y actitudes de este tipo que empiezan a evidenciar grupos, iglesias y ministros que se precian de cristianos.
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1: Incursionan con apariencia de piedad, minan conciencias y corazones de seguidores ciegos y con sigilo hacen a un lado a Cristo y se erigen cual únicos mediadores para recibir sumisa pleitesía de gente alucinada. La extrema ambición de tales guías espirituales hace renunciar a los feligreses a su origen y su historia y los conducen por el error. Dominan corazones y mentes de tales seguidores y en afrenta a Dios y su iglesia, los suplantan con espuria iglesia al gusto e imagen del ministro y usurpan ilícitamente el lugar ajeno y todos los bienes, y con insano fervor lo dedican a Dios. Actos de apostasía que pone en acción el enemigo contra la iglesia ante la pronta venida de Jesucristo para poner en orden todas las cosas. Tal suplantación y usurpación que vemos es obra del apóstata, como dice 2 Tesalonicenses 2:1 al 4. Pero con respecto a la venida de nuestro Señor Jesucristo y nuestra reunión con Él, os rogamos, hermanos, que no os dejéis mover fácilmente de vuestro modo de pensar, ni os conturbéis, ni por espíritu, ni por palabra, ni por carta, como si fuera nuestra, en el sentido de que el día del Señor está cerca. Nadie os engañe en ninguna manera, porque no vendrá sin que antes venga la apostasía y se manifieste el hombre de pecado, el hijo de perdición, el cual se opone y se levanta contra todo lo que se llama Dios y que es objeto de culto, tanto que se sienta en el templo de Dios como Dios, haciéndose pasar por Dios. Dios nos anima ante tales hechos, como dice 2 Tesalonicenses 2:15 y 17. Así que, hermanos, estad firmes y retened la doctrina que habéis aprendido, sea por palabra o por carta nuestra. Y el mismo Jesucristo, Dios nuestro Padre, el cual nos amó y nos dio consolación eterna y buena esperanza por gracia, conforte vuestros corazones y os confirme en toda buena palabra y obra. Y aunque usen encubierta corrupción, en Mateo 16:18 Jesús dijo: y sobre esta roca edificaré mi iglesia, y las puertas del Hades no prevalecerán contra ella.
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1: Son las 5 de la mañana, 58 minutos.
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2: El pecado con mano alzada. Porque si pecaremos voluntariamente después de haber recibido el conocimiento de la verdad, ya no queda más sacrificio por los pecados. Hebreos 10:26. Muchas veces hemos oído que se utiliza este texto para advertir que cualquiera que peca voluntaria o deliberadamente pierde su salvación. Está claro que, si leemos el texto sin ninguna regla exegética, desvinculándolo de todo el contexto de la epístola a los hebreos, entraremos en un verdadero dilema, porque es sabido que los creyentes, aunque no amamos el pecado, no obstante, seguimos pecando. El apóstol Juan dice, «Si confesamos nuestros pecados, Él es fiel y justo para perdonar nuestros pecados y limpiarnos de toda maldad. Si decimos que no hemos pecado, le hacemos a Él mentiroso, y su palabra no está en nosotros». Primera de Juan 1:9-10. La Biblia enseña que los creyentes siguen morando en un cuerpo o naturaleza caída. Por lo tanto, el ejercicio de la confesión de nuestros pecados a Dios debe ser una constante. De lo contrario, si decimos que no somos pecadores, solo evidenciamos que somos unos mentirosos. Y más grave aún, hacemos a Dios mentiroso y la verdad no está en nosotros. Algunos dicen que el pasaje de Hebreos 10:26 enseña que allí se habla solo de pecado voluntario o deliberado. Es decir, que no aplicaría a pecados cometidos de modo inocente o involuntariamente. En otras palabras, el individuo pecaría sin saber que lo que ha hecho era pecado. Por lo tanto, según ellos, si un creyente peca a sabiendas de que lo que ha hecho o está haciendo es pecado, entonces el tal perdería su salvación, porque el texto es severamente determinante, pues dice, ya no queda más sacrificio por los pecados. ¿Será esa la enseñanza correcta? El problema con aquella interpretación, primero, es que la Biblia enseña que todo pecado involucra la voluntad del individuo. La Biblia dice, cada uno es tentado cuando de su propia concupiscencia es atraído y seducido. Santiago 1:14. La naturaleza caída que aún portan los creyentes lleva consigo la concupiscencia que les inclina hacia el mal, y muchas veces a transgredir la santa voluntad de Dios. Nadie podría decir que pecó involuntariamente, cuando todo creyente tiene el deber de conocer que es o no pecar contra Dios. Santiago dice, de su propia concupiscencia. Es decir, cada pecador debe hacerse cargo de su propio pecado y reconocer las falencias y debilidades de su propia naturaleza. Me imagino un conductor diciéndole al policía que no puede cursarle una infracción, porque no conocía tal o cual artículo de la ley de tránsito que había transgredido. Todo creyente debe conocer la ley de Dios y saber muy bien cuando la está transgrediendo. Alguien dirá, con ese argumento sí que hay sacrificios eficaces para pecados por ignorancia e involuntarios, pero no habría sacrificios válidos para pecados voluntarios o deliberados. La verdad es que cada creyente, en una íntima relación con su Señor, sabe muy bien que a veces se peca, sabiendo que tal acción u omisión, de lo que hablaremos más adelante, es pecado. Sin embargo, el creyente peca. El resto es negar la verdad. Pablo decía, «Porque lo que hago no lo entiendo, pues no hago lo que quiero, sino lo que aborrezco. Eso hago. Y si lo que no quiero, esto hago». Apruebo que la ley es buena. Romanos 7:15-16. ¿Cómo podríamos entender este pasaje si no reconocemos primeramente que muchas veces pecamos voluntaria y deliberadamente? El conflicto que presenta Pablo es precisamente que, entendiendo que la ley le enseña lo que es pecado, no obstante, ve en su propia naturaleza y voluntad, la inclinación inherente al pecado. Pablo dice, «Lo que aborrezco, eso hago». Lo que ratifica que su voluntad está relacionada con sus actos u omisiones pecaminosas, aún odiando el pecado. Él no habla de pecado de ignorancia o inocencia, porque entonces, ¿cómo aborrecería algo que no sabe que es pecado? Por lo tanto, El no reconocer que muchas pecamos a sabiendas es negar la enseñanza bíblica. En segundo lugar, asoma el conflicto al preguntarnos, ¿qué pecados son los que recibirían, supuestamente, tal castigo de ser apartado de Dios y perder la salvación? ¿Acaso hay una categoría de pecados ante los cuales Dios miraría con tolerancia a algunos y de modo implacables e inapelables a otros? Para nadie es un misterio que en las iglesias solo se habla de dos pecados relacionados con fornicación y adulterio. Pero nada se habla de avaricia, idolatría, ira, contiendas o murmuraciones. Pecados tan nauseabundos como todos. Dios no hace categorización de los pecados. Su carácter es santo e implacable. Bien sabemos que el catolicismo romano ha dividido la categoría de pecados en pecados veniales, que serían faltas leves, y pecados mortales, que serían faltas graves. Pero la Biblia dice que todo pecado es infracción de la ley de Dios. Primera de Juan 3:4. Y ante el carácter justo e implacable de Dios, no existen pecados graves o menos graves. Transgredir su ley es pecar contra Dios. Tanto una mentirilla como una mentira es pecado contra Dios. En consecuencia, si alguien roba deliberadamente o solo piensa deliberadamente en robar, pero no comete tal pecado, el tal ya es un pecador sin apelación. No olvidemos que los cristianos no son pecadores cuando pecan, sino que pecan porque son pecadores. En tercer lugar, está la aclaración de lo que significa el acto de pecar. Con el tiempo, el significado del término pecado ha ido cambiando, porque hoy solo se concibe el acto de comisión de pecado, es decir, lo que se hace no debiendo hacerlo. Pero la raíz de la palabra pecado deriva de la acción de errar al blanco, del griego amartía, es decir, no atinar al punto o blanco hacia donde la flecha debía llegar. En otras palabras, el origen de la palabra pecar es no hacer lo que debemos hacer, significado también conocido como omisión. No olvidemos que el pecado de Adán fue omitir, es decir, no hizo lo que debía hacer como líder espiritual de su esposa Eva, quien a su vez no hizo lo que debía hacer como una esposa ayuda idónea. La ruina de la larga historia del pecado de la humanidad no se inicia en la comisión de pecado, sino que en la omisión. Eso es de vital importancia tenerlo claro toda vez que hablamos del pecado. Por lo tanto, perfectamente podríamos decir que Hebreos 10:26 exige perfección tanto en omisión como en comisión de pecado. Es decir, si un creyente peca en omisión o comisión involucra su voluntad en la facultad de su libre albedrío, y ante el hecho de obedecer o desobedecer, estaría en juego su salvación. ¿Es esto cierto? Por supuesto que no. Si hilamos fino y en honestidad, el pasaje de Hebreos 10:26 nos estaría condenando a todos, porque todos pecamos voluntariamente en algún momento. Con esto no estoy hablando de una especie de licencia para pecar, sino de la realidad que la Biblia enseña con mucha claridad. Aún somos pecadores. Y aunque odiamos el pecado y anhelamos la glorificación para nunca más pecar, ni tener relación alguna con el pecado, no obstante, seguimos pecando. Pablo decía, y yo sé que en mí, esto es, en mi carne, no mora el bien. Porque el querer el bien está en mí, pero no el hacerlo. Porque no hago el bien que quiero, sino el mal que no quiero. Eso hago. Y si hago lo que no quiero, ya no lo hago yo, sino el pecado que mora en mí. Miserable de mí. ¿Quién me librará de este cuerpo de muerte? Gracias doy a Dios por Jesucristo, Señor nuestro. Así que yo mismo con la mente sirvo a la ley de Dios, mas con la carne a la ley del pecado. Romanos 7:18 al 20 y 24 al 25. Entendiendo la epístola a los Hebreos. Para entender correctamente el pasaje de Hebreos 10:26, es necesario conocer el contenido y tenor de toda la carta. La epístola a los Hebreos presenta la superioridad del Hijo de Dios ante todo lo que, para los judíos, era el único y exclusivo camino para su redención. Los primeros capítulos enseñan que, en el último tiempo, el Padre se revela por el Hijo y que éste es superior a los ángeles, a Moisés, a Aarón y a Josué, y que su sumo sacerdocio y el alcance de su sacrificio es infinitamente perfecto y no se compara con los antiguos sacrificios y ofrendas del Antiguo Testamento. En conclusión, fuera de él no hay escapatoria. De ahí que el desconocido autor dice: ¿cómo escaparemos nosotros si descuidamos una salvación tan grande? Hebreos 2, 3, texto, que por lo demás también ha sido muy mal utilizado por aquellos que insisten en decir que la salvación se podría perder si alguien la descuida. El texto y contexto no indica ineficacia o condicionalidad de la salvación lograda exclusivamente por Cristo, sino que el pasaje señala que no hay escapatoria si menospreciamos o subestimamos o descuidamos la salvación en Cristo. En otras palabras, quien no descansa su redención en Cristo no tiene salida posible de la condenación. El conflicto de la comunidad hebrea a quienes está dirigida la epístola era que algunos, o quizás muchos, de aquellos miembros seguían insistiendo que la redención no podía ser eficaz solo en la obra de Cristo en la cruz, sino que se debía mantener el rito y el culto judío, observando la ley y a Moisés y todas sus demandas para lograr la salvación mediante esfuerzos, méritos, sacramentos y obras humanas. Ellos no aceptaban descansar en la obra todo suficiente del potente Salvador llamado Jesucristo. Ese era el problema raíz. Ahora, desde Hebreos capítulo 1, versículo 1, al capítulo 10, verso 26, que estamos analizando, es un hilo conductor que no se puede cortar y que nos obliga a respetar el mismo contexto, en donde se enseña directamente que Cristo es el único camino a la salvación. Cada capítulo comienza con un conector que nos obliga a considerar el capítulo anterior y que nos refuerza la enseñanza de la competencia y todo suficiencia de Cristo Jesús. Por lo tanto, cuando llegamos al capítulo 10, versículo 26, que comienza con un porqué, no podemos aislar de ningún modo los textos anteriores e introducir irresponsablemente, por más que nos veamos tentados para defender una doctrina personal y no bíblica, una exhortación a no pecar en un sentido moral o de hierro del individuo, porque de eso no está hablando el autor dirigido por el Espíritu Santo. El conector porque, que es como comienza el versículo 26, es una razón potente que nos conecta al argumento anterior, en donde nos encontramos, por ejemplo, con el siguiente pasaje. En esa voluntad somos santificados mediante la ofrenda del cuerpo de Jesucristo, hecha una vez para siempre. Y ciertamente todo sacerdote está día tras día ministrando y ofreciendo muchas veces los mismos sacrificios, que nunca pueden quitar los pecados. Pero Cristo, habiendo ofrecido una vez para siempre un solo sacrificio por los pecados, se ha sentado a la diestra de Dios. Hebreos 10:10 al 12. El argumento anterior a Hebreos 10:26 está hablando de la superioridad de Cristo en los alcances de su sacrificio en la cruz, en comparación con los sacrificios del culto judío. Ese es el hilo conductor que no se debe cortar. Hebreos 10:26 no está exhortando a no pecar en relación a la debilidad moral del creyente o a la necesidad de vivir vidas santas como en otros pasajes bíblicos se enseña, sino que está presentando algo más trascendental y de repercusiones eternas, es decir, la advertencia a no rechazar

que resiste la verdad y que desprecia la obra de Cristo como única manera de redención. Ese es el punto. El pasaje de Hebreos 10:26, en su contexto directo y de toda la epístola y de toda la escritura, incorporando además la debida correlación, descubre que allí se está advirtiendo acerca de un pecado imperdonable que es la incredulidad y el soberbio desprecio a la obra todo suficiente de Cristo. Es el acto de apostasía de aquellos que intelectualmente fueron iluminados y gustaron del don celestial, y fueron hechos partícipes del Espíritu Santo, y asimismo gustaron de la buena palabra de Dios y los poderes del siglo venidero, como lo dice Hebreos 6:4-5. Pero apostataron, es decir, terminaron negando la eficacia y los alcances de la obra de Cristo en la cruz. Es la misma idea que le dice Pablo a los Gálatas. Mas si aún nosotros, o un ángel del cielo, os anunciare otro evangelio diferente del que os hemos anunciado, sea anatema. Como antes hemos dicho, también ahora lo repito. Si alguno os predica diferente evangelio del que habéis recibido, sea anatema. Gálatas 1:8-9. Pablo califica de anatema, es decir, maldito, a cualquiera que niega el verdadero evangelio. En otras palabras, podríamos decir que después de haber leído y aprendido en todos los capítulos precedentes a Hebreos 10:26, de que no hay salvación fuera del sacrificio de nuestro Señor Jesucristo en el altar de la cruz del Gólgota como único evangelio, pero persistimos voluntaria y deliberadamente en pecar, diciendo que tal enseñanza no es tal, y que es necesaria la ley, sus exigencias, sus cumplimientos y sus sacrificios de animales, etc. Entonces, ante esa muestra de rebeldía y de soberbia en contra del Dios Santo, ya no queda más sacrificio por los pecados, sino una horrenda expectación de juicio y de hervor de fuego que ha de devorar a los adversarios. Hebreos 10:26-27. Es aquí donde se deja ver el pecado con mano alzada o empuñada ante el Creador. Esa actitud soberbia y temeraria no tiene perdón. Recordemos que Dios da más gracia al humilde, pero resiste al soberbio. Santiago 4:6, Salmo 138:6 y Salmo 147:6. De eso tan serio y solemne está advirtiendo severamente el autor a los Hebreos. El pecado con mano alzada. No debemos omitir que la epístola a los Hebreos fue dirigida a judíos que entendían muy bien todo el lenguaje del culto de la ley. Ellos sabían que había dos modos de pecar y las concepciones o miradas que Dios le otorgaba al pecador. La ley enseña que había sacrificios y ofrendas para expiar y redimir a cualquier pecador, pero solo para un tipo de pecado. No había sacrificio que lo pudiera rescatar. El pecador transgredía la ley por yerro, es decir, por error, ignorancia o flaquezas del individuo, o pecar con mano alzada, es decir, con soberbia. En primer lugar, vemos que en el hebreo aparece el pecado de yerro. Este habla de las flaquezas morales propias del individuo, pero el culto judío sí ofrecía sacrificios eficaces para expiar dicho pecado. La Biblia dice: y cuando erraréis y no hiciereis todos estos mandamientos que Jehová ha dicho a Moisés, todas las cosas que Jehová os ha mandado por medio de Moisés, desde el día que Jehová lo mandó, y en adelante por vuestras edades, si el pecado fue hecho por yerro con ignorancia de la congregación, toda la congregación ofrecerá un novillo por holocausto, en olor grato a Jehová, con su ofrenda y su libación, conforme a la ley, y un macho cabrío en expiación. Y el sacerdote hará expiación por toda la congregación de los hijos de Israel, y le será perdonado, porque yerro es, Números 15:22-25. El pecado por yerro alude al error del pueblo debido a su debilidad moral, ignorancia o tropiezo propio de la naturaleza caída. Ese pecado tenía provisión de perdón mediante el sacrificio y el ejercicio sacerdotal. La restitución de la comunión con el Dios implacablemente santo sí tenía solución en este caso, y en ese tiempo, mediante el sacrificio de un animal y ofrendas establecidas. Pero en segundo lugar, estaba el pecado con mano alzada, que indica abiertamente la rebelión en contra de Dios y el menosprecio al culto y a la única manera de ser redimido en ese tiempo, que era mediante los sacrificios,

ofrendas y el ejercicio sacerdotal. Era directa, voluntaria y deliberadamente desafiar a Dios. La Biblia dice, «Mas la persona que hiciere algo con soberbia, así el natural como el extranjero, ultraja a Jehová. Esa persona será cortada de en medio de su pueblo. Por cuanto tuvo en poco la palabra de Jehová y menospreció su mandamiento, enteramente será cortada esa persona. Su iniquidad caerá sobre ella». Números 15, 30 y 31. La palabra soberbia literalmente significa mano alzada, es decir, empuñar la mano en contra de Dios. No es lo mismo oír al humillado y contrito publicano que decía, «Sé propicio a mi pecador», Lucas 18, 13, a ver la soberbia de los fariseos que alzaban su mano empuñada en contra de Cristo. La versión de la Biblia Reina Valera de 1909 traduce el texto usando la expresión, «Mas la persona que hiciere algo con altiva mano». Esto significa que alguien se rebelaba directa, voluntaria y deliberadamente en contra de Dios y su culto. Eso era muy serio, porque para ese pecado no había perdón ni sacrificio que lo cubriera. La consecuencia del pecado con mano alzada era ser cortado del pueblo sin apelación. El término hebreo usado es karat, que significa literalmente cortar, raer, talar o arrancar. Aquel que pecaba de ese modo no tenía apelación ni era objeto de la gracia de Dios, sino que aquel temerario se enfrentaba con la colosal justicia de Dios, ante la cual ningún hombre puede salir indemne. Dios da gracia al humilde, pero resiste al soberbio. Todo aquel que pecaba con la mano alzada en contra de Dios era cortado del pueblo sin posibilidad de rescate. Recordemos que Cristo hizo referencia a que, «Si tu mano derecha te es ocasión de caer, córtala y échala de ti, pues mejor te es que se pierda uno de tus miembros, y no que todo tu cuerpo sea echado al infierno». Mateo 5:30. En un sentido corporativo, el pueblo de Israel tenía como mandato cortar a todo aquel que se levantaba en soberbia con su mano empuñada en contra de Dios. La ley era inapelable. El pecado con mano alzada, cuya palabra usada en la versión Reina Valera 1960 es soberbia, nos permite entender además algunos pasajes un tanto complejos. Por ejemplo, Juan dice, «Si alguno viere a su hermano cometer pecado que no sea de muerte, pedirá, y Dios le dará vida. Esto es para los que cometen pecado que no sea de muerte. Hay pecado de muerte, por el cual yo no digo que se pida». Primera de Juan 5:16. Este texto ha sido interpretado de varios modos, desde que la salvación se podría perder, o que se refiere a pecados veniales y mortales, o al pecado imperdonable que menciona Cristo en relación a la blasfemia contra el Espíritu Santo de Mateo 12:31. Pero aplicando la debida correlación como cuarta norma de hermenéutica y llevando este texto a toda la enseñanza bíblica, entonces todo se aclara cuando observamos que Dios siempre extiende su misericordia y da gracia al humilde. Pero ante la soberbia y altivez del pecador, Él mira de lejos y lo resiste. En consecuencia, podemos pelarnos las rodillas, orando por alguien soberbio, pero Dios no oirá esas oraciones. La Biblia dice, «Tú, pues, no ores por este pueblo, ni levantes por ellos clamor ni oración, ni me ruegues, porque no te oiré». Jeremías 7:16. Por lo tanto, considerando el modo de pecar a mano alzada, entendemos que el pecado de muerte al que se refiere Juan es el mismo. Es la antigua incredulidad y soberbia que lleva al pecador a empuñar su mano en contra de su Creador. En sentido contrario, no vemos en ninguna parte de la Biblia que Dios condene al más miserable pecador que pide perdón y clemencia humildemente. El Señor le dice a la adúltera, «Ni yo te condeno», Juan 8:11. De ahí que ahora entendemos con mayor nitidez lo que decía David. «Al corazón contrito y humillado no despreciarás tú, oh Dios», Salmo 51:17. En conclusión, el texto de Hebreos 10:26 está advirtiendo sobre el pecado de apostasía y de altivez de corazón de todos aquellos que, a pesar de llamarse cristianos, siguen insistiendo, con soberbia, con mano alzada y empuñada, que no se puede ser salvo solo por gracia, por medio de la fe en el sacrificio todo suficiente de la cruz de Cristo,
sino que son necesarias las obras y los méritos humanos. En ese caso, ya no queda más sacrificio por los pecados. Amados hermanos, le damos gracias al Señor, porque un día nos abrió el corazón para salvación, y fuimos convencidos de pecado, y su santo evangelio nos humilló a tal punto de reconocer que sin Cristo y lejos de Él, nada podemos hacer. Nos persuadió de que el único camino para llegar a la vida eterna y gozar de redención era solo nuestro Señor Jesucristo. A Él sea la gloria y la alabanza. Amén.

Había tres hombres muriendo sobre ese monte. Estaban clavados a una cruz. Cada uno dijo algo. Las palabras que dijeron vinieron de su corazón. Fueron palabras que desnudaron su alma. El primer hombre gritó su blasfemia. El segundo clamó palabras de arrepentimiento. Y el tercer hombre habló con amor.

No sabemos qué anduvo mal en la vida del primer hombre. Maltratado siendo niño, engañado y despreciado cuando era adolescente, traicionado siendo adulto, quién sabe. Pero algo pasó, y aún allí, colgado de esa cruz, mirando a Jesús,

Este hombre reconoció que estaba padeciendo justamente. Sabía que era culpable. Sin embargo, vio amor y poder en los ojos de Jesús. Porque al mirarle sintió que a él le importaba, que quería y podía perdonarle, y rogó: acuérdate de mí cuando vengas en tu reino.

¿Has entendido estas palabras de Jesús? Son tan específicas. Él nombró un lugar, paraíso. Son tan personales. Él dijo, estarás conmigo. Son tan presentes. Él no dijo, todo estará bien algún día. No, Él dijo, hoy estarás conmigo en el paraíso.

0: aprontate, que nos vamos. Y no tenés que cambiarte. Si será en un instante que seremos transformados. Cuando estemos en la nube, bien seremos abrazados por aquel que por nosotros se entregó sin menoscabos. Partiremos raudamente. Ya no habrá más estaciones. Llegaremos al instante, a las célicas mansiones. Aprontate que nos vamos. El Señor está viniendo. Y no hay quien pueda evitarlo si es un decreto eterno. Una eternidad aguarda. Anímate, que ya es tiempo. El Señor está viniendo. Gloria a Dios por el encuentro. Oh, mis hermanos queridos, ese tiempo ha llegado. Para siempre estaremos en ese cielo esperado. No se tardó su promesa. La cumplirá justo ahora. Levanta ya tu cabeza, que ha llegado nuestra aurora. Maranata, mis hermanos.
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2: ¿Qué es el ministerio en su resumen, en su manera más reducida? ¿Qué es el ministerio? Y siempre aterrizo en un par de pasajes. Pero un pasaje al cual yo pienso continuamente es, se encuentra en Hechos, que lo conocemos muy bien. Esos son los apóstoles en la iglesia de Jerusalén dirigiéndose a los creyentes con esta exhortación. El versículo 4, nosotros, hablando del liderazgo de la iglesia, en particular los apóstoles de aquí, nos entregaremos a la oración y al ministerio de la palabra. Estos dos aspectos, estos dos elementos que el autor Lucas en este caso enfatiza, son la oración y el ministerio de la palabra. Y por supuesto, cuando yo estoy pensando en el ministerio, estoy pensando en mis dos énfasis particulares, que es mi vida de oración a favor mío, a favor de mi familia, a favor de mi congregación, y la instrucción de la palabra de Dios, o sea, el ministerio de la palabra de Dios. Ahora, hay otras responsabilidades que entran dentro del contexto ministerial. Cada iglesia tiene responsabilidad, digo, ministerios distintos o actividades distintas. En el caso de Grace Church tenemos muchas reuniones en las cuales tenemos que participar como pastores, como siervos dentro del contexto de la iglesia local, y también tengo momentos de tiempo de consejería con personas, tiempo con mis líderes dentro de la congregación, y busco que el Señor me use en la vida de otros, y por supuesto tengo que tratar de dividir eso durante la semana. Y en el transcurso de la semana, básicamente tengo dos o tres días que dedico a ciertas cosas, dos o tres días que dedico más a otras. Pero sí, uno a veces ni sabe cómo esa semana va a suceder, qué va a pasar. Y por lo tanto trato de tener siempre ahí un momento de libertad, o sea, tiempo libre para poder dedicarme a lo que eso demanda. Ya sea mi familia, porque la familia a veces demanda atención que uno no había anticipado, tiempo con hermanos que necesitan atención inmediata porque uno no había pensado, ni ellos tampoco, pero ahí se necesita atención. Y por lo tanto, a veces uno deja a un lado algo que estaba pensando hacer, pero que ese día obviamente el Señor tenía otro horario para mí, otro horario para atender a otras necesidades y servicios. Así que bueno, varía. Pero es obvio que a veces uno está haciendo malabarismos con el tiempo, la gente, las necesidades que existen, y uno tiene que hacerse a ese, moldearse a ese horario, ¿no?

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Maranata.

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1: Son las 6 de la mañana, 39 minutos.
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3: Y aquí estamos nuevamente con profecías bíblicas y ciertamente le agradecemos su preferencia. Hablaremos ahora sobre una perspectiva eterna. Como parte de la naturaleza pecaminosa heredada de Adán y Eva, la humanidad solo piensa en las cosas terrenales. Encerrados en esa perspectiva, y tal como dice en el Salmo 49, la segunda parte del versículo 11, los hombres dan sus nombres a sus tierras, como si sus días en este mundo nunca fueran a terminar, ¿verdad? Es cierto que, intelectualmente, reconocemos que nuestro tiempo en este planeta es temporal, pero, a pesar de esto, pensamos y actuamos como si no fuera así. No sorprende que Moisés escribiera, «Enséñanos de tal modo a contar nuestros días», que traigamos al corazón sabiduría. Salmo 90, versículo 12. La muerte es un destino que todos imaginamos, que de alguna manera vamos a evitar, por lo menos por un tiempo, hasta que sobreviene alguna enfermedad o accidente y nos hace despertar a la realidad. Y nos damos cuenta que la muerte es inevitable. Lo cierto es que no importa cuán saludable estemos, porque la muerte nunca está muy lejos de nosotros. El hecho real, que se trata de un tema desagradable, del cual no queremos pensar ni hablar, es una prueba que Moisés estaba muy en lo correcto. Necesitamos la ayuda de Dios a través de su palabra para colocar y adaptar nuestros pocos días de vida en una perspectiva eterna. Salomón dijo, mejor es ir a la casa de luto que a la casa de banquete, porque aquello es el fin de todos los hombres, y el que vive lo pondrá en su corazón. Eclesiastés 7:2. Sin embargo, los funerales modernos, especialmente en América del Norte, Estados Unidos, con sus hermosas flores, comida y buenos recuerdos del fallecido, parecen haber sido diseñados para atenuar el duelo a lo mínimo posible y así mantener a los vivientes que se presentan para condolerse con su amigo que quedó, o amiga o familia, separados del evento que ha sido la razón para tal reunión. No queremos pensar siquiera, no queremos pensar, mucho menos ahondar en la realidad de que la muerte le pone un sello final a cada pasión terrenal, posición, también posesión y ambición. Vivimos como necios si ignoramos las advertencias de las Escrituras que hablan acerca de la brevedad de la vida presente. Hasta Homero, en su epopeya, la Ilíada, escrita en el siglo VIII antes de Cristo, declaró: la muerte tiene 10,000 formas, siempre pende sobre nuestras cabezas y nadie puede eludirla. Y conste que en aquella época no había automóviles ni accidentes automovilísticos. la muerte viene con la misma regularidad que el nacimiento. El primero se recibe con gozo, mucha alegría, gran satisfacción, especialmente si la criatura que nace está perfectamente sana. La otra se considera como una intrusa que llega para robarnos algo a lo cual no tiene derecho. Ajá. ¿Le parece a usted? Cuando viene demasiado pronto y se lleva a aquellos a quienes de verdad amamos, podemos comprender el enojo expresado por John Milton en su obra Paraíso Perdido, cuando dice que todos nosotros seremos alimento de este monstruo pestilente. Sus palabras. Bueno, no importa cuán larga haya sido la vida del fallecido, aquellos que lo recuerdan con amor siempre lamentarán su partida. Pese a todo, nosotros ignoramos esta verdad irreprimible que un día, el cual también será demasiado pronto, seremos devorados por ese monstruo nauseabundo, muerte. Sin embargo, no nos parece una amenaza cuando todo en nuestra vida está relativamente bien. Tenemos salud y tenemos trabajo, todavía la edad no es tan avanzada. ¿Por qué preocuparse, no? En una ocasión, el Señor Jesucristo dijo también, le refirió una parábola, diciendo, la heredad de un hombre rico había producido mucho, y él pensaba dentro de sí, diciendo, ¿qué haré porque no tengo dónde guardar mis frutos? Y dijo, esto haré. Derribaré mis graneros y los edificaré mayores, y allí guardaré todos mis frutos y mis bienes. Y diré a mi alma, alma, muchos bienes tienes guardados para muchos años. Repósate, come, bebe, regocíjate. Pero Dios le dijo, necio, esta noche vienen a pedirte tu alma, y lo que has provisto, ¿de quién será? Así es el que hace para sí tesoro y no es rico para con Dios. Lucas 12, 16 al 21. La brevedad de la vida no es la consecuencia más seria de la muerte, sino que mucho más alarmante es lo que asegura la Biblia que ocurre después de la muerte. En Hebreos 9, 27 dice, y de la manera que está establecido para los hombres, que mueran una sola vez, y después de esto, el juicio. Y aunque para los cristianos la muerte ha perdido su aguijón, gracias al sacrificio expiatorio del Señor Jesucristo por nosotros y su subsiguiente resurrección en favor nuestro, ¿quién puede decir que ha vivido una vida en forma tal que tiene la confianza suficiente para enfrentar el tribunal de Cristo sin ningún remordimiento o sin ninguna vergüenza y solo experimentar gozo? ¿Usted es uno de ellos? Estoy seguro de que en ese día habrá lágrimas de profundo dolor y remordimiento, para que no nos alejemos de él avergonzados, dice el apóstol Juan, permaneced en él. En ocasiones me siento abrumado por la solemnidad y temible realidad. ¿Por qué? Bueno, que con cada día que pasa, se acerca más el momento en que finalmente estaré ante la presencia de mi Señor y mi Salvador. Sé que su amor por mí es infinito, es eterno, pero además de ser mi Redentor, es también mi Creador, a quien debo, claro, rendirle cuentas por todo lo que he hecho en esta corta vida. que me está permitiendo vivir. Felizmente, su palabra asegura, allá en Apocalipsis 7:17, que después de que comparezcamos ante su tribunal, Dios enjugará toda lágrima de los ojos de ellos, dice. Y en 1 Corintios 4:5, dice que cada creyente verdadero recibirá su alabanza de Dios. Las lágrimas pasarán y darán lugar al eterno gozo por los pecados que nos perdonó, gracias a que el Señor Jesucristo pagó por todos. Los ateos tratan de convencerse a sí mismos y a otros que cuando uno muere, bueno, está muerto, y que eso es el fin de toda sensación. Pero la convicción poderosa y ciertamente universal que ha persistido en cada cultura desde los albores del tiempo es que la muerte no termina con la existencia del ser humano. La muerte no acaba con la vida. La realidad que el hombre es un ser espiritual que sobrevive a la muerte del cuerpo en el cual vive temporalmente durante su existencia en la tierra es un instinto básico humano que puede ser negado solo con gran esfuerzo. Además, a una parte de las escrituras, la validez científica de esta creencia universal puede ser probada fácilmente. Es innegable que nuestras mentes conciben ideas que no son tangibles, tal como la verdad, justicia, la gracia. La humanidad entiende y aplica cientos de conceptos metafísicos similares diariamente. Estas ideas comunes ponen a prueba las descripciones físicas, ya que no tienen propiedades materiales, no ocupan espacio y claramente no son parte del universo observable del tiempo y espacio. Obviamente, nada físico puede originar y mantener tales pensamientos, lo cual es una realidad de que elimina el cerebro como la fuente de cualquier forma, digamos, de intelecto. No esperamos que el cerebro haga lo que deseamos nosotros. Las personas con alma y espíritu que vivimos en nuestro cuerpo somos quienes iniciamos nuestros pensamientos. Pero creo que ha llegado el momento para dejarle por hoy.
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Una vez, estando Jesús en Jerusalén, los escribas y los fariseos, usando de la fuerza, le trajeron una mujer sorprendida en adulterio. Era el espectáculo que necesitaban para desafiarle.

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la candidata hecha con inteligencia artificial que compite en las elecciones legislativas de Colombia. No tiene cuerpo real, no puede ocupar un escaño y aún así aparece en la papeleta electoral. Gaitana, inteligencia artificial, es una candidata creada con inteligencia artificial que compite en las elecciones legislativas de Colombia y que promete algo inédito, que los ciudadanos decidan digitalmente cómo votar en el Congreso. Colombia se encuentra en un periodo de elecciones legislativas el próximo 8 de marzo. Los 41 millones de ciudadanos habilitados para sufragar elegirán a las personas que representarán el Congreso de la República durante el plazo del año 2026 al 2030. En total, se determinarán 102 senadores y 183 representantes. Los candidatos son de diversos partidos, ideas y sectores políticos, aunque hay una candidata en específico que llamó la atención de muchos, Gaitana IA. ¿Qué la hace destacar? La aspirante no es una humana real de carne y hueso, sino que es una persona creada mediante inteligencia artificial. Gaitana compite por uno de los dos escaños a los que tienen derecho los pueblos indígenas en el Senado y también por el único puesto disponible para los pueblos en la Cámara de Representantes. La entidad creada con tecnología generativa se ve muy similar a un personaje de la famosa película de James Cameron, Avatar. Según lo señalado por El País, la mujer hace campaña por el movimiento político indígena antisistema y busca representar justamente a una mujer nativa. Su piel es de color azul, su contextura es delgada, su cabello oscuro, largo y lacio. Pero su propuesta más innovadora y a la que más enfoque le dio es la tecnología y la democratización de la digitalización. La candidata promete que ella será un modelo de participación ciudadana enfocada en los aspectos digitales. De ser elegida, la comunidad podrá votar virtualmente como ellos creen que deberían tratarse o definirse los temas legislativos de la agenda del Congreso. La opción con más apoyo por parte de los usuarios virtualmente determinará cómo la inteligencia artificial votará oficialmente. Es decir, las personas tendrán la voluntad de determinar el voto legislativo. Además, el sistema promete ser transparente mediante una tecnología que registrará cada votación y decisión comunitaria en un libro público e inalterable. El objetivo de la candidatura generada por inteligencia artificial es ampliar y extender las maneras en las que se lleva a cabo la participación ciudadana, más allá de los métodos tradicionales y aprovechando la tecnología que, en la actualidad, está muy presente. En la papeleta, Gaitana aparece con las siglas IA como opción. ¿Cómo podría llegar a legislar una inteligencia artificial? La respuesta es simple, no lo hará, o al menos no como lo imaginamos. Gaitana tiene en realidad dos creadores humanos que la representan, Carlos Redondo, ingeniero mecatrónico y candidato a senador, y Alba Luz Rincón, socióloga, candidata a representante. Quienes marquen la preferencia inteligencia artificial en la papeleta, en realidad le darán los votos a las personas asociadas. En palabras simples, un avatar no llegará al Congreso. De todas formas, la candidatura ha sido declarada por varios usuarios en redes sociales y por medios de noticias como un hecho inédito en la política. También ha generado discusión sobre los límites éticos de la inteligencia artificial en procesos importantes ligado a la representación política. Esta noticia se complementa con la primera ministra de Obras Públicas llamada Dieja, que fue creada con inteligencia artificial en Albania. Esto es, con la finalidad de tener transparencia y combatir la corrupción. Lamentablemente, en tiempos donde la confianza en las autoridades está en plena decadencia. Quizás para usted esta noticia es una locura,
Pero si le digo que la Biblia habla de un personaje que le dará autoridad a una imagen, la Biblia dice: Después vi otra bestia que subía de la tierra y tenía dos cuernos semejantes a los de un cordero, que hablaba como dragón y ejerce toda la autoridad de la primera bestia en presencia de ella, y hace que la tierra y los moradores de ella adoren a la primera bestia, cuya herida mortal fue sanada. También hace grandes señales de tal manera que aún hace descender fuego del cielo a la tierra delante de los hombres, y engaña a los moradores de la tierra con las señales que se le ha permitido hacer en presencia de la bestia, mandando a los moradores de la tierra que le hagan imagen a la bestia, que tiene la herida de espada y vivió, y se le permitió infundir aliento a la imagen de la bestia, para que la imagen hablase e hiciese matar a todo el que no le adorase. Apocalipsis capítulo 13, versículos 11 al 15. 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

Yo soy el hombre que ha visto aflicción bajo el látigo de su enojo. Me guió y me llevó en tinieblas y no en luz. Ciertamente contra mí volvió y revolvió su mano todo el día. Hizo envejecer mi carne y mi piel. Quebrantó mis huesos. Edificó baluartes contra mí y me rodeó de amargura y de trabajo. Me dejó en oscuridad, como los ya muertos de mucho tiempo. Me cercó por todos lados y no puedo salir. Ha hecho más pesadas mis cadenas. Aun cuando clamé y di voces, cerró los oídos a mi oración. Cercó mis caminos con piedra labrada, torció mis senderos. Fue para mí como oso que acecha, como león en escondrijos. Torció mis caminos y me despedazó. Me dejó desolado. Entesó su arco y me puso como blanco para la saeta. Hizo entrar en mis entrañas las saetas de su aljaba. Fui escarnio a todo mi pueblo, burla de ellos todos los días. Me llenó de amarguras. Me embriagó de ajenjos. Mis dientes quebró con cascajo, me cubrió de ceniza y mi alma se alejó de la paz. Me olvidé del bien y dije: perecieron mis fuerzas y mi esperanza en Jehová. Acuérdate de mi aflicción y de mi abatimiento, del ajenjo y de la hiel. Lo tendré aún en memoria, porque mi alma está abatida dentro de mí. Esto recapacitaré en mi corazón. Por lo tanto, esperaré. Por la misericordia de Jehová no hemos sido consumidos, porque nunca decayeron sus misericordias. Nuevas son cada mañana. Grande es tu fidelidad. Mi porción es Jehová, dijo mi alma. Por tanto, en él esperaré. Bueno es Jehová a los que en él esperan, al alma que le busca. Bueno es esperar en silencio la salvación de Jehová. Bueno le es al hombre llevar el yugo desde su juventud, que se siente solo y calle, porque es Dios quien se lo impuso. Ponga su boca en el polvo por si aún hay esperanza. Dé la mejilla al que le hiere y sea colmado de afrentas, porque el Señor no desecha para siempre.

¿quién será aquel que diga que sucedió algo que el Señor no mandó? ¿De la boca del Altísimo no sale lo malo y lo bueno? ¿Por qué se lamenta el hombre viviente? Laméntese el hombre en su pecado. Escudriñemos nuestros caminos y busquemos y volvámonos a Jehová. Levantemos nuestros corazones y manos a Dios en los cielos. Nosotros nos hemos rebelado y fuimos desleales. Tú no perdonaste. Desplegaste la ira y nos perseguiste. Mataste y no perdonaste. Te cubriste de nube para que no pasase la oración nuestra. Nos volviste en oprobio y abominación en medio de los pueblos. Todos nuestros enemigos abrieron contra nosotros su boca. Temor y lazo fueron para nosotros, asolamiento y quebranto. Ríos de aguas echan mis ojos por el quebrantamiento de la hija de mi pueblo. Mis ojos destilan y no cesan, porque no hay alivio, hasta que Jehová mire y vea desde los cielos. Mis ojos contristaron mi alma por todas las hijas de mi ciudad. Mis enemigos me dieron caza como ave, sin haber por qué. Ataron mi vida en cisterna, pusieron piedra sobre mí, aguas cubrieron mi cabeza. Yo dije: muerto soy. Invoqué tu nombre, oh Jehová, desde la cárcel profunda. Oíste mi voz. No escondas tu oído al clamor de mis suspiros. Te acercaste el día que te invoqué. Dijiste: no temas. Abogaste, Señor, la causa de mi alma. Redimiste mi vida. Tú has visto, oh Jehová, mi agravio. Defiende mi causa. Has visto toda su venganza, todos sus pensamientos contra mí. Has oído el oprobio de ellos, oh Jehová, todas sus maquinaciones contra mí. Los dichos de los que contra mí se levantaron, y su designio contra mí todo el día. Su sentarse y su levantarse mira. Yo soy su canción. Dales el pago, oh Jehová, según la obra de sus manos. Entrégalos al endurecimiento de corazón. Tu maldición caiga sobre ellos. Persíguelos en tu furor y quebrántalos de debajo de los cielos, oh Jehová.

0: Radio Solo por Gracia indica la hora.
1: Son las 7 de la mañana, 25 minutos.
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¿Sabías que el término Santa Cena no aparece en las Escrituras? Es un término de la Iglesia Católica. En las Escrituras se le llama el partimiento del pan en Hechos 2:42, la mesa del Señor en 1 Corintios 10:21, la comunión en 1 Corintios 10:16 y la cena del Señor, 1 Corintios 11:20.

Reflexiones del hermano Pablo Espinosa, de Solo por Gracia, Chile. Bajando lo complejo a lo simple. En tiempos de tanto tecnicismo en los púlpitos, qué bueno es mirar a nuestro gran referente que es Jesús, nuestro Señor y Salvador. A Él debemos imitar, y como dijo Pablo de sí mismo, sed imitadores de mí como yo de Cristo. 1 Corintios 11, verso 1. El Señor Jesucristo hablaba al pueblo con palabras muy sencillas. Nunca elevó su retórica para cautivar e impresionar a los sabios y entendidos. Al contrario, Él hablaba en parábola, debido a que su mensaje era dirigido para los suyos, para su pueblo, los niños incompetentes y dependientes como todos nosotros. Él usaba cosas cotidianas, propias de un pueblo agricultor, ganadero, curtidor o artesano, y su enseñanza refería a la puerta, a las ovejas, a la vid, a elementos tan básicos y domésticos como la sal, la levadura, el trigo o la cizaña. La enseñanza de Cristo era tan sencilla, pero no menos profunda, y nos alienta a imitarle a Él. Maranatha.

0: Aprontate, que nos vamos. Y no tenés que cambiarte. Si será en un instante que seremos transformados. Cuando estemos en la nube, bien seremos abrazados por aquel que por nosotros se entregó sin menoscabos. Partiremos raudamente. Ya no habrá más estaciones. Llegaremos al instante, a las célicas mansiones. Aprontate que nos vamos. El Señor está viniendo. Y no hay quien pueda evitarlo si es un decreto eterno. Una eternidad aguarda. Anímate, que ya es tiempo. El Señor está viniendo. Gloria a Dios por el encuentro. Oh, mis hermanos queridos, ese tiempo ha llegado. Para siempre estaremos en ese cielo esperado. No se tardó su promesa. La cumplirá justo ahora. Levanta ya tu cabeza, que ha llegado nuestra aurora. Maranata, mis hermanos.
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2: El Apocalipsis de Juan, capítulo 20. Vi a un ángel que descendía del cielo con la llave del abismo y una gran cadena en la mano, y prendió al dragón, la serpiente antigua, que es el diablo y Satanás, y lo ató por 1000 años, y lo arrojó al abismo y lo encerró, y puso su sello sobre él para que no engañase más a las naciones hasta que fuesen cumplidos 1000 años, y después de esto debe ser desatado por un poco de tiempo. Y vi tronos, y se sentaron sobre ellos los que recibieron facultad de juzgar, y vi las almas de los decapitados por causa del testimonio de Jesús y por la palabra de Dios, los que no habían adorado a la bestia ni a su imagen, y que no recibieron la marca en sus frentes ni en sus manos, y vivieron y reinaron con Cristo 1000 años. Pero los otros muertos no volvieron a vivir hasta que se cumplieron 1000 años. Esta es la primera resurrección. Bienaventurado y santo el que tiene parte en la primera resurrección. La segunda muerte no tiene potestad sobre estos, sino que serán sacerdotes de Dios y de Cristo, y reinarán con él 1000 años. Cuando los 1000 años se cumplan, Satanás será suelto de su prisión, y saldrá a engañar a las naciones que están en los 4 ángulos de la tierra, a Gog y a Magog, a fin de reunirlos para la batalla, el número de los cuales es como la arena del mar. Y subieron sobre la anchura de la tierra, y rodearon el campamento de los santos y la ciudad amada, y de Dios descendió fuego del cielo y los consumió. Y el diablo que los engañaba fue lanzado en el lago de fuego y azufre, donde estaba la bestia y el falso profeta, y serán atormentados día y noche por los siglos de los siglos. Y vi un gran trono blanco, y al que estaba sentado en él, de delante del cual huyeron la tierra y el cielo, y ningún lugar se encontró para ellos. Y vi a los muertos, grandes y pequeños, de pie ante Dios, y los libros fueron abiertos, y otro libro fue abierto, el cual es el libro de la vida, y fueron juzgados los muertos por las cosas que estaban escritas en los libros según sus obras. Y el mar entregó los muertos que había en él, y la muerte y el Hades entregaron los muertos que había en ellos, y fueron juzgados cada uno según sus obras. Y la muerte y el Hades fueron lanzados al lago de fuego. Esta es la muerte segunda. Y el que no se halló inscrito en el libro de la vida fue lanzado al lago de fuego.

El Apocalipsis de Juan, capítulo 21. Vi un cielo nuevo y una tierra nueva, porque el primer cielo y la primera tierra pasaron, y el mar ya no existía más. Y yo, Juan, vi la santa ciudad, la nueva Jerusalén, descender del cielo, de Dios, dispuesta como una esposa ataviada para su marido. Y oí una gran voz del cielo que decía, «He aquí el tabernáculo de Dios con los hombres, y Él morará con ellos, y ellos serán su pueblo, y Dios mismo estará con ellos como su Dios. Enjugará Dios toda lágrima de los ojos de ellos, y ya no habrá muerte, ni habrá más llanto, ni clamor, ni dolor, porque las primeras cosas pasaron». Y el que estaba sentado en el trono dijo, «He aquí yo hago nuevas todas las cosas». Y me dijo, «Escribe, porque estas palabras son fieles y verdaderas». Y me dijo, «Hecho está. Yo soy el Alfa y la Omega, el principio y el fin. Al que tuviere sed, yo le daré gratuitamente de la fuente del agua de la vida. El que venciere heredará todas las cosas, y yo seré su Dios, y él será mi hijo. Pero los cobardes e incrédulos, los abominables y homicidas, los fornicarios y hechiceros, los idólatras y todos los mentirosos tendrán su parte en el lago que arde con fuego y azufre, que es la muerte segunda». Vino entonces a mí uno de los siete ángeles que tenían las siete copas llenas de las siete plagas postreras, y habló conmigo diciendo, «Ven acá, yo te mostraré la desposada, la esposa del Cordero». Y me llevó en el espíritu a un monte grande y alto, y me mostró la gran ciudad santa de Jerusalén, que descendía del cielo, de Dios, teniendo la gloria de Dios. Y su fulgor era semejante al de una piedra preciosísima, como piedra de jaspe, diáfana como el cristal. Tenía un muro grande y alto con doce puertas, y en las puertas doce ángeles y nombres inscritos, que son los de las doce tribus de los hijos de Israel. Al oriente tres puertas, al norte tres puertas, al sur tres puertas, al occidente tres puertas. Y el muro de la ciudad tenía doce cimientos, y sobre ellos los doce nombres de los doce apóstoles del Cordero. El que hablaba conmigo tenía una caña de medir, de oro, para medir la ciudad, sus puertas y su muro. La ciudad se halla establecida en cuadro, y su longitud es igual a su anchura. Y él midió la ciudad con la caña 12,000 estadios. La longitud, la altura y la anchura de ella son iguales. Y midió su muro 144 codos, de medida de hombre, la cual es de ángel. El material de su muro era de jaspe, pero la ciudad era de oro puro, semejante al vidrio limpio. Y los cimientos del muro de la ciudad estaban adornados con toda piedra preciosa. El primer cimiento era jaspe, el segundo zafiro, el tercero ágata, el cuarto esmeralda, el quinto ónice, el sexto cornalina, el séptimo crisólito, el octavo berilo, el noveno topacio, el décimo crisopraso, el undécimo jacinto, el duodécimo amatista. Las doce puertas eran doce perlas, cada una de las puertas era una perla, y la calle de la ciudad era de oro puro, transparente como vidrio. Y no vi en ella templo, porque el Señor Dios Todopoderoso es el templo de ella y el Cordero. La ciudad no tiene necesidad de sol ni de luna que brillen en ella, porque la gloria de Dios la ilumina, y el Cordero es su lumbrera. Y las naciones que hubieren sido salvas andarán a la luz de ella, y los reyes de la tierra traerán su gloria y honor a ella. Sus puertas nunca serán cerradas de día, pues allí no habrá noche, y llevarán la gloria y la honra de las naciones a ella. No entrará en ella ninguna cosa inmunda o que hace abominación y mentira, sino solamente los que están inscritos en el libro de la vida del Cordero.

El Apocalipsis de Juan, capítulo 22. Después me mostró un río limpio de agua de vida, resplandeciente como cristal, que salía del trono de Dios y del Cordero. En medio de la calle de la ciudad, y a uno y otro lado del río, estaba el árbol de la vida, que produce 12 frutos, dando cada mes su fruto, y las hojas del árbol eran para la sanidad de las naciones. Y no habrá más maldición, y el trono de Dios y del Cordero estará en ella, y sus siervos le servirán, y verán su rostro, y su nombre estará en sus frentes. No habrá allí más noche, y no tienen necesidad de luz de lámpara, ni de luz del sol, porque Dios el Señor los iluminará, y reinarán por los siglos de los siglos. Y me dijo, «Estas palabras son fieles y verdaderas. Y el Señor, el Dios de los espíritus de los profetas, ha enviado su ángel, para mostrar a sus siervos las cosas que deben suceder pronto. He aquí, vengo pronto. Bienaventurado el que guarda las palabras de la profecía de este libro. Yo, Juan, soy el que oyó y vio estas cosas. Y después que las hube oído y visto, me postré para adorar a los pies del ángel que me mostraba estas cosas. Pero él me dijo, «Mira, no lo hagas, porque yo soy consiervo tuyo, de tus hermanos los profetas, y de los que guardan las palabras de este libro. Adora a Dios». Y me dijo, «No selles las palabras de la profecía de este libro, porque el tiempo está cerca. El que es injusto, sea injusto todavía, y el que es inmundo, sea inmundo todavía, y el que es justo, practique la justicia todavía, y el que es santo, santifíquese todavía. He aquí yo vengo pronto, y mi galardón conmigo para recompensar a cada uno según sea su obra». Yo soy el Alfa y la Omega, el principio y el fin, el primero y el último. Bienaventurados los que lavan sus ropas para tener derecho al árbol de la vida y para entrar por las puertas en la ciudad. Mas los perros estarán fuera, y los hechiceros, los fornicarios, los homicidas, los idólatras y todo aquel que ama y hace mentira. Yo, Jesús, he enviado mi ángel para daros testimonio de estas cosas en las iglesias. Yo soy la raíz y el linaje de David, la estrella resplandeciente de la mañana. Y el Espíritu y la Esposa dicen, «Ven». Y el que oiga diga, «Ven». Y el que tiene sed, venga. Y el que quiera, tome del agua de la vida gratuitamente. Yo testifico a todo aquel que oye las palabras de la profecía de este libro, si alguno añadiere a estas cosas, Dios traerá sobre él las plagas que están escritas en este libro. Y si alguno quitare de las palabras del libro de esta profecía, Dios quitará su parte del libro de la vida, y de la santa ciudad, y de las cosas que están escritas en este libro. El que da testimonio de estas cosas dice, «Ciertamente vengo en breve». Amén. Sí, ven, Señor Jesús. La gracia de nuestro Señor Jesucristo sea con todos vosotros. Amén.

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Maranata.

0: 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La pregunta de hoy viene de Juan capítulo 19. Ahí Jesús está de pie ante Pilato y le dice al gobernador romano: ninguna autoridad tendrías contra mí si no te fuere dada de arriba. Por tanto, el que a ti me ha entregado, mayor pecado tiene. John, cuando Jesús dice que hay un mayor pecado, ¿acaso está diciendo que Dios odia algunos actos pecaminosos más que a otros?
1: Bueno, lo que aprendemos de esto es que hay grados de pecado, y habrá grados de castigo equivalentes. Por ejemplo, las Escrituras dicen: ¿cuánto mayor castigo pensáis que merecerá el que pisoteare la sangre del pacto, quien sabiendo de la cruz la pisa al rechazarla? Hay grados de pecado. Hay pecado menor y mayor, y por consiguiente menor y mayor castigo. Cuando nuestro Señor dice: el que a ti me ha entregado, mayor pecado tiene, Él está diciendo que el pecado de Judas, por ejemplo, el traicionero horrendo, o el pecado de Caifás o Anás, el sumo sacerdote, o el pecado del Sanedrín, este es un odio premeditado, agresivo, mordaz contra Jesús. Es mayor que el pecado de Pilato, quien no tuvo control, quien fue intimidado, quien fue acorralado. Y eso es un recordatorio de que entre más sabes acerca de Cristo, más serio se vuelve tu rechazo contra Él.
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1: Son las 8 de la mañana, 14 minutos.
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2: Vamos el día de hoy a la palabra del Señor. Y para ello le ruego que vamos a la segunda epístola, a segunda carta del apóstol Pablo a los Corintios. Me miran con ojos de sorpresa. Segunda carta de Pablo a los Corintios, capítulo 5, versículo número 10. Segunda de Corintios 5, 10. Porque es necesario que todos nosotros comparezcamos ante el tribunal de Cristo para que cada uno reciba según lo que haya hecho mientras estaba en el cuerpo, sea bueno o sea malo. Y el versículo 2 del capítulo 4 de la segunda carta del apóstol Pablo a los Corintios nos habla, recuerden, el capítulo 2 nos hablaba de no medramos el evangelio, pero en el capítulo 4 nos habla de no adulteramos el evangelio. Versículo 2. Y esto es muy importante, porque queridos amigos y hermanos, el evangelio no tiene espacio ni para que sea mejorado ni para que sea mermado. Un mensaje que sea mejorado, que sea atractivo, o un mensaje que sea diluido, no es el evangelio. Y si tú puedes identificar a los falsos maestros, y si tú puedes identificar las falsas enseñanzas, y si tú puedes identificar la falsa doctrina, entonces coloco sobre ti la responsabilidad de identificar qué es y qué no es una predicación del evangelio. El evangelio no es ni ponerle ni quitarle. ¿Por qué? Porque tanto en Deuteronomios como en Apocalipsis está bien explícito la prohibición de cualquier hombre de añadir o de quitar una palabra a todo lo que ya estaba escrito. Entonces, ¿por qué en el Corintio de hoy, por qué en el mundo de hoy, las personas tienen que añadirle algo al evangelio? ¿O por qué le tienen que quitar algo? Ese no es el evangelio y es nuestro deber entonces identificarlo. Primer versículo del capítulo 5, porque sabemos que si nuestra morada terrestre, este tabernáculo, esta carpa, tabernáculo, carpa, tienda de campaña, tabernáculo, morada temporal, si esta morada temporal, si esta tienda de campaña está haciendo referencia, Pablo, a su propio cuerpo, y tú debes entenderlo como tal. Si este cuerpo, si esta morada, si esta carpa, si este tabernáculo, si esta tienda de campaña fuese, se deshiciere, o en el original griego, se deslíe, si ese es el caso, no nos angustiemos. En otras palabras, no temamos cuando este cuerpo se deslía. No temamos cada día cuando este cuerpo se debilita más. No temamos cuando a causa del pecado este cuerpo se degenera a diario. No temamos. Y aquí hay una enseñanza particular. Número uno, el evangelio, la predicación del evangelio debe enfatizar en el hecho que somos peregrinos en este mundo. La predicación del evangelio debe hacer un énfasis especial en el hecho de que no estamos en este mundo para quedarnos aquí, para amañarnos aquí, para amontonar riquezas aquí y para disfrutar el resto de nuestras vidas aquí. Ese no es el mundo en el cual estamos.

Estamos de paso como peregrinos. Ese es el primer punto que debe tener el mensaje del Evangelio. Debe enfatizar que somos peregrinos. Pero un mensaje que es aumentado, un mensaje que es mermado, un mensaje que es aumentado con las cosas de este mundo, con la prosperidad, con la vanagloria y con las cosas mundanas, ¿no está haciendo ese mensaje más referencia a este mundo? ¿No está haciendo ese mensaje más referencia a este mundo vano y pasajero que a la gloria celestial que debe ser nuestro objetivo? Dice el apóstol Pablo, porque sabemos que si nuestra morada terrestre, este cuerpo, la casa del alma, este tabernáculo se deshiciere, tenemos de Dios un edificio, una casa no hecha de manos, eterna en los cielos. Esto simplemente para aclarar, cuando el Señor nos habla, un edificio no está hablando como tal de las moradas celestiales que el Señor está construyendo. Y la razón por la cual yo les afirmo y les enseño, no está hablando de las moradas celestiales, es porque en el capítulo anterior, que ahorita no tenemos tiempo de ir, comienza a hacer referencia a la resurrección del cuerpo. Es por eso que nosotros deducimos seguramente que el edificio que aquí menciona el apóstol Pablo no es o no son las moradas celestiales que el Señor está preparando para nosotros, sino ese cuerpo glorificado que el Señor nos dará. Entonces es bueno que nosotros lo entendamos. Segunda de Corintios 5:2. Vamos a leer el versículo número 2. Me voy moviendo un poco rápido. Y por eso también gemimos deseando ser revestidos de aquella nuestra habitación celestial. Miremos los dos verbos, gemir y desear. Esta es la continuación del razonamiento del apóstol Pablo en el versículo 1. Nos está hablando de la casa del alma, nos está hablando de nuestro cuerpo y nos está hablando de nuestro cuerpo como una tienda de campaña. Y por esta razón, es decir, por la razón que esgrimió Pablo en el versículo 1, por esta razón, nosotros entonces gemimos. Para que lo entendamos de una manera más gráfica, aullamos de manera continua, nos lamentamos de manera continua. ¿Por qué? Por el pecado que aún mora en nosotros. Nos lamentamos de manera continua por la maldad que aún mora en nosotros, por la perversidad aún con la que podemos responder frente a situaciones diarias. Nos debemos lamentar. Y el apóstol Pablo entonces nos dice, y por eso también gemimos. Hay una coma y pasa con el segundo verbo. Pero a pesar de que nos lamentamos por el pecado, por ese remanente de pecado que aún queda en nosotros, pero a pesar de que sabemos que somos malos en esencia, pero a pesar de eso, seguimos con el segundo verbo, deseamos ser revestidos de aquel cuerpo glorioso, de aquella habitación celestial. Y esto debe ser de gran aliento para nosotros, amigos, porque va a llegar la muerte y va a haber gran dolor, y van a haber lágrimas, y va a haber desilusión, y va a haber cuestionamientos, y la familia se va a poner triste, y van a suceder todas estas cosas. Nosotros gemimos en esa manera, pero nosotros deseamos tener comunión perfecta con el Señor. Nosotros deseamos ser revestidos de ese cuerpo que no tendrá vestigio alguno de pecado. Nosotros deseamos estar en la presencia misma del Señor. No que querramos morirnos, no. Pero cuando algún creyente muere, mientras que unos se aquejan también, eso es otra aplicación, nosotros nos gozamos. Pero ese debe ser también uno de los elementos de la verdadera predicación. Vamos a morir. Y vamos a morir a causa del pecado que entró en este mundo. Algunos predicadores predican como si fuésemos a vivir en este mundo para siempre. Algunos predicadores
emplean más tiempo en las bendiciones materiales que no están en la palabra que en las promesas espirituales que sí están en las escrituras. Nosotros entonces, queridos amigos, como dice el versículo 2, por supuesto que debemos gemir y quejarnos por ese pecado que aún mora, pero anhelamos, deseamos, entrañamos de una manera grande el tener una comunión perfecta con el Señor, el ser revestidos de ese cuerpo glorioso que no tendrá vestigio alguno de pecado. Veamos el versículo número 3 brevemente. Pues así seremos hallados vestidos y no desnudos. Básicamente, si eres salvo de verdad, no estarás desnudo en el infierno, sino por el contrario, tendrás vestiduras cuyos hilos, cuyas hebras, cuyas fibras serán la gracia y la victoria en Cristo Jesús. Eso básicamente es a lo que nos hace referencia el versículo 3. Versículo 4. Porque asimismo, los que estamos en este tabernáculo, gemimos con angustia, porque no quisiéramos ser desnudados, sino revestidos para que lo mortal sea absorbido por la vida. Yo quiero simplemente dejar en claro que el apóstol Pablo no quiere morirse, que el apóstol Pablo no quiere renunciar, que el apóstol Pablo no quiere claudicar. Eso no es lo que está diciendo el apóstol Pablo. Yo les he insistido una y otra vez. El apóstol Pablo pone en perspectiva cuáles son las prioridades. Y básicamente, a lo largo y ancho de sus cartas, las prioridades son las espirituales, perdón, y no las materiales. Eso es básicamente lo que quiere, o simplemente aclarando el versículo número 4, versículo 5, y aquí nos encontramos con otro elemento que debe tener la verdadera predicación, versículo 5, mas el que nos hizo para esto mismo es Dios, quien nos ha dado las arras del Espíritu. Otro elemento de la genuina predicación del Evangelio es el nuevo nacimiento, queridos amigos y hermanos, es el nuevo nacimiento por y con el poder del Espíritu. No puede ser parte ni puede constituirse como elemento de una genuina predicación del Evangelio la regeneración decisoria. Eso no existe. La regeneración decisoria, y les he insistido, no voy a adentrar mucho en esta doctrina, es aquella introducida por Charles Finney en el siglo XIX, donde después de una predicación presionaba, invitaba a las personas a aceptar a Cristo. Y entonces movía y jugaba tanto con los sentimientos de las personas que las personas se movían más por los sentimientos que por lo que el Señor había hecho en su corazón. Entonces pasaban las personas al frente, levantaban la mano, hacían una oración y todas estas cosas, y ya el aplauso y ya eran hermanos. No, el verdadero evangelio no incluye la regeneración decisoria. Es decir, la regeneración no es un poder que radica en la potestad que tiene el hombre de pasar al frente y levantar la mano y aceptar a Cristo. No, parte del evangelio es la regeneración por el Espíritu Santo. Y miremos la palabra que el apóstol Pablo usa en este versículo. Arras. ¿Ah? Garantía. No hay garantía en quien alza la mano. No hay garantía en quien pasa al frente. No hay garantía en el que llora y en el que está conmovido. No hay garantía en eso. Pero si el Espíritu Santo convierte el corazón y trae un nuevo nacimiento, entonces el Señor nos da las arras, es decir, la garantía de que su obra se va a materializar y va a culminar con lo que nos habla el apóstol Pablo en el capítulo 5, es decir, con la glorificación. El evangelio no puede incluir una regeneración decisoria. Versículo 6. Así que vivimos confiados siempre y sabiendo que entre tanto que estamos en el cuerpo,
estamos ausentes en el Señor. Así que vivimos confiados siempre, no confiados en el sentido de relajados, de descansados, de laxos, no. ¿Cómo puede la iglesia, cómo puedes tú vivir relajado en medio de la perversidad del Corintio moderno? ¿Cómo puedes tú como creyente estar confiado en que eres creyente y no mortificar la carne? ¿Cómo puedes tú descansar confiado en este mundo que no quiere sino quitarte la vida, quitarte el gozo? Nosotros, por el contrario, versículo 6, vivimos confiados sabiendo quién es el que ha hecho la obra en nosotros. Nosotros vivimos confiados sabiendo que por el momento estamos alejados del Señor. El pecado aún nos tiene alejados del Señor. Aún nuestra comunión con nuestro bendito Señor no es perfecta. Hay pecado en nosotros. Nuestra comunión en Cristo no es perfecta. O si no, quiero que te respondas esa pregunta. Cuando vas a orar, suena el teléfono. Cuando te arrodillas a leer la palabra, te da sueño. Cuando tienes un momento para meditar, te llaman los hijos. Cuando tienes un momento que le quieres dedicar al Señor, te da por hacer otra cosa. Todavía hay pecado en nosotros. Nuestra comunión no es perfecta. Pero el versículo 6 nos recuerda, pero entre tanto que estamos en el cuerpo, estamos ausentes del Señor. Pero estamos confiados que somos propiedad del Señor. Versículo 7, hermoso versículo. Y este versículo nos muestra otro elemento de lo que debe, de lo que tiene que ser la predicación del Evangelio. Porque por fe andamos, no por vista. Porque por fe andamos, no por vista. Nosotros no vemos físicamente al Señor. Pablo sí vio al Señor en dos oportunidades. Pablo vio al Señor. Nosotros no lo vemos. Pero por fe, nosotros lo vemos en su palabra. Pero por fe nosotros le oímos, no auditivamente, que las maneras sobrenaturales cesaron. Nosotros le oímos por fe en su palabra. Pero ¿qué le vas a ver tú y qué le vas a oír si tú no lees la palabra del Señor? Eso es una realidad. ¿Cómo podemos argumentar nosotros que andamos por fe si no leemos la palabra del Señor? ¿Cómo podemos decir que andamos por fe si no oramos a quien no vemos? Por eso nosotros argumentamos que el falso evangelio de las incontables e innumerables sanidades y profecías y milagros y una cosa y la otra, por eso nosotros decimos que ese mensaje, porque ni siquiera lo que nosotros llamamos evangelio de la prosperidad, ni siquiera ese mensaje debe ser digno de llamado evangelio. Eso debe ser llamado mensaje de la prosperidad. Pero ese mensaje de la prosperidad aboga e incita más a la persona a que se fije en lo que ve. Y miren que es al revés. Miren que ese mensaje incita a la persona a que desee, a que anhele las posesiones materiales, las riquezas, las sanidades, el milagro, todas las cosas, y basado en eso entonces a que tenga fe. Nosotros decimos, no, esa no es la manera bíblica. Nosotros tenemos fe primero porque es un don que Dios nos ha dado, y si es que el Señor lo permite, vamos a ver la gloria del Señor manifestada en diferentes formas. Pero primero es la fe porque es don de Dios, y no primero las cosas del mundo como lo predican allí afuera muchas personas. El mensaje del verdadero evangelio debe ser este. Debemos andar hacia Cristo, no por los milagros que hace, sino que debemos andar en fe, sabiendo de que Él es Dios, sabiendo de que Él tiene el poder y la potestad para perdonar nuestros pecados, sabiendo y estando confiados que en Él reside el todo el derecho
para pagar el precio de todos aquellos que creen en Él. Debemos tener fe en eso. Debemos definir en la predicación genuina la fe como la define Hebreos capítulo 11, versículo 1. Todos lo sabemos. Es pues la fe la certeza de lo que se espera y la convicción de lo que no se ve. Entonces definimos, es pues la fe la certeza de lo que se espera. ¿Qué esperas tú? ¿Esperas tener un carro? Oye, créeme una cosa. Y lo digo con un poco de tonalidad irónica, pero lo digo diciendo la verdad y lo digo con mucho respeto. Créeme tú que cuando llega el día del Señor, cuando llega el domingo, la gran mayoría de personas en esta ciudad, en este Corintio moderno, va a las iglesias deseando ver, deseando qué le van a decir, deseando todas estas cosas. Nosotros entonces venimos a la iglesia satisfechos de que el Señor es nuestro Salvador. En eso nos gozamos. Eso es suficiente para los verdaderos hijos del Señor. No necesitamos una cereza en el ponqué blanco. No necesitamos quitarle una cosa para que sepa mejor. No necesitamos absolutamente nada. Para nosotros, Cristo es suficiente, queridos hermanos. Por eso nosotros venimos a la iglesia a buscar del Señor, a exaltarle, a alabarle, a darle, a servirle, no como en otras, a ordenar a que Dios descienda y le sirva. No, nosotros venimos a servirle al Señor. La verdadera predicación debe ser y debe exaltar la salvación por fe y no por obras. Tengo un poquito de tiempo, entonces vamos a continuar. La verdadera predicación del Evangelio debe enfatizar que nosotros tenemos que agradar a Dios. Escúchenme, ustedes no tienen que agradar al pastor. Ustedes tienen, agradar al pastor es fácil. ¿Cómo agrado al pastor? Sea ordenado, sea metódico, sea limpio, vaya por aquí, organice por allá, sea culto, respetuoso. Es fácil agradarme. ¿Agradar a Dios? ¿Pastor? Versículo número 8 y 9. Pero confiamos y más quisiéramos estar ausentes del cuerpo y presentes en el Señor, por tanto procuramos también, o ausentes o presentes, serle agradables. Ese es otro elemento que debe tener la genuina predicación de la palabra del Señor. Tú tienes la obligación, no es algo opcional, tú tienes la obligación de ser agradable a Dios. Ser agradable a Dios no es algo fácil. De hecho, es algo imposible. Uy, pastor, ¿usted qué me está diciendo? Sí. Ser agradable al Señor o agradar al Señor es algo imposible. De hecho, nadie puede agradar al Señor. Uy, me estoy metiendo como en aguas densas. Veo caras preocupadas. No, esa es la verdad. Nadie puede agradar al Señor sino a través del Señor Jesucristo. Nada de lo que el hombre haga o deje de hacer, nada con lo que el hombre pueda avanzar, ninguna cosa que nosotros hagamos traerá la satisfacción total y perfecta de un Dios cuyos estándares son infinitamente altos y perfectos. Por lo tanto, la predicación del Evangelio no es, haz esto que tú le estás agradando al Señor. La predicación del Evangelio es, humíllate en el Señor. Reconócelo como tu Dios y tu Señor. Y entonces serás agradable, no en virtud de quién eres, no en virtud de lo que hagas, sino en virtud de que el Señor Jesucristo fue el único quien halló complacencia perfecta delante de un Dios cuyos estándares son infinitamente perfectos. Entonces,
Sí, los creyentes agradan al Señor, pero en virtud de que lo agradamos indirectamente por fe en el Señor Jesucristo. No por quienes somos, no por lo que hagamos, no por lo que digamos, no por la obra de caridad que hacemos, no. Le agradamos al Señor en virtud de el recipiente de nuestra fe, es decir, de Cristo Jesús. Pero vamos un poquito más. Estemos en esta morada temporal, estemos en esta carpa, en esta tienda de campaña, es decir, estemos en este cuerpo, es nuestro deber serle agradable. Pastor, ¿cómo usted coloca la idea que acaba de predicar con el requerimiento divino de serle agradable al Señor? Amigo, hermano, tú debes pedir la gracia del Señor a diario. Si Dios no te da la gracia, tú no puedes avanzar en la santificación. Si Dios no te da la fuerza para luchar contra el pecado, tú no puedes derrotar el pecado. Es decir, si Dios no hace la obra en ti, tú eres un miserable derrotado pecador. Por eso debes pedir a diario la gracia para avanzar, la gracia para alabarle, la gracia para exaltarle, la gracia para agradarle. Eso es lo que debes pedir a diario. Y la predicación del Evangelio debe tener ese mensaje, que dependemos del Señor para agradarle. No que nosotros somos el centro de atracción del Señor. Es como si el predicador llegase al púlpito y el Señor le tocase descender de sus moradas, de sus cortes celestiales, a atender las órdenes del predicador. O como cuando muchas personas decretan y dicen y afirman y declaran. No, nosotros debemos agradarle, Señor, te rogamos la gracia para vivir en santidad. Si estás débil en la fe, Señor, ruego que me des una medida rebosada, apretada de fe. Si has caído en un pecado y no te has arrepentido, recuerda, tanto las gracias gemelas de la gracia como el arrepentimiento, perdón, de la fe como el arrepentimiento, te las da el Señor. Pídele al Señor. Encontramos en el Señor una fuente inagotable y eterna de gracia. Y nosotros para agradarle debemos beber de esa gracia. Cada semana, cuando nos sintamos de leer la palabra, no, a diario. Y la predicación debe hacer énfasis en eso. Debemos agradar al Señor. Como un pastor, entre tantas cosas, puede agradar al Señor. Volvamos a 2 de Corintios brevemente. Vamos a 2 de Corintios, capítulo 2, versículo 17. Veamos qué nos dice. Pues no somos como algunos, no. No somos como muchos que medran falsificando la palabra de Dios, sino que con sinceridad, como de parte de Dios y delante de Dios, hablamos en Cristo. Eso debe reflejar el corazón de un pastor. Que un pastor se pare y bíblicamente diga, no tanto, no somos como muchos, sino no hemos medrado, no hemos endulzado la palabra, no la hemos hecho atractiva. Si la palabra la pudiese yo hacer atractiva, hermanos, en la carne estoy convencido de que aquí habrían 100 o 200 personas, tranquilamente. Pero la palabra del Señor no puedo hacerla atractiva, no la puedo endulzar con nada. ¿Cómo yo más puedo como pastor agradar al Señor? Veamos rápidamente el versículo 2 del capítulo 4. Antes bien renunciamos a lo oculto y vergonzoso, no andando con astucia. Ay, hermanos, si este versículo no describe los predicadores del Corintio moderno, entonces ¿qué lo describe? Ni adulterando la palabra de Dios. Así el pastor agrada al Señor. Y preguntémonos, hermanos, ¿ven ustedes esas virtudes en esta ciudad? Los que viven en esta ciudad, los que viven quizás en otras, ¿ven ustedes esas virtudes de que los pastores, generalmente hablando, son hombres que no medran ni que tampoco merman la palabra? ¿Eso es una virtud como un común denominador en los pastores de hoy en día? ¿O por el contrario, los pastores andan en cosas ocultas, vergonzosas y
en astucia, ven mirando a ver cómo pueden tomar ventaja. ¿Qué es lo que ustedes ven en esta ciudad? ¿Ven ustedes en ellos el deseo de predicar la gloria venidera del creyente? ¿O simplemente de alentar al creyente para que el creyente tenga placer en vida? ¿Qué ven ustedes en los pastores modernos? Bueno, vean lo que vean, vengan siempre a Corintios, segunda de Corintios, y vean qué es lo que hace un verdadero predicador. No puede ni medrar, ni aumentar, ni puede tampoco adulterar. ¿Y nosotros cómo podemos agradar al Señor, me dices tú? Volviendo al versículo 1, viviendo como peregrinos, aullando, gimiendo por el pecado que aún mora en nosotros, anhelando, deseando la gloria del Señor, deseando ese cuerpo celestial sin pecado. Nosotros agradamos al Señor de esa manera. ¿Cómo más agradamos al Señor? Batallando con este cuerpo de muerte, batallando con este cuerpo que siempre tiene pereza, batallando con este cuerpo que siempre tiene otras prioridades que no son las celestiales. Así agradamos al Señor.

0: porque no saben lo que hacen.
1: Él salvó a otros, que se salve a sí mismo.
0: Consuma.

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1: ¿Rapto secreto o arrebatamiento de la iglesia? Fábulas y caricaturas de intereses dominionistas. Luego nosotros, los que vivimos, los que hayamos quedado, seremos arrebatados juntamente con ellos en las nubes para recibir al Señor en el aire, y así estaremos siempre con el Señor. Por tanto, alentaos los unos a los otros con estas palabras. Primera a los Tesalonicenses, capítulo 4, versículo 17. En las últimas décadas, y con la proliferación de las redes sociales y de predicadores influencer, hemos estado presenciando un sinnúmero de ataques frontales a la doctrina del arrebatamiento pretribulacional de la Iglesia, cuyos argumentos son presentados entre burlas y caricaturas, y con una base histórica sesgada intencionalmente a fin de persuadir a todos aquellos que solo tienen comezón de oír y que se transforman en verdaderos vectores en la propagación del error. Estos son aquellos que no destinan tiempo ni seriedad al estudio sistemático de las doctrinas, sino que oyen y creen a todo maestro elocuente con miles de seguidores. Son como aquellas mujeres de las cuales habló Pablo, que siempre están aprendiendo, pero que nunca llegan al conocimiento de la verdad. Segunda Timoteo, capítulo 3, versículo 7. Los detractores de la doctrina de la esperanza bienaventurada del arrebatamiento pretribulacional de la Iglesia, a la que irónicamente presentan como la doctrina del rapto secreto, afirman que no tiene base bíblica, ni en la historia de la Iglesia, y que esta idea escatológica habría nacido recién en el siglo XIX con la, comillas, imaginación del predicador británico Nelson Darby, que vivió entre los años 1800 al 1882, y posteriormente ratificada en la Biblia anotada del estadounidense Cyrus Scofield. Otros señalan que todo habría partido desde los escritos del cura jesuita chileno Manuel Lacunza, o en la visión apocalíptica de una vidente carismática escocesa llamada Margaret MacDonald. Pero la verdad es que estos argumentos carecen de veracidad y coherencia al observar cada una de las personas citadas y su enseñanza, y cuanto más cuando descubrimos que hubo antes del siglo XIX, inclusive antes del siglo IV, creyentes que ya enseñaban que la Iglesia de Cristo sería sacada previamente al periodo que la Biblia denomina como gran tribulación o tiempo de juicio. Además, que mantenían una perspectiva expectante y de inminencia respecto a la segunda venida de Cristo. Nunca los creyentes de los primeros siglos estuvieron tan aterrizados como lo vemos en la actualidad. Cada uno de los actuales detractores de la doctrina del arrebatamiento pretribulacional de la Iglesia repite fielmente, cual formato preestablecido, el mismo argumento, tal cual como un copy-paste, agregando un sello final, diciendo que desde el apóstol Pablo nadie más habló de esto en casi 1800 años de historia de la Iglesia. Lo que revela que el argumento de los detractores se basa principalmente en la historia de la Iglesia y no sobre la base exclusiva de la Biblia, que es lo que debería ser. Esto es un craso error, porque la historia de la Iglesia revela cambios y puntos de inflexión que permitieron las bases de la enseñanza apostólica, la cual era premilenial y sobre la base del inminente arrebatamiento. Hoy no es extraño encontrar a pastores, maestros y miembros de iglesias que antes creyeron en el arrebatamiento pretribulacional de la Iglesia y que ahora ya no lo creen. La pregunta es, ¿rapto o arrebatamiento? Eso es lo primero. Los detractores de la doctrina del arrebatamiento pretribulacional de la Iglesia usan frecuentemente e irónicamente el título de rapto secreto, a pesar de que ninguno de los predicadores serios de esta doctrina lo menciona así, lo que demuestra la idea de caricaturizar la enseñanza de que sí es posible fundamentar por la Biblia que la Iglesia será arrebatada antes del periodo del juicio que se ha de desatar en el mundo entero, y que también se describe en la Biblia como gran tribulación en Mateo 24:21, tiempo de angustia, Jeremías capítulo 30, verso 7, la hora de la prueba, Apocalipsis capítulo 3, verso 10, o la ira venidera, primera a los Tesalonicenses capítulo número 1, versículo 10, y en un sentido teológico general, el día del Señor, primera a los Tesalonicenses capítulo 5, verso 2, y segunda a los Tesalonicenses capítulo 2, verso 2. Más allá del análisis semántico, es importante reconocer que la palabra en español más ajustada al vocablo original griego es arrebatamiento, del griego arpazo, que significa quitado o sacado con fuerza y violencia. Por su parte, la palabra rapto indiscutiblemente denota la idea delictual de secuestrar violentamente o con engaño a alguien con el fin de cobrar el rescate. Por lo tanto, no creemos que la palabra rapto y arrebatamiento sean sinónimos, y menos cuando se utiliza el título de rapto secreto. Cristo no viene a raptar delictualmente a alguien que no le pertenece, sino que viene a arrebatar a su pueblo, a su iglesia que él ganó con su propia sangre, según lo dice la Escritura en Hechos capítulo 20, versículo 28. Lo que debemos definir es que estamos en tiempos de burladores. La Biblia dice, sabiendo primero esto, que en los posteros días vendrán burladores, andando según sus propias concupiscencias y diciendo, ¿dónde está la promesa de su advenimiento? Porque desde el día en que los padres durmieron, todas las cosas permanecen así como desde el principio de la creación. Segunda de Pedro, capítulo 3, versículos 3 al 4. Es interesante considerar que la profecía bíblica nos advierte que otra de las características de los últimos tiempos será la presencia de burladores o escarnecedores, es decir, aquellos que harán mofa y caricatura de la doctrina del advenimiento de Cristo. Y no solo aquellos que niegan la importancia de enseñar las doctrinas escatológicas, como Al Mohler y su triaje teológico, sino que aquellos que abiertamente se burlan al presentar su legítima refutación de una doctrina que ellos no comparten, pero que además revela su propio desdén y altivez de espíritu. El predicador showman argentino Dante Hebel niega la doctrina del arrebatamiento de la iglesia en medio de sus stand-up comedy, haciendo mofa del clásico himno Me voy con él, y diciendo que por mucho tiempo él esperó, comillas, ser arrebatado en un ovni volador, y que los creyentes actuales son como las ratas del Titanic. Este es un ejemplo de un burlador del último tiempo. Cuando ellos exponen su refutación, no trepidan en sonreír y ridiculizar a quienes enseñan y creen que Cristo arrebatará a la iglesia antes del tiempo del juicio que ha de caer sobre la tierra. Por ejemplo, dicen que algunos se apoyan para defender el, comillas, rapto secreto, haciendo referencia a la película Left Behind, o Dejados Atrás, protagonizada por el afamado actor Nicolas Cage en el año 2014, y ante lo cual el famoso predicador Paul Washer remata diciendo lo único que han dejado atrás es la Biblia, dando a entender con su frase que cualquiera que crea que habrá un arrebatamiento pretribulacional es un individuo que no considera la Biblia para basar su fe. Esto también es burlarse desmedidamente. El afamado y extinto predicador estadounidense Robert Charles Sproul, más conocido como R.C. Sproul, refutando la doctrina del arrebatamiento pretribulacional de la iglesia en una de sus conferencias, contaba que un día le había pedido a un famoso predicador que le mostrara un solo pasaje bíblico en donde se enseñe el rapto pretribulacional. Y Sproul afirma que aquel maestro le habría respondido que no había ningún texto en la Biblia y que él solo repetía lo que siempre escuchó en la iglesia. Este relato nos hace pensar que aquel maestro no solo tenía descuidada su propia enseñanza basada en argumentos bíblicos, sino que además entendemos que Sproul estaba comunicando que la doctrina del rapto pretribulacional sería creída y aceptada solo por tradición, por repetición y sin base bíblica. Porque no quiero pensar que ese relato de Sproul era ficticio y usado solo como un burdo y falaz argumento ante cientos o miles de oidores, ni que la persona a quien Sproul le habría preguntado era un recién convertido o neófito. Tampoco creo que esa respuesta haya venido de predicadores como John MacArthur, O'Reilly, o Pentecost, etc. Sobre ese mismo argumento, quizás sería justo haberle solicitado a Sproul que muestre un solo texto bíblico que fundamente el bautismo de infantes que él defendió hasta su muerte. De hecho, él mismo dijo de modo honesto, abro comillas, algo que dejó claro John MacArthur en su conferencia es que en el Nuevo Testamento no hay mandamiento explícito o mención explícita al bautismo de infantes. Y yo estoy de acuerdo con él completamente. Cierre de comillas. En conclusión, podríamos decir que hasta los grandes héroes de la teología actual caen en sus propias contradicciones de enseñanzas e interpretaciones. La pregunta que sobresale ahora es que el arrebatamiento pretribulacional no tiene historia. ¿Es aquello verdadero o falso? Como se ha dicho, los detractores de esta doctrina bíblica dicen que no hay registro en la historia de la iglesia en 1800 años, que solo desde el siglo XIX habría comenzado esta doctrina de un rapto secreto y que nadie antes habló de esto. Me parece estar viendo la gran elocuencia con la R bien marcada y con su mano en el bolsillo, la retórica del pastor dominicano Sujel Michelén, cuando plantea con mucha persuasión el asunto del arrebatamiento pretribulacional de modo bastante caricaturesco. Ante su imagen imponente y elocuente, pareciera dejar en claro que creer en el arrebatamiento pretribulacional es un absurdo. Como dato curioso, en la década de los 80, el predicador John Bright, en su libro El origen del rapto pretribulacional, ofreció pagar $500 a manera de reto a cualquiera que pudiera demostrar que la enseñanza del rapto pretribulacional se entregó antes del año 1812. Él aseguraba que nadie antes del año 1812 habló de esto y que por 1800 años nadie enseñó tal doctrina. Obviamente, John Bright tuvo que pagar esos $500 porque se le presentó evidencia de que ya había hermanos antes del siglo XIX que habían escrito acerca del arrebatamiento pretribulacional. John Bright tuvo que aceptar humildemente su error y retiró de inmediato su oferta. Lamentablemente, en la actualidad, la gran carencia de humildad en los ministros predicadores no les permite reconocer su obstinación en su enseñanza y reconocer la irrefutable doctrina del arrebatamiento pretribulacional. En esta etapa del estudio, revisaremos algunos de los predicadores que antes del siglo XIX enseñaron el arrebatamiento pretribulacional. Por ejemplo, Morgan Edwards, pastor bautista británico que enseñó acerca del inminente arrebatamiento pretribulacional de la iglesia John Gill, pastor bautista inglés y predicador del arrebatamiento pretribulacional, respecto a su comentario sobre el pasaje de 1 a los Tesalonicenses, capítulo 4, versículo 15 al 17, escribió, abro comillas, el apóstol Pablo tiene algo nuevo y extraordinario que enseñar concerniente a la venida de Cristo, la primera resurrección o la resurrección de los santos, la transformación de los santos vivos y el arrebatamiento de ambos, los resucitados y los vivos en las nubes para encontrarse con Cristo en el aire. Cierre de comillas. Sin duda que Gil hace una separación entre el arrebatamiento y la segunda venida de Cristo. Joseph Mayde fue un erudito inglés que enseñó la doctrina diciendo, comillas, la resurrección de aquellos que durmieron en Cristo y el rapto de aquellos que queden vivos junto con ellos en los aires. Cierre de comillas. Efraín el Sirio, año 306 al 373 después de Cristo, fue diácono en Siria y posteriormente obispo en Nisibis, actual región de Turquía. Él fue un escritor prolífico y entre sus muchos escritos nos dejó uno que habla claramente acerca del arrebatamiento. Abro comillas, porque todos los santos y elegidos de Dios están reunidos antes de la tribulación que ha de venir y son llevados al Señor antes que vean la confusión que llenará al mundo. Cierre de comillas. Victorino, años 270 al 304 después de Cristo, fue obispo de Petau, actual Eslovenia, quien comentó sobre la epístola a los Tesalonicenses, dice, comillas, esto sucederá en los últimos tiempos, cuando la iglesia haya sido quitada de en medio. Cierre de comillas. Cipriano de Cartago, años 200 al 258 después de Cristo, fue obispo y mártir. Es conocido por una serie de tratados que escribió sobre diversos temas. En su tratado séptimo, verso 25, acerca de la mortalidad, nos habla acerca del arrebatamiento de la iglesia que será librada de la gran tribulación. Dice Cipriano de Cartago, comillas, nosotros que vemos que las cosas terribles han comenzado y sabemos que las cosas aún más terribles son inminentes, podríamos considerar como la mayor ventaja el partir de ella lo antes posible. ¿No le das gracias a Dios? ¿No se felicitan que por una salida anticipada ustedes serán recogidos y librados a partir de los naufragios y desastres inminentes? Saludemos el día asignado a cada uno a su propio hogar, que nos arrebata de aquí y nos libera de las trampas del mundo y nos restaura al paraíso y el reino. Cierre de comillas. Ireneo, años 130 al 202 después de Cristo, fue obispo de la ciudad de Lyon y fue contemporáneo del apóstol Juan y discípulo de Policarpo, quien a su vez fue discípulo de Juan. Escribió 5 tomos llamado Contra las herejías. En el tomo 29.1 dice lo siguiente, comillas, cuando al final de los siglos la iglesia sea levantada, habrá una tribulación como no la ha habido desde el principio ni la habrá. Mateo capítulo 24, versículo 21. Pues en los últimos tiempos los justos deberán luchar y los vencedores recibirán la incorrupción como corona. Estos ejemplos nos permiten afirmar con suficiente argumento que la doctrina del arrebatamiento pretribulacional de la Iglesia no es una doctrina que nace recién en el siglo XIX, sino que tiene huella en fieles hermanos que la enseñaron a través de la historia. Y cuanto más aquellos que transitaron por los caminos anónimos y no por las plataformas de la Iglesia oficial. Toda fuente de esta información que usted desee puede ser solicitada de manera individual a nuestro correo electrónico solo por graciachile@gmail.com. gmail.com, soloprograciachile@gmail.com.

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Maranata.

Evangélicos idólatras. El pasado 8 de mayo de 2026, líderes evangélicos aliados al movimiento MAGA inauguraron una estatua dorada de Donald Trump de un poco más de 6 metros de altura. La estatua de bronce bañada en oro, que habría sido financiada por inversionistas en criptomonedas a un valor de $300,000, fue instalada en el exclusivo recinto de golf Trump National Doral en Miami, Florida, Estados Unidos. Mark Burns, pastor adherente y fiel servidor de Trump, defendió la iniciativa de levantar aquella estatua ante la necesidad de celebración de la vida y un poderoso símbolo de resiliencia, libertad, patriotismo, coraje y la voluntad de seguir luchando por los Estados Unidos. Esta noticia no nos debería sorprender debido a que hay muchos autoproclamados pastores mercenarios que son capaces de todo, a cambio de dinero y poder. Son los Balaam del siglo XXI que se venden y se postran ante el dios mamón de las riquezas. Para quienes, por gracia, amamos la palabra de Dios, sabemos que esto no es otra cosa que idolatría que Dios aborrece. Es la antigua adoración de los ídolos mudos, tal como aquel inmundo becerro de oro en Éxodo capítulo 32, o la actitud de aquellos rastreros servidores de Nabucodonosor que se postraron ante su estatua de oro de Daniel capítulo 3. No obstante, siguen existiendo remanentes fieles, como Sadrach, Mesach y Abednego, que se negaron a inclinarse ante la inmunda estatua de oro, aun sabiendo que aquello les costaba la vida. Lea Daniel capítulo 3 versículos 13 al 18. Estamos presenciando la apostasía de la llamada iglesia, que al igual que la ramera de Apocalipsis capítulo 17, se vende impúdicamente a cambio de dinero y poder. Con justa razón la Biblia dice de modo imperativo: salite en medio de ellos, y apartaos, dice el Señor, y no toquéis lo inmundo. Segunda a los Corintios capítulo 6 versículo 17. El que lea, entienda. Maranata.

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presidente de Chile, encabezó primer culto evangélico para funcionarios de La Moneda.

El presidente de Chile, José Antonio Kast, encabezó un culto evangélico realizado en el Palacio de la Moneda en una jornada que congregó a líderes y pastores cristianos junto a funcionarios del gobierno. El servicio fue oficiado por el capellán evangélico de la Moneda, Daniel Anabalón, quien elevó una oración centrada en la paz del país y en la sabiduría para el mandatario en el ejercicio de sus funciones. La instancia reflejó un momento de recogimiento espiritual en medio de las responsabilidades públicas, destacando la importancia de la fe en la vida institucional. De la Oficina de Asuntos Religiosos se explicó que la capellanía evangélica funciona como un servicio ad honorem, cuyo propósito es brindar acompañamiento espiritual a los funcionarios que así lo necesiten, promoviendo espacios de contención y orientación en el ámbito laboral estatal. En paralelo a esta actividad, se informó que el sacerdote P. Irureta fue designado como capellán de la Moneda hasta marzo del año 2030, en coordinación con la parroquia El Sagrario, con el objetivo de asegurar la vida sacramental dentro del Palacio Presidencial. Es lamentable cómo la Iglesia, que dice ser evangélica, pretende unirse cada vez más con la política y la Iglesia Católica, a toda costa, ya que recordemos que el presidente José Antonio Kast no es evangélico, sino que devoto católico. Ante esta noticia solo nos hace recordar lo que el apóstol Pablo les decía a la iglesia en Corinto: no os unáis en yugo desigual con los incrédulos, porque ¿qué compañerismo tiene la justicia con la injusticia? ¿Y qué comunión la luz con las tinieblas? ¿Y qué concordia Cristo con Belial? ¿O qué parte el creyente con el incrédulo? Segunda de Corintios, capítulo 6, versículos 14 y 15. A estos líderes se refiere también el apóstol Pedro cuando habla de falsos maestros que destruyen la verdadera doctrina con herejías destructoras. Pero hubo también falsos profetas entre el pueblo, como habrá entre vosotros falsos maestros que introducirán encubiertamente herejías destructoras y aún negarán al Señor que los rescató, atrayendo sobre sí mismo destrucción repentina. Y muchos seguirán sus disoluciones, por causa de los cuales el camino de la verdad será blasfemado. Y por avaricia harán mercadería de vosotros con palabras fingidas. Sobre los tales, ya de largo tiempo la condenación no se tarda y su perdición no se duerme. Segunda de Pedro, capítulo 2, versículos 1 al 3. Han sido noticias en su radio Solo por Gracia, Chile.

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abatida hasta el polvo está mi alma. Vivifícame según tu palabra. Te he manifestado mis caminos y me has respondido. Enséñame tus estatutos. Hazme entender el camino de tus mandamientos para que medite en tus maravillas. Se deshace mi alma de ansiedad. Susténtame según tu palabra. Aparta de mí el camino de la mentira. Y en tu misericordia concédeme tu ley. Escogí el camino de la verdad. He puesto tus juicios delante de mí. Me he apegado a tus testimonios, oh Jehová. No me avergüences. Por el camino de tus mandamientos correré cuando ensanches tu camino.

0: Radio Solo por Gracia indica la hora.
1: Son las 9 de la mañana, 34 minutos.
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0: No podemos decir, bueno, yo ya conozco, es profundo el río de Dios en mi iglesia. Prepárate para ver cosas aún mayores. Prepárate para que Dios te lleve a aguas profundas. Prepárate para que Dios te saque del cero, del fracaso, y te dé la abundancia, porque pasaste años de preparación, años de fracaso. Ahora prepárate, porque vas a ver el fuego de Dios evidenciándose en tu vida.
1: ¿Ha oído estas cosas en los predicadores de la actualidad? ¿Ha oído estos discursos vehementes y motivacionales desde los púlpitos de las iglesias evangélicas? En lo personal, llevo más de 30 años escuchando que Dios está sacudiendo los continentes con su poder, que ya viene un gran avivamiento al país y al mundo, que Dios nos va a prosperar y dar todo lo que queramos porque somos hijos del Rey, que hay que decretar, proclamar, confesar, visualizar y muchos otros, etc. ¿Qué dice Cristo respecto a este mensaje tan motivador y que cautiva a multitudes? Cristo dijo: pero cuando venga el Hijo del Hombre, ¿hallará fe en la tierra? Lucas capítulo 18, verso 8. Esta pregunta retórica de Cristo nos habla del término de los postreros días. Es el regreso de Cristo en poder y gran gloria. Notemos que el tiempo de su regreso no estará revestido de un, comillas, avivamiento, sino que de un secularismo sin precedentes. Cuando Jesús regrese, ¿hallará fe en la tierra? Hoy, el llamado avivamiento dice que cada vez más personas se están convirtiendo y que cada vez hay más fe. Pero la Biblia enseña que la fe será escasa. Nuestra convicción debe estar fundamentada en la Biblia y no en los falsos predicadores de la actualidad.

Enséñame, oh Jehová, el camino de tus estatutos, y lo guardaré hasta el fin. Dame entendimiento, y guardaré tu ley, y la cumpliré de todo corazón. Guíame por la senda de tus mandamientos, porque en ella tengo mi voluntad. Inclina mi corazón a tus testimonios, y no a la avaricia. Aparta mis ojos, que no vean la vanidad. Avívame en tu camino. Confirma tu palabra a tu siervo que te teme. Quita de mí el oprobio que he temido, porque buenos son tus juicios. He aquí, yo he anhelado tus mandamientos. Vivifícame en tu justicia.

Mini reflexiones por el hermano Pablo Espinosa de Solo por Gracia, Chile. La respuesta que no esperaba. Padre mío, si no puede pasar de mí esta copa sin que yo la beba, hágase tu voluntad. Mateo 24, versículo 42. Cuando vayamos en oración por alguna petición especial, no pensemos nunca que Dios nos responderá como nosotros queramos, sino que el soberano siempre responderá como Él quiera, y siempre su respuesta será la mejor y para nuestro bien, aunque inicialmente sintamos que no es la respuesta que esperábamos. Moisés rogó con súplicas al Señor para que lo dejara entrar en aquella anhelada tierra prometida. Sin embargo, la respuesta de Dios no fue la que esperaba. Deuteronomio 3, versículos del 24 al 27. David clamó al Señor por la salud de aquel niño que nació de la relación adúltera con Betsabé, segunda de Samuel 12, del 16 al 18. Sin embargo, la respuesta de Dios no fue la que esperaba. Pablo rogó tres veces al Señor que lo sanara de una enfermedad que al parecer tenía relación con sus ojos, Gálatas 4, del 14 al 15. Sin embargo, la respuesta de Dios no fue la que esperaba, segunda de Corintios 12, del 7 al 9. Dios es soberano. Maranata.

0: Radio Solo por Gracia indica la hora.
1: Son las 9 de la mañana, 56 minutos.
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2: Hemos estado viendo en las últimas semanas, con algunas interrupciones, el libro de Efesios, así que abra su Biblia en Efesios capítulo 4. Este es un libro muy importante y he escogido cubrirlo, aunque sea muy lentamente, porque es tan fundamental para nuestra vida cristiana. Y nos encontramos ahora en el capítulo 4 y estamos tratando de cubrir los versículos 1 al 6. Este es el tercer mensaje en el capítulo 4, 1 al 6, y de hecho vamos a llegar a un tercio del camino hasta el versículo 2. Pero ya verá por qué. Permítame leerle el texto. Capítulo 4, versículos 1 al 6. Yo, pues, preso en el Señor, os ruego que andéis como es digno de la vocación con que fuisteis llamados, con toda humildad y mansedumbre, soportándoos con paciencia los unos a los otros en amor, solícitos en guardar la unidad del Espíritu en el vínculo de la paz, un cuerpo y un espíritu, como fuisteis también llamados en una misma esperanza de vuestra vocación, un Señor, una fe, un bautismo, un Dios y Padre de todos, el cual es sobre todos y por todos y en todos. Lo que, de manera clara, le llama la atención aquí es la repetición de un en los versículos 4, 5 y 6. Y este es el fundamento de nuestra unidad. Ese es un credo, podría decirlo así. Ese es un credo teológico que celebra la unidad de la realidad divina, realidades relacionadas con la salvación. Y en base a eso, debemos ser solícitos. En el versículo 3 dice, en guardar la unidad del Espíritu en el vínculo de la paz. Todo acerca de nuestra salvación, todo acerca de la obra de Dios, tiene una unidad, una singularidad. Eso debería exhibirse en la iglesia. La iglesia debería declarar de manera manifiesta su transformación por su unidad. Juan 13, Jesús dijo, en esto conocerán todos que sois mis discípulos si tuvierais amor los unos con los otros. Juan 17, Jesús oró para que sean uno, para que el mundo sepa que el Padre envió al Hijo. Esto es claro, inequívoco, y sin embargo no es una realidad en la experiencia de la vida de la iglesia en el mundo. Así que quiero tomar un poco de tiempo conforme avanzamos en esto para ayudarle a entender estos componentes tan importantes que llevan a la unidad, que harán que nuestra vida sea consistente con el credo. Ahora, pensemos de regreso en cómo llegamos al capítulo 4 de Efesios y hablemos de lo que todos los cristianos verdaderos poseen. Comenzando en el capítulo 1, versículo 3, todos somos bendecidos con toda bendición espiritual en los lugares celestiales, en Cristo Jesús. Todos los cristianos verdaderos poseen toda bendición espiritual. Y Pablo delinea estas bendiciones desde la elección hasta la glorificación, hasta el versículo 14 del capítulo 1. Y culmina en el versículo 15 que expresa nuestro amor por los santos. Todos somos poseedores de la misma gama completa de bendiciones en Cristo, bendiciones de salvación, y culminan en el amor por todos los santos. A medida que él avanza en ese capítulo, Pablo continúa hablando de lo que todos poseemos como creyentes verdaderos. Poseemos estas mismas riquezas espirituales. Hemos sido colmados de riquezas espirituales, de poder, de fuerza, porque estamos en Cristo. Él es nuestra vida, Él es nuestra cabeza y nosotros somos su cuerpo. Entonces estamos conectados con Cristo en esa unidad espiritual. Conforme usted llega al capítulo 2, Pablo dice que todos comenzamos en la misma condición. Estábamos muertos en delitos y pecados. Estábamos caminando conforme a la corriente de este mundo. Estábamos bajo la influencia demoníaca y satánica. Pero todos fuimos salvos por gracia mediante la fe, no por obras, sino que fuimos salvos para buenas obras, las cuales Dios preparó de antemano para que anduviésemos en ellas. Así que todos comenzamos con todas las mismas bendiciones espirituales, todos llegamos a involucrarnos con estas bendiciones, a recibir estas bendiciones cuando fuimos salvos por la gracia divina de Dios a través de la fe. Ahora nos hemos vuelto de Cristo y Cristo es nuestro y nosotros estamos en Él y Él está en nosotros. Somos su cuerpo. Hemos básicamente sido creados de nuevo para buenas obras que Dios ordenó de antemano para que anduviésemos en ellas. Y le dije cuando repasamos ese pasaje que así como su glorificación era un asunto de elección divina, también lo era su santificación. Conforme avanzamos en el capítulo 2, encontramos nuevamente, celebrando nuestra unidad, que todos los creyentes, sean judíos o gentiles, son un solo hombre nuevo. No importa cuál sea su grupo étnico, todos somos un hombre nuevo. Somos conciudadanos, todos somos miembros de la casa de Dios, la familia de Dios. Somos un edificio, somos un templo santo para el Señor. Juntos somos edificados para morada de Dios en el Espíritu. También dice eso en el capítulo 2. De nuevo, todas estas cosas marcan nuestra unidad. Y después, en el capítulo 3, leemos que somos coherederos, miembros del mismo cuerpo, copartícipes de la promesa en Cristo Jesús por medio del Evangelio. Y que colectivamente y juntos, versículo 19 del capítulo 3, somos llenos de toda la plenitud de Dios. ¿Para qué? Versículo 21. Dios pueda ser glorificado en la iglesia, en Cristo Jesús. La iglesia manifiesta su redención a todas las generaciones por los siglos de los siglos. Así que Pablo ha estado cubriendo estos tres capítulos, inundándonos de todas nuestras bendiciones espirituales. Y la idea es ayudarnos a entender que todos tenemos las mismas bendiciones. Todos somos uno. Y eso surge, como leí hace un momento, en los versículos 4 al 6, en donde Pablo vuelve a los fundamentos de nuestra fe, un cuerpo, un espíritu, una esperanza de su llamado, un Señor, una fe, un bautismo y un solo Dios y Padre. Todo esto es un ruego a la unidad en la iglesia. Pero incluso con todos estos ruegos, hay algunas actitudes necesarias y algunas dinámicas espirituales necesarias que deben estar operando en una iglesia para cumplir con este llamado. Y eso es lo que encontramos en este pasaje que tenemos frente a nosotros. Primero está el llamado a andar dignamente. Ve el versículo 1. Yo pues preso en el Señor, él era en realidad un prisionero cuando estaba escribiendo esto. Preso en el Señor, os ruego que andéis como es digno de la vocación con que fuisteis llamados. Vimos eso hace un par de semanas atrás. El llamado a andar dignamente. La palabra digno es axios, significa equivalente. En otras palabras, nuestra conducta debe coincidir con nuestras convicciones. Nuestro deber debe coincidir con nuestra doctrina. Nuestro comportamiento debe coincidir con nuestra creencia. Esta es la vida cristiana elemental. Si usted dice que pertenece al Señor, debe caminar como Él camina. Este es un mensaje que Pablo nos está dando aquí mismo. Él nos está rogando porque andemos de una manera digna del llamado al que somos llamados. Esta es una realidad tan común, esto es tan básico, que Pablo lo repite con frecuencia en sus epístolas. Permítame darle ilustraciones. Filipenses 1, 27. Solamente que os comportéis como es digno del Evangelio de Cristo. ¿Y cómo se ve eso? Para que estéis firmes en un mismo espíritu, combatiendo unánimes por la fe del Evangelio. De nuevo, si usted va a estar viviendo la transformación que Dios ha llevado a cabo en su interior, si usted va a caminar de una manera digna, usted va a estar manifestándose en un solo espíritu con una mente esforzándose juntos por la fe. En otras palabras, habrá unidad. En Colosenses, él dice cosas similares, diferente orden de palabras, pero exactamente el mismo mensaje. Colosenses 1:10. Para que andéis como es digno del Señor, agradándole en todo, dando fruto en toda buena obra y creciendo en el conocimiento de Dios, fortalecidos con todo poder conforme a la potencia de su gloria, para toda paciencia y longanimidad, con gozo, dando gracias al Padre que nos hizo aptos para participar de la herencia de los santos en luz. Y de nuevo, él dice, andad como es digno del Señor, lo cual significa agradándole en todo. En su carta a los Tesalonicenses, 1 Tesalonicenses capítulo 2 y versículo 2, él dice, para que anduvieseis como es digno de Dios que os llamó a su reino y gloria. Esta es nuevamente la percepción básica de la vida cristiana. Camine consistentemente con su llamado. Básicamente, deje que su vida coincida con lo que Dios ha hecho por usted y en usted. Es un llamado elevado, hemos dicho eso. La Escritura lo llama un alto llamado, es un llamado santo, es un llamado celestial, y por llamado nos referimos a un llamado real, en donde Dios soberanamente nos llama de las tinieblas a la luz, de la muerte a la vida, de la mentira a la verdad. Es el llamado salvador eficaz, donde el Señor despierta al pecador muerto y le da vida. Entonces, si eso ha sucedido en su vida y ha sido llamado por Dios, Pablo dice que usted debe andar o caminar de una manera que es consistente con ese llamado. Esta es la realidad básica de la vida de todo cristiano. Lo que usted es en posición, lo que usted es en posesión, usted necesita hacerlo en conducta. Cualquier otra cosa que no sea eso es hipocresía. Cualquier otra cosa que no sea eso, claro, paraliza el mensaje del poder salvador porque no demuestra esa transformación al mundo si la gente es hipócrita. Y de nuevo, tenemos que regresar al hecho de que la unidad de la iglesia es el testimonio más grande de la iglesia, sin embargo, parece ser lo más difícil de ver cumplido. Así que el llamado a un andar digno lo explicamos. Conforme usted llega al versículo 2, vemos las características de esta vida digna o de este caminar digno. Y las características pueden ser un poco sorprendentes porque, dado que este es un llamado tan elevado, un llamado celestial, un llamado santo, lo que el Señor quiere de nosotros es humildad. Versículo 2, con toda humildad y mansedumbre, soportándoos con paciencia los unos a los otros en amor, solícitos en guardar la unidad del Espíritu en el vínculo de la paz. De nuevo, la meta es siempre la unidad del Espíritu. Ese es el testimonio demostrado del poder transformador del Evangelio. Pero para llegar a esa unidad, tienen que haber algunas virtudes que se manifiestan y que se establecen como prioridades en la vida de todo cristiano. Y observen el versículo 2, y quiero tomarme un poco de tiempo con esto, porque esto es lo que es esencial para ser un cristiano en la iglesia, de tal manera que la iglesia se vuelve una y su testimonio es claro. Con toda humildad. Los cristianos inventaron esta palabra. Literalmente la palabra significa pensar de manera baja de usted mismo. Pensar de manera baja de usted mismo. Esto está muy lejos de los intereses del mundo inconverso. De hecho, tal palabra no existía en el griego clásico. Aparentemente los cristianos acuñaron esta palabra porque pensar de manera baja de usted mismo era lo último que la cultura griega quería defender como virtud. Diríamos lo mismo en nuestra cultura actual, como lo serán casi todas las culturas a lo largo de la historia humana. Se supone que usted debe tener un alto concepto de usted mismo, promoverse a sí mismo, porque por supuesto en su condición caída, la soberbia es la posición predeterminada de todo pecador humano. Pero a los cristianos se les ha ocurrido esto. En virtud del diseño de Dios y la revelación de Dios, debemos ser definidos por toda humildad, no solo una parte, sino por toda humildad. Esta es la virtud de la persona que está consciente de su propia indignidad y debilidad. En otras palabras, para caminar de manera digna, debe reconocer que es indigno. En Hechos 20 y versículo 19, Pablo describió lo que él hizo como servir al Señor con toda humildad. Así que él está transmitiendo lo que él de hecho estaba haciendo. Él no solo es el maestro, él es el ejemplo. Sirviendo al Señor con toda humildad. Y usted pensaría que si usted fuera el apóstol Pablo y tuviera sus credenciales, usted es un apóstol, sí, usted ha tenido por lo menos 4 visiones de Cristo y nadie más tuvo ninguna. Usted tuvo un viaje al cielo y de regreso. Usted ha sido usado más que cualquier ser humano en la historia. Usted ha llevado el Evangelio a los gentiles. Usted es el apóstol de los gentiles. Usted ha sido marcado con honor casi todos en el mundo gentil, que era creyente debido a la influencia de él. Usted pensaría que para el apóstol Pablo habría una tendencia a tener una alta opinión de sí mismo y, humanamente hablando, usted tendría razón en pensar eso. Esa es una cantidad tremenda de éxito, una cantidad tremenda de éxito espiritual. Así que el Señor tuvo que mitigar eso en su vida. Vaya a 2 Corintios, capítulo 4. Escuche lo que Pablo dice en el versículo 5. No nos predicamos a nosotros mismos, sino a Jesucristo como Señor y a nosotros como vuestros esclavos, por amor de Jesús. Ahora, eso es lo más bajo que usted puede llegar. El llamado alto de Pablo, el llamado apostólico de Pablo, el llamado misionero, todavía tenía que tener la percepción de que él era un esclavo de Cristo y un esclavo de aquellos a quienes él ministraba. De hecho, en el versículo 7, él dice, tenemos este tesoro en vasos de barro. El tesoro significa la gloria del Evangelio que resplandece en el rostro de Cristo. Y él dice, soy una vasija de barro, para que la excelencia del poder sea de Dios y no de nosotros. Pablo nunca será la explicación de su éxito espiritual. De hecho, en el versículo 8, que estamos atribulados en todo, mas no angustiados, en apuros, mas no desesperados, perseguidos, mas no desamparados, derribados, pero no destruidos, llevando en el cuerpo siempre por todas partes la muerte de Jesús, para que también la vida de Jesús se manifieste en nuestros cuerpos. Porque nosotros que vivimos siempre estamos entregados a muerte por causa de Jesús, para que también la vida de Jesús se manifieste en nuestra carne mortal, de manera que la muerte actúe en nosotros y en vosotros la vida. La vida de él fue solo una exposición constante a la muerte, a la hostilidad, a los enemigos. Fue algo aplastante, pero no apagó la luz, no intimidó el espíritu de él, y es por eso que él dice las cosas que dice. Estoy completamente comprometido, hasta la muerte, si fuera necesario. Así que la muerte actúe en nosotros, si la vida puede actuar en ustedes. Entonces hay una humildad inmensa en ese reconocimiento de que usted es desechable, de que usted es prescindible, que usted necesita verse a sí mismo con un sentido de indignidad. En el capítulo 12 de 2 Corintios, quizás quiera ver eso, Pablo al principio del capítulo habla de su viaje al cielo y de todas las visiones y todas las revelaciones que él tuvo. Pero él llega al versículo 7 y leemos esto, y para que la grandeza de las revelaciones no me exaltase desmedidamente, me fue dado un aguijón en mi carne, un mensajero de Satanás que me abofetee para que no me enaltezca

corazón. Para que no me exaltase, me fue dado un aguijón en la carne, espina, no como en un rosal, pero en realidad significa la punta de una lanza. El Señor literalmente tomó una lanza y la pasó a través de su carne, que de otra manera sería soberbia. ¿Qué fue eso? ¿Qué era ese instrumento de tortura? ¿Qué fue ese tormento clavado en su carne? Él dice, un mensajero de Satanás que me abofeté. ¿Qué es un mensajero de Satanás? Bueno, esa palabra se usa mensajero, se usa muchas veces en el Nuevo Testamento. Siempre significa una persona. No significa malaria, enfermedad de los ojos o cosas por el estilo que algunas personas han dicho. Es una persona. Es una persona, en este caso, podría ser una persona humana porque ángelo se usa al menos en Apocalipsis para referirse a una persona humana. Pero es mejor entenderlo, es la palabra ángelos. Entonces, ¿qué es un ángelo satánico? Eso es un demonio. Y creo que está hablando del demonio que estaba liderando la oposición a la iglesia en Corinto y destrozando su trabajo allí. Pablo estaba desconsolado por el hecho de que él se había ido después de un esfuerzo inmenso allí y los falsos maestros habían venido poseídos por demonios para destruir el ministerio de él. Estaban diciendo cosas terribles de él. Eran brutales y despiadados. Dijeron que él estaba en esto por los favores de las mujeres y para ganar dinero y que había mentido sobre sus credenciales. Inventaron todo lo que fuera posible. Y esto estaba dañando a la iglesia que él tanto amaba. Este fue su dolor más profundo, porque en el capítulo 11 dice, puedo soportar el dolor físico, lo que me cuesta es el cuidado de las iglesias, porque ¿quién es débil y no siento el dolor? ¿Quién peca y yo no siento la agonía? Entonces, lo que estaba pasando en la iglesia fue una experiencia tormentosa para él. Él usa el término tormento. ¿Por qué permitiría el Señor que un falso maestro poseído por un demonio dañara a una iglesia para humillar a Pablo? Esa es una realidad impresionante. No sea que esta es una especie de realidad aislada. Recuerde que Jesús le dijo a Pedro en Lucas 22, Satanás os ha pedido para zarandearos como a trigo. Y él va a hacer eso. Le estoy dando permiso para hacer eso. Y cuando termine y estés convertido, podrás fortalecer a los hermanos. Hay momentos en los que el Señor suelta a Satanás sobre uno de los suyos para humillarlo. Hay momentos en los que Dios manda a las fuerzas demoníacas, porque están bajo su mando, que sean el instrumento de la humillación de un predicador como Pablo. Así de importante es la humildad. Así de importante es la humildad. Les digo esto a los ministros todo el tiempo, sométanse a su sufrimiento. Sométanse a sus desilusiones, sométanse a sus fracasos, porque en esa sujeción encontrarán su mayor crecimiento y utilidad espiritual. Así que Pablo ora en el versículo 8 tres veces para que el Señor saque esa influencia poseída por demonios de la iglesia en Corinto y el Señor le dice, bástate mi gracia porque mi poder se perfecciona en la debilidad. Este es el principio divino que quiero que vea. No, les voy a dar la gracia suficiente para soportarlo y producirá en ustedes desconfianza y debilidad que los hará dependientes de mí. Hay tantas personas que son demasiado fuertes para ser útiles, tan pocas que son lo suficientemente débiles para ser útiles. Pablo era humilde. Y en donde él no era humilde, él fue humillado de una manera muy épica. Pero él aprendió la lección. Versículo 9. De buena gana me gloriaré más bien en mis debilidades para que repose sobre mí el poder de Cristo. Así que ahí es donde comienza la vida cristiana, con su reconocimiento de su debilidad. Su debilidad. Pero hay demasiada predicación falsa en estos días que trata de elevar a las personas diciéndoles que debido a que son hijos de Dios deben pensar de sí mismos de alguna manera elevada. Eso es absolutamente lo contrario de lo que diría la Escritura. Pablo se llama a sí mismo el primero de los pecadores. Pablo dice, no hago lo que quiero hacer, hago lo que no quiero hacer, soy un hombre miserable. Este es el tipo de humildad que es honesta. Y no es lo que el mundo exalta o eleva.

0: pero es el cimiento de toda la vida cristiana. Regresa a Mateo 5 por un momento. En Mateo 5, nuestro Señor comienza el Sermón del Monte y está invitando a la gente a su reino. Y observe la naturaleza de aquellos que serán recibidos. Versículo 3, Mateo 5. Bienaventurados los pobres en espíritu, porque de ellos es el reino de los cielos. Intuitivamente usted podrá decir, bienaventurados los ricos en espíritu, benditos los superespirituales, benditos los altamente educados, lo que sea. Pero es todo lo contrario. Bienaventurados los pobres en espíritu quiere decir espiritualmente en bancarrota. Bienaventurados los que no tienen nada que ofrecer. Así es como usted llega al reino, con una mano vacía. De hecho, usted no solo está en bancarrota en su espíritu, sino que versículo 4, bienaventurados los que lloran. Ellos son los que van a ser consolados. Están llorando por su insuficiencia e indignidad. Y luego en el versículo 5, son los gentiles o los mansos, los que no se valoran a sí mismos. Ellos son los que heredan la tierra. Y luego se les describe como los que tienen hambre y sed de justicia, lo que significa que saben que no la tienen, pero son los que están satisfechos. Ellos son los misericordiosos que recibirán misericordia. Ellos son los limpios de corazón que verán a Dios. Ellos son los pacificadores, no los alborotadores. Ellos son los que en el versículo 10 son perseguidos. Bienaventurados sois cuando por mi causa os vituperen y os persigan y digan toda clase de mal contra vosotros mintiendo. Gozaos y alegraos porque vuestro galardón es grande en los cielos, porque así persiguieron a los profetas que fueron antes de vosotros. No es nada nuevo que el pueblo de Dios sea denigrado, maltratado y perseguido. Lo que hace es simplemente humillar el corazón. Y Pablo está tratando de llevarnos al lugar en el que no miramos nuestras propias cosas, sino las cosas de los demás, en donde nos humillamos a nosotros mismos. De nuevo, esta es la actitud de cimiento en la vida cristiana. 1 Pedro 5:5. Revestíos de humildad. No es solo una prenda de vestir, es la bata. Revestíos de humildad, porque Dios resiste a los soberbios y da gracia a los humildes. Cuando hablamos de humildad, ¿de qué estamos hablando? Bueno, creo que hay tres cosas que simplemente le ayudarán a usted a ver lo que la humildad percibe esencialmente. Número uno, conciencia de uno mismo. Conciencia de uno mismo. Una persona humilde está consciente de sus propias limitaciones, sus propios límites, sus propias competencias e incompetencias, sus propias debilidades, sus propios pecados, conciencia de uno mismo. Usted comienza a ser honesto con usted mismo y escucha a Pablo decir, soy el primero de los pecadores, o lo escucha decir, no hago lo que quiero hacer, hago lo que no quiero hacer, soy un hombre miserable. Pablo está declarando su indignidad. Entonces, el andar digno es el andar de alguien que está convencido de que es indigno. Honestidad acerca de usted mismo. Porque como dijimos, la posición automática de los pecadores caídos es sobreestimarse a sí mismos y la soberbia es el pecado dominante automático. De vez en cuando me gusta leer al psicólogo Jordan Peterson porque creo que tiene algunas ideas prácticas increíbles. Y le encanta enfrentarse con los alumnos universitarios que le dicen que quieren cambiar el mundo. Cuando les pregunta qué les gustaría hacer, es posible que digan terminar con el calentamiento global. Podrán decir terminar con la pobreza, terminar con el tráfico sexual, acabar con las drogas, eliminar el crimen. Tienen estas ideologías grandiosas. Quieren tener un gran impacto en la sociedad. Quieren arreglar el mundo. Y me encanta cómo responde a eso. Él dice, bueno, ¿por qué no empiezas por arreglar tu propia vida? Ese es un desafío lo suficientemente grande y podrás descubrir que nunca podrás hacerlo en toda tu vida. Pero es un buen lugar para comenzar antes de arreglar el mundo. Arregla lo que está mal contigo. Ese es un gran desafío. Digo, de vez en cuando todo se reduce a algo como esto. ¿Vas a cambiar el mundo, pero ni siquiera puedes seguir una dieta? ¿En serio? Quizás puedas empezar por limpiar tu habitación. Y después, cuando te arregles, arregla tu familia. ¿Quieres un trabajo? Olvida el mundo. Solo trata de arreglar tu familia. Quizás deberías comenzar por ahí. Es absurdo que la gente piensa que puede dejar sus propias debilidades e incapacidades donde están y de alguna manera, con todas esas debilidades nunca solucionadas, pueden hacer un cambio en el mundo entero. Usted tiene que comenzar al ser honesto acerca de su propia debilidad porque eso lo arroja usted a la misericordia del Señor, ¿no es así? Por eso viene con una actitud de bienaventuranza. Por eso usted vive la vida cristiana con toda humildad. La humildad dice, no soy digno, no soy capaz, no soy capaz, entiendo eso. Entonces, sea cual sea el sufrimiento que el Señor traiga a mi vida, quiero someterme a ese sufrimiento, lo que sea que Él esté haciendo para refinarme y quebrantar mi confianza en mí mismo, quiero someterme a eso, porque es solo cuando soy débil que soy fuerte. Cuando me salgo del camino y confío en Él, entonces hay fuerza verdadera. Así que comienza con una conciencia de uno mismo honesta. Y después, en segundo lugar, diría que es una conciencia de Cristo. Cuando usted está sobreestimando su importancia, su valor, lo competente que es usted, probablemente se ha estado buscando comparar con alguien menos que usted, probablemente no con Cristo. Pero a medida que usted ve la gloria de Cristo, y conforme lo ve usted por lo que Él es, usted se vuelve más y más pequeño. Juan el Bautista dijo, Él debe crecer y yo debo disminuir. Y después también es una visión de Dios, como Isaías 6. Isaías, quien es el profeta, ve a Dios y, habiendo visto a Dios, coloca una maldición sobre sí mismo y dice que es un hombre de boca sucia y pronuncia juicio sobre sí mismo. Entonces, la humildad viene de una evaluación honesta de usted mismo y una visión verdadera de Cristo y una visión verdadera de Dios. Y entre más pura sea la visión de usted mismo y de su Señor y de Dios, más útil se volverá usted. En Jeremías 9, 23 y 24, Jeremías escribió esto. Así dijo Jehová, no se alabe el sabio en su sabiduría, ni en su valentía se alabe el valiente, ni el rico se alabe en sus riquezas, mas alábese en esto el que se hubiere de alabar, en entenderme y conocerme, que yo soy Jehová, que hago misericordia, juicio y justicia en la tierra, porque estas cosas quiero, dice Jehová. Si usted se va a gloriar, gloríese en el Señor. Eso es lo que estamos buscando aquí. Así que esto es humildad. Pero hablamos de eso la última vez, así que pasemos a la siguiente palabra. Y la siguiente palabra será suficiente para ocuparnos por unos minutos más. Mansedumbre. Usted podrá decir, bueno, lo entiendo. Pero probablemente no. Ahora escuche, esto es elemental, ¿verdad? Hemos visto tres capítulos de doctrina, una presentación de doctrina increíble y abundante. Y ahora se supone que debemos andar como es digno, se supone que debemos hacer coincidir nuestro vivir con nuestra doctrina, llenos de estas palabras muy simples, con toda humildad y mansedumbre. Así que más vale que sepamos lo que significan. ¿Qué es la gentileza? O algunas traducciones la traducen mansedumbre. Prautes en griego significa suave o gentil. Entonces, la mansedumbre está bien, funciona bien, gentileza está bien, es tierno de corazón, el lado negativo sin espíritu de venganza, sin espíritu de vengarse, sin amargura, sin enojo hostil, sin afirmaciones de enojo. Es gentileza, ser gentil. Algunas veces la palabra era usada para describir una medicina suave en tiempos antiguos, otras veces se usaba para describir una brisa agradable, y otras veces era usada para describir a un potro joven que había sido quebrantado, en donde no estaba domado, y ahora se había vuelto dócil, gentil, y su poder podía ser canalizado de una manera productiva. El griego secular se usa de personas que son suaves o amigables o gentiles o agradables, en contraste a personas duras, ásperas, difíciles, violentas, enojones. Es una virtud piadosa, es una virtud piadosa es usada 12 veces en el Nuevo Testamento. Lo vimos ahí en Mateo 5:5. Bienaventurados los mansos o los gentiles. La vemos en Gálatas 5:23, en donde aparece como parte del fruto del Espíritu, mansedumbre. La vemos en 1 Timoteo 6:11 como una virtud de un hombre de Dios que es marcado por su mansedumbre. Y de nuevo, podría haber personas que piensan, bueno, esto es debilidad, ¿cómo puede ser un líder fuerte y ser gentil? Usted puede, si entiende este término. Y creo que una de las mejores maneras de entenderlo es verlo definido como poder bajo control. No se refiere a impotencia o falta de poder o falta de valentía. Y es un resultado de la humildad. Si usted es una persona humilde, podría tener poder inmenso, podría tener capacidades inmensas, podría tener competencias inmensas, podría ser inmensamente competente, podría ser una fuerza inmensa, pero si usted es humilde, de pronto usted es transformado en alguien que es gentil, porque este es un producto de la humillación personal, este es un producto de vaciarse uno mismo. Este es el producto de una voluntad quebrantada. De nuevo, no significa débil, no significa impotente, no significa cobarde. Lo que significa es que sus poderes, los de usted, que son formidables en Cristo, están bajo el control de la voluntad de Dios y el Espíritu Santo. Proverbios dice, en Proverbios 25:28, como ciudad derribada y sin muro, es el hombre cuyo espíritu no tiene rienda. Por otro lado, Proverbios 16:32 dice, mejor es el que tarde en airarse que el fuerte, y el que se enseñará de su espíritu que el que toma una ciudad. La mansedumbre significa que usted tiene dominio propio. Hay una mansedumbre, hay una gentileza, y permítame ver si puedo definirlo en algunas maneras específicas, al darle algunas ilustraciones específicas. La mejor, Jesús dijo, Mateo 11:29, venid a mí y aprended de mí, porque soy, ¿qué? Manso y humilde. Yo soy gentil y humilde. Entonces, si usted está buscando una ilustración de cómo se ve la gentileza y la humildad, no vaya más lejos de Jesús. ¿Fue el débil? ¿Fue el cobarde? ¿Le faltaron a él convicciones? No. Pero el apóstol Pablo dice en 2 Corintios 10:1 que necesitamos seguir la mansedumbre de Cristo, la mansedumbre, la gentileza de Cristo. ¿Cómo es posible que incluso podemos ver a Jesús de esa manera? Después de todo, él destrozó el sistema del templo 2 veces, una vez al principio de su ministerio y una vez al final. Él condenó a los hipócritas, a los líderes de Israel. Él desató juicio sobre sus cabezas. No hay un Cristo cobarde. Eso es inconcebible. Él estuvo de pie sin temor delante de una multitud que quería apedrearlo y desapareció. Y después él tomó látigos para limpiar el templo cuando la casa de su padre había sido contaminada. Sin embargo, la Biblia dice que él fue manso. Él es el modelo de mansedumbre. Abnegación total. ¿Cómo es esto posible, ser tanto manso como también una fuerza de esa magnitud contra la maldad? Y la respuesta es esta, que Jesús nunca usó su poder para defenderse a sí mismo. Él nunca usó su poder para defenderse a sí mismo. Él usó su poder para defender a su padre, la reputación de su padre y la casa de su padre. Han tomado la casa de mi padre, la cual es casa de oración, y la han convertido en una cueva de ladrones. Cuando usted piensa en la encarnación de Cristo, sé que usted entiende que Él se volvió hombre. Él se volvió verdaderamente hombre. Usted ve gran parte humana de eso en su vida, claro. Pero creo que tendemos a pasar por alto la característica única de la gentileza, que por un lado es ser ardientemente defensivo de Dios y no de uno mismo. Para él, su padre importaba. Su padre importaba. Para él, Isaías 53, él fue oprimido y afligido. Sin embargo, él no abrió ¿qué? Su boca. Él no abrió su boca. Él fue como una oveja callada ante los que lo trasquilaban. Él tuvo poder, pero él nunca lo usó para sí mismo. Usted no encuentra eso. Él siempre estuvo humillándose a sí mismo, recibiendo las cargas, llevando las cargas, llevando la hostilidad, el odio ardiente y siendo ardientemente leal a su padre. Y él es nuestro modelo de cómo se ve la mansedumbre. Usted defiende a Dios, usted defiende su reino, usted defiende su verdad, usted no se defiende a sí mismo. Ese es el poder que está bajo control. ¿Sabe? Como una persona que conoce la palabra de Dios, usted tiene mucho poder. Usted podría usar su conocimiento de la Escritura con cierta fuerza, Siri, y yo también. Usted puede usar la palabra del Espíritu para cortar y rebanar y picar, y eso es lo que hace. Y usted puede usarla para defenderse a sí mismo. Usted puede volverse una persona que corta, que domina, que se excede en su autoridad, que se defiende a sí misma. Y si todo tiene que ver con usted, entonces usted no ha entendido los elementos básicos de la vida cristiana. Mansedumbre. Me voy a levantar a pelear para defender al Señor, para defender a Cristo, para defender al Espíritu Santo. No uso poder para defenderme a mí mismo contra alguien que me acusa de manera falsa. La mansedumbre es ese poder bajo control usado solo en el momento correcto y en la ocasión correcta para la extensión o la duración correcta ante la causa correcta. Una ilustración de eso de regreso en 1 Samuel 24. Saúl está cazando a David. Él tiene unos cuantos miles de hombres. Él está tratando de encontrar a David para que pueda eliminarlo. Porque él es una amenaza para su trono. Están ahí en Gedi, el cual es el manantial de las cabras ahí por el mar muerto. Y David y sus hombres están en una cueva, y Saúl y sus hombres vienen y dicen en 1 Samuel 24 que Saúl entró en la cueva para atender a sus necesidades, la cueva misma donde David y sus hombres estaban escondiéndose. Los hombres inmediatamente pensaron, aquí está con un movimiento de una espada, Saúl está muerto y David está libre del que quiere matarlo. David pudo haber matado a Saúl ahí, hubiera tomado el trono que realmente le pertenecía a él, y animaron a David a hacerlo, pero él no quiso hacerlo. Él solo cortó un pedazo de la túnica de Saúl y se quedó con ese pedazo. Él tenía el poder para quitar una vida y quizás tenía el derecho de quitar una vida porque él era el rey escogido por Dios, pero ese poder estaba bajo control. Y el elemento controlador era la voluntad de Dios. La voluntad de Dios. Él siguió a Saúl allá fuera de la cueva, le mostró el pedazo y le dijo, yo no voy a tocar al ungido de Jehová. Con todo el poder que un creyente tiene, el poder de la verdad y el poder del Espíritu, no debemos usarlo como si fuera nuestro para la defensa de nosotros mismos. Recuerde lo que Pablo dijo, el poder se perfecciona ¿en qué? En debilidad. Entonces, prefiero enfrentar persecuciones y sufrimiento. Usted no debe defenderse a sí mismo, porque cuando usted está en tiempos difíciles, ahí es cuando Dios lleva a cabo su mejor trabajo en moldearlo usted. Segundo de Samuel 16, el hijo de David, Absalón, se apoderó del reino y forzó a su padre para que huyera al desierto. Uno de los hombres de Saúl, Simei, maldijo a David. Y entonces la gente de David dijo, déjame cortarle la cabeza. Y David dijo, déjenlo. Él tenía el poder, él tenía la oportunidad, pero él no se vengó, porque como leí en Romanos, mía es la venganza, dice el Señor. Saúl podría haber venido y haber matado a David si los papeles se hubieran invertido, pero David no quería dañar a Saúl. Él tuvo el poder, pero estuvo bajo control. Y nunca fue usado para él. Y Jesús tuvo el poder. Él dijo esto: si yo le pido a mi Padre, Él enviaría 12 legiones de ángeles para librarme y ustedes no podrían hacer nada. Pero no lo hizo. Porque en la voluntad de Dios, el sufrimiento era el propósito divino. En Números 12, versículo 3 dice acerca de Moisés: el hombre Moisés era muy manso, más que todos los hombres que estaban sobre la faz de la tierra. Usted piensa en Moisés como alguien gentil, manso, más que cualquier otra persona en la tierra. Él no tenía miedo. Él era osado, él era valiente, él era poderoso, él era fuerte, él confrontaba, él estuvo cara a cara con Faraón y dijo: deja ir a mi pueblo. Él bajó del monte, rompió las tablas de piedra en furia por la idolatría y causó una matanza de los idólatras ahí en el campamento de Israel. Moisés fue una fuerza para la defensa de Dios. Pero por sí mismo, ¿ustedes recuerdan? Éxodo 3, él dice: tú no me quieres, yo, tartamudeo. Pero lo que tenía era la vara de Dios. Entonces, esta es una virtud que va junto con la humildad, en donde como creyentes no estamos concentrados en defendernos a nosotros mismos, porque si estamos todos ocupados defendiéndonos a nosotros mismos, no puede haber unidad porque no estamos mirando por las cosas de los otros. Estamos demasiado inmersos en nuestros propios asuntos. Sigue el patrón de Cristo. ¿Experimenta usted ese tipo de control? ¿Está controlado su enojo? ¿Su defensa de usted mismo es común? ¿O guarda su enojo para cosas santas, una indignación justa? ¿Usted se enoja solo cuando Dios es deshonrado, su palabra es deshonrada? ¿Busca siempre usted hacer la paz? No causar problemas, no caer en chismes, simplemente perdón y restauración. ¿Responde usted a la palabra humildemente, en mansedumbre? ¿Recibe usted la intromisión y la instrucción y ama a la gente que esté en desacuerdo con usted? Esto es poder bajo control. Y la pregunta final es: ¿se levanta usted para defender a su Salvador y a su Dios y la verdad de Él? Porque ahí es cuando usted debe expresar ese poder. Juan Bunyan lo dijo de manera simple. Él dijo: el que ya está caído no necesita temer la caída. Una persona mansa no se ensoberbece de sí misma, no tiene nada de qué jactarse, no demanda nada, no se protege a sí misma, no se defiende a sí misma, no tiene lástima de sí misma. Es terminar con usted mismo de manera total, y ese es el gemelo de la humildad. Lo resume cuando usted lee cómo nuestro Señor respondió a su maltrato, 1 Pedro 2:21. Pues para esto fuisteis llamados, porque también Cristo padeció por nosotros, dejándonos ejemplo para que sigáis sus pisadas. Ahora mire, Cristo murió como un sustituto, pero Él también murió como un ejemplo. ¿Y qué significa eso? Siga sus pasos, el cual no hizo pecado, ni se halló engaño en su boca. Entonces Él no mereció el maltrato que recibió, sino que cuando le maldecían no respondía con maldición, cuando padecía no amenazaba, sino encomendaba la causa al que juzga justamente. Jesús puso el ejemplo. Usted no debe vengarse. Usted debe sufrir de manera justa y dejar la venganza en Dios. Este es el tipo de humildad y gentileza que lleva a la unidad verdadera en la iglesia. Nunca piense que usted debe salirse con la suya. Usted debe siempre buscar que Dios se salga con la suya. Padre, te agradecemos por tu verdad y tu palabra. Y aunque este es un concepto simple por un lado, por otro lado, no es una realidad porque todavía tenemos la lucha del pecado que permanece dentro de nosotros. Así que te pedimos que nos concedas la humildad y la gentileza que es el fruto del Espíritu.
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Mini reflexiones por el hermano Pablo Espinosa, de Solo por Gracia, Chile. El reino que no lo era. Estamos viviendo en una clara distopía, es decir, en el peor de los escenarios, tal cual lo anunció nuestro Señor, y los apóstoles ratificaron. ¿Dónde está el reino que muchos proclamaban aquí y ahora? ¿No será mejor que ellos revisen la doctrina y reconozcan el error y su falsa enseñanza hidalgamente? Ciertamente, sus propias feligresías están confundidas por lo que está pasando. El reino de Dios, que será manifestado aquí en la tierra, cuyo Rey de Reyes y Señor de Señores, Jesucristo, portará su cetro de justicia, cual vara de hierro para poner orden y terminar la prevaricación y la iniquidad. No te confundas, aún no estamos viviendo el reino de Dios. Maranata.

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1: Os invito, queridos hermanos y amigos, a abrir vuestros Nuevos Testamentos en la primera carta del apóstol San Juan para leer en ella unos versículos de la palabra de Dios. Empezando en el versículo 8 del capítulo primero, dice así la palabra del Señor: si decimos que no tenemos pecado, nos engañamos a nosotros mismos y la verdad no está en nosotros. Si confesamos nuestros pecados, Él es fiel y justo para perdonar nuestros pecados y limpiarnos de toda maldad. Si decimos que no hemos pecado, le hacemos a Él mentiroso y su palabra no está en nosotros. Hijitos míos, estas cosas os escribo para que no pequéis. Y si alguno hubiere pecado, abogado tenemos para con el Padre, a Jesucristo el justo. Y Él es la propiciación por nuestros pecados, y no solamente por los nuestros, sino también por los de todo el mundo. Leamos también el versículo 1 del capítulo 5 de la carta del apóstol San Pablo a los Romanos. Justificados, pues, por la fe, tenemos paz para con Dios por medio de nuestro Señor Jesucristo. Con la ayuda del Señor quisiera hablaros hoy sobre el pecado, sus consecuencias y la manera de librarnos de él. Primero, el pecado. La palabra pecado es una de las palabras más usadas en la Biblia, pero que menos nos gusta escuchar a las personas de nuestro tiempo. El hombre, creado justo a la imagen y semejanza de Dios, se rebeló contra su Creador y pecó, dice la Escritura. Por desgracia, todos somos pecadores y todos experimentamos en nosotros mismos sus consecuencias: el dolor físico, las guerras, las calamidades públicas, la muerte, etcétera. Todo ello son resultados del pecado. Sin embargo, cuando hablamos a las personas de Cristo, cuando les proclamamos el Evangelio, cuando les invitamos a la iglesia, cuando les urgimos a que se arrepientan de sus pecados, frecuentemente nos dicen que ellos no son pecadores, que no necesitan arrepentirse, y por ello ni escuchan el Evangelio ni vienen a la iglesia. La verdad es que al hablar así, están demostrando su ignorancia, desconociendo lo que es el pecado. Para muchas personas, pecar es solamente matar, robar, adulterar, embriagarse o llevar una vida desordenada en la sociedad. Y si ellas no matan, no roban, no adulteran, no se embriagan y nadie tiene que censurarles en su vida social, creen que no cometen pecado. Pero eso no es lo que en la Biblia significa la palabra pecado. Pecado es la traducción al castellano de la palabra griega hamartía, que originalmente significaba fracaso. Encerraba la idea de no alcanzar lo que una persona se proponía. Pecar significaba fallar el blanco. Si una persona lanzaba una flecha y no daba en la diana, había pecado. Si un cazador disparaba contra una perdiz o una liebre y no acertaba, había pecado. Si alguien buscaba una dirección y por no tener las señas correctas se extraviaba, había pecado. Si alguien montaba un negocio, pero en vez de progresar fracasaba, había pecado. Originalmente, la palabra pecado encerraba una idea negativa y no tanto una transgresión positiva. Pecar era no hacer algo que debía hacerse. Sabemos que las palabras evolucionan con el paso del tiempo y adquieren nuevo significado. Esto es lo que sucedió también con la palabra pecado. A su primitivo significado negativo de no hacer lo que uno debe, se le unió el significado positivo de hacer lo que uno no debe. Por eso los teólogos hablan de pecados de omisión y de pecados de comisión. El omitir algo que debemos hacer es tan pecado como el hacer algo que debemos omitir. Y la palabra de Dios afirma que el hombre fue creado por Dios y para Dios. El hombre debe honrar y glorificar a su Creador. El no hacerlo es un pecado. El hombre debe reconocer su dependencia de Dios obedeciendo sus órdenes. El no hacerlo es un pecado. El hombre debe respetar los derechos de los demás. El no hacerlo es un pecado. La Biblia enseña no sólo que cometemos pecados, sino que somos pecadores. Cuando el apóstol Pablo habla de la situación espiritual del hombre, no enfatiza tanto el hecho de hacer tal o cual cosa concreta, sino que describe el estado pecador de ese hombre, del cual surgen como resultado tales y cuales acciones pecaminosas. Para el apóstol, el pecado llega a ser como algo que está personificado en el ser humano, un poder que es capaz de dominarle y esclavizarle. Consciente o inconscientemente, todos somos pecadores. El pecado no es como una enfermedad más o menos grave o repugnante que unos contraen y otros no. El pecado es universal. En Romanos 3:23 leemos, por cuanto todos pecaron, todos están destituidos de la gloria de Dios. A sabiendas o sin saberlo, todas las personas están bajo el poder y el control del pecado que les subyuga y les esclaviza, como afirma Pablo en Romanos 3:9 al decir, todos están bajo el pecado. En Romanos 5:21, el apóstol dice que el pecado reina sobre los hombres para muerte, utilizando el mismo término con que se describe el dominio y la soberanía de un rey sobre sus súbditos. En Romanos 6:14, Pablo habla del pecado enseñoreándose de las personas, y una vez más, usa el término que describe al Señor, que es dueño absoluto y soberano, y al que sus siervos están sujetos y sometidos. En Romanos 7:23, Pablo utiliza otra metáfora diciendo que el pecado nos tiene cautivos, empleando la misma palabra que se usaba para describir a los prisioneros vencidos en el campo de batalla y a los que el vencedor vendía públicamente como esclavos, como parte de su botín de guerra. El dominio del dueño sobre sus esclavos en la antigüedad era total. No había parte de su vida, ni momento de su tiempo, ni actividad grande o pequeña que perteneciese al esclavo. Todo le pertenecía a su dueño. Eso mismo es lo que nos dice la palabra de Dios, que acontece a las personas que siguen siendo esclavos del pecado, por no haber sido libertados aún de tan lamentable situación. Pensemos en las consecuencias del pecado. Además de subyugar, dominar y esclavizar, como hemos mencionado, el pecado produce otros efectos terriblemente deplorables. En primer lugar, engaña a las personas ofreciéndoles lo que no les puede dar. El hombre que roba, el que se embriaga, el que hace lo que no debe, lo hace pensando que así será más feliz. Eso les aconteció a Adán y Eva en el paraíso. Seréis como dioses, no moriréis, conoceréis el bien y el mal, le susurró la serpiente. Y nuestros primeros padres, engañados, desobedecieron a Dios. Las consecuencias todos la sabemos. Perdieron su compañerismo con el Creador siendo arrojados del paraíso. Tuvieron que ganar el pan con el sudor de su frente. Empezaron a sufrir y desde ese momento cesó sobre ellos la sentencia de una muerte cierta y angustiosa. Hoy como ayer, el pecado sigue engañando, produce insatisfacción, despierta remordimientos y crea intranquilidad. Frecuentemente avergüenza y humilla ante los demás. Y no pocas veces hay que sufrir las consecuencias de los delitos ante la misma justicia humana que los condena. Hace muchos siglos que el pagano Epicuro afirmaba: el pecado jamás produce la felicidad que promete, pues además de la insatisfacción que lleva consigo, siempre acarrea el temor de ser descubierto. Además de engañar, el pecado endurece el corazón de las personas. En Hebreos 3:13 leemos: que ninguno de vosotros se endurezca por el engaño del pecado. La palabra aquí empleada es la misma que se usaba para indicar que la madera tenía tantos nudos o que el mármol tenía tantas vetas que no servían para ser trabajados por los artistas. El Espíritu Santo es el artista divino que quiere grabar en el alma de las personas la imagen de Cristo. Esa misma palabra se usaba también para describir metafóricamente al rey o al gobernante que era excesivamente duro e inhumano con sus súbditos. Esto es precisamente lo que hace el pecado en el corazón de las personas endurecidas. En vez de dejarles satisfechas, despierta en ellas nuevas ansias de pecar. El que roba tiene más deseos de hacerse con lo que no es suyo hasta parar en la cárcel. El que se embriaga quiere emborracharse una y otra vez hasta que rueda con su botella por los suelos. El vicioso e inmoral corre afanoso buscando nuevas ocasiones de enfangarse en el barro sucio, convirtiéndose muchas veces en una piltrafa humana. Lo más terrible del pecado es que no suele ir solo, sino que uno atrae a otro y este a otro hasta convertirse en una cadena cuyos eslabones atan, oprimen y ahogan a sus esclavos. Pero además de engañar y endurecer el corazón, el pecado produce la muerte. En Romanos 5:12 leemos: como el pecado entró en el mundo por un hombre y por el pecado la muerte, así la muerte pasó a todos los hombres por cuanto todos pecaron. La paga del pecado es la muerte, leemos en Romanos 6:23. Produce la muerte espiritual de las personas que mueren sin arrepentirse. Produce la muerte moral en muchas familias. ¡Cuántos hogares destruidos por el pecado! ¡Cuántas madres deshechas al ver a sus hijos descarriados! ¡Cuántas esposas preferirían la muerte antes que ver a sus maridos siéndoles infieles! En ocasiones, el pecado produce incluso la muerte física de quienes se hallan esclavizados por el mismo. ¡Cuántos jóvenes cuyas vidas se ven tronchadas en flor y cegadas en plena juventud a causa del pecado! ¿Cuántas víctimas está causando el vicio de la droga? ¿Cuántas camas en los hospitales están ocupadas por jóvenes que no supieron dominar sus pasiones? ¿Cuántas celdas en las cárceles llenas de jóvenes que desoyeron los consejos de sus mayores? El pecado engaña, el pecado endurece y el pecado mata física, moral y espiritualmente. Pero a pesar de que es el hombre quien con ingratitud se rebela contra Dios, Dios ha provisto el medio para su reconciliación. De tal manera amó Dios al mundo que ha dado a su Hijo unigénito, para que todo aquel que en él cree no se pierda, mas tenga vida eterna. Juan 3:16. Palabra fiel y digna de ser recibida de todos, que Cristo Jesús vino al mundo para salvar a los pecadores, de los cuales yo soy el primero, dice Pablo en 1 Timoteo 1:15. cada uno de nosotros debemos apropiarnos las palabras del apóstol y confesar públicamente: Cristo Jesús vino al mundo para salvar a los pecadores, de los cuales yo, José, yo, María, yo soy el más necesitado a los ojos de Dios. De nada me sirve a mí que Cristo sea el Salvador del mundo si no es mi Salvador. De nada me importa a mí que Cristo viniera a salvar a los pecadores si no me salva a mí, que soy un pecador. El salmista decía: Jehová es mi pastor, nada me faltará. La religión no tiene valor alguno si no se hace personal. Ojalá yo pueda sentir que el Señor es mi Señor, que el buen pastor es mi pastor, que el Salvador es mi Salvador. El apóstol Pedro, que cobardemente negó a su Señor por 3 veces, pero que arrepentido lloró amargamente su pecado y experimentó el consuelo del perdón, nos dice en el libro de los Hechos, capítulo 3, versículo 19: arrepentíos y convertíos para que vuestros pecados sean borrados. Está usando una metáfora muy conocida en la antigüedad, cuando la tinta no llevaba ácido y los pergaminos eran escasos. Cuando los escribas no disponían de pergaminos limpios, derramaban un líquido sobre un pergamino usado, con lo que se cubría lo que allí estaba escrito y se podía volver a usar. Estos son los famosos palimpsestos tan apreciados por los arqueólogos bíblicos. El apóstol parece estar diciéndonos: solo tenéis un pergamino, el de vuestra alma. En él está escrita la palabra pecado y es preciso escribir en su lugar la palabra gracia. Está escrita la palabra muerte y hay que escribir en su lugar la palabra vida. Está escrita la palabra infierno y es necesario escribir la palabra cielo. Solamente hay una forma de hacerlo: arrepintiéndose. Tenemos ese líquido rojo que cubre nuestros pecados, afirma el apóstol Juan en su primera carta 1:7 al decir: la sangre de Jesucristo nos limpia de todo pecado. Aplicándonos esa sangre de Cristo derramada en nuestro favor en la cruz del Calvario, nuestros pecados son borrados y donde antes existía la sentencia de condenación, ahora podemos grabar la sentencia de salvación. Pablo usa otra hermosa metáfora en Romanos 4:7, para asegurarnos el perdón de nuestros pecados. Bienaventurados aquellos, dice, cuyas iniquidades son perdonadas y cuyos pecados son cubiertos. Este término cubierto era usado para describir la caída de la nieve en invierno, cubriendo las calles de Roma y ocultando la suciedad de las mismas. Al ser cubiertos nuestros pecados, toda nuestra suciedad moral desaparece a los ojos de Dios, ya que la blancura celestial de su Hijo amado descendido del cielo la hizo desaparecer. La misma palabra se usaba para describir la acción de la persona que ante una escena desagradable o repugnante cubría su rostro con la mano para no verla. También Dios cubre su rostro, parece decirnos el apóstol, para no ver nuestra situación deplorable a causa de nuestros pecados. Nuestras llagas y miserias

convertirnos en hijos de amor, y en lugar de hallarnos en guerra con nuestro Dios, disfrutamos plenamente de su paz. Esto es lo que afirma el apóstol al escribir en Romanos 5:1 las palabras que leímos al principio del mensaje. Justificados por la fe, tenemos paz para con Dios por medio de nuestro Señor Jesucristo. He aquí la manifestación del gran amor de Dios. Sabiendo que éramos sus enemigos, incapaces de agradarle, nos da a su Hijo y con él la salvación que necesitamos. Pero es preciso acogernos a Cristo, hacer nuestro su sacrificio por medio de la fe, reconocerle como a nuestro Señor y Salvador. Si lo hacemos, Él nos da su paz, nos otorga vida eterna y borra para siempre nuestros pecados, por muchos y grandes que sean. Aunque estos fueren rojos como la grana, serán emblanquecidos como la nieve, nos asegura el Señor por boca de Isaías. Y si fueren rojos como el carmesí, serán blanqueados como la blanca lana. Isaías 1:18. Gracias a Dios, porque sin que seamos justos, Él nos trata como si lo fuéramos a causa de Jesucristo. Gracias a Dios por la salvación que Él gratuitamente nos otorga. Sí, la salvación es un don inmerecido que Dios da, no se obtiene como premio a nuestras buenas obras, pues aun las mejores son como trapos de inmundicia a los ojos de Dios. No se compra con dinero, pues aun los más ricos no tendrían el suficiente para conseguirla. No se alcanza a través de sacramentos o mortificaciones para que no tengamos de qué gloriarnos. No se rifa como la lotería para que no haya agraciados y desafortunados en un asunto tan trascendental. No se recibe por la intercesión o invocación de los santos, pues como afirma el apóstol Pedro, no hay otro nombre debajo del cielo dado a los hombres en el que podamos ser salvos. Hechos 4:12. Somos justificados sola y exclusivamente por la fe. Pero tener fe en Cristo es mucho más que creer en Él intelectualmente. Tener fe en Cristo es poseer una experiencia vital y personal con Él. Es haberse rendido a Él en cuerpo y alma, reconociéndole como a Señor y Salvador. Es confiar ciegamente en que lo que Él ha dicho es la verdad, ya que Él es el Hijo de Dios. Es estar dispuesto a obedecerle de acuerdo con lo que Él nos ordena en su palabra. Es poder estar tan identificado con Él como los pámpanos lo están a la vid. Es poderle sentir tan íntimamente dentro de nosotros que podamos exclamar como Pablo: vivo yo, mas ya no yo, vive Cristo en mí. Gálatas 2:20. Mediante esa fe somos justificados y tenemos paz para con Dios. En nuestras Biblias evangélicas el verbo está en presente de indicativo, tenemos. En algunas Biblias católicas el verbo está en presente de subjuntivo, tengamos. La diferencia estriba en que en el original griego hay manuscritos que tienen una ómicron, o pequeña, y otros tienen una omega, o larga. Pero tanto en un caso como en el otro, su significado es maravilloso. Tenemos paz, o tengamos paz para con Dios. Esa paz que tranquiliza, que purifica, que otorga vida eterna. Naturalmente, preferimos la traducción en presente de indicativo porque va más de acuerdo con otros pasajes de la Escritura en donde se afirma que la salvación, el perdón y la vida eterna se alcanzan en el momento del arrepentimiento al creer firmemente en Cristo, por medio del cual tenemos acceso o entrada para con el Padre. También esta palabra, acceso o entrada, usada por el apóstol Pablo, es una palabra técnica muy descriptiva que traduce a la palabra griega prosagogé. En aquellos tiempos, esa palabra tenía varios significados, todos ellos muy hermosos en la aplicación espiritual que Pablo le atribuye.
se usaba para

designar a la persona que introducía a otra a la presencia del rey. Equivaldría a nuestro moderno introductor de embajadores. Para nosotros, Cristo es esa persona, el único camino que nos conduce a la presencia del Rey de Reyes y Señor de Señores, a la presencia del Dios vivo. Esa palabra significó más adelante al práctico que sale en su barquito al encuentro de un gran buque que llega al puerto y al que hay que conducir cuidadosamente para que no encalle ni encuentre dificultades al llegar al puerto. Cristo es el práctico divino que sale a nuestro encuentro, que somos como barcos navegando por el mar proceloso de la vida para conducirnos seguros al puerto de la salvación eterna. Por último, esa palabra se utilizaba en la Septuaginta para describir las víctimas que se traían en sacrificio al altar de Dios. Cristo es la víctima satisfactoria que se inmoló en el altar del Calvario para poder aplacar la ira de Dios a quien habíamos ofendido con nuestros pecados. ¡Qué hermoso es saber que Cristo es nuestro Salvador! ¡Cuán agradecidos debemos estar de que, a pesar de ser pecadores, Cristo vino al mundo para salvarnos! ¡Él es nuestro prosagogé! ¡Él es nuestra entrada a la presencia de Dios! ¡Él es el práctico que nos conduce al cielo! Él es la ofrenda propiciatoria que se ofrece en nuestro lugar. Consciente o inconscientemente, por comisión o por omisión, y probablemente de ambas maneras, todos hemos ofendido a Dios muchas veces. Pero, gracias a Dios, porque a pesar de ser como somos, Él ha enviado a su Hijo para lograr nuestra reconciliación con Él. Venid a mí todos los trabajados y cargados, que yo os haré descansar.

0: Justo eres tú, oh Jehová, y rectos tus juicios. Tus testimonios que has recomendado son rectos y muy fieles. Mi celo me ha consumido, porque mis enemigos se olvidaron de tus palabras. Sumamente pura es tu palabra, y la ama tu siervo. Pequeño soy yo y desechado, mas no me he olvidado de tus mandamientos. Tu justicia es justicia eterna, y tu ley la verdad. Aflicción y angustia se han apoderado de mí, mas tus mandamientos fueron mi delicia. Justicia eterna son tus testimonios. Dame entendimiento y viviré.
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1: Son las 11 de la mañana, 35 minutos.

0: Cuando Cristo, vuestra vida, se manifieste, entonces también vosotros seréis manifestados con Él en gloria.
1: Este mismo Jesús, que ha sido tomado de vosotros al cielo, así vendrá, como le habéis visto ir al cielo.
2: Voy pues a preparar lugar para vosotros, y si me fuere y os preparare lugar, vendré otra vez y os tomaré a mí mismo, para que donde yo estoy, vosotros también estéis.
1: Vosotros pues, estad preparados, porque a la hora que no penséis, el Hijo del Hombre vendrá.
0: Aguardando la esperanza bienaventurada y la manifestación gloriosa de nuestro gran Dios y Salvador Jesucristo.
1: Cuando Él se manifieste, seremos semejantes a Él, porque le veremos tal como...

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1: Son las 11 de la mañana, 42 minutos.

Mis queridos hermanos, hemos aprendido por la Biblia que la fe es un don de Dios. Pero, ¿qué pasa si nos preguntamos si estar en paz es confiar en Dios? Pero, ¿cómo hacer para tener fe? ¿Cómo hacer para seguir esperando cuando nada de lo que esperamos sucede? Si al menos existiera en el aire un tímido olor a promesas que se cumplen, pasos lejanos de la persona amada que regresa. Si crujiera alguna hoja seca a tus espaldas diciéndote que has recuperado la audición perdida. Pero nada de lo que esperas sucede. Y escuchas lo que las demás personas cuentan acerca de los hechos que extraordinariamente Dios obra en sus vidas. El otro día alguien me dijo: tengo la impresión de que cuanto más espero en Dios, Él más se olvida de mí. Jesús sabía que este tipo de pensamientos iba a asaltar muchas veces la mente de sus discípulos. Por eso un día aseguró a Pedro: he rogado por ti para que tu fe no falte. La fe, hermanos, es confianza. Cuando tú conoces a una persona, sabes que puedes confiar en ella. Tienes la seguridad, la certeza de que no te fallará. Puede incluso demorar por circunstancias que después sabrás. Pero estás seguro de que no te fallará. La conoces bien. Esto te conduce de nuevo a Jesús. No es posible tener fe en Jesús y en sus promesas si no convives a diario con Él. Y esa convivencia te lleva a conocerlo, y entonces tienes la seguridad, la certeza, que aunque aparentemente sus promesas demoren, Él no te abandonará. Él está cerca de ti, esperando el momento oportuno para mostrarte la salida. Me anima la idea de saber que Jesús está en este momento rogando al Padre por mí para que mi fe no falte. Es la única manera de ser feliz en este mundo de tinieblas. Es saber que aunque se demore, la luz del nuevo día brillará. Jesús le dijo más a Pedro. Le dijo que otra de las maneras de sentir menos el dolor y sufrir menos por las dificultades es estar ocupado en testificar a los demás respecto del amor de Dios. Una vez vuelto, confirma a tus hermanos. Una vida centrada en uno mismo es con frecuencia una vida llena de ansiedad. Cuanto más miras al reloj, parece que el tiempo no pasa. Pero cuando te olvidas de la hora y empiezas a trabajar, el tiempo vuela. Haz de este un día más de convivencia con Jesús y de servicio a los hermanos. No temas de nada ni de nadie. No desesperes si las cosas que esperas todavía no sucedieron. Toma la palabra de Jesús como si fuesen para ti. Pero yo he rogado por ti para que tu fe no falte. Y una vez vuelto, confirma a tus hermanos. Que Dios te bendiga grandemente, mi hermano, mi hermana. Esta pequeña reflexión ha sido inspirada en mi corazón por aquel que me constituyó como uno de los buenos para nada, que
que la Biblia nos recuerda que somos lo vil y menospreciado del mundo, que Dios escogió para avergonzar a los sabios y para que nadie se jacte en su presencia. Sin fe, dice, además, es imposible agradarle. Por eso, Él se hizo hombre, para crearla y consumarla y regalarnos a los que le pertenecemos esta certeza y esta convicción de saber que nada ni nadie podrá separarnos del amor de Dios que es en Cristo Jesús, Señor nuestro.

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1: Son las 11 de la mañana, 50 minutos.
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Evangélicos idólatras. El pasado 8 de mayo de 2026, líderes evangélicos aliados al movimiento MAGA inauguraron una estatua dorada de Donald Trump de un poco más de 6 metros de altura. La estatua de bronce bañada en oro, que habría sido financiada por inversionistas en criptomonedas a un valor de $300,000, fue instalada en el exclusivo recinto de golf Trump National Doral en Miami, Florida, Estados Unidos. Mark Burns, pastor adherente y fiel servidor de Trump, defendió la iniciativa de levantar aquella estatua ante la necesidad de celebración de la vida y un poderoso símbolo de resiliencia, libertad, patriotismo, coraje y la voluntad de seguir luchando por los Estados Unidos. Esta noticia no nos debería sorprender debido a que hay muchos autoproclamados pastores mercenarios que son capaces de todo, a cambio de dinero y poder. Son los Balaam del siglo XXI que se venden y se postran ante el dios mamón de las riquezas. Para quienes, por gracia, amamos la palabra de Dios, sabemos que esto no es otra cosa que idolatría que Dios aborrece. Es la antigua adoración de los ídolos mudos, tal como aquel inmundo becerro de oro en Éxodo capítulo 32, o la actitud de aquellos rastreros servidores de Nabucodonosor que se postraron ante su estatua de oro de Daniel capítulo 3. No obstante, siguen existiendo remanentes fieles, como Sadrach, Mesach y Abednego, que se negaron a inclinarse ante la inmunda estatua de oro, aun sabiendo que aquello les costaba la vida. Lea Daniel capítulo 3 versículos 13 al 18. Estamos presenciando la apostasía de la llamada iglesia, que al igual que la ramera de Apocalipsis capítulo 17, se vende impúdicamente a cambio de dinero y poder. Con justa razón la Biblia dice de modo imperativo: salite en medio de ellos, y apartaos, dice el Señor, y no toquéis lo inmundo. Segunda a los Corintios capítulo 6 versículo 17. El que lea, entienda. Maranata.

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presidente de Chile, encabezó primer culto evangélico para funcionarios de la moneda. El presidente de Chile, José Antonio Kast, encabezó un culto evangélico realizado en el Palacio de la Moneda en una jornada que congregó a líderes y pastores cristianos junto a funcionarios del gobierno. El servicio fue oficiado por el capellán evangélico de la Moneda, Daniel Anabalón, quien elevó una oración centrada en la paz del país y en la sabiduría para el mandatario en el ejercicio de sus funciones. La instancia reflejó un momento de recogimiento espiritual en medio de las responsabilidades públicas, destacando la importancia de la fe en la vida institucional. Desde la Oficina de Asuntos Religiosos se explicó que la capellanía evangélica funciona como un servicio ad honorem, cuyo propósito es brindar acompañamiento espiritual a los funcionarios que así lo necesiten, promoviendo espacios de contención y orientación en el ámbito laboral estatal. En paralelo a esta actividad, se informó que el sacerdote P. Irureta fue designado como capellán de la Moneda hasta marzo del año 2030, en coordinación con la parroquia El Sagrario, con el objetivo de asegurar la vida sacramental dentro del Palacio Presidencial. Es lamentable cómo la Iglesia, que dice ser evangélica, pretende unirse cada vez más con la política y la Iglesia Católica, a toda costa, ya que recordemos que el presidente José Antonio Kast no es evangélico, sino que devoto católico. Ante esta noticia solo nos hace recordar lo que el apóstol Pablo les decía a la iglesia en Corinto: no os unáis en yugo desigual con los incrédulos, porque ¿qué compañerismo tiene la justicia con la injusticia? ¿Y qué comunión la luz con las tinieblas? ¿Y qué concordia Cristo con Belial? ¿O qué parte el creyente con el incrédulo? Segunda de Corintios, capítulo 6, versículos 14 y 15. A estos líderes se refiere también el apóstol Pedro cuando habla de falsos maestros que destruyen la verdadera doctrina con herejías destructoras. Pero hubo también falsos profetas entre el pueblo, como habrá entre vosotros falsos maestros que introducirán encubiertamente herejías destructoras y aún negarán al Señor que los rescató, atrayendo sobre sí mismo destrucción repentina. Y muchos seguirán sus disoluciones, por causa de los cuales el camino de la verdad será blasfemado. Y por avaricia harán mercadería de vosotros con palabras fingidas. Sobre los tales, ya de largo tiempo la condenación no se tarda y su perdición no se duerme. Segunda de Pedro, capítulo 2, versículos 1 al 3. Han sido noticias en su radio Solo por Gracia, Chile.

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1: 12 horas, 5 minutos.
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2: Pedro booked me for a number of talks.
3: And Pedro me solicitó a Pablo. Apóstol, es un apóstol.
2: I told you anything could happen after lunch.
3: Cualquier cosa puede suceder después de almuerzo. Pero Pablo me pidió hacer una serie de charlas.
2: And I was actually booked to present 3 messages today of different topics.
3: Y la idea era presentar 3 temas hoy día.
2: But I'm going to take the liberty to make this message into 2 messages.
3: Pero voy a tomar la libertad para hacer este mensaje ahora en 2.
2: And we will take a break about an hour and a half into this talk.
3: Y vamos a tomar un descanso en una 90 minutos más.
2: Because nobody can sit for 2 hours, at least they shouldn't.
3: Nadie puede sentarse por 2 horas, y por lo menos no deberían.
2: It's far too long to be sitting in one place.
3: Es mucho tiempo estar sentado en un solo lugar.
2: So we'll take a break. I'm going to watch my clock. At one, after an hour and a half, if I haven't quit, please walk out of the room.
3: Entonces, después de una hora y media, si no ha parado, por favor, ponte de pie y salga de afuera.
2: So, my topic this afternoon continues the emerging church.
3: El tema hoy día sigue con la iglesia emergente.
2: And it is the road to Babylon.
3: Es el camino a Babilonia.
2: And it is also based on research that has been done for the book Faith Undone.
3: Basado en investigación que ha sido para el libro Fe Deshecho.
2: Now I want to begin with a good foundation of Scripture.
3: Quiero comenzar con un buen fundamento de la Escritura.
2: If we don't use Scripture for our foundation, then we don't have a foundation.
3: Si no usamos Escritura para la base, entonces no tenemos base.
2: So we're going to look at Revelation chapter 17, verses 1 to 5.
3: Apocalipsis, capítulo 17, versículos 1 a 5.
2: And there came one of the 7 angels, which had the 7 vials, and talked with me, saying unto me, Come hither, I will show unto thee the judgment of the great whore that sitteth upon many waters, with whom the kings of the earth have committed fornication, and the inhabitants of the earth have been made drunk with the wine of her fornication.
4: Dice así, vino entonces uno de los 7 ángeles que tenían las 7 copas, y habló conmigo, diciéndome, Ven acá y te mostraré la sentencia contra la gran ramera, la que está sentada sobre muchas aguas, con la cual han fornicado los reyes de la tierra, y los moradores de la tierra se han embriagado con el vino de su fornicación. Y me llevó en el espíritu al desierto, y vi una mujer sentada sobre una bestia escarlata llena de nombres de blasfemia, que tenía 7 cabezas y 10 cuernos. Y la mujer estaba vestida de púrpura y escarlata, y adornada de oro, de piedras preciosas y de perlas, y tenía en la mano un cáliz de oro lleno de abominaciones y de la inmundicia de su fornicación. Y en su frente un nombre escrito, un misterio, Babilonia la Grande, la madre de las rameras y de las abominaciones de la tierra.
2: So, the scriptures in Revelation are very, very clear.
3: Entonces, las escrituras en Apocalipsis son bastante claras.
2: The Bible talks about this religion in the last days.
3: La Biblia habla de esta religión en los posteriores tiempos.
2: It's called a harlot.
3: Se llama la ramera.
2: We know that the church is called the bride.
3: Sabemos que la iglesia se llama la novia.
2: We know that the counterfeit church is opposite of the bride.
3: Sabemos que la iglesia falso es opuesto de la novia.
2: It's the harlot.
3: Es la remera.
2: And it's this harlot that will be a global church that will set up a global peace plan in the last days.
3: Es la remera que va a ser la iglesia global que va a crear un plan de paz falso en los postreros tiempos.
2: Another name or term for the harlot is Mystery Babylon the Great.
3: Otro nombre para la remera es el misterio Babilonia el grande.
2: The mother of harlots and abominations of the earth.
3: La madre de las remeras y abominaciones de la tierra.
2: Now there is a pattern throughout Scripture.
3: Hay un patrón dentro de las escrituras.
2: Jeremiah pleaded with his generation.
3: Jeremías rogó a su generación.
2: He said a conspiracy has been found among the men of Judah.
3: Dijo que se encontraba una conspiración dentro de los hombres de Judá.
2: They have turned away from God and His Word.
3: Ellos han dejado Dios y su palabra.
2: And they have gone after the gods.
3: Y han perseguido los dioses.
2: The fallen spiritual dimension.
3: Una dimensión caído espiritual.
2: And he warned them, you better get back to God and His Word.
3: Y advirtió, ustedes tienen que volver a Dios y su palabra.
2: Because if you don't, judgment is coming.
3: Porque si no, juicio viene.
2: And judgment came.
3: Y juicio vino.
2: Now, as we read through the entire Bible, we can see that repetitive pattern.
3: Ahora, cuando leemos la Biblia, podemos ver este patrón repetitivo.
2: It begins in the book of Genesis.
3: Comienza en el libro de Génesis.
2: We know that God created man, Adam and Eve, in a perfect harmonious relationship.
3: Sabemos que Dios creó a Adán y Eva en una relación armoniosa.
2: But we know that Satan appeared in the embodiment of a serpent.
3: Sabemos que Satanás llegó en la forma de un serpiente.
2: And he enticed Eve to disobey what he had said.
3: Y engañó Eva a desobedecer lo que él dijo.
2: Satan said, "Hath God really said?"
3: Y Satanás dijo, "¿Realmente Dios dijo eso?"
2: He caused her to disbelieve God's word.
3: Y causó ella a no creer en la palabra.
2: And so she took of the forbidden tree.
3: Entonces ella tomó del árbol prohibido.
2: And Adam took of the forbidden tree.
3: Adán también.
2: And as a result of their disobedience, sin.
3: Y como resultado por su desobediencia, pecado,
2: the breaking of God's law,
3: el rompimiento de la ley de Dios,
2: and it triggered the fall of man.
3: Y este gatilló la caída del hombre.
2: And as we read through the book of Genesis, we see the depravity of man.
3: Y cuando leemos por el libro de Génesis, podemos ver la depravidad del hombre.
2: By Genesis 6, the Bible says the wickedness and the perversion of mankind was so intense.
3: Dice en Génesis 6 que la maldad del hombre era tan intenso.
2: That God was grieved that He'd ever created man.
3: Que Dios como arrepintió que creó el hombre.
2: Man had turned to the fallen satanic dimension.
3: El hombre se cayó en la dimensión satánica.
2: They were worshiping the gods.
3: Están adorando los dioses.
2: And God said He was going to bring a destruction, a judgment upon the creation.
3: Y Dios dijo que va a traer una destrucción y contra la creación.
2: But He gave man an opportunity to be saved.
3: Pero dio al hombre una oportunidad para ser salvo.
2: And we read about Noah and his family that were preserved in each kind of life in the ark.
3: Y leemos que Noé y su familia fue preservado en la arca.
2: And then God brought judgment.
3: Y Dios después trajo juicio.
2: A worldwide judgment.
3: Un juicio mundial.
2: And the evidence is all over the world.
3: Y la evidencia está en todo el mundo.
2: When God says that He's going to judge, He judges.
3: Cuando Dios dice que va a juzgar, juzga.
2: The fossil record, the geological record shows us that God did exactly what He said He would do.
3: El récord de los fósiles nos enseña que Dios hizo exactamente lo que Él quería hacer.
2: Archaeology reveals to us the history of man. This is exactly what occurred.
3: Arqueología nos revela a nosotros, el hombre, que es exactamente lo que sucedió.
2: Noah and his family survived the flood.
3: Nadie, solamente su familia, sobrevivió la
2: diluvio. They were instructed to repopulate the planet Earth.
3: Estaban instruidos que tienen que repopular la Tierra.
2: But instead they said, no, let us join ourselves together and build for ourselves a city and a tower.
3: No, mejor que nosotros unimos y construimos un torre.
2: And so they built the Tower of Babel.
3: Entonces construyeron la Torre de Babel.
2: And they communicated with the gods, the fallen spiritual dimension.
3: Y comunicaban con los dioses, una dimensión espiritual caído.
2: And God was angered by what they had done.
3: Y Dios estaba enojado por lo que hicieron.
2: And he confounded their language, and then mankind dispersed around the world.
3: Confundió su idiomas, y de ahí la humanidad empezó a estar en todas partes.
2: And wherever man went, he worshipped the gods rather than the God who created everything.
3: Y donde fue el hombre adoró los dioses, no el Dios que creó el hombre.
2: Now, if you read through the Old Testament and the history of the children of Israel,
3: cuando lees el Antiguo Testamento y la historia de los hijos de Israel,
2: you'll see that pattern.

0: No.
1: Do you think that Satan's plan changes over time?
0: ¿Tú crees que el plan de Satanás cambia sobre el tiempo?
1: No.
0: No.
1: He has the same agenda.
0: Tiene lo mismo agenda.
1: To get mankind to follow him rather than being obedient to God and his word.
0: Para que la humanidad siga a él y no sea obediente a Dios y su palabra.
1: And as we read the warnings in the New Testament,
0: y cuando leemos los advertencias en el Nuevo Testamento,
1: we see those warnings were for the people that lived at that time.
0: Podemos ver que esas advertencias eran por la gente que vivieron en este tiempo.
1: But those warnings are for you and me who live today.
0: Pero las advertencias también están por tú y por mí en este tiempo.
1: The Bible says that there's coming a time in the future.
0: La Biblia dice que viene en el futuro.
1: The book of Revelation makes it very evident.
0: El libro de Apocalipsis se hace muy evidente.
1: It will be a time of God's wrath.
0: Será un tiempo de la ira de Dios.
1: We are living in a time of God's grace.
0: Estamos viviendo ahora en el tiempo de la gracia de Dios.
1: But there's going to be a time of God's wrath. He's going to pour out his wrath upon mankind.
0: Pero va a llegar un momento que va a derramar su ira sobre la humanidad.
1: Because man will follow Satan in the same way.
0: Porque el hombre va a seguir a Satanás en la misma manera.
1: And as we've already read, he will be moving towards this global spirituality.
0: Y como ya hemos leído, va a estar dirigido a esta espiritualidad global.
1: It's going to be a counterfeit of the truth.
0: Va a ser un falso verdad.
1: But as we read in the scriptures, it's Babylonian in nature.
0: Como leemos en las escrituras, es por naturaleza Babilonia.
1: It's history repeating itself.
0: Es la historia repitiéndose.
1: Now, with that general overview,
0: ahora
1: we'll look
0: con
1: at
0: este
1: presentation.
0: Bosquejo en general, vamos a mirar a la presentación.
1: We covered this scripture last night, but I must look at it once more. We need to have this fresh in our mind.
0: Esta escritura leímos anoche, pero es muy importante que leemos nuevo para que está fresquito en nuestras mentes.
1: 2 Corinthians 11, 3 and 4.
0: 2 Corintios capítulo 11, versículos 3 y 4.
1: But I fear lest by any means as a serpent beguiled Eve through his subtlety. Go ahead and read it.
2: Pero me temo que como la serpiente con su astucia engañó a Eva, vuestros sentidos sean de alguna manera extraviados de la sincera fidelidad a Cristo. Porque si alguno viene predicando a otro Jesús que el que os hemos predicado, o si recibís otro espíritu que el que habéis recibido, u otro evangelio que el que habéis aceptado, bien lo toleráis.
1: So there's a number of things here to point out.
0: Entonces hay varias cosas aquí para hay que fijar atención.
1: Paul is writing to the church at Corinth.
0: Pablo está escribiendo a la iglesia en Corinto.
1: He's saying the gospel is a simple message.
0: Está diciendo que el evangelio es un mensaje sencillo.
1: The simplicity of the gospel.
0: La simplicidad del evangelio.
1: Even a child can understand.
0: Incluso un niño podría entender.
1: For God so loved the world.
0: Porque Dios amó tanto el mundo.
1: He gave his only begotten son.
0: Que dio su único hijo.
1: To save us from our sins.
0: Para salvarnos de nuestros pecados.
1: The gospel is the gospel according to the scriptures, Paul says.
0: El evangelio es el evangelio de acuerdo a las escrituras, dice Pablo.
1: But there is a master deceiver.
0: Pero hay un engañador maestro.
1: As Eve was deceived by the serpent.
0: Como Eva fue engañada por la serpiente.
1: So too the church at Corinth was deceived by the serpent.
0: También la iglesia en Corinto también fue engañada por serpiente.
1: So if the church at Corinth was deceived by the serpent,
0: entonces si la iglesia en Corinto fue engañada por serpiente,
1: could the church of 2016 around the world be deceived?
0: Entonces la iglesia de 2016 podría ser engañado toda la iglesia en el mundo?
1: In the same way by
0: en la misma manera por serpiente?
1: Absolutely.
0: Absolutamente que sí.
1: Because there is another gospel.
0: Porque existe otro evangelio.
1: There is the gospel that we find in the Bible.
0: Está el evangelio que encontramos en la Biblia.
1: But Satan has a counterfeit gospel.
0: Pero Satanás tiene un evangelio falso.
1: There is the Holy Spirit.
0: Está el Espíritu Santo.
1: But also there is another spirit.
0: Pero también existe otro espíritu.
1: And this other spirit is the spirit that Satan uses to deceive mankind.
0: Y este otro espíritu es el espíritu que Satanás usa para engañar humanidad.
1: And as we

0: talked about last night.
1: Y como hablamos anoche.
0: There's the Jesus Christ of the Bible.
1: Está Jesucristo de la Biblia.
0: The Bible who lays out who Jesus is and what he's done.
1: La Biblia que explica quién es Jesús y lo que ha hecho.
0: And explains our need as unsaved individuals to come to his saving grace.
1: Y explica la necesidad de nosotros como individuos que no son salvos y la necesidad que debemos llegar a la salvación por gracia.
0: And acknowledge what he did upon the cross at Calvary.
1: Y reconocer lo que él hizo en la cruz en Calvario.
0: Or there is the Christ that's preached that's full of dogma and tradition.
1: O está el Cristo que está predicado lleno de tradición y dogmas.
0: It requires men or human beings in order to conjure up his presence to offer again as an unbloody sacrifice.
1: Que requiere hombres para conjurar su espíritu y para estar en reunión.
0: So there's a lot of deception in the name of Christianity.
1: Entonces hay mucho engaño en el nombre del cristianismo.
0: The Corinthians were deceived.
1: Los corintios fueron engañados.
0: And we can be deceived.
1: Y nosotros también podemos ser engañados.
0: Just because people at one time in their lives understand the scriptures.
1: Y por el hecho que en un momento en sus vidas uno entiende las escrituras.
0: Does not mean they cannot be led astray.
1: Pero no significa que ellos podrían ser engañados.
0: Because that's Satan's agenda.
1: Porque esa es la agenda de Satanás.
0: And we're given all kinds of warning in the scripture.
1: Y recibimos cualquier cantidad de advertencias en la escritura.
0: To be prepared for that deception.
1: Para ser preparado por este engaño.
0: I'm going to ask Pablo to read Ephesians 6, 10 to 12.
1: Pablo, por favor, lea Efesios capítulo 6, versículo 10 a 12.
2: Por lo demás, hermanos míos, fortaleceos en el Señor y en el poder de su fuerza. Vestíos de toda la armadura de Dios para que podáis estar firmes contra las acechanzas del diablo. Porque no tenemos lucha contra sangre y carne, sino contra principados, contra potestades, contra los gobernadores de las tinieblas de este siglo, contra huestes espirituales de maldad en las regiones celestes.
0: So notice where the battle lies.
1: Fíjate, ¿dónde está la batalla?
0: Not against flesh and blood.
1: No contra carne y hueso.
0: It's not against human beings.
1: No está contra seres humanos.
0: It's not against pastors and elders and members of churches.
1: No está contra pastores, ancianos y miembros de la iglesia.
0: It's against spiritual entities in high places.
1: Está contra entidades espirituales en los lugares altos.
0: The rulers of the darkness.
1: Los que son los líderes de la oscuridad.
0: The Bible defines two kingdoms.
1: La Biblia define dos reinos.
0: God's kingdom is a kingdom of light.
1: El reino de Dios es el reino de luz.
0: The light of the word of God is like a light unto our path.
1: La luz de la palabra de Dios es como una luz a nuestro camino.
0: But Satan's kingdom is darkness.
1: Pero el reino de Satanás es oscuridad.
0: See, 180 degrees opposite.
1: Es un opuesto de 180 grados.
0: And that's the difference between God and Satan.
1: Esa es la diferencia entre Dios y Satanás.
0: Two polarities.
1: Dos polares.
0: It's the light of God's word that will shine into the darkness that gives us insight and understanding.
1: Es la luz de la palabra de Dios que brilla entre la oscuridad que nos da entendimiento.
0: So can you understand this very important principle?
1: ¿Puedes entender este principio muy importante?
0: If Satan wants to deceive
1: si Satanás,
0: people who are of the Christian faith,
1: si Satanás quiere engañar los que están de la fe cristiana,
0: he will cause them to doubt God's word.
1: Va a causar ellas a dudar la palabra de Dios.
0: Or replace God's word.
1: O reemplazar la palabra de Dios.
0: With some extra biblical ideas.
1: Con ideas extra bíblicos.
0: And that's exactly what is taking place.
1: Es exactamente lo que está sucediendo ahora.
0: Apostasy means to be falling away from the faith.
1: Apostasía significa de caerse de la fe.
0: As we've been saying, faith is based on understanding the word of God.
1: Fe está basado en entender la palabra de Dios.
0: So Satan's agenda is to get people to reject or disbelieve what God has said.
1: Entonces la agenda de Satanás es rechazar o no creer en lo que Dios ha dicho.
0: It is very important that we always look to God's word for insight and understanding.
1: Es muy importante que siempre miramos a la palabra de Dios por entendimiento.
0: I came to the truth of salvation by coming to the realization that the Bible was true about the past.
1: Yo llegué a la salvación dándome cuenta que la Biblia está verdad sobre la cosa del pasado.
0: When I discovered that the Genesis record was the word of God and explained why I existed and where I'd come from, it all made sense.
1: Cuando aprendí que lo que está en Génesis, de lo que vino, lo que está dicho, ahí todo tenía sentido.
0: You see, for years of my life, I had studied and then even taught others that God didn't exist because of the Darwinian evolutionary concept.
1: Debido a la teoría de Darwin, yo enseñé muchos y otros sobre la evolución.
0: So when I came to realize that God's word with regards to origins and the history of life is true, based on Genesis, the light came on.
1: Entonces cuando me di cuenta de lo que dice en Génesis al respecto de los orígenes, de ahí me di cuenta y la luz se prendió.
0: I realized there was a God and I was accountable.
1: Yo me di cuenta que existe un Dios.
0: Then I realized that I was separated from God because of my sin.
1: Y me di cuenta que estuve separado de Dios debido a mi pecado.
0: Then I realized that God had provided a plan of salvation through
1: His
0: Son. De
1: ahí me di cuenta que Dios provió un plan de salvación por medio de su Hijo.
0: Then I realized that God not only is the Creator, but is my Savior.
1: Y ahí me di cuenta que Dios no solamente es el Creador, pero también mi Salvador.
0: And with that understanding, I acknowledged my sin and asked for forgiveness and became a son of the Creator.
1: Y cuando me di cuenta de esto, reconocí Dios como mi Señor y Salvador, y ahora soy Hijo de Dios.
0: The gift of salvation by His grace.
1: El don de salvación por su gracia.
0: I hadn't done anything to earn it.
1: Yo no hice nada para ganarlo.
0: So understanding the past based on a biblical perspective turns the light on.
1: Entender el pasado de una perspectiva bíblica se prende la luz.
0: But it's also important to understand the future based on a biblical perspective.
1: Pero también es importante entender el futuro basado en una perspectiva bíblica.
0: And this is what it says in 2 Peter chapter 1, verse 19.
1: Segundo Pedro 2, 1.
0: And so we have the prophetic 19. Word made more sure, to which you do well to pay attention, as a lamp shining in a dark place until the day dawns and the morning star arises in your heart.
2: Tenemos también la palabra profética más segura, a la cual hacéis bien en estar atentos como una antorcha que alumbra en lugar oscuro hasta que el día esclarezca y el lucero de la mañana salga en vuestros corazones.
0: So, what do we mean by the prophetic word?
1: Entonces, ¿qué quieres decir cuando hablamos de la palabra profética?
0: Well, much of the Bible has to do with events, talking about events that hadn't happened and giving a foreshadow with regards to what would take place in the future.
1: La Biblia habla mucho de cosas que aún no ha sucedido, pero se da luz de lo que va a suceder en el futuro.
0: Bible prophecy is absolutely important.
1: La profecía bíblica es absolutamente importantísimo.
0: So how frustrating it is to believers today when they are told by pastors to ignore Bible prophecy.
1: ¿Cuán frustrado es hoy en día cuando creyentes están contados por pastores que las profecías bíblicas no es tan importante?
0: I would suggest to you that that is one of the greatest attacks today against God in His Word.
1: Yo quiero sugerir que eso es uno de los ataques más grandes hoy en día contra Dios y su palabra.
0: Peter says, you do well to pay attention.
1: Pedro dijo, haces bien de poner atención.
0: It's like a lamp shining in a dark place.
1: Es como la lámpara que está brillando en un lugar oscuro.
0: Now, let's say we were to do an experiment this afternoon.
1: Entonces, supongamos que hoy día hacemos un experimento.
0: Pretty bright in here. There's quite a few lights.
1: Mucho luz aquí.
0: But, you know, we could have all the lights turned off and shut the door and there would be no source of light and it would be dark here.
1: Podemos apagar todas las luces, cerramos la puerta, no sería ninguna fuente de luz y sería bastante oscuro.
0: Darkness.
1: Oscuridad.
0: But let's say in that darkness I were to take a match and light it.
1: Pero vamos a decir que en esta oscuridad yo tomo un fósforo, lo prendo.
0: It would be amazing how much light from that match would make a difference in the dark place.
1: Sería impresionante cuán luz de este fósforo sería en esta sala.
0: Light in a dark place makes a big difference.
1: Luz en un lugar oscuro hace una gran diferencia.
0: So if God's word is like light, and it is.
1: Entonces si la palabra de Dios es como luz, y es.
0: And the world is in darkness because the kingdom of Satan.
1: Y el mundo está en la oscuridad debido al reino de Satanás.
0: Don't you think that the light of the word would help us to understand where we are, what's happening, and where we're headed?
1: ¿No crees tú que la luz de la palabra nos ayudará de dónde estuvimos, dónde estamos y dónde vamos?
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1: Acerquémonos confiadamente al trono de la gracia. Acerquémonos, pues, confiadamente al trono de la gracia, para alcanzar misericordia y hallar gracia para el oportuno socorro. Hebreos 4:16. La epístola a los Hebreos presenta la superioridad del Hijo de Dios ante todo lo que para los judíos era el único y exclusivo camino para su redención. Los primeros capítulos enseñan que, en el último tiempo, el Padre se revela por el Hijo, y que éste es superior a los ángeles, a Moisés, a Aarón y a Josué, y que su sumo sacerdocio y obra de salvación es infinitamente perfecta, y fuera de él no hay escapatoria. De ahí que el desconocido autor dice: ¿cómo escaparemos nosotros si descuidamos una salvación tan grande? Hebreos 2:3, texto que por lo demás ha sido muy mal utilizado por aquellos que insisten en decir que la salvación se podría perder si alguien la descuida. El texto y contexto no indica ineficacia o condicionalidad de la salvación lograda exclusivamente por Cristo, sino que el pasaje señala que no hay escapatoria si menospreciamos o subestimamos o descuidamos la salvación en Cristo. En otras palabras, quien no descansa su redención en Cristo no tiene salida posible de la condenación. El conflicto de la comunidad hebrea a quienes está dirigida la epístola era que algunos, o quizás muchos, de aquellos miembros seguían insistiendo que la redención no podía ser eficaz solo en la obra de Cristo en la cruz, sino que se debía mantener el rito y el culto judío, observando la ley y a Moisés y todas sus demandas para lograr la salvación mediante esfuerzos, méritos, sacramentos y obras humanas. Ellos no aceptaban descansar en la obra todo suficiente del potente Salvador llamado Jesucristo. Ese era el problema raíz. Por tal razón, el velo de la ley y sus demandas, que condicionaban su relación con el Dios Santo, les impedía llegar a Él confiadamente, porque para ellos la mácula del pecado no podía ser expiada sino a través del continuo sacrificio del culto judío. Ellos no podían entender cómo el Dios Santo e implacable que se revela en el Antiguo Testamento podía aceptar a un miserable pecador sin sacrificios de animales y sin la obra de un sumo sacerdote que una vez al año intercedía por el pueblo. Era inverosímil sostener una salvación sin Moisés como mediador, sin el rito de la ley, las ofrendas o la observancia de las fiestas solemnes. Hacia esa comunidad se dirige esta epístola. Pero en Cristo la ley muestra su ineficacia para salvar, tal como lo dice Pablo. Porque lo que era imposible para la ley, por cuanto era débil por la carne, Dios, enviando a su Hijo en semejanza de carne de pecado y a causa del pecado, condenó al pecado en la carne. Romanos 8:3. La obra de Cristo es todo suficiente para salvar al más vil pecador. Y esa obra nos debe dar la confianza para acercarnos sin temor a Él y al trono de su gracia. La religión y el temor. La Biblia revela al menos dos clases que describen la palabra temor. Aquel que habla de miedo, terror o pavor, y el que muestra el concepto de temor reverente. Por ejemplo, cuando Dios le dice a Abraham: no temas, en Génesis 15:1. Allí evidentemente se muestra que Abraham estaba lleno de miedo y de incertidumbre. Entonces Dios le anima y le confirma incondicionalmente su promesa. Pero cuando nos encontramos con este otro texto que dice: el principio de la sabiduría es el temor de Jehová, en Proverbios 1:7. Allí se habla de temor reverente hacia el Dios Todopoderoso, y de ninguna manera de pavor, miedo o pánico. Es decir, existe una gran diferencia entre las definiciones de la misma palabra, temor. Sin embargo, todas las religiones, incluyendo al judaísmo, católicos y algunos evangélicos protestantes, siguen en la sombra del miedo ante un Dios lejano, tirano y severo, que solo se enternece a cambio de obras, mandas o autoflagelaciones. Es la esencia del paganismo que exige el pago para ser salvos. Es la antigua santidad ascética y simonía con la que los feligreses pretenden conmover a sus dioses. De este modo, La redención no reposa en un redentor, sino que en los esfuerzos humanos y el cumplimiento irrestricto de obras para lograr la salvación, sin ninguna seguridad ni certeza. El temor que enseña la religión manipula las conciencias de las feligresías y las deja indefensas ante los caprichos de aquellos líderes abusadores que subyugan, exigen y castigan. El temor es el método eficaz para la manipulación de las masas. Sin embargo, no es menos cierto que un individuo que no está en Cristo y que no ha sido redimido de sus pecados por gracia por medio de la fe, el tal está expuesto a la ira de Dios y al castigo eterno en las llamas del infierno. Esa es la verdad y una realidad indiscutible. Ahora mismo, si alguien muere sin Cristo, el tal está en el infierno esperando el juicio final. El problema es para quienes dicen que son cristianos y que cuyos pecados les han sido perdonados, no obstante, siguen viviendo a la sombra del temor y la desconfianza en la obra de Cristo en la cruz. Estar en Cristo no solo significa perdón de pecados, sino que además justificación, es decir, declarados justos o inocentes de una vez y para siempre. Esa realidad disipa el temor. Pablo dice, «Justificados, pues, por la fe, tenemos paz para con Dios por medio de nuestro Señor Jesucristo». Romanos 5:1. No hay algo más maravilloso para una persona que estar en paz para con Dios. En otras palabras, disfrutar del sosiego y la tranquilidad de estar a cuenta con aquel Dios implacable del Antiguo Testamento es lo más grande que a los creyentes nos ha sucedido. Y todo esto gracias a la obra de Cristo. El amor de Dios extendido en Cristo a viles pecadores disipa el temor. Como dijo Juan, Dios es amor, y el perfecto amor echa fuera el temor. Primera de Juan 4:7 al 19. Dios se ha acercado primero. No debemos olvidar que el carácter santo de Dios, manifestado en su implacable ley, nos alejaba de Él, y no era posible acercarse por los extremos de su santidad. Recordemos cuando el Señor le dijo a Moisés, «No te acerques, quita tu calzado de tus pies, porque el lugar en que tú estás, tierra santa es». Éxodo 3:5. La relación de Dios e Israel estaba muy limitada. No olvidemos que ese pacto era condicional y se sostenía en la ley. El pueblo no podía acercarse más allá de lo que se le permitía. El Señor advertía a Moisés a respetar los necesarios linderos que no se podían transgredir. La Biblia dice, «Y señalarás término al pueblo en derredor, diciendo, guardaos, no subáis al monte, ni toquéis sus límites. Cualquiera que tocare el monte, de seguro morirá. Ordena al pueblo que no traspase los límites para ver a Jehová, porque caerá multitud de ellos». Éxodo 19:12. Pero Moisés solo se acercará a Jehová, y ellos no se acerquen, ni suba el pueblo con él. Éxodo 24:1 y 2. Vemos en el Antiguo Testamento que no existía posibilidad alguna de acercarse confiadamente a un Dios implacable y santo. Por tal razón, la Escritura señala que ante la manifestación de la gloria de Dios para con el pueblo, existía mucho terror al ver y escuchar en esa escena, entre una nube espesa, los truenos y los relámpagos, que los estremecía y los apartaba lejos. La verdad es que, si Dios no se acerca primero al hombre, no existía posibilidad alguna de que nosotros nos acerquemos a Él confiadamente. Pero la Biblia enseña que siempre la acción proviene de Dios hacia el hombre, y nunca al revés. Dios fue quien buscó al hombre caído en pecado, Génesis 3:9, y que nosotros le amamos a Él porque Él nos amó primero. Primera de Juan 4:19. El propio Señor dijo que el reino de los cielos se ha acercado. Mateo 4:17. Sin el acercamiento de Dios hacia nosotros como iniciativa, nosotros no podríamos acercarnos confiadamente a Él. David decía, «¿Qué es el hombre para que tengas de él memoria, y el hijo del hombre para que lo visites?» Salmos 8:4. En este pasaje observamos la palabra «visitar», que denota la idea de acercarse al débil pecador. El texto inicia con una declaración que pone al hombre en su lugar. ¿Quiénes somos para que Dios tenga memoria de nosotros? Es interesante meditar en lo que significa la memoria de Dios. Él se acordó de nosotros, sin embargo, se olvidó por completo de nuestros pecados. La Biblia dice, «Y nunca más me acordaré de sus pecados y de sus iniquidades». Hebreos 8:12. Por un lado, vemos a un Dios severo e implacable, que no olvida el pecado. Pero por otro lado, vemos a un Dios amoroso y lleno de gracia, que tiene memoria de nosotros para olvidar todos nuestros pecados y transgresiones. Es notable observar cuando el ladrón de la cruz le dijo al Señor, «Acuérdate de mí cuando vengas en tu reino». Lucas 23:42. E inmediatamente Cristo le responde con plena seguridad y certeza. «De cierto te digo que hoy estarás conmigo en el paraíso». Lucas 23:43. Dios tiene memoria y se acuerda, para salvación, aún del ladrón de la cruz que minutos antes le injuriaba. Mateo 27:44. ¿Pero qué hace cambiar el carácter de Dios? De una arista tan implacable y furibunda, a un lado profundamente clemente, lleno de gracia y de misericordia. La respuesta radica en la persona del Hijo de Dios, llamado Jesucristo, porque sin Él no hay ninguna posibilidad de redención. Por eso nos preguntamos, ¿quiénes somos para que Él haya tenido memoria de nosotros? Y aún más, ¿quiénes somos para que Él nos visite? La Biblia utiliza varias veces la palabra visitar como muestra de la benevolencia de Dios para con el hombre pecador que no puede salvarse a sí mismo. Por ejemplo, vemos que Dios visitó a Sara para cumplir su promesa de simiente de redención. Génesis 21:1. Visitó a su pueblo para alimentarles. Ruth 1:6. David decía, «Acuérdate de mí, oh Jehová, según tu benevolencia para con tu pueblo, visítame con tu salvación». Salmo 106:4. Zacarías, el padre de Juan el Bautista, dijo, «Bendito el Señor Dios de Israel, que ha visitado y redimido a su pueblo». Lucas 1:68. También quienes vieron la resurrección del hijo de la viuda de Naín glorificaron a Dios diciendo, «Un gran profeta se ha levantado entre nosotros, y Dios ha visitado a su pueblo». Lucas 7:16. En este texto además es necesario resaltar el pasaje que dice, «Y cuando el Señor vio a la viuda que había perdido a su único hijo, se compadeció de ella y le dijo, «No llores». Y acercándose, tocó el féretro». Lucas 7:13-14. Esto es lo que precisamente ha hecho Dios con los pecadores. Él ha tenido memoria de nosotros, se ha compadecido, se ha acercado y nos ha visitado para tocar nuestro féretro y darnos vida eterna. Pablo dice, «Y Él os dio vida a vosotros cuando estabais muertos en vuestros delitos y pecados». Efesios 2:1. En consecuencia, entendemos que, si Dios primeramente no tiene memoria de nosotros, y no nos visita, y no se acerca a nosotros, no sería posible acercarnos a Él confiadamente. Pero para nuestra seguridad de salvación, Dios se ha acercado primero. Ahora sí que podemos acercarnos a Él. Estar en Cristo no es una frase cliché que alude a una expresión meramente religiosa. No significa afiliarse a una congregación evangélica, ni cumplir fielmente lo que una organización nos indique. Estar en Cristo significa gozar de una salvación segura y sin condiciones. Estar en Cristo significa estar persuadido de que tenemos libre acceso al trono de la gracia de Dios y a su misma presencia. Recordemos que en la antigüedad nadie podía entrar a un lugar llamado Santísimo, el cual estaba reservado solo para el oficio del sumo sacerdote, quien una vez al año cruzaba las gruesas capas del velo del tabernáculo de reunión para ofrecer la sangre del sustituto inocente que moría en lugar del pecador. Hebreos 9:7. Sin embargo, con la muerte de Cristo, aquel velo se rasgó de arriba abajo. Mateo 27:51. Dejando al descubierto aquel lugar que en otro tiempo estaba velado. Con la muerte de nuestro Señor Jesucristo, tenemos libre acceso a ese lugar extremadamente santo, al cual jamás podríamos llegar por obras humanas, porque no es por méritos propios, sino que exclusivamente por la obra todo suficiente de Cristo Jesús. La Biblia dice, «Así que, hermanos, teniendo libertad para entrar en el lugar santísimo por la sangre de Jesucristo, por el camino nuevo y vivo que Él nos abrió a través del velo, esto es, de su carne, y teniendo un gran sacerdote sobre la casa de Dios, acerquémonos con corazón sincero, en plena certidumbre de fe, purificados los corazones de mala conciencia y lavados los cuerpos con agua pura. Mantengamos firme, sin fluctuar, la profesión de nuestra esperanza, porque fiel es el que prometió». Hebreos 10:19-23. Este pasaje, también dirigido a la comunidad hebrea, no enseña que tenemos libertad para entrar en el lugar santísimo, pero aclara, por el camino nuevo y vivo que Él nos abrió a través del velo, esto es, de su carne. Es decir, sin la muerte del Salvador, no hay camino nuevo ni abierto para ir a la presencia de Dios. Pero como bien sabemos, Cristo murió en la cruz para abrir el velo y dejar la libre entrada para redención. Así como el sumo sacerdote en la antigüedad traspasaba el velo, ahora con la obra de la cruz de Cristo, asoma la imagen colosal del gran sumo sacerdote que nos permite tener la confianza de acercarnos a Dios. Aceptar y experimentar personalmente esta enseñanza requiere plena certidumbre de fe, lo que significa creer al que lo está diciendo, más allá de nuestra propia incredulidad de los vestigios del pecado que aún mora en nosotros. Por eso que la Biblia agrega, pero sin fe es imposible agradar a Dios, porque es necesario que el que se acerca a Dios crea que le hay. Hebreos 11:6. La religión y sus demandas nos dice que es imposible acercarse a Dios con pecado, como que si hubiese algún día en que no tengamos pecado. Por lo tanto, dice la religión, es necesaria la penitencia, los sacramentos, el ascetismo y las obras de caridad para que seamos aceptados en ese lugar tan santo. La religión presenta el mismo problema de la comunidad hebrea, menospreciando la obra de Cristo. Por eso el mismo autor de la epístola dice, queda pues abrogado el mandamiento anterior a causa de su debilidad e ineficacia, pues nada perfeccionó la ley, y de la introducción de una mejor esperanza por la cual nos acercamos a Dios. Hebreos 7:18 y 19. El pasaje señala que la ley fue ineficaz en cuanto a terminar con la barrera que separaba al Dios Santo con el hombre pecador. Sin embargo, se habla de la introducción de una mejor esperanza, la cual se consume en Cristo, y que es la única vía que nos permite acercarnos confiadamente a Dios. Toda otra opción es un mero fracaso. La religión, no importa cuál, exige, demanda, pero es ineficaz en cuanto a permitir acercarnos confiadamente a Dios. Pero Dios nos dice que, en Cristo, ya estamos aptos para acercarnos confiadamente a Él, sin dudas ni mala conciencia. Por eso que el autor, divinamente inspirado, hace uso de lo que se hacía en el culto judío. Él habla de purificar los corazones y lavar los cuerpos con agua pura. En la antigüedad era el hombre que cumplía el rito de la ley, pero ahora en Cristo, todo aquello y muchas otras cosas más han sido ejecutadas y cumplidas en su obra en la cruz del Gólgota. De ahí que debemos tener plena certidumbre de fe para acercarnos a Él confiadamente. Finalmente, el pasaje sella diciendo que debemos mantener sin fluctuación, es decir, vacilación o dudas, la profesión o creencia de nuestra esperanza, ya que no radica en nuestra consistencia o fidelidad, sino que el texto dice, porque fiel es el que prometió. La exitosa obra de redención no se sustenta en nuestra fidelidad, sino que en la fidelidad de Dios hacia nosotros. Pablo dice, si fuéremos infieles, Él permanece fiel, Él no puede negarse a sí mismo. 2 Timoteo 2:13. La verdad es que, si la fidelidad de Dios se condicionara a la nuestra, estaríamos todos perdidos. Por eso es la necesidad de alimentar la certidumbre de nuestra fe para acercarnos a Él confiadamente, porque fiel es el que prometió. Acercándonos al trono de la gracia. No podríamos comentar esta parte sin reflexionar en lo que significa acercarse a un trono. Aquí se nos presenta la idea de realeza y soberanía de Dios ante sus súbditos, que solo podrían ser objeto, o de su justicia o de su gracia. Recordemos como ejemplo aquella advertencia del rey Asuero en el tiempo de la reina Esther. El rey dijo que nadie podía acercarse ni transitar en el patio interior para verlo, sin que él lo llamara. Cualquiera que osara transgredir tal acercamiento debía morir, a menos que el rey extendiera su cetro de oro como muestra de su gracia. Fue precisamente gracia la que obtuvo Esther cuando el rey Asuero le extendió el cetro de oro desde su trono. Esther 4:11 y Esther 5:2. Acercarse al trono del rey era algo muy serio. Por eso que es tan relevante que la Biblia nos invite a acercarnos confiadamente al trono de la gracia, desde donde se imparte clemencia y misericordia no merecida. porque perfectamente la Biblia podría hablar solo del trono de justicia, como se menciona en gran parte del Antiguo Testamento, y que solo proyecta a la gloria de la justicia de Dios. Pero en Cristo se revela una arista del trono de Dios que nunca había sido manifestada, y que es la gracia de Dios que favorece al que no lo merece. No en vano Juan dice, la ley por medio de Moisés fue dada, pero la gracia y la verdad vinieron por medio de Jesucristo. Juan 1:17. Lo que no pudo hacer la ley con Moisés, lo ha permitido la gracia de Dios por medio de Jesucristo. La ley nos mostraba solo la gloria del trono de la justicia de Dios, pero la gracia y la verdad en Cristo nos permiten llegar y acercarnos confiadamente al trono de su gracia. Los alcances de este acercamiento al trono de su gracia son inigualables, porque desde allí se dispensa gratuitamente todo lo necesario para nuestra eterna salvación. El amor, la gracia y la misericordia de Dios nos permite ser socorridos de su justo castigo, porque no olvidemos que la Biblia dice, Jehová, tardo para la ira y grande en misericordia, que perdona la iniquidad y la rebelión, aunque de ningún modo tendrá por inocente al culpable. Números 14:18. Así que, aprendiendo y aceptando con un corazón sincero que no podemos ser salvos fuera de Cristo y que su sacrificio en la cruz del Gólgota no abrió de una vez y para siempre el acceso al lugar santo de los santos, acerquémonos confiadamente al trono de su gracia sin dudar nada, porque Él ya ha extendido su cetro hacia nosotros viles pecadores para poder hallar gracia en sus ojos. A Él sea la gloria y la alabanza. Amén.

0: paso y muda los tiempos y vas a entrar a un tiempo de conquista. Vas a poseer heredades que no trabajaste. Vas a tener viñas que no sembraste. Ahora la escasez se acabó, la esclavitud se acabó. Ahora eres el pueblo escogido por Dios en una tierra que fluye leche y miel. ¡Aleluya!
1: ¿Ha oído estas cosas en los predicadores de la actualidad? ¿Ha oído estos discursos vehementes y motivacionales desde los púlpitos de las iglesias evangélicas? En lo personal, llevo más de 30 años escuchando que Dios está sacudiendo los continentes con su poder, que ya viene un gran avivamiento al país y al mundo, que Dios nos va a prosperar y dar todo lo que queramos porque somos hijos del Rey, que hay que decretar, proclamar, confesar, visualizar y muchos otros, etc. ¿Qué dice Cristo respecto a este mensaje tan motivador y que cautiva a multitudes? Cristo dijo: pero cuando venga el Hijo del Hombre, ¿hallará fe en la tierra? Lucas capítulo 18, verso 8. Esta pregunta retórica de Cristo nos habla del término de los postreros días. Es el regreso de Cristo en poder y gran gloria. Notemos que el tiempo de su regreso no estará revestido de un, comillas, avivamiento, sino que de un secularismo sin precedentes. Cuando Jesús regrese, ¿hallará fe en la tierra? Hoy, el llamado avivamiento dice que cada vez más personas se están convirtiendo y que cada vez hay más fe. Pero la Biblia enseña que la fe será escasa. Nuestra convicción debe estar fundamentada en la Biblia y no en los falsos predicadores de la actualidad.

¿Sabía usted que el estrado de Jesús? Hebreos capítulo 1, versículo 13. Pues, ¿a cuál de los ángeles dijo Dios jamás: siéntate a mi diestra hasta que ponga a tus enemigos por estrado de tus pies? El estrado, o también llamado escabel, era una tarima sobre la que reposaban los pies de un personaje sentado, por ejemplo, en un trono. Segundo de Crónicas, capítulo 9, versículo 18. El trono de Salomón. Simbólicamente, el arca del pacto se considera como el estrado de Jehová, sentado sobre los querubines. Primero de Crónicas, capítulo 28, versículo 2. Salmos, capítulo 99, versículo 1. Salmos 132, versículos 7 al 8. La tierra es asimismo el estrado de los pies de aquel que tiene el cielo como su trono. Isaías capítulo 66, versículo 1. Mateo capítulo 5, versículos 34 al 35. Los enemigos de Cristo vendrán un día a ser estrado de sus pies. Salmos 110, versículo 1. Hechos capítulo 2, versículo 35. Y Primera de Corintios capítulo 15, versículo 25.

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1: ¿Sabías que, después de que el Antiguo Testamento fue completado, hubo aproximadamente 400 años de silencio, durante los cuales Dios no habló ni inspiró escritura alguna? Este silencio terminó con la llegada de Juan el Bautista, anunciando que el Salvador prometido había venido.
0: Radio Solo por Gracia indica la hora.
2: 13 horas, 21 minutos.
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4: Y aquí estamos con más profecías bíblicas. Muy bien.

0: bienvenido, amigo mío. Qué bueno que usted ya se hizo cita con nosotros y a tiempo puso las cosas en orden para poder escuchar. Hoy comenzamos una mini... bueno, un mini tema. La historia de la reencarnación se está haciendo muy popular, incluso entre aquellos que dicen ser cristianos. Usted sabe lo que es la reencarnación, ¿no? Usted tal vez antes ya era, no sé, gallina o tal vez perro o elefante o algo de... depende si bueno era, y se va reencarnando cada vez más y más según este tipo de doctrina, de enseñanza, de herejías, de secta, y hasta que llegará un día que, bueno, será una gran persona. La reencarnación es la creencia realmente que la esencia individual de la persona, mente, alma, conciencia y energía, vive en un cuerpo en la tierra varias veces, y no solo una vez. La creencia en la reencarnación ha estado presente en toda la humanidad desde la antigüedad, en las religiones romana, egipcia, griega, hinduismo, budismo, taoísmo y jainismo, sijismo, shinto, también en las religiones no africanas y, digamos, tribales de América y Oceanía. El cristianismo, el judaísmo y el islam son prácticamente las únicas corrientes de doctrinas, o de corrientes doctrinales, si queremos, en todo el mundo, que no incorporan esta creencia. No obstante, se ha infiltrado bajo la forma de diversas herejías y posturas no oficiales en estos últimos tiempos. El concepto actual de la reencarnación es en realidad un refinamiento de la antiquísima teoría de la transmigración del alma, también conocida como metempsicosis. Y esta doctrina realmente propone que todas las almas de los seres humanos están sujetos a un ciclo de nacimientos, en los cuales el alma en realidad está purgando por todo lo malo a través del sufrimiento administrado por la ley del karma. En los Vedas, los libros sagrados de los hindúes, la palabra karma originalmente significa un sacrificio o un acto ritual. En los Upanishads, que son los escritos que forman parte de la literatura védica incorporada a los Brahmana, el karma evoluciona a un concepto en el que cualquier acto de esta vida tendrá efecto en una vida próxima. Finalmente, en el Bhagavad Gita, o Canto de Bienaventurado, que es un tratado filosófico y poético de la India, inserto en el libro cuarto del Mahabharata, el karma es considerado como un castigo en esta vida por algo diabólico cometido en una vida pasada, una especie de purificación para las vidas futuras. Según esta ley, el alma puede renacer en un insecto animal o en un cuerpo humano. Una persona glotona, por ejemplo, podría reencarnar en el cuerpo de un cerdo como castigo. El karma es una ley inmutable que hace que una persona pague por todo lo malo que haga en esta vida a través del sufrimiento que experimentará en la próxima, cuando se reencarne, por supuesto. Es decir que, de acuerdo con esta ley, esa persona puede nacer convertida en gusano, o tal vez puede nacer ciega de nacimiento. Nadie puede pagar la deuda kármica de otro. Cada uno paga la suya. todo sufrimiento que experimente alguien en esta vida es por su propia culpa, porque el karma siempre le cobrará lo malo que haya hecho, recibirá la factura. No hay escape posible. ¿Qué manera de, hostigar a la pobre criatura por parte de Satanás con todas estas creencias? Según esta doctrina, el alma humana es eterna y, claro, es parte de un alma universal, es decir, de una entidad suprema, parte de su conciencia viviente y vital. Dentro de cada ser hay un segmento no separado de esta inteligencia universal, y este fragmento es lo que constituye el alma del hombre, que nunca cesa de formar parte de este ser, así como la electricidad de una serie de lámparas eléctricas, de un circuito, digamos, no es una porción separada o desconectada de la corriente que fluye por todas las lámparas. Bien, la persona emana de esta energía cósmica y pasa a través de los ciclos múltiples de nacimiento, hasta que finalmente es reabsorbida en una realidad inconsciente. A través de este ciclo de nacimientos, la persona retornará a una fusión impersonal, inconsciente, con el Ser Supremo. No se sabe quién es aquí el Ser Supremo. La teoría de la transmigración del alma fue, diseminada en el mundo occidental en la forma del misticismo órfico. Esta era una religión antigua griega cuya fundación se le atribuye a Orfeo y que se caracterizaba por la creencia en la transmigración del alma. Fueron muchos los filósofos occidentales y griegos que apoyaban la metempsicosis en una forma u otra, terminando por convertirla en una doctrina tanto oriental como occidental. Es increíble que el judaísmo hubiera podido conservar sus dogmas revelados, siendo que tanto el Oriente como el Occidente habían abrazado esta teoría de la transmigración kármica. Las doctrinas judías sobre Dios, la creación, el pecado, el hombre, la muerte y la salvación eran completamente contrarias a las filosofías orientales y occidentales. Por eso no debe asombrarnos que el judaísmo hubiese gastado toda su energía en sobrevivir sin tener mucha influencia en el mundo filosófico. Cuando hizo su aparición el cristianismo, la gran mayoría de las creencias religiosas griegas del primer siglo, entre ellas el gnosticismo, apoyaban la transmigración kármica, aunque el cristianismo finalmente terminó por desplazar tales dogmas paganos con su doctrina de la muerte expiatoria de un Salvador, que es, por supuesto, Cristo Jesús. Bien, en la cual, por supuesto, se paga con su sufrimiento todas nuestras deudas. Él ya lo hizo, porque si no hubiese pecado, tampoco habría necesidad de un sacrificio. La teoría de la transmigración kármica ha sido modificada para que, bueno, se ajuste a la mentalidad cristiana occidental. Como un cristiano no aceptaría la idea de reencarnar convertido en un insecto o en un animal, este concepto fue redefinido, de tal manera que el nacimiento siempre ocurre en un cuerpo humano. esta occidentalización de este engaño de la teoría de la transmigración fue expuesta primeramente por un grupo ocultista, tales como Teosofía y más tarde por muchos de los gurús de la India que vinieron a América. También fue adoptada por los llamados psíquicos como Edgar Cayce y John Dixon. Cayce, quien era conocido como el profeta dormido, ya que daba sus lecturas médicas y profecías mientras se encontraba en estado de trance, contribuyó mucho a popularizar, mejor dicho, contribuyó a popularizar este punto de vista occidental de la reencarnación. Cayce aseguraba que era un cristiano que creía en la reencarnación. Él incluso también aceptaba la creencia metafísica básica que constituyen la base de la filosofía de la reencarnación. Ahora, era cristiano de nombre, pero hindú en sus creencias y también el budismo, porque sus prácticas ocultistas eran uña y carne con sus creencias sobre la transmigración. Por lo tanto, esta versión occidental de la llamada metempsicosis es una forma híbrida, diríamos, de diversas filosofías religiosas que han tomado o prestado algo del cristianismo para hacerlo más aceptable a las mentes occidentales, y usted y yo somos esas mentes. Este pensamiento de la transmigración se ha infiltrado en nuestra sociedad en forma tan gradual que muy pocos se han dado cuenta de la clase de mezcla inconsistente que es en realidad. Simplemente, bueno, la gran mayoría, incluso de los cristianos, ignoran que tal cosa como una influencia de la reencarnación existe y es virtualmente apoyada y abrazada y muy querida por muchos cristianos. Te dirá, no lo puedo creer. Bueno, eso se entiende. La gran mayoría no lo entiende porque viene tan disfrazado todo este paquete de absurdos y naturalmente de paganismo muy avanzado, que para los cristianos o los occidentales, aunque no sean necesariamente cristianos regenerados, pero tal vez de nombre, buscando siempre algo nuevo, algo diferente, algo que les haga, bueno, más seguros y todo esto, se le dice que usted va a un día de estos, va a reencarnarse y probablemente en algo mucho mejor, en otra persona, porque ahora ya no hay, para Occidente por lo menos, reencarnación en animales, sino en otras personas. Así que usted antes era tal vez Gómez y luego llegará a ser Tiburcio o algo por el estilo.
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que el yugo de Jesús. Mateo capítulo 11, versículo 28. Venid a mí, todos los que estáis trabajados y cargados, y yo os haré descansar. Llevad mi yugo sobre vosotros, y aprended de mí, que soy manso y humilde de corazón, y hallaréis descanso para vuestras almas. Cuando se habla del yugo, se refiere a una pieza de madera que se ajustaba por su parte interior, generalmente curvada, a la cabeza o a la nuca de una pareja de bueyes para uncirlos a un carruaje o a un arado. Números capítulo 19, versículo 2. En el hebreo y el griego, el término yugo designaba con frecuencia a un par de animales así unidos. Primero de Reyes, capítulo 19, versículo 19. Término denominado como yuntas. Se emplea como símbolo de servidumbre y esclavitud. Jeremías, capítulo 28, versículos del 2 al 14. Y Primera de Timoteo, capítulo 6, versículo 1. Y también de la pesada servidumbre de hallarse bajo la ley. Hechos capítulo 15, versículo 10 y Gálatas capítulo 5, versículo 1. El Señor Jesús invita al creyente a tomar sobre sí su yugo y a aprender de él. Esto es, a abandonar su propia voluntad, a someterse a la voluntad de Dios, contentándose con un puesto de humildad. Así será como hallará descanso para su alma. Su yugo es fácil y su carga ligera.

Bienaventurados los perfectos de camino, los que andan en la ley de Jehová. Bienaventurados los que guardan sus testimonios y con todo el corazón le buscan, pues no hacen iniquidad los que andan en sus caminos. Tú encargaste que sean muy guardados tus mandamientos. Ojalá fuesen ordenados mis caminos para guardar tus estatutos. Entonces, no sería yo avergonzado cuando atendiese a todos tus mandamientos. Te alabaré con rectitud de corazón cuando aprendiere tus justos juicios. Tus estatutos guardaré. No me dejes enteramente.

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1: 13 horas, 51 minutos.
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2: El peligro de la neutralidad. El que no es conmigo, contra mí es, y el que conmigo no recoge, desparrama. Mateo 12:30. No deja de impresionar el absolutismo de la enseñanza de nuestro Señor Jesucristo, y cuanto más en este último tiempo, cuando el lenguaje ambiguo de la sociedad y la tibieza de la llamada iglesia pareciera ser la fórmula correcta en la manera de hablar o enseñar. Los efectos de la era postmoderna en la cual vivimos, en donde los absolutos han sido sepultados bajo el manto del relativismo y la ambivalencia, no solo se ven claramente en lo secular, sino que han permeado a la llamada Iglesia de Cristo. El texto del encabezado confronta la realidad que rodeaba al Señor Jesucristo y su ministerio. La religión judaizante y sus líderes cuestionaban el poder que Jesús demostraba al hacer sus milagros. Ellos buscaban a Cristo, no para aprender de él, sino que para pretender sorprenderlo en alguna falta y poder acusarlo. En el contexto directo, los fariseos llegaron a acusar al Señor de que él usaba el poder de Belcebú, el príncipe de los demonios, Mateo 12:24. Ellos no eran del Señor, por lo tanto estaban en contra de él, y el que está en contra de él no puede gozar de neutralidad, sino que inmediatamente se ubica en el bando contrario. Por lo tanto, en lugar de recoger, desparrama. La verdad es que no existe la neutralidad en el mundo real. Si un individuo no es salvo, ahora mismo está condenado. Si una persona no está en la luz del Evangelio, su realidad es el reino y potestad de las tinieblas. La Biblia dice, el que en él cree no es condenado, pero el que no cree ya ha sido condenado. Juan 3:18. El cual nos ha librado de la potestad de las tinieblas y trasladado al reino de su amado Hijo. Colosenses 1:13. Si alguien no es hijo de Dios, en este momento es hijo del diablo. No existe la ambigüedad de estatus tanto en el mundo material como espiritual. Por eso la necesidad de prestar atención a las palabras absolutas y cismáticas del Salvador. Los religiosos, pensando que estaban en la senda correcta, su ubicación era la vereda de los enemigos de Cristo. La pregunta es, ¿cuántas personas buenas, religiosas y de senda limpia siguen estando entre los enemigos de Cristo? El Señor dijo, el que no es conmigo, contra mí es. El que conmigo no recoge, desparrama. ¿Qué significa esta expresión? ¿Qué quiso decir el Señor Jesucristo con esta frase? La idea apunta a confirmar si se está alineado con la obra de Dios o con la obra del diablo. No puede haber término medio. O estamos con Cristo o somos enemigos de Él. La frase indica lo absoluto de la verdad, sin medias tintas ni ambivalencias. Cuando observamos la tarea del sembrador, vemos el verbo recoger que resalta la esperada faena una vez que ha llegado el tiempo de la cosecha. La palabra recoger significa juntar. Por ejemplo, en el Antiguo Testamento observamos aquel trabajo de recoger el trigo formando gavillas. Ruth, capítulo 2. En el Nuevo Testamento la Biblia dice que Dios recogerá la cizaña para quemarla y recogerá el trigo para ponerlo a salvo en su granero. Mateo 13:30. En el lenguaje simbólico y aplicable a los creyentes, significa que cada uno de ellos se transforma en un obrero de Cristo que trabaja activamente para recoger el fruto y ser útil en su labranza. El que está en Cristo recoge y es útil en el ministerio. Por el contrario, aquel que no está en Cristo no recoge, sino que desparrama. No junta el fruto, sino que lo dispersa. En lugar de trabajar juntando y apilando debidamente el fruto de la cosecha, lo desparrama y lo desperdicia. Esto ocurre con todo aquel que no está en Cristo. Y no solo que no puede dar fruto, sino que desparrama el fruto de otros. En toda iglesia aparece esta escena de recoger o desparramar, y que se aprecia en aquellos que estando en Cristo trabajan constantemente en la obra de Dios, recogiendo frutos para su gloria. pero desgraciadamente también hay de los que no están en Cristo, que no pueden dar fruto, y que aún más estorban a los verdaderos obreros. Lo grave es que muchos piensan que, en su propia inactividad, no hacen ni bien ni mal, por lo tanto, no tendrían ninguna responsabilidad tanto en los logros como en los fracasos del trabajo colectivo de la obra de Dios. Ellos están convencidos que están localizados en una línea neutral y se sienten cómodos allí. El problema es que un distintivo de todo creyente es que éste debe dar fruto. De lo contrario, podríamos pensar que el tal no está en Cristo porque no fructifica. Y peor aún, en lugar de recoger, desparrama. El Señor Jesucristo dijo, «Todo pámpano que en mí no lleva fruto, lo quitará, y todo aquel que lleva fruto, lo limpiará, para que lleve más fruto. Y os he puesto para que vayáis y llevéis fruto, y vuestro fruto permanezca». Juan 15, 2 y 16. Los fariseos, por más religiosos y rigoristas que se mostraban a los demás, no eran del Señor, por lo tanto, no podían fructificar, y en lugar de recoger, desparramaban. El Señor dijo de ellos severamente, «Mas ay de vosotros, escribas y fariseos hipócritas, porque cerráis el reino de los cielos delante de los hombres, pues ni entráis vosotros, ni dejáis entrar a los que están entrando». Mateo 23, 13. Los fariseos trabajaban para irse en contra de Cristo y del Evangelio. El pasaje dice que ellos no entraban al reino de los cielos, pero estorbaban a quienes sí estaban entrando. Es muy frecuente y penoso ver miembros de iglesias locales que, en lugar de recoger, desparraman. En lugar de sumar, restan. En lugar de trabajar para la obra y la gloria de Dios, mantienen una supuesta neutralidad que los evidencia como enemigos de Cristo, haciendo tropezar a los débiles y apagando el espíritu de quienes sí son de Cristo y que están fructificando y recogiendo. Ellos piensan que son neutrales, pero la Biblia dice que el que no es conmigo, contra mí es. La tibieza que Dios aborrece. Bien sabemos que estamos en el postrer tiempo, cuya característica es la tibieza espiritual. El Señor hablando a la iglesia en la Odisea, y que por lo demás caracteriza a la cristiandad final, le dice con mucha dureza, «Yo conozco tus obras, que ni eres frío ni caliente. Ojalá fueses frío o caliente. Pero por cuanto eres tibio, y no frío ni caliente, te vomitaré de mi boca». Apocalipsis 3, 15 y 16. Esta iglesia del primer siglo que existió en Asia Menor, lo que actualmente es Turquía, se caracterizaba por su neutralidad y tibieza. Ser tibio significa acomodarse a toda temperatura y circunstancia. Es no quedar mal con nadie. Es transformarse en una especie de corcho que flota en todas las aguas. Es una iglesia ambivalente, sin perfiles claros ni definidos. Esto lo aborrece el Señor, y aún más, le produce náuseas. En toda la Biblia Dios se muestra celoso de su pueblo y no acepta la tibieza ni la neutralidad. O somos de Él y lo demostramos mediante frutos, o definitivamente no somos de Él. Josué dijo, «Y si mal os parece servir a Jehová, escogeos hoy a quién sirváis, si a los dioses a quienes sirvieron vuestros padres, cuando estuvieron al otro lado del río, o a los dioses de los amorreos en cuya tierra habitáis. Pero yo y mi casa serviremos a Jehová». Josué 24:15. El llamado radical de Josué al pueblo fue a definirse y a escoger a quién servir. No podían estar viviendo entre lo santo y lo profano. Memorable es la valiente y determinante declaración de Josué, tan escasa en estos días. Yo y mi casa serviremos a Jehová. Es como decir, si tú quieres seguir viviendo en una neutralidad y ambivalencia que repudia el Señor, allá tú, pero yo y mi casa serviremos a Jehová. No se puede servir a dos señores, dijo el Señor. No se puede compatibilizar a Cristo con Belial, la luz con las tinieblas, la mesa del Señor con la mesa de los demonios. No se puede habitar en una neutralidad que no existe en la Biblia. Israel experimentó la tibieza y la neutralidad que Dios le reprochó muchas veces. La Biblia dice, «Y acercándose Elías a todo el pueblo, dijo, ¿hasta cuándo claudicaréis vosotros entre dos pensamientos? Si Jehová es Dios, seguidle, y si Baal, id en pos de él». Y el pueblo no respondió palabra. Primera de Reyes 18:21. Elías usa la palabra claudicar, que en el original hebreo significa algo así como cojear. En otras palabras, cojear entre dos pensamientos señala la misma actitud y búsqueda de una neutralidad y tibieza que presume estar con Cristo. Pero en lugar de recogerse, desparrama. La Biblia dice que Israel temía a Jehová, pero honraba a dioses ajenos. Segunda de Reyes 17:33. Y en esa mixtura, sincretismo e indefinición, el Señor le compara a una torta no volteada. Es decir, que por un lado está cocida y apta para comer, pero por el otro lado, cruda, incomible y repugnante. Oseas 7:8. El gran peligro en las iglesias locales. Un individuo inconverso en medio de una iglesia puede transformarse en un enemigo capaz de desparramar todo lo que ha costado recoger. Por eso la necesidad de tratar este tema con altura de mira, para estar siempre observando este peligro. Los síntomas de estas personas que no sirven al Señor, sino que se sirven de Él, son principalmente la inactividad, el desinterés, la crítica destructiva y murmuración permanente, y la esterilidad en su vida cristiana. Ellos no dan fruto porque no pueden. Resisten la verdad, la corrección y no reconocen ninguna autoridad. Estos, aunque puedan tener vidas ordenadas y moralmente correctas, no están en Cristo. Por lo tanto, no pueden dar fruto, pero sí pueden desparramar lo que se ha recogido. Ellos se transforman en piedra de tropiezo a hermanos débiles que sí quieren crecer, madurar y servir. Para detectar este tipo de cristianos, se requiere de la madurez que solo puede dar la palabra de Dios. Las emociones y los afectos puramente humanos y naturales, sin la asistencia y el poder que otorga la Santa Escritura, no permiten ver con nitidez a quien podría ser de aquellos que no recogen, pero que sí desparraman. Aquellos que, presumiendo ser de Cristo, no obstante, son enemigos de Cristo. Es probable que a esto se refería Pablo cuando dijo: peligro entre falsos hermanos. Segunda de Corintios 11:26. Dejando la neutralidad. Quizás el análisis presentado podría sembrar la duda e incertidumbre en algún legítimo hermano que por otras razones está pasando un tiempo de esterilidad espiritual. Para disipar toda duda, es importante entonces dejar la neutralidad y, al igual que Josué y su llamado, tomar decisiones determinantes y abandonar la tibieza para tomar parte en la responsabilidad de lo que significa estar en y con Cristo y servirle dando frutos para su gloria. Lo expuesto no pretende decir que solo los perfectos y sin pecado pueden servir, porque si así fuera, ninguno podría servir al Señor. Lo que se pretende es hacer un llamado a definirse, tener perfiles claros en cuanto a nuestra creencia y condición espiritual. Después de todo, el Señor conoce mejor que nosotros nuestras flaquezas y debilidades, y Él extiende su gracia al humilde que reconoce sus propias limitaciones. Pero el mismo Dios de gracia resiste la soberbia y mira de lejos al altivo, aquel que, en lugar de aceptar la corrección, que continuamente nos entrega la palabra de Dios, su corazón se endurece para no oír su voz. Debemos dejar la neutralidad, la tibieza y la ambivalencia en nuestras vidas. Debemos tomar de la radicalidad del Evangelio por el cual fuimos llamados. No podemos seguir actuando como Poncio Pilato, quien, sabiendo la verdad, miró para otro lado para evadir su propia responsabilidad. No olvidemos que este procurador de Roma pasó a la historia y que, por lo demás, todos lo recuerdan como aquel cobarde que se lavó las manos para evadir su deber. Hasta su propia mujer le dijo la verdad, Mateo 27:19. Pero el canalla prefirió quedar bien con Dios y con el diablo. La neutralidad es un peligro y debemos dejarla. Debemos pagar el precio de la verdad y deliberar con la verdad, y tomarnos el trago amargo en el momento preciso. Nadie quisiera que el Señor nos considerara como tibios, y que nuestra actitud neutral le provoque náuseas como lo hizo la tristemente célebre iglesia en la Odisea. O somos del Señor y lo demostramos, recogiendo frutos, o estamos en contra de Él, desparramando y estorbando el avance de la iglesia. Que la gracia de nuestro Señor y Salvador Jesucristo nos ayude en este importante tema. Que así sea. Amén.

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1: Una vez más continuamos en la examinación de este precioso pasaje de los evangelios en Lucas capítulo 9 versículos 23 al 25. El Señor Jesucristo nos está instruyendo en esta sección de este evangelio acerca de su misión sobre esta tierra. La enseñanza en este pasaje contiene la esencia del mensaje del evangelio. El Señor dijo, si ustedes recuerdan, que Él había venido ¿a qué? A buscar y a salvar lo que se había perdido. Esa fue su misión, fue su objetivo al venir a este mundo. Ahora, si esa fue su misión al venir a este mundo, ¿cuáles son las condiciones que aquellos que Él vino a salvar deben llenar para ser sus discípulos? De esto nos habla el pasaje. Y vamos a dar lectura entonces a los versículos, una vez más, los versículos del 23 al 26 de Lucas 9, que dice así: Y decía a todos: Si alguno quiere venir en pos de mí, niéguese a sí mismo, tome su cruz cada día y sígame. Porque todo el que quiera salvar su vida la perderá, y todo el que pierda su vida por causa de mí, éste la salvará. Pues ¿qué aprovecha el hombre si gana todo el mundo y se destruye o se pierde a sí mismo? Porque el que se avergonzare de mí y de mis palabras, de éste se avergonzará el Hijo del Hombre cuando venga en su gloria y en la del Padre y de los santos ángeles. Padre, enséñanos por medio de tu palabra y por medio de tu Espíritu en esta mañana. Por tu Hijo lo pedimos. Amén. ¿Qué significa ser discípulo o seguidor de Jesucristo? ¿Qué quiere decir ser un cristiano? ¿Qué significa ser salvo? Este pasaje que acabamos de leer contesta estas preguntas con claridad y precisión. ¿Tú quieres ser cristiano? Es la pregunta del Señor Jesús. ¿Tú quieres ser mi discípulo? ¿Quieres llamarte discípulo del Señor Jesús? Muy bien, entonces esto es lo que debe caracterizar a un discípulo de Cristo. El versículo 23, y lo leo una vez más, y decía a todos: si alguno quiere venir en pos de mí, ¿cuáles son los requisitos y condiciones? Niéguese a sí mismo, tome su cruz cada día y sígame. La última vez que estuvimos juntos observamos esta, o mejor dicho, examinamos esta declaración, y notamos que tiene tres elementos. El primer elemento es negarse a sí mismo. El segundo, tomar la cruz. Y último, seguir a Cristo. Quisiera en esta mañana repasar en forma general las verdades encerradas en esta declaración del Señor, ya que es absolutamente vital que entendamos lo que el Señor quiso decir con estas simples pero muy, muy significativas palabras. Este es el Evangelio de Jesucristo. Esto es lo que significa seguir a Cristo. Es un Evangelio muy distinto al Evangelio que normalmente estamos acostumbrados a escuchar o que

Cristo quiere que seas sano de todas tus dolencias, de todas tus enfermedades. Cristo te quiere hacer rico y Cristo quiere hacerte feliz contigo mismo. Pero ese es el Evangelio de Cristo. Ese es el Evangelio que realmente encontramos en la palabra de Dios. Y nosotros podemos decir que cuando abrimos nuestras Biblias y leemos lo que el Señor Jesucristo enseñó acerca del Evangelio, notamos que su mensaje es la antítesis del Evangelio popular de hoy. Notamos que en contraste a lo que se escucha hoy, su Evangelio, el Evangelio de Jesucristo, no es un Evangelio que apela a mis necesidades, a mis deseos personales, a mi autoestima, sino que es un Evangelio que demanda negación personal, en otras palabras, olvidarme de mí mismo y obediencia a Él. El Evangelio del Nuevo Testamento, por supuesto, entonces, no es un Evangelio popular. El Evangelio del Nuevo Testamento es un Evangelio que la mayoría de la gente va a rechazar porque es un Evangelio que demanda compromiso, demanda sacrificio. El Evangelio puro siempre fue difícil de creer, fue difícil de aceptar y lo seguirá haciendo. ¿Ustedes recuerdan las palabras del apóstol Pablo cuando nos recuerda en su primera epístola a los Corintios en el capítulo 1, versículo 18 y dice, porque la palabra de la cruz es locura a los que se pierden? Y continúa en el versículo 23 diciendo, nosotros, hablando de los apóstoles, predicamos a Cristo crucificado. Para los judíos que ciertamente, dice Pablo, tropezadero, y para los gentiles, locura. En un sentido, no nos debe sorprender el hecho de que el Evangelio claro y preciso que encontramos en el Nuevo Testamento no es tolerado por la gente hoy. Y por supuesto la gente prefiere escuchar un mensaje que les haga sentir bien. Lo hemos dicho tantas veces, ¿no es cierto? Que el propósito de la iglesia reunida no es para que los pecadores que vienen a la iglesia se sientan bien. Si hay una congregación, una iglesia donde se predica y toda la gente se siente bien ahí, aunque vivan una vida totalmente contraria a la voluntad de Dios, esa predicación, podemos ponerle la firma, no es una predicación precisa y de acuerdo a lo que el Nuevo Testamento nos enseña. El Evangelio confronta a la gente y su pecado. Entonces no nos debe de sorprender que la gente hoy rechaza el Evangelio preciso y puro que encontramos en el Nuevo Testamento. Vivimos en un ambiente cultural donde la gente exalta el bienestar económico, el tener un super cuerpo. ¿Lo notan cuando van ustedes a las mañanas, van manejando y la gente, todos quieren tener un cuerpo precioso y hacen todo lo posible para hacerse cada día más lindos, lo cual es inútil? El amor personal es algo que se exalta. La autoestima, como dijimos, sentirse bien con uno mismo, pensar que uno es importante, sueña tu sueño y vívelo, son cosas que escuchamos. Tú puedes ser todo lo que deseas ser, si te lo propones, etcétera, etcétera. Vaya usted a cualquier librería y observe la cantidad increíble de libros y títulos de libros que tienen que ver con estos temas que acabamos de enunciar. Vivimos en un mundo y en una generación donde las personas están obsesionadas consigo mismos, más que en ninguna otra época. La generación presente singularmente puede describirse como una generación amadora de sí misma. La gente ha hecho un ídolo de la autoestima. La gente está enamorada de sí misma. Esta característica la Biblia describe como un pecado. Y por supuesto es un pecado que nos enseña el apóstol Pablo va a caracterizar a los hombres más y más en la medida que nos acercamos al día de su segunda venida. El apóstol Pablo hizo varias listas en el Nuevo Testamento de pecados. Enuncia varias listas en sus epístolas y una de ellas se encuentra en 2 de Timoteo 3. En el versículo 1 el apóstol Pablo comienza de esta manera. También debes saber esto, y le habla a Timoteo, que en los postreros días vendrán tiempos peligrosos, porque habrá hombres, y aquí está lo que queremos enfatizar,

habrá hombres amadores de sí mismos. Pablo coloca a esta actitud, esta característica de amadores de sí mismos al frente de todos los pecados que ahora él subraya en el resto del pasaje. Y noten cuáles son. Estos amadores de sí mismos también se caracterizan por lo siguiente: son avaros, son vanagloriosos, soberbios, blasfemos, desobedientes a los padres, ingratos, impíos, sin afecto natural, implacables, calumniadores, intemperantes, crueles, aborrecedores de lo bueno, traidores, impetuosos, infatuados, amadores de los deleites más que de Dios, que tendrán la apariencia de piedad, pero negarán la eficacia de ella. Pareciera ser una descripción de la gente hoy. Pareciera ser una descripción de la sociedad en que vivimos. Vivimos en un contexto social y cultural de personas que están saturadas de amor propio. La gente ha hecho de la autoestima, el amor a sí mismo, la virtud suprema. Y en este contexto de amor egoísta viene el Evangelio. El Evangelio del Señor, que dice: si tú quieres ser mi discípulo, quieres ser cristiano, estas son las condiciones. Y Él las enuncia. Tienes que deshacerte de tu amor propio, negarte a ti mismo, tomar la cruz y seguirme. ¡Qué contraste! ¡Qué baldazo de agua fría sobre las actitudes de la gente hoy! ¡Qué contraste absoluto! Cuando Martín Lutero, quien era un sacerdote católico en Alemania, como ustedes saben, comenzó la Reforma, se rebeló contra la Iglesia romana. En su inicio, él no pensaba salirse de la Iglesia, él quería simplemente reformarla. Escribió 95 tesis o afirmaciones o protestas, de ahí el nombre de la Reforma Protestante. Eran protestas, 95 protestas que confrontaron directamente al sistema romano. Lutero tomó estas 95 declaraciones o afirmaciones, las clavó sobre la puerta de la iglesia en Wittenberg para que todas las personas las pudieran leer. Y la cuarta de estas afirmaciones tenía que ver con un corazón penitente, un corazón que viene a Dios para recibir salvación. Lutero dijo que un hombre que viene a Dios debe caracterizarse por, y estas son sus palabras, por un aborrecimiento propio, aborrecimiento de su propia persona. Lutero entendió correctamente, creo yo, la enseñanza del Nuevo Testamento, y es esta: que el aborrecimiento personal es la característica esencial de un corazón genuinamente penitente. Una persona que viene a Dios contrito y humillado es una persona que no se ama a sí misma, sino que se odia a sí misma. Aborrecimiento propio. Entonces Lutero confrontó el sistema católico romano que proclamaba una salvación por medio de obras. Y dijo, y aquí me refiero a lo que él dijo: hasta que un pecador se aborrezca a sí mismo, no puede entrar en el reino de los cielos. Eso es lo que él declaró. Lutero estaba hablando de un aborrecimiento personal que invade el alma de una persona que se da cuenta lo vil de su pecado, ese pecado que le separa de Dios y que contamina todo lo que él es. Lutero tenía razón. No hay nada que el hombre, ni nada que él pueda hacer para ganarse el cielo o el favor de Dios. Lo mejor que un hombre puede dar es su propia justicia, ¿no es cierto? Lo cual nos dice Isaías que nuestra justicia delante de los ojos de Dios es equivalente a ¿qué? A trapos de inmundicia. El hombre que viene a Dios para salvación, entonces, debe venir a Él con una actitud de humildad que reconoce su absoluta indignidad, incapacidad y bancarrota espiritual. Esa es la persona que Dios recibe.
Esto es lo que Jesucristo enseñó. Ustedes recuerdan cuando estudiamos las bienaventuranzas. La primera de ellas es: bienaventurados los pobres en espíritu, porque de los tales es el ¿qué? El reino de los cielos. Los pobres en espíritu, los que se consideran sin ningún mérito, sin ninguna habilidad, totalmente indignos delante de Dios para obtener salvación. De ellos, dice el Señor Jesús, es el reino de los cielos. Y acuérdense que el Señor Jesús está predicando el Sermón del Monte, donde encontramos esta porción, a un pueblo saturado dentro de una religión que enfatizaba las buenas obras y las obras de la ley como medio de ser aceptado delante de Dios. Y los judíos en general se creían personas muy aceptas delante de Dios, particularmente los líderes religiosos en Israel. Se creían personas buenas, intachables. Esta era la actitud del apóstol Pablo antes de conocer al Señor Jesucristo. Ustedes recuerdan que él era fariseo de fariseos, dice él. En cuanto a la ley, según su interpretación, intachable. Pero él llegó un día cuando en camino a Damasco se confrontó al Señor Jesucristo. Y de eso nos habla Filipenses 3, cuando el apóstol Pablo recuerda su pasado y compara su pasado y su justicia propia en su pasado con su experiencia presente ahora como cristiano. Y dice así, Filipenses 3, versículo 4, aunque yo tengo también de qué confiar en la carne. Si alguno piensa que tiene de qué confiar en la carne, dice Pablo, yo más. Y nos da las razones. Circuncidado el octavo día, del linaje de Israel, de la tribu de Benjamín, hebreo de hebreos, en cuanto a la ley, fariseo, en cuanto a celo, perseguidor de la iglesia, en cuanto a la justicia que es de la ley, según él, irreprensible. Pero cuantas cosas eran para mí ganancia, que era, todo esto era para él ganancia, las he estimado como pérdida por amor de Cristo. Y ciertamente aún estimo todas las cosas como pérdida por la excelencia del conocimiento de Cristo Jesús, mi Señor, por amor del cual lo he perdido todo. Y no solamente que lo he perdido todo, dice Pablo, sino que lo tengo por basura, por ganar a Cristo y ser hallado en Él, no teniendo mi propia justicia, que era justamente en lo que él confiaba antes, justicia que es por la ley, sino la que es por la fe de Cristo, la justicia de Dios por medio de la fe. Pablo, un religioso que había dependido en sus logros y credenciales personales para salvación, fue transformado en un hombre que llega a la realización, que llega a darse cuenta de este principio básico y fundamental, que para tener salvación uno debe venir a Dios como una persona totalmente indigna, pobre, bancarrota en términos de valor espiritual. Bancarrota espiritual. Y él dice, todo lo tengo por basura. La palabra es estiércol, una palabra muy fuerte. Todo lo tengo por estiércol. Mi propia justicia, mi religión, mis obras, mi trasfondo, mi estatus, etc. No me sirve para nada. Soy absolutamente indigno, incapaz de salvarme en mis propios méritos religiosos, dice Pablo, y esfuerzos personales. No me sirvió de nada. Todo lo que para mí antes era motivo de orgullo, lo considero estiércol. Imagínense. Una persona que había sido buena, había hecho lo imposible para cumplir la ley. Por supuesto, nadie la puede cumplir en su totalidad. Y recordando una vez más su pasado, en 1 Timoteo 1:15, el apóstol expresa lo siguiente: palabra fiel y digna de ser recibida por todos, que Cristo Jesús vino ¿para qué? Para salvar a los pecadores, de los cuales yo soy ¿qué? El primero. Imagínense, de ser un hombre que pensaba que era suficiente en su propia justicia,
una persona buena. Ahora dice, yo soy de todos los pecadores el primero. Y ustedes recuerdan por qué. Porque persiguió a la iglesia de Jesucristo. Esto es lo que Pablo se consideraba. Una persona que de los pecadores, si hicieran un desfile, él sería el abanderado. Yo soy el primero. Aquel hombre que había tenido tantas credenciales religiosas y tantos méritos personales, según él, llega a esta conclusión. El punto es claro en la Escritura. Nadie puede llegar a la salvación hasta que reconozca su pecado, su indignidad, hasta que se aborrezca a sí mismo. Esto es pobreza espiritual, esto es negarse a sí mismo. Ustedes pueden notar el contraste del Evangelio que el Señor Jesucristo presenta en este pasaje y lo que estamos escuchando hoy. La pobreza espiritual no es tratar de alcanzar a Dios por medio del maltrato del cuerpo, como piensan algunos, o dando limosnas, o viviendo una vida ascética en un monasterio, en un convento, o haciendo buenas obras. Ninguna de estas obras personales que tienen su origen en esfuerzos humanos sirve para nada en términos de hacernos aceptos delante de Dios. Y repito, la única actitud que Dios acepta es la de un corazón contrito y humillado. En otras palabras, ser pobre en espíritu. Es la única persona que puede acercarse a Dios y que Dios va a aceptar. Es la actitud de aquel publicano en Lucas 18, que ustedes recuerdan, lo hemos mencionado tantas veces, que ni siquiera tenía el valor de levantar su rostro hacia el cielo, sino que se golpeaba el pecho simplemente repitiendo, Dios se propicio a mí, que pecador. No tenía nada que ofrecer, no podía ofrecer nada. En contraste al fariseo, en que en su oración dio una lista enorme de sus valores y sus virtudes espirituales y religiosas como medios para ser aceptados delante de Dios. ¿Se acuerdan? Te doy gracias, Dios, que no soy como el resto de la gente, pecadores, adúlteros, ni aún soy como este pobre publicano. Una lista de virtudes religiosas no le sirvió de nada, porque el Señor Jesús dice que el hombre que entra en el reino de los cielos es la persona que piensa que no es digna de ser aceptada por Dios. Es el hombre que se aborrece a sí mismo por el pecado que le agobia y ofende a Dios. Es triste realmente ver cuánta gente dice que si yo soy cristiano, y uno comienza a conversar con estas personas y se da cuenta que ellos dicen que son cristianos porque algún día levantaron la mano en alguna reunión o hicieron profesión de creer en Cristo o llenaron una tarjetita y la firmaron ahí. Y esa es la única razón por la cual ellos se creen cristianos. Pero no tienen ni la menor idea de lo que significa ser discípulo de Cristo. Absolutamente ignorantes de lo que es realmente ser cristiano. El pecador que entiende su condición delante de Dios es el hombre o una mujer, entre paréntesis, que manifiesta arrepentimiento. Tanta gente que es cristiana hoy, que se llama cristiana hoy, que nunca han sentido ni siquiera el menor dolor por su pecado. Viven como, hey, soy cristiano, así como este es católico, aquel es musulmán, el otro es quién sabe qué, yo soy cristiano. Un pecador no arrepentido no puede recibir salvación. Escuche bien eso. El Señor Jesús, hablando de la relación entre el arrepentimiento y la salvación en Lucas 13, nos dice en el versículo 22, el versículo 2, por ejemplo, respondiendo Jesús les dijo, ¿pensáis que estos galileos, porque padecieron tales cosas, eran más pecadores que todos los galileos? Os digo, no, antes, si no os arrepentís, todos pereceréis igualmente. La relación entre el arrepentimiento y la salvación. En el versículo
5 vuelve a agregar al Señor, ¿pensáis que eran más culpables que todos los hombres que habitan en Jerusalén? Os digo, no, antes si no os arrepentís, todos pereceréis igualmente. En otras palabras, no hay salvación sin arrepentimiento. Las únicas personas que se arrepienten son los pecadores que reconocen su pecado. Reconocen su condición de miseria espiritual delante de Dios. Este es el mensaje del Evangelio. En Lucas 24, el Señor instruye en la gran comisión registrada ahí por Lucas, en el capítulo 24, versículo 47, lo siguiente. El Señor les dice a sus discípulos que se predicase en su nombre el arrepentimiento y el perdón de pecados en todas las naciones, comenzando desde Jerusalén. El mensaje del Evangelio incluye el arrepentimiento. ¿Ustedes recuerdan, por ejemplo, a Pablo? Pues de convertido, por supuesto, allá en Atenas, cuando él predica a estas personas en Atenas, Grecia, nos dice en el versículo 30 del capítulo 17 de Hechos, por tanto, habiendo pasado por alto los tiempos de ignorancia, Dios declara ahora a todos los hombres en todas partes que se arrepientan. El mensaje del Evangelio tiene ese elemento, ese componente de arrepentimiento. Este es el mensaje del Evangelio desde su comienzo en Jerusalén y en todo lugar, en toda época. El mensaje de arrepentimiento para el perdón de pecados es el mismo siempre. No cambia, no se modifica para adaptarse a una situación particular, a una época singular o a una audiencia específica. El mensaje del Evangelio de arrepentimiento para el perdón de pecados es el mismo siempre. El mensaje nunca cambia. No puede cambiar. Yo soy el mismo, dice el Señor, hoy, ayer y para siempre. Los pecadores que son perdonados son los que se ven a sí mismos como miserables, indignos y se arrepienten de sus pecados. Lo hemos dicho en varias ocasiones. Pero el arrepentimiento, y lo vuelvo a repetir, esto no es un esfuerzo humano en la carne para lograr ser aceptado por Dios antes de la salvación. No estamos hablando de eso. El arrepentimiento, así como el creer, es la obra del Espíritu Santo en el corazón de un hombre, una mujer. La obra del Espíritu Santo, nos dice la palabra de Dios, es justamente convencer al hombre, a las personas, ¿de qué? De su pecado. Y por supuesto, moverles al arrepentimiento. No es un llamado a mejorar la vida antes de ser salvo. El arrepentimiento y la fe son concedidos por Dios en el momento de la salvación. En Hechos 11, por ejemplo, ustedes recuerdan, ahí Cornelio y su casa llegaron al conocimiento del Evangelio, se entregaron a él. Y, por supuesto, los judíos estaban sorprendidos porque Cornelio era gentil. Acuérdense que los judíos originalmente pensaban que Dios iba a salvarles a ellos y el resto, bueno. Pero notan que el Evangelio llega a otros, comenzando aquí en la familia de Cornelio. Y al oír esto se calmaron, dice el versículo 18, y glorificaron a Dios, capítulo 11 de Hechos, versículo 18, y al oír esto se calmaron y glorificaron a Dios diciendo, así que también a los gentiles ha concedido Dios el arrepentimiento que conduce a la vida. ¿Ven? El arrepentimiento es algo que Dios concede al ser humano, no es la obra de un hombre. El arrepentimiento es la obra de Dios en el corazón del que cree para vida eterna. Esto sucede cuando el pecador es expuesto a la palabra de Dios y el Espíritu de Dios ilumina el corazón y reconoce su condición de pecado. Ese es el arrepentimiento. Y por supuesto, el arrepentimiento es un cambio de mente, actitud y voluntad. Afecta a toda la persona. El pecador que viene a Dios es una persona que se arrepiente. ¿Por qué estamos hablando del arrepentimiento en el contexto de Lucas 9:23? Bueno, porque implícitamente es justamente lo que el Señor nos habla o nos dice en este pasaje. Cuando dice, el que quiera venir en pos de mí debe estar dispuesto a un cambio total de vida.
Un cambio de mente, actitud y voluntad. Debe estar dispuesto a negarse a sí mismo, en otras palabras, aborrecerse a sí mismo por causa de su pecado. Debe tomar la cruz, que todo el mundo entendía y lo hemos explicado como un instrumento de muerte. El Señor Jesucristo está diciendo, debes estar dispuesto a morir por mí, si eso es necesario. Y finalmente, debes estar dispuesto a seguirme en todo lo que yo mando. El pecador que Cristo salva es el pecador penitente. El pecador penitente. El Señor Jesús justamente busca traer al pecador al reconocimiento de que él no puede salvarse a sí mismo, no es digno de nada, sino de condenación eterna. Los pecadores más duros de salvar son aquellos que justamente se creen buenos. ¿No es cierto? Sucede hoy. Sucedió en la época de Jesús. ¿Quién eran los que se creían grandes personas? Justamente los líderes religiosos de Israel. Los fariseos de la época, los escribas. Pensaban que eran buenos por sus obras externas. Y el Señor los confronta en una manera increíble. Y en el capítulo 23 de Mateo, me encanta este pasaje porque nos dice el Señor Jesús que son una manga de hipócritas. Los líderes religiosos, porque dicen y no hacen. Y el Señor les da una serie de calificativos muy interesantes. Generación de víboras. Muy diplomático el Señor, ¿no? Sepulcros blanqueados. ¿Qué es un sepulcro? Por afuera muy blanco, pero por dentro podrido, lleno de huesos de muerte. El Señor Jesucristo los confronta. Y más, les dice lo siguiente en el capítulo 21 de Mateo, el versículo 31. De cierto os digo que los publicanos y las rameras van delante de vosotros al reino de Dios. Imagínense, esto es lo que estos estaban escuchando de aquel que por un momento tal vez muchos pensaban que era el Mesías. Y lo era. Porque vino a vosotros Juan en camino de justicia y no le creísteis. Pero los publicanos y las rameras le creyeron. Y vosotros, viendo esto, no os arrepentisteis después para creerle. El Señor Jesucristo está diciendo, fíjense, los pecadores más despreciados de Israel, que eran los publicanos, aquellos que colectaban impuestos del pueblo de Israel para entregar a Roma y guardarse un gran porcentaje en su propio bolsillo. Mateo era uno de ellos. Y las rameras. Lo peor de la sociedad israelita, la sociedad palestina, eran estos dos. Y el Señor Jesús dice, estos van delante de los religiosos y están entrando al reino de Dios. Francamente, lo que está diciendo es lo siguiente, que uno que se cree bueno es muy difícil que llegue al conocimiento de su condición de pecador. Aquellas personas que han tocado fondo en su vida moral y espiritual son aquellos que por lo menos, ¿qué van a decir? Son pecadores. Imagínense la reacción de estos religiosos cuando escuchan estas palabras del Señor Jesús. La ira se encendió en ellos, al extremo de que lo leemos a través de los evangelios, al extremo de que finalmente lo mataron. Lo llevaron a la cruz. Y junto con el pueblo dijeron, crucifícale, crucifícale. Y Pilato quiere ver si, bueno, para mí no es tan malo que digamos, no, ¿qué tal si les doy a este? Barrabás era peor que Jesús. No, no. Queremos que sueltes a Barrabás. ¡Crucifícale! El odio era algo increíble en la vida y en la mente de estos individuos. No podían soportar el mensaje de Jesús. El mensaje del Evangelio. El principio de Lucas es claro. Lucas 9:23. Es básico para el mensaje del Evangelio. Si quieres seguir a Jesús, si quieres experimentar salvación, lo cual solo se encuentra en Él, entonces debes estar dispuesto a aborrecerte a ti mismo y abandonar toda ambición por Cristo. Realmente es exclusivo el mensaje del Evangelio. Y es difícil de tolerar cuando uno lo entiende realmente. Y como ser humano está acostumbrado uno a hacer lo que uno quiere, vivir como yo quiero, como a mí se me antoja.
los versículos 24 y 25 el Señor explica ahora el principio por medio de una paradoja. Escuchen, esta es la paradoja, porque todo el que quiera salvar su vida, ¿qué? La perderá. Y todo el que pierda su vida por causa de mí, ¿este qué? La salvará. Pues, ¿qué aprovecha el hombre si gana todo el mundo y se destruye o se pierde a sí mismo? La paradoja es esta. ¿Quieres salvar tu vida? Entonces vas a tener que perderla. ¿De qué está hablando el Señor? ¿Qué es eso de perder la vida? Esta es la explicación del principio en el versículo 23. Para ser discípulo de Jesucristo, tienes que estar dispuesto a abandonar todo lo que es precioso para ti, tu persona, tu familia, tus posesiones, tu fama, aún tu vida. Toma tu cruz y ven y sígueme. Cuando tú mueres, te niegas a ti mismo, entonces ganas tu vida. Cristo no está hablando, por supuesto, de vida física. El Señor está hablando del alma eterna. Si quieres salvar tu alma en la eternidad, entonces abandona todo aquí por Él. Eso es lo que está diciendo. Si quieres terminar en una eternidad fuera de la presencia del Señor, que es lo que le va a ocurrir a toda persona que rechace al Señor Jesucristo, irreversiblemente en una eternidad consumido para siempre, separado de Dios. Entonces, si quieres ir al infierno, abraza todo lo que aquí se te ofrece, todo lo que este mundo, esta tierra te ofrece, todo lo que te gusta y todo lo que te atrae. Abrázate a eso y el resultado garantizado. Terminas en el infierno. Eso es lo que está diciendo. Mateo 10:39, el Señor repite lo mismo. Dice, el que halla su vida la perderá. El que pierde su vida por causa de mí, la hallará. En Juan 12:25, lo mismo se repite. El que ama su vida la perderá. Y el que aborrece su vida en este mundo... Escuche bien las palabras de Jesús. El que aborrece su vida en este mundo para vida eterna la guardará. Noten, Cristo dijo que el que quiere ser su discípulo debe aborrecer su vida en este mundo. Sin duda, esta fue la frase que movió a Lutero a escribir la cuarta protesta, hablando de la penitencia. El que se acerca a Dios debe aborrecerse a sí mismo. Pero si tú estás lleno de amor propio y buscas satisfacción personal, autoestima, logros personales, prosperidad, si estás saturado de tus propias metas, tus propias ambiciones y fantasías humanas, te encuentras entonces en un terreno peligroso. ¿Ven? Estas actitudes son opuestas al aborrecimiento personal del cual nos habla el Señor Jesucristo y el cual Él demanda de sus seguidores. El Señor demanda eso. La pregunta es, ¿a quién sirves? ¿A quién estás sirviendo hoy? ¿Estás sirviendo a ti mismo, lo que tú quieres, lo que tú deseas, lo que a ti te apetece? ¿O estás sirviendo a aquel que te llamó? Al Señor Jesús. Quiero que notemos esa frasecita en el versículo 24, que clarifica exactamente a qué se refiere el Señor cuando dice perder la vida. Todo el que pierda su vida, escuche bien, por causa de mí, la salvará. Cristo está hablando de negación personal, el abandono de todo lo que uno cree de valor en esta vida. No es simplemente un sacrificio filantrópico, un sacrificio por alguna causa particular o por alguna religión particular. Es por causa de mí, por mí. Al fin y al cabo, Él es el camino, la salvación y la vida. Él es el único que da salvación. Hay mucha gente que da de sus posesiones, que se sacrifican por otros, gente del mundo. Hay muchos en la historia de la humanidad que se han sacrificado y sacrifican sus vidas por alguna causa que consideran de valor. ¿No es cierto? Hoy, por ejemplo, tal vez la ilustración más notable de un sacrificio personal es lo que estamos viendo casi a diario en las noticias, el caso de los musulmanes que se suicidan como bombas humanas, pensando que con ello van a lograr una eternidad llena de placeres.
Qué ridículo. Este es un sacrificio, una causa religiosa, pero no tiene valor absoluto, no tiene ningún valor. La persona que hace eso se revienta acá y se despierta en un infierno, eternamente separado de Dios. No hay virtud alguna en este tipo de muerte. Es un suicidio inútil que lleva al individuo a una eternidad, a un infierno, fuera de la presencia de Dios. Imagínense. Entonces, la negación de la que Jesucristo habla, el sacrificio al cual Él se refiere, es por causa de mí. El Señor está hablando de un abandono y aborrecimiento personal, porque ese individuo entiende su desesperada condición de pecador y entrega su vida ahora a Cristo. Yo creo que la persona que viene al Señor Jesucristo debe llegar a esa conclusión. Yo no tengo nada que ofrecer. Yo odio mi pecado. Odio lo que soy. ¿Qué puedo ofrecer a Dios? Nada, absolutamente nada. Jesucristo es el único camino en quien se encuentra el único medio de salvación. Ya lo expresó el apóstol Pedro allá en su predicación, en el capítulo 4 de Hechos, cuando dice, porque no hay otro nombre debajo del cielo dado a los hombres en el cual podamos ser salvos. Eso es lo que Jesucristo dice, el que va a perder su vida por causa de mí. Yo soy el único camino. No hay otro nombre dado a los hombres debajo del cielo por el cual una persona puede ser salva. La única manera de salvar la vida, salvar el alma, es aborreciéndose todo lo que consideramos de valor en esta vida, aborreciéndonos a nosotros mismos por lo que somos, nuestro pecado, nuestra indignidad, y entregándonos a Él. En el versículo 25 de Lucas 9, el Señor hace una pregunta muy significativa. Pues, ¿qué aprovecha al hombre si gana todo el mundo y se destruye o se pierde a sí mismo? Algunos de los que escuchaban a Jesús posiblemente estaban pensando, bueno, yo tengo mucho que perder si me entrego de esa manera. Jesucristo está demandando demasiado de mí. ¿Se acuerdan del joven rico, la ilustración del joven rico? Todo he hecho esto desde mi juventud. Una cosa te falta, dijo el Señor. Ve, vende todo lo que tienes. ¿Y qué? Ven y sígueme. No era el hecho de que vender sus posesiones lo iba a convertir, sino que Jesucristo le estaba diciendo, para ser mi discípulo tienes que negarte a ti mismo, debes tomar tu cruz y debes seguirme, debes estar dispuesto a perder todo. Y nos dice el pasaje que este joven se dio vuelta y se fue, ¿qué? Triste. Abrazó esta vida y lo que esta vida ofrecía y perdió su alma. Fíjense. Entonces el Señor Jesús dice a algunos de los que estaban pensando, bueno, es mucho lo que Él pide. Suponte lo siguiente, es una hipérbole. Es una ilustración que el Señor presenta, es la imagen de un hombre que es dueño de todo lo que Él desea. Ha logrado obtener riquezas, fama, poder, prestigio, placeres, no le falta nada. Y desde el punto de vista del mundo, tiene todo, todo. Y hay gente que tiene mucho. Pero este es el máximo. Este es un individuo que tiene todo. Y sin embargo, dice el Señor Jesús, tienes todo, ¿y qué? ¿De qué te sirve? ¿Qué valor tiene esto comparado con tu alma? Todo esto es temporal. ¿Tu alma es qué? Eterna. ¿Cuáles son los beneficios? La pregunta del Señor Jesús. ¿De qué sirve todo esto si pierdes tu alma? El alma tiene un valor entonces incalculable. La gente del mundo, ¿no es cierto?, piensa que cuanto más tiene, más acumula, de alguna manera esto les dará felicidad y satisfacción real. Todas las riquezas del mundo, todos los placeres del mundo, todo lo que el mundo ofrece, dice el Señor, no vale absolutamente nada, nada comparado con el valor de tu alma. Si alguien cambia todo esto por su alma eterna, entonces escoge la perdición eterna. Que, miren, escoger y abrazar todo lo que el mundo ofrece y da equivale a perder el alma en un infierno eterno.
Entonces, la pregunta es, ¿quieres seguir a Cristo? ¿Quieres que Él te salve? Si la respuesta es sí, entonces el Señor Jesús dice, ven. El que a mí viene no le echo fuera, en primer lugar, pero estas son las condiciones. Niégate a ti mismo, toma tu cruz y sígueme. Si te amas a ti mismo y buscas lo que el mundo ofrece y da, terminarás en una eternidad de tormento, perderás tu alma. En contraste, si aborreces o si te aborreces a ti mismo, reconociendo que no hay nada en ti sino pecado, y te arrepientes y vienes a mí en fe, entonces ganarás tu vida. Es lo que dice el Señor Jesús. Este es el llamado a ser discípulo de Cristo. Qué distinto a lo que se escucha hoy. Espero que este pasaje, esta meditación en esta mañana nos haya hecho pensar, nos haya hecho reflexionar, meditar, tal vez examinarnos a nosotros mismos, dónde estamos en relación con el Señor. ¿Qué tipo de discípulos somos delante de Él? Y que el Señor nos ayude a realmente ser el tipo de discípulo que el Señor desea de cada uno de nosotros, negándonos a nosotros mismos, tomando nuestra cruz y siguiéndole cada día.

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1: 15 horas, 6 minutos.
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1: Imagina un imperio al borde del colapso, desgarrado por disputas internas, marcado por la escasez y la inestabilidad. ¿Qué podría unir a pueblos tan diferentes, acostumbrados a venerar dioses opuestos, hablar lenguas diversas y mantener rivalidades ancestrales? Para algunos, la respuesta no estaría en la fuerza de las armas, sino en la religión, no como revelación divina, sino como un instrumento cuidadosamente manipulado. En el inicio de un nuevo siglo, el gobernante romano que había conquistado el poder tras derrotar a rivales en sangrientas batallas comprendió que las victorias militares no bastaban. Necesitaba un cimiento más profundo, capaz de penetrar en la conciencia colectiva, moldear la percepción y domesticar a la multitud. Así fue como nació la idea de convocar una reunión que marcaría para siempre el rumbo de la fe y de la política. En aquel tiempo, el dominio romano se extendía desde las islas británicas hasta las arenas del desierto egipcio. Sin embargo, esa amplitud era también una debilidad. Provincias enteras se levantaban en rebelión, generales ambiciosos buscaban proclamarse soberanos, y la economía sufría continuas sacudidas que desestabilizaban la vida cotidiana. El emperador, que apenas sobrepasaba los 40 años, sabía que no bastaba con aplastar a sus enemigos en el campo de batalla. Debía encontrar una forma de asegurar lealtad a largo plazo, y la encontró en una fe que hacía poco había sido perseguida en secreto, el cristianismo. Este movimiento, que había comenzado en pequeñas comunidades dispersas en el Oriente, ya se infiltraba entre soldados, mujeres de la aristocracia y campesinos pobres. Era como un fuego que, pese a los intentos de sofocarlo, se expandía con fuerza. El emperador advirtió que si lograba controlar esa llama, podría transformarla en la antorcha que sostendría su corona. El obstáculo era evidente. El cristianismo no era homogéneo. Había quienes veían a Jesús como un maestro sabio, otros lo consideraban un profeta escogido, algunos lo adoraban como un ser divino eterno, mientras que otros lo entendían como un espíritu que solo aparentaba ser humano. Esa diversidad espiritual, que podía interpretarse como riqueza, era para un gobernante pragmático una amenaza. ¿Cómo podía mantenerse en pie un imperio fragmentado si incluso la religión en ascenso estaba dividida en múltiples voces? Para estabilizar su autoridad, el emperador comprendió que debía imponer un marco doctrinal, una verdad única que sirviera como cemento social. Así, convocó a líderes de las distintas provincias a un encuentro sin precedentes. El escenario elegido fue una ciudad de Asia Menor, cruce de caminos entre Oriente y Occidente, famosa por sus grandes construcciones. Allí llegaron representantes de diversas regiones, hombres de influencia que cargaban sobre sí el peso de decidir no solo el destino de la fe, sino también la solidez del trono. Lo que se presentaba como un debate sagrado era, en realidad, un tablero político. Los obispos fueron tratados como huéspedes de lujo, alojados en casas costeadas por el Estado, agasajados con banquetes y vigilados por la Guardia Imperial. Todo indicaba que el verdadero anfitrión no era la divinidad, sino el emperador, quien presidía las sesiones como un juez severo, estableciendo límites claros sobre lo que podía y no podía discutirse. En el centro de la polémica estaba una cuestión aparentemente abstracta. ¿Quién era Jesús en su naturaleza más profunda? De un lado, un predicador del norte de África sostenía que Cristo había sido creado por Dios, exaltado por encima de los hombres, pero subordinado al Padre. Del otro, sus opositores afirmaban que Jesús era eterno, divino y de la misma sustancia que Dios mismo. Hoy podría sonar como un debate filosófico, pero en aquel tiempo esa discusión tenía un peso explosivo. Ciudades enteras se agitaban por esas diferencias, comunidades se dividían y no era raro que estallaran disturbios en las calles. Para el emperador, si no se alcanzaba una respuesta única, la fe podía convertirse en combustible para una nueva guerra civil. El ambiente estaba lejos de la serenidad espiritual. Algunos cronistas hablan de gritos, insultos y hasta golpes entre los asistentes. No era un templo de reflexión, sino una arena donde se jugaba el futuro de un imperio. Muchos obispos sabían que cada palabra pronunciada podía significar prestigio o destierro. Quien apoyara la fórmula vencedora podía asegurarse influencia, riqueza y cercanía al poder. Quien se opusiera arriesgaba su libertad e incluso su memoria. El emperador no ocultaba su impaciencia. no toleraría debates interminables. Lo que parecía búsqueda de la verdad se transformó en una lucha por sobrevivir. Para él, lo importante no era la profundidad teológica, sino la creación de una frase breve, clara y repetible, capaz de funcionar como símbolo de unidad. Esa frase se convirtió en un documento histórico, un credo que definía no solo doctrina, sino también lealtad al imperio. A partir de entonces, la discrepancia dejó de ser un asunto privado de fe. Rechazar el credo significaba desafiar la autoridad imperial. La herejía pasó a considerarse no solo un error espiritual, sino un crimen contra el Estado. El cristianismo comenzaba a ser moldeado en un sistema uniforme al servicio del poder. La religión, que en sus orígenes respiraba diversidad, se transformó en una herramienta de vigilancia política. Este fue el inicio de una nueva etapa en la que fe y poder se entrelazaron de manera inseparable. Pero lo más significativo no fue la decisión en sí, sino el modo en que se impuso. La pluralidad fue comprimida en nombre de una unidad artificial. Las consecuencias de ese acto no se limitaron al ámbito religioso. Alteraron la estructura social y política del imperio durante siglos. Y aquí surge una pregunta incómoda. Si la verdad eterna fue definida bajo la mirada de un emperador pragmático, ¿hasta qué punto esa verdad puede considerarse revelación divina? Las decisiones tomadas en aquella reunión no quedaron confinadas a un documento. El eco de lo que allí se decretó se extendió por todo el imperio como una orden inapelable. Lo que hasta entonces había sido un movimiento diverso se transformó en una institución. El cristianismo dejó de ser una red de comunidades para convertirse en un cuerpo doctrinal rígido, administrado desde arriba. La fe pasó a ser vigilada, y cualquier desviación de la fórmula oficial se convirtió en sospecha de traición. Los textos que no encajaban en la nueva ortodoxia fueron marginados, silenciados o destruidos. Líderes que se resistieron al credo fueron condenados al exilio y, en muchos casos, sus nombres borrados de la historia. Lo que antes era multiplicidad de voces se convirtió en uniformidad obligatoria. La creatividad espiritual fue sustituida por la repetición de frases fijadas en papel. Los seguidores de aquel predicador africano fueron perseguidos y sus escritos reducidos a cenizas, como si jamás hubieran existido. La consigna era clara: lo que no se ajusta no existe. La ironía es que la mayoría de los fieles de aquel tiempo apenas comprendía las palabras filosóficas usadas en el debate. Para el campesino, el soldado o el artesano que luchaba contra la miseria, su preocupación era sobrevivir al hambre, a los impuestos abusivos y a las enfermedades. El concilio no reflejaba sus angustias, sino las de los poderosos que veían en la fe un campo de control social. Desde ese momento, cuestionar la ortodoxia equivalía a desafiar al imperio. El hereje ya no era un simple creyente con otra interpretación, se transformaba en enemigo público. Ese cambio abrió las puertas a siglos de persecución, censura y violencia. Lo más inquietante es que la misma Roma que había perseguido cristianos ahora usaba el cristianismo como arma para perseguir a cristianos diferentes. El movimiento que había nacido en las sombras de la opresión comenzó a erigir su propio aparato de opresión. El emperador tampoco estaba movido por una fe profunda. Continuaba celebrando rituales paganos, mantenía el título de sumo sacerdote de la religión romana y mandaba acuñar monedas con la imagen del sol invicto. Incluso su bautismo ocurrió tarde, en su lecho de muerte. Y según algunos relatos, fue realizado por un obispo cercano a la doctrina que el concilio había condenado. Este detalle revela que, para él, la teología no era convicción, sino herramienta política. La verdad no importaba tanto como la apariencia de unidad. Muchos de los obispos que asistieron al encuentro también vieron en él una oportunidad de ascenso. Apoyar la fórmula correcta significaba acceso a recursos, prestigio y protección imperial. Resistir implicaba destierro y pérdida de influencia. Así, la reunión que se presentaba como debate espiritual se convirtió en un mercado de

Ese cambio facilitó el trabajo del imperio. La ética podía ser subversiva, podía cuestionar injusticias y denunciar abusos. En cambio, un credo fijo era fácil de controlar. Bastaba con preguntar, ¿crees o no crees? La religión se volvió una herramienta de vigilancia. Quien recitaba el credo era ciudadano leal, quien dudaba era sospechoso. Así la espiritualidad dejó de ser un camino vital para convertirse en un examen político. Incluso detalles aparentemente menores, como la fecha de la Pascua, fueron unificados en aquel encuentro. La lógica era evidente. Si la religión debía ser instrumento de unidad, no podía haber diferencias ni siquiera en el calendario. Todo debía estar bajo control. Nada podía dejarse al azar, porque cada diferencia representaba una amenaza de división. Esa mentalidad marcó el rumbo de la cristiandad durante siglos. Decretos, concilios, fórmulas y prohibiciones. Lo más perturbador fue la transformación de la memoria. Con el tiempo, los relatos sobre aquel encuentro fueron reescritos. Lo que en realidad fue un escenario de disputas, presiones y tensiones imperiales terminó narrado como un triunfo armonioso de la fe. Se ocultaron las peleas, los gritos y hasta las agresiones físicas que algunos cronistas mencionaron. Se prefirió la imagen de serenidad y consenso, como si el Espíritu Santo hubiera guiado cada palabra. La historia oficial maquilló el caos y lo convirtió en mito de unidad. Pero los registros más cercanos muestran otra cosa. Dicen que un obispo, más tarde convertido en santo popular, llegó incluso a golpear a su oponente en plena sesión. Sea hecho real o leyenda, lo cierto es que el ambiente estaba lejos de la calma espiritual. Eso demuestra que lo que se decidió allí no fue una revelación eterna, sino el resultado de negociaciones humanas, cargadas de pasiones, miedos y ambiciones. Y aquí surge la reflexión crucial. Si doctrinas fundamentales nacieron en medio de disputas políticas, ¿hasta qué punto lo que hoy llamamos verdades eternas no son en realidad ecos de decisiones tomadas por hombres en momentos de crisis? Tras el concilio, el cristianismo ya no fue el mismo. Lo que había nacido como un movimiento comunitario, diverso y descentralizado, pasó a ser una institución jerárquica. El obispo local, que antes era solo una figura de referencia en su ciudad, ahora se conectaba a una red mayor, dependiente del imperio y sus decretos. La religión que había surgido entre perseguidos comenzó a transformarse en brazo del poder. La línea que separaba fe y política se borró de manera definitiva. Con cada nuevo concilio, ya fuera en Constantinopla, Éfeso o Calcedonia, se repitió la misma dinámica. Reunir líderes, discutir doctrinas y aprobar decretos bajo la mirada vigilante del poder imperial. Cada vez se presentaba al pueblo la idea de que allí se revelaba la verdad eterna. Pero en los pasillos lo que predominaba eran las alianzas políticas, las facciones rivales y la necesidad de mantener cohesionada a una población fragmentada. La consecuencia fue devastadora para la riqueza cultural y espiritual del cristianismo primitivo. Generaciones enteras de textos, tradiciones y memorias fueron borradas porque no encajaban en la ortodoxia oficial. La categoría de herejía, nacida en aquel encuentro, se consolidó como arma de control. Antes las diferencias eran toleradas como interpretaciones. Después se transformaron en delitos. El hereje ya no era solo un pecador, era visto como enemigo del orden. Esta innovación abrió el camino a tribunales, persecuciones e incluso guerras religiosas en los siglos siguientes. El precedente estaba claro. Si el Estado podía definir la verdad y obligar a todos a aceptarla, entonces cuestionar la fe se convertía en traición política. El cambio afectó también la vida espiritual cotidiana. La fe dejó de estar anclada en parábolas sencillas, en la práctica comunitaria de la solidaridad y la humildad, y se convirtió en un conjunto de fórmulas dogmáticas. Para el campesino analfabeto, la religión se volvió una serie de palabras que debía repetir, aunque no comprendiera su significado. La espiritualidad práctica cedió terreno a la obediencia institucional. Así, la verdad dejó de buscarse en la experiencia de vida para convertirse en un decreto firme.

encerrado en un salón bajo la autoridad del emperador. Este proceso no solo alteró la religión, modificó la forma en que el poder político aprendió a controlar sociedades enteras. La unión entre trono y altar creó un modelo que sería imitado por siglos: reuniones solemnes, textos padronizados, amenazas de exilio y una memoria oficial que borraba cualquier rastro de pluralidad. Para los fieles comunes, la vida siguió llena de hambre, impuestos y enfermedades, pero además se añadía la obligación de pronunciar un credo uniforme como prueba de lealtad. Lo más inquietante es que esta fusión entre poder y religión cambió la forma en que entendemos la verdad. Desde entonces, lo que se consideraba revelación divina podía ser en realidad resultado de negociaciones humanas. Y esa memoria, repetida durante siglos, se consolidó como si siempre hubiera estado allí, eterna e inmutable. Sin embargo, al mirar con atención, se descubre que lo que llamamos verdades sagradas muchas veces son huellas de decisiones tomadas en momentos de fragilidad política. Con el tiempo, el relato oficial maquilló aquel encuentro. Se lo presentó como armonía celestial, como triunfo de la fe. Pero los registros más cercanos muestran gritos, rivalidades y hasta golpes. Esa diferencia entre lo vivido y lo narrado revela el poder de la memoria selectiva. El cristianismo dejó de ser un espacio de resistencia al poder para convertirse en un engranaje más de él. Y eso nos obliga a hacer una pregunta incómoda. Si la fe fue moldeada por decretos imperiales, ¿cuánto de lo que hoy repetimos como eterno es realmente producto de la historia humana? Este dilema abre otra reflexión. Una religión que predicaba humildad, compasión y amor al prójimo se transformó en un sistema que legitimaba exilios, censuras y destrucción de ideas. La paradoja es evidente. El mensaje de Jesús, que nació entre marginados, pronto fue utilizado para marginar a quienes pensaban diferente. La misma fe que inspiró resistencia a la opresión se convirtió en instrumento de opresión. Esa transformación cambió no solo a la Iglesia, sino a la civilización occidental entera. El legado de aquel encuentro es profundo. Por un lado, dio estabilidad a un imperio en crisis. Por otro, selló un modelo de poder que aún hoy se siente. La fe se convirtió en obediencia. El credo se transformó en prueba de ciudadanía. Y las diferencias fueron castigadas como amenazas al orden. Si otra facción hubiera vencido, si otro emperador hubiera impuesto su preferencia, probablemente la religión que conocemos hoy sería radicalmente distinta. Eso demuestra hasta qué punto las creencias que consideramos inamovibles son, en realidad, frutos de contingencias políticas. Entonces, ¿qué significa esto para nosotros? Significa que la historia de la religión no puede separarse de la historia del poder, que lo que hoy recitamos como sagrado puede ser resultado de luchas, intereses y acuerdos estratégicos, y que, al mirar hacia atrás, debemos atrevernos a distinguir entre espiritualidad y control.

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1: Suplantadores y usurpadores no prevalecerán. Con astucia propia de gente sin Dios y sin ley, en estos tiempos observamos conductas y actitudes de este tipo que empiezan a evidenciar grupos, iglesias y ministros que se precian de cristianos. No es a la par con el mundo. Incursionan con apariencia de piedad, minan conciencias y corazones de seguidores ciegos y con sigilo hacen a un lado a Cristo y se erigen cual únicos mediadores para recibir sumisa pleitesía de gente alucinada. La extrema ambición de tales guías espirituales hace renunciar a los feligreses a su origen y su historia y los conducen por el error. Dominan corazones y mentes de tales seguidores y en afrenta a Dios y su iglesia, los suplantan con espuria iglesia al gusto e imagen del ministro y usurpan ilícitamente el lugar ajeno y todos los bienes, y con insano fervor lo dedican a Dios. Actos de apostasía que pone en acción el enemigo contra la iglesia, ante la pronta venida de Jesucristo para poner en orden todas las cosas. Tal suplantación y usurpación que vemos es obra del apóstata, como dice 2 Tesalonicenses 2:1 al 4. Pero con respecto a la venida de nuestro Señor Jesucristo y nuestra reunión con Él, os rogamos, hermanos, que no os dejéis mover fácilmente de vuestro modo de pensar, ni os conturbéis, ni por espíritu, ni por palabra, ni por carta, como si fuera nuestra, en el sentido de que el día del Señor está cerca. Nadie os engañe en ninguna manera, porque no vendrá sin que antes venga la apostasía y se manifieste el hombre de pecado, el hijo de perdición, el cual se opone y se levanta contra todo lo que se llama Dios y que es objeto de culto, tanto que se sienta en el templo de Dios como Dios, haciéndose pasar por Dios. Dios nos anima ante tales hechos, como dice 2 Tesalonicenses 2:15 y 17. Así que, hermanos, estad firmes y retened la doctrina que habéis aprendido, sea por palabra o por carta nuestra. Y el mismo Jesucristo, Dios nuestro Padre, el cual nos amó y nos dio consolación eterna y buena esperanza por gracia, conforte vuestros corazones y os confirme en toda buena palabra y obra. Y aunque usen encubierta corrupción, en Mateo 16:18 Jesús dijo, y sobre esta roca edificaré mi iglesia, y las puertas del Hades no prevalecerán contra ella. Suplantadores y usurpadores no prevalecerán a la iglesia de Cristo, no es a la par con el mundo.
2: Si Jesús era un hombre, la cruz fue un crimen. Pero si era Dios, fue una ofrenda.

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1: Yo trato de leer material sobre el tema que voy a estar y por lo general, con anticipación estoy pensando en temas que voy a desarrollar en el futuro y por lo tanto, con bastante tiempo de anticipación comienzo a leer material, recursos, comentarios, artículos que tienen que ver con ese tema y me preparo en términos de estar por lo menos familiarizado con lo que voy a estar enseñando. Y luego ya comienzo a prepararme en términos de pasajes o sermones en particular. Y obviamente la lectura, la preparación de un sermón comienza leyendo, si estoy en un pasaje particular, de un libro particular, comienza leyendo ese pasaje una y otra vez, estando seguro que capto lo que el autor original tenía en mente cuando él escribió tal pasaje, porque es obvio que cada pasaje tiene un significado particular y el significado es el significado que el autor original tenía para transmitir a la audiencia original. Y básicamente lo que busco es determinar el significado del pasaje. Y una vez que tengo más o menos la idea de lo que el pasaje significa, comienzo a dividirlo en partes. Okay, ¿cuál es la idea central? ¿Cómo esa idea central se desarrolla y se divide? Y por supuesto, entonces, una vez que tengo esas ideas y las escribo, por lo menos en un papel en borrador, comienzo a tratar de buscar material complementario a lo que eso nos está instruyendo, yendo a otros pasajes paralelos o otros pasajes que tienen que hablar con el tema que estoy desarrollando. Y una vez que tengo más o menos el tema general, la idea principal y las ideas que siguen a esa idea principal, comienzo a elaborar o tratar de elaborar lo que nosotros llamaríamos un esqueleto o un esquema homilético. En otras palabras, ¿cómo es que eso ahora lo voy a presentar a la congregación o al grupo de creyentes que estoy predicando? Pero cuando yo preparo un sermón, cualquier sermón que sea, cualquier tema que sea, busco primero qué es lo que el Señor me está diciendo a mí a través de la lectura, el estudio de ese pasaje. Y lo que voy a predicar, trato de hacerlo de tal manera que yo me lo predico a mí mismo. Y lo que quiero compartir en público ahora o en un grupo de iglesia es justamente lo que el Señor me está enseñando a mí. Nada más que en este contexto de predicación lo hago de una manera estructurada, lo hago en una manera como debe ser un sermón y por lo tanto espero que lo que el Señor me está enseñando a mí y está trayendo fruto en mi vida también tenga el efecto en la vida de otros creyentes. Obviamente hay temas a veces que salen de ese pasaje, no estoy hablándome necesariamente a mí en todo esto, pero lo tengo que enseñar al tema porque se me asignó, se me pidió en una conferencia que tratara tal tema. Bueno, entonces trato de pensar otra vez, a través de este proceso, qué es lo que enseña el pasaje, qué es lo que el autor quiso decir y enseñar eso a los oyentes. Y terminar el tema, terminar la predicación pensando en implicaciones. ¿Qué tiene eso que ver con no solamente conmigo, sino con los que me están escuchando? Siempre debemos llegar a implicaciones. Este pasaje dice tal cosa, pero si eso es cierto, entonces, ¿qué tiene que ver esto conmigo? ¿Qué tiene que ver esto contigo? Y aunque no lo hago de esa manera, no hago esas preguntas, a veces sí, a veces no, es lo que busco, que la gente piense y se lo tome a pecho y diga, bueno, si eso es lo que el pasaje, que es lo que la palabra de Dios me enseña, entonces eso quiere decir que en mi vida yo debo tomar ciertas aplicaciones o hacer ciertas aplicaciones. No toda persona tiene la misma aplicación para el pasaje, por eso no siempre hablo de aplicaciones particulares, porque eso es independiente, cada uno tiene aplicaciones tal vez distintas, pero sí las implicaciones es algo que uno se puede hacer como pregunta. Si eso es cierto, si es lo que Dios dice y de esa manera está escrito así en su palabra, entonces, ¿qué tiene que ver eso conmigo? Y que la gente piense personalmente cómo eso va a tener impacto en su propia vida, en su aplicación personal.

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1: Hola, soy Milton de los Santos. El comediante Jerry Lewis nos aconsejó nunca sonreír a un cocodrilo, pero ¿está bien sonreírle a un lagarto? ¿Cuán estrechamente relacionados están estos dos tipos de animales, si es que están relacionados? Los evolucionistas definen un orden llamado Crocodilia, que contiene tres familias, caimanes, cocodrilos y una tercera familia llamados gaviales. Los creacionistas agrupan a los animales según sus baramins o tipos creados. Normalmente se considera que un baramín es aproximadamente equivalente a una familia evolutiva, pero hay excepciones en las que un baramín se equipara al orden o al nivel de subfamilia. Es posible que todos los crocodilia, cocodrilos, caimanes y gaviales sean parte del mismo baramín, en cuyo caso Noé necesitaba tan solo un par. Sin embargo, una de las indicaciones de que los animales están en el mismo baramín es que pueden hibridar. La hibridación ocurre entre especies dentro de cada una de las tres familias. Por ejemplo, el cocodrilo más grande en cautiverio se llama Yai, y es un cruce entre un cocodrilo estuario y un cocodrilo siamés. Pero no se ha observado hibridación entre especies de las diferentes familias. Entonces los biólogos de la creación asumen que cada una de las tres familias de Crocodilia es un baramín diferente. 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

Jehová es mi pastor, nada me faltará. En lugares de delicados pastos me hará descansar. Junto a aguas de reposo me pastoreará. Confortará mi alma. Me guiará por sendas de justicia por amor de su nombre. Aunque ande en valle de sombra de muerte, no temeré mal alguno, porque tú estarás conmigo. Tu vara y tu cayado me infundirán aliento. Aderezas mesa delante de mí en presencia de mis angustiadores. Unges mi cabeza con aceite, mi copa está rebosando. Ciertamente, el bien y la misericordia me seguirán todos los días de mi vida, y en la casa de Jehová moraré por largos días.

Libro de Rut, capítulo 1. Aconteció en los días que gobernaban los jueces que hubo hambre en la tierra. Y un varón de Belén de Judá fue a morar en los campos de Moab, él y su mujer y dos hijos suyos. El nombre de aquel varón era Elimelec y el de su mujer Noemí. Y los nombres de sus dos hijos eran Malón y Kelión, efrateos de Belén de Judá. Llegaron pues a los campos de Moab y se quedaron allí. Y murió Elimelec, marido de Noemí, y quedó ella con sus dos hijos, los cuales tomaron para sí mujeres moabitas. El nombre de una era Orfa, y el nombre de la otra, Rut, y habitaron allí unos 10 años. Y murieron también los dos, Malón y Kelión, quedando así la mujer desamparada de sus dos hijos y de su marido. Entonces se levantó con sus nueras y regresó de los campos de Moab, porque oyó en el campo de Moab que Jehová había visitado a su pueblo para darles pan. Salió pues del lugar donde había estado, y con ella sus dos nueras, y comenzaron a caminar para volverse a la tierra de Judá. Y Noemí dijo a sus dos nueras, «Andad, volveos cada una a la casa de su madre. Jehová haga con vosotras misericordia como la habéis hecho con los muertos y conmigo. Os conceda a Jehová que halléis descanso, cada una en casa de su marido». Luego las besó, y ellas alzaron su voz y lloraron y le dijeron, «Ciertamente nosotras iremos contigo a tu pueblo». Y Noemí respondió, «Volveos, hijas mías, ¿para qué habéis de ir conmigo? ¿Tengo yo más hijos en el vientre que puedan ser vuestros maridos? Volveos, hijas mías, e idos, porque yo ya soy vieja para tener marido. Y aunque dijese, esperanza tengo, y esta noche estuviese con marido, y aún diese a luz hijos, ¿habíais vosotras de esperarlos hasta que fuesen grandes? ¿Habíais de quedaros sin casar por amor a ellos? No, hijas mías, que mayor amargura tengo yo que vosotras, pues la mano de Jehová ha salido contra mí». Y ellas alzaron otra vez su voz y lloraron. Y Orfa besó a su suegra, mas Ruth se quedó con ella. Y Noemí dijo, «He aquí tu cuñada se ha vuelto a su pueblo y a sus dioses. Vuélvete tú tras ella». Respondió Ruth, «No me ruegues que te deje y me aparte de ti, porque a donde quiera que tú fueres, iré yo, y donde quiera que vivieres, viviré. Tu pueblo será mi pueblo, y tu Dios mi Dios. Donde tú murieres, moriré yo, y allí seré sepultada. Así me haga Jehová y aún me añada, que sólo la muerte hará separación entre nosotras dos». Y viendo Noemí que estaba tan resuelta a ir con ella, no dijo más. Anduvieron pues ellas dos hasta que llegaron a Belén, y aconteció que habiendo entrado en Belén, toda la ciudad se conmovió por causa de ellas y decían, «¿No es esta Noemí?». Y ella les respondía, «No me llaméis Noemí, sino llamadme Mara, porque en grande amargura me ha puesto el Todopoderoso. Yo me fui llena, pero Jehová me ha vuelto con las manos vacías. ¿Por qué me llamaréis Noemí, ya que Jehová ha dado testimonio contra mí, y el Todopoderoso me ha afligido?». Así volvió Noemí y Rut la moabita su nuera con ella. Volvió de los campos de Moab, y llegaron a Belén al comienzo de la siega de la cebada.

Libro de Ruth, capítulo 2. Tenía Noemí un pariente de su marido, hombre rico de la familia de Elimelec, el cual se llamaba Booz. Y Ruth la moabita dijo a Noemí: «Te ruego que me dejes ir al campo y recogeré espigas en pos de aquel a cuyos ojos hallaré gracia». Y ella le respondió: «Ve, hija mía». Fue pues, y llegando espigó en el campo en pos de los segadores. Y aconteció que aquella parte del campo era de Booz, el cual era de la familia de Elimelec. Y he aquí que Booz vino de Belén y dijo a los segadores: «Jehová sea con vosotros». Y ellos respondieron: «Jehová te bendiga». Y Booz dijo a su criado, el mayordomo de los segadores: «¿De quién es esta joven?». Y el criado, mayordomo de los segadores, respondió y dijo: «Es la joven moabita que volvió con Noemí de los campos de Moab. Y ha dicho: te ruego que me dejes recoger y juntar tras los segadores entre las gavillas». Entró pues y está desde por la mañana hasta ahora, sin descansar ni aún por un momento. Entonces Booz dijo a Ruth: «Oye, hija mía, no vayas a espigar a otro campo, ni pases de aquí, y aquí estarás junto a mis criadas. Mira bien el campo que sieguen, y síguelas, porque yo he mandado a los criados que no te molesten. Y cuando tengas sed, ve a las vasijas y bebe del agua que sacan los criados». Ella entonces, bajando su rostro, se inclinó a tierra y le dijo: «¿Por qué he hallado gracia en tus ojos para que me reconozcas, siendo yo extranjera?». Y respondiendo Booz le dijo: «He sabido todo lo que has hecho con tu suegra después de la muerte de tu marido, y que dejando a tu padre y a tu madre y la tierra donde naciste, has venido a un pueblo que no conociste antes. Jehová recompense tu obra, y tu remuneración sea cumplida de parte de Jehová, Dios de Israel, bajo cuyas alas has venido a refugiarte». Y ella dijo: «Señor mío, halle yo gracia delante de tus ojos, porque me has consolado y porque has hablado al corazón de tu sierva, aunque no soy ni como una de tus criadas». Y Booz le dijo a la hora de comer: «Ven aquí y come del pan y moja tu bocado en el vinagre». Y ella se sentó junto a los segadores y él le dio del potaje y comió hasta que se sació y le sobró. Luego se levantó para espigar. Y Booz mandó a sus criados diciendo: «Que recoja también espigas entre las gavillas, y no la avergoncéis. Y dejaréis también caer para ella algo de los manojos, y lo dejaréis para que lo recoja, y no la reprendáis». Espigó pues en el campo hasta la noche, y desgranó lo que había recogido, y fue como un efa de cebada. Y lo tomó y se fue a la ciudad. Y su suegra vio lo que había recogido. Sacó también luego lo que le había sobrado después de haber quedado saciada, y se lo dio. Y le dijo su suegra: «¿Dónde has espigado hoy? ¿Y dónde has trabajado? Bendito sea el que te ha reconocido». Y contó ella a su suegra con quien había trabajado, y dijo: «El nombre del varón con quien hoy he trabajado es Booz». Y dijo Noemí a su nuera: «Sea él bendito de Jehová, pues que no ha rehusado a los vivos la benevolencia que tuvo para con los que han muerto». Después le dijo Noemí: «Nuestro pariente es aquel varón, y uno de los que pueden redimirnos». Y Ruth la moabita dijo: «Además de esto me ha dicho: júntate con mis criadas hasta que hayan acabado toda mi siega». Y Noemí respondió a Ruth su nuera: «Mejor es, hija mía, que salgas con sus criadas y que no te encuentren en otro campo». Estuvo pues junto con las criadas de Booz espigando hasta que se acabó la siega de la cebada y la del trigo, y vivía con su suegra.

Libro de Rut, capítulo 3. Después le dijo su suegra Noemí: Hija mía, ¿no he de buscar hogar para ti para que te vaya bien? ¿No es Booz nuestro pariente con cuyas criadas tú has estado? He aquí que él avienta esta noche la parva de las cebadas. Te lavarás, pues, y te ungirás, y vistiéndote tus vestidos irás a la era, mas no te darás a conocer al varón hasta que él haya acabado de comer y de beber. Y cuando él se acueste, notarás el lugar donde se acuesta, e irás y descubrirás sus pies, y te acostarás allí, y él te dirá lo que hayas de hacer. Y ella respondió: Haré todo lo que tú me mandes. Descendió pues a la era, e hizo todo lo que su suegra le había mandado. Y cuando Booz hubo comido y bebido, y su corazón estuvo contento, se retiró a dormir a un lado del montón. Entonces ella vino calladamente, y le descubrió los pies, y se acostó. Y aconteció que a la medianoche se estremeció aquel hombre y se volvió, y aquí una mujer estaba acostada a sus pies. Entonces él dijo: ¿Quién eres? Y ella respondió: Yo soy Rut, tu sierva. Extiende el borde de tu capa sobre tu sierva, por cuanto eres pariente cercano. Y él dijo: Bendita seas tú de Jehová, hija mía. Has hecho mejor tu postrera bondad que la primera, no yendo en busca de los jóvenes, sean pobres o ricos. Ahora pues, no temas, hija mía. Yo haré contigo lo que tú digas, pues toda la gente de mi pueblo sabe que eres mujer virtuosa. Y ahora, aunque es cierto que yo soy pariente cercano, con todo eso hay pariente más cercano que yo. Pasa aquí la noche, y cuando sea de día, si él te redimiere, bien, redímate. Mas si él no te quisiere redimir, yo te redimiré, vive Jehová. Descansa pues hasta la mañana. Y después que durmió a sus pies hasta la mañana, se levantó antes que los hombres pudieran reconocerse unos a otros, porque él dijo: No se sepa que vino mujer a la era. Después le dijo: Quítate el manto que traes sobre ti y tenlo. Y teniéndolo ella, él midió 6 medidas de cebada y se las puso encima, y ella se fue a la ciudad. Y cuando llegó a donde estaba su suegra, ésta le dijo: ¿Qué hay, hija mía? Y le contó ella todo lo que con aquel varón le había acontecido. Y dijo: Estas 6 medidas de cebada me dio, diciéndome, a fin de que no vayas a tu suegra con las manos vacías. Entonces Noemí dijo: Espérate, hija mía, hasta que sepas cómo se resuelve el asunto, porque aquel hombre no descansará hasta que concluya el asunto hoy.

de quien Booz había hablado y le dijo, fulano, ven acá y siéntate. Y él vino y se sentó. Entonces él tomó a 10 varones de los ancianos de la ciudad y dijo, sentaos aquí. Y ellos se sentaron. Luego dijo al pariente, Noemí, que ha vuelto del campo de Moab, vende una parte de las tierras que tuvo nuestro hermano Elimelec. Y yo decidí hacértelo saber y decirte que la compres en presencia de los que están aquí sentados y de los ancianos de mi pueblo. Si tú quieres redimir, redime. Y si no quieres redimir, decláramelo para que yo lo sepa, porque no hay otro que redima sino tú y yo después de ti. Y él respondió, yo redimiré. Entonces replicó Booz, el mismo día que compres las tierras de mano de Noemí, debes tomar también a Ruth la Moabita, mujer del difunto, para que restaures el nombre del muerto sobre su posesión. Y respondió el pariente, no puedo redimir para mí, no sea que dañe mi heredad. Redime tú, usando de mi derecho, porque yo no podré redimir. Había ya desde hacía tiempo esta costumbre en Israel tocante a la redención y al contrato, que para la confirmación de cualquier negocio, el uno se quitaba el zapato y lo daba a su compañero, y esto servía de testimonio en Israel. Entonces el pariente dijo a Booz, tómalo tú, y se quitó el zapato. Y Booz dijo a los ancianos y a todo el pueblo, vosotros sois testigos hoy de que he adquirido de mano de Noemí todo lo que fue de Elimelec y todo lo que fue de Kelión y de Mahalón, y que también tomo por mi mujer a Ruth la Moabita, mujer de Mahalón, para restaurar el nombre del difunto sobre su heredad, para que el nombre del muerto no se borre de entre sus hermanos y de la puerta de su lugar. Vosotros sois testigos hoy. Y dijeron todos los del pueblo que estaban a la puerta con los ancianos, testigos somos. Jehová haga a la mujer que entre en tu casa como a Raquel y a Lea, las cuales edificaron la casa de Israel, y tú seas ilustre en Efrata, y seas de renombre en Belén, y sea tu casa como la casa de Fares, el que Tamar dio a luz a Judá, por la descendencia que de esa joven te dé Jehová. Booz pues tomó a Ruth, y ella fue su mujer, y se llegó a ella, y Jehová le dio que concibiese y diese a luz un hijo. Y las mujeres decían a Noemí, loado sea Jehová, que hizo que no te faltase hoy pariente, cuyo nombre será celebrado en Israel, el cual será restaurador de tu alma y sustentará tu vejez, pues tu nuera que te ama lo ha dado a luz, y ella es de más valor para ti que 7 hijos. Y tomando Noemí el hijo, lo puso en su regazo, y fue su aya. Y le dieron nombre a las vecinas diciendo, le ha nacido un hijo a Noemí, y lo llamaron Obed. Este es padre de Isaí, padre de David. Estas son las generaciones de Fares. Fares engendró a Esrón, Esrón engendró a Ram, y Ram engendró a Aminadab, Aminadab engendró a Naasón, y Naasón engendró a Salmón, Salmón engendró a Booz, y Booz engendró a Obed. Obed engendró a Isaí, e Isaí engendró a David.

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1: 16 horas, 33 minutos.
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1: Muy bien. Desde aquí el grupo se ve muy bonito. Muchas sonrisas. Y yo estoy feliz de estar aquí, de estar con vosotros. Estos han sido días de mucha bendición, de compartir la palabra y de compartir también la comunión fraternal. Esta mañana tuve un tiempo muy feliz, donde estuvimos compartiendo con los hermanos primero y luego dando un repaso al último libro de la Biblia, el libro del Apocalipsis. Espero que haya aquí personas que hayan podido escuchar esta mañana. ¿Alguien aquí escuchó esta mañana? Pocos, algunos por aquí, por acá. Muy bien. Fue de mucha bendición dar un recorrido a través del libro del Apocalipsis, el último libro de la Biblia, el libro que culmina la revelación de Dios. Dios no nos deja a ciegas, nos dice cómo comenzó todo y cómo ha de terminar también. No va a terminar con un fracaso, va a terminar con la victoria, el triunfo de Dios. Y en esta tarde vamos a mirar los capítulos 24 y 25 del Evangelio según San Mateo. El Señor Jesucristo, después de su bautismo y la tentación, Mateo 3 y 4, enseñó el Sermón del Monte, capítulos 5, 6 y 7 de Mateo. No sé si los hermanos ajustan el sonido, me escucho un poco a veces interrumpidamente, a veces bien, quizás sea por el aire que se lleva el sonido. Dije que el Señor, después de su bautismo y tentación, enseñó el Sermón del Monte, capítulos 5, 6 y 7 de Mateo. Luego en los capítulos 8 y 9, el Señor realizó 9 milagros, 3 que tenían que ver con sanidad, 3 que tenían que ver con el aspecto espiritual y 3 que tenían que ver con su poder sobre la naturaleza. En el capítulo 10, el Señor escoge a los apóstoles y los comisiona para que ellos vayan a las aldeas y pueblos de Israel. El Señor les dijo, les mandó que no fueran aldeas de samaritanos ni caminos de gentiles, que fuesen a las ovejas perdidas de la casa de Israel, porque él como Mesías fue enviado a la nación de Israel. Luego, en la segunda parte del capítulo 10 y el capítulo 11, el Señor predica de nuevo a las masas, a las multitudes, y en el capítulo 11 hace un llamado personal. Aquellos que estaban trabajados y cargados, los llama a venir a Él. Ese es un llamado general de Dios. Venid a mí todos los que estáis trabajados y cargados. También en el Antiguo Testamento hay un llamado general de Dios. En Isaías 55, a todos los sedientos, venid a las aguas. Hay un llamado general de Dios a todas las personas. Y hay un llamado concreto de Dios a individuos. Así es como el Señor obra. Así es como el Señor hace su llamado. Luego, en el capítulo 11, el Señor reprende a personas, dirigentes religiosos, que le pedían señales. Si Él les había dado todas las señales que podía darles, ¿qué querían? ¿Más? Y el Señor les dijo que no les sería dada señal a esa generación maligna y perversa, sino la señal de Jonás. Era la señal de la resurrección. Así como Jonás estuvo 3 días y 3 noches en el vientre del gran pez, así estaría el Hijo del Hombre en el corazón de la tierra. Algunas personas protestan respecto de eso, porque el Señor dijo, habló de 3 días y 3 noches. Hay que entender el aspecto cultural de esa declaración de Cristo. En la cultura judía, parte de un día era igual que un día. El Señor murió el viernes y era ya por la tarde, a partir del mediodía, de mediodía arriba, cuando Él murió. Eso equivalía a un día. Ese es el primer día. El sábado, día siguiente, era el segundo día, y Él resucitó, como dice la Escritura, al tercer día, el primer día de la semana. Luego, en el capítulo 12, el Señor también confronta la ceguera espiritual de sus compatriotas. Cristo hizo un tremendo milagro, asombroso milagro. Había un hombre sordo, mudo y endemoniado. Y a ese hombre que era sordo, el Señor hizo que oyese. Que era mudo, el Señor hizo que hablase. Y que estaba endemoniado, el Señor lo libró de los demonios. Y los que estaban allí, dirigentes religiosos de Israel, atribuyeron aquel milagro al poder de Satanás. Y Cristo los reprendió duramente y les dijo que ellos en aquel momento cometían el pecado imperdonable. No un pecado imperdonable, sino el pecado imperdonable. ¿Por qué es el pecado imperdonable? Porque el Mesías estaba allí, físicamente, visiblemente, haciendo señales mesiánicas por el poder del Espíritu Santo. Y aquella gente atribuye lo que Cristo había hecho. Muy bien, decía que aquella gente había atribuido a Satanás lo que Cristo había hecho por el poder del Espíritu Santo. Esto lo expliqué en la clase con los estudiantes ahí en la Facultad Teológica. Mire lo que ocurre, muy brevemente. Aquella gente a quien Jesús hablaba eran los dirigentes religiosos de Israel. Habían leído las Escrituras. Habían leído el testimonio de Dios. Habían leído lo que Moisés dijo y escribió. Habían leído lo que los profetas habían dicho y habían rechazado todo eso. Habían rechazado el testimonio de Dios, el testimonio de Moisés el testimonio de los escritos del Antiguo Testamento, el mensaje de los profetas, las obras que Cristo había hecho delante de sus ojos, y ahora lo último que le queda es el testimonio del Espíritu Santo. Y rechazan el testimonio del Espíritu Santo. Pierden el último tren. Por eso Cristo le dice, vuestra casa os es dejada desierta. Eso es en el capítulo 12 de esos incrédulos. Si Cristo les hubiese hablado abiertamente verdades, hubiesen recibido mayor condenación, más carga sobre ellos. Y el Señor en su misericordia les habló en parábola para que no entendiesen. Eso es parte de el acto judicial de Dios para gente incrédula, de corazón duro, duros de cerviz, como dice la Escritura, que no querían creer. En el capítulo 14 el Señor alimenta una multitud con solo 5 panes y 2 peces. Algunos liberales, incluyendo a William Barclay, un famoso expositor escocés, dicen que Cristo no hizo un milagro, que Cristo solo habló un discurso que conmovió a la gente, y la gente se sintió tan culpable que cada cual abrió su mochila, sacó su bocadillo, lo partió y le dio al que estaba al lado. Eso es ridículo. Tampoco creen que Cristo caminó sobre las aguas del mar de Galilea. Dice que el agua le daba al Señor Jesús un poquito más abajo de la rodilla. Bueno, ¿y cómo es que Pedro se iba a ahogar? Todo eso no tiene sentido. El Señor hizo ahí 2 milagros. Multiplicó panes y peces para saciar el hambre de aquella gente y caminó sobre las aguas del mar de Galilea para mostrar a los discípulos que Él tiene poder sobre la naturaleza. Y luego en el capítulo 15, el Señor habla a una mujer sirofenicia, le sana a su hija, a pesar de que aquella mujer no comprendía bien el plan de Dios, el Señor tuvo misericordia de ella. Y de ahí siguió el Señor a un sitio asombroso, que es Cesarea de Filipo, donde el Señor preguntó a los discípulos, ¿quién dicen los hombres que es el Hijo del Hombre? Y ellos respondieron, pues mira, unos dicen que tú eres Juan, que eres Elías, que eres Jeremías, o uno de los profetas. Y él les preguntó, ¿y vosotros, quién decís que soy? Y Pedro contestó, tú eres el Cristo, el Hijo del Dios viviente. Esas palabras son tremendas, ¿eh? Tú eres el Cristo, el Mesías, no un Mesías. En la historia de Israel había habido Mesías, pero este es el Mesías. Y no solo el Mesías, sino el Hijo de Dios, que equivale a decir Dios. Y Jesús contesta a Pedro, bienaventurado eres, Simón, hijo de Jonás. Eso que acabas de decir no te lo reveló ni carne ni sangre, sino mi Padre que está en los cielos. Y ahí el Señor dice varias cosas más y al final de ese capítulo les dice algo también sorprendente. Algunos de vosotros no veréis la muerte sin que antes veáis el reino de Dios venir. Y llevó a 3 de aquellos discípulos, a Pedro, a Jacobo y a Juan, ahí al monte Hermón, el monte de la transfiguración. Y allí el Señor se transfiguró. Su cuerpo comenzó a irradiar luz. Maravillosa experiencia. Y de pronto aparecen allí 2 personajes del Antiguo Testamento, Moisés y Elías. Y hablan con el Señor acerca de su muerte, el hecho de que el Señor iría a Jerusalén a morir. Y están los tres discípulos allí tan asombrados que creen que están en el reino y le sugieren al Señor, ¿por qué no hacemos aquí tres pabellones, tres enramadas? Eso es sinónimo del reino, fiesta de los tabernáculos. Una para ti, una para Moisés y una para Elías. Y nos quedamos aquí. Ellos pensaban que ya estaban en el reino. Pero no era así. Aquello era solo un adelanto, un anticipo para que ellos viesen cómo sería el reino. Luego el Señor en el capítulo 18 les enseña cómo debemos perdonarnos unos a otros. En el capítulo 19 habla con un joven abogado que viene a preguntarle a Jesús qué debe hacer para poseer la vida eterna. Y luego el Señor le habla también sobre cuestiones morales, por ejemplo, el tema del divorcio, porque algunos estaban equivocados y estaban haciendo cosas que la palabra de Dios no manda. Y así el Señor va descendiendo hasta que llega a la ciudad de Jericó. Y de la ciudad de Jericó, él regresa por la margen oeste del río Jordán y hace lo que es la entrada, llamada entrada triunfal, en Jerusalén. Le siguen personas que le han acompañado desde la Galilea. Y el Señor ha ordenado a sus discípulos que le lleven un asno, un pollino de asna, y cabalgando humildemente. Así es como el rey debía de hacerlo. El rey debía de ser una persona humilde. Y esa humildad la muestra al entrar en la ciudad de Jerusalén cabalgando el pollino de asno. Y la gente le aclama, los que le han acompañado desde la Galilea, le aclama. ¿Y qué es lo que dicen? Dicen, fíjese, gritan, Hosanna. Nosotros lo tenemos en nuestra Biblia como Hosanna. Hosanna significa literalmente Jehová, sálvanos ahora. Esa era la ansiedad de la gente. Y aclaman al Señor como el Hijo de David. Y los dirigentes religiosos mandan a aquella gente a callarse. Y Jesús hace su entrada en la ciudad de Jerusalén. Y al entrar en Jerusalén, Él se presenta a su nación como el Rey Mesías prometido en las Escrituras del Antiguo Testamento. ¿Y qué hacen los dirigentes de Israel? Lo rechazan. A este no lo queremos. No queremos que este reine sobre nosotros. Y los habitantes de Jerusalén preguntan, ¿y este quién es? Y la respuesta poco lacónica, este es Jesús, el profeta de Nazaret. No lo reconocen por ser él quien era. Escuche ahora, ese día, cuando Jesús entra en la ciudad de Jerusalén, cuando se ofrece a su nación, a su pueblo, fíjese lo que dice allí en el capítulo 21, solo lo leo, versículo 5, decid a la hija de Sión, he aquí tu rey viene a ti, manso y sentado sobre un asna, sobre un pollino, hijo de animal de carga. En ese día, se agota la semana 69 de Daniel 9, 24 al 27. Ese día se agota la semana número 69. 483 años de los 490 que Dios ha determinado, que Dios ha decretado, que Dios ha predestinado para esa nación. 483 años, 69 semanas se agota ahí. Y ahí comienza un paréntesis teológico. Cristo no muere dentro de la semana 69, porque la semana 69 se agota cuando Él entra en Jerusalén. Ni tampoco muere dentro de la semana 70. La semana 70 aún es futura, yace en el futuro. Ahí Dios coloca un paréntesis. Dentro de ese paréntesis ocurren algunos acontecimientos. La muerte de Cristo, la resurrección de Cristo, la exaltación de Cristo al cielo, la venida del Espíritu Santo para inaugurar en la tierra la iglesia, el día de Pentecostés, el nacimiento de la iglesia. 30 o 35 años después ocurre la destrucción de Jerusalén por los romanos. El general romano Tito sitia la ciudad de Jerusalén y después de un tiempo captura la ciudad y la destruye. El templo es destruido, toda la ciudad es destruida. Muchos judíos, algunos dicen que quizá un millón de ellos mueren durante ese periodo y el resto es esparcido por toda la tierra, es lo que se llama la diáspora. Eso tiene lugar en el año 70. Y ese paréntesis continúa hasta nuestros días. Todavía estamos viviendo dentro de ese paréntesis. A lo mejor estamos llegando a la al final de ese paréntesis. Porque dice Pablo en Romanos 11 que cuando haya entrado la plenitud de los gentiles, el Señor ha de sacar a su iglesia de este mundo. Y quizá estemos llegando al final de ese paréntesis. Quizá a la iglesia le quede poco tiempo aquí en la tierra. No lo sé. Es por eso que tenemos que aprovechar bien el tiempo que tenemos aquí. Redimir el tiempo. Usar bien el tiempo. Usar bien nuestros recursos. Los dones que Dios nos ha dado. Y proclamar el Evangelio a toda criatura. Bien, el Señor hace eso. Capítulo 21 de Mateo. Y luego, en el resto del capítulo 21 y el capítulo 22, el Señor tiene varios encuentros con personas, con dirigentes religiosos de Israel. Una de las cosas que ocurre es que Jesús va al templo, después que entra, y purifica el templo. Saca del templo a personas que estaban ensuciando el templo. Estaban mancillando el templo. Y el Señor lo saca de ahí. A la mañana siguiente maldice una higuera, porque no da fruto cuando debía de dar fruto. Luego tiene su primer choque, por así decir, con los dirigentes judíos que quieren saber de dónde tiene él su autoridad. Y Cristo no les da respuesta. No merecen que Cristo les dé una respuesta.
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haz bien a tu siervo que viva y guarde tu palabra. Abre mis ojos y miraré las maravillas de tu ley. Forastero soy yo en la tierra, no encubras de mí tus mandamientos. Quebrantada está mi alma de desear tus juicios en todo tiempo. Reprendiste a los soberbios, los malditos que se desvían de tus mandamientos. Aparta de mí el oprobio y el menosprecio, porque tus testimonios he guardado. Príncipes también se sentaron y hablaron contra mí, mas tu siervo meditaba en tus estatutos, pues tus testimonios son mis delicias y mis consejeros.

0: Radio Solo por Gracia indica la hora.
1: 17 horas, 16 minutos.
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1: Mensaje número 59. Solo yo he quedado. Primera de Reyes, capítulo 19, verso 10. Solo yo he quedado y me buscan para quitarme la vida. Uno de los sentimientos que más puede desestabilizar el corazón de una persona es la percepción de soledad. Y esta sensación puede traer efectos muy nefastos en aquellos que la padecen. Incluso pueden llegar a hundirse en el pantano de la depresión, donde sus sentidos, emociones y aún la percepción de la realidad pasa a ser reemplazada por un mundo de oscuridad y ficción, en el cual su raciocinio y lógica funcionan de acuerdo a su propia visión del entorno que la rodea, muchas veces en forma antagónica con la verdad misma. Sin lugar a dudas, el hombre fue creado en este mundo para que viva insertado en la sociedad. Todos, en alguna medida, cual más, cual menos, dependemos de quienes nos rodean. Esto parece ser requisito indispensable para una salud mental estable y equilibrada. Pero el hecho de no estar solos no nos exime del dolor y la aflicción. Aún aquellos momentos de sinsabores y aflicciones que nos presenta la vida son útiles. Es parte

alabanza, gloria y honra cuando sea manifestado Jesucristo. Santiago capítulo 1, versos 3 y 4 dice: sabiendo que la prueba de vuestra fe produce paciencia, mas tenga la paciencia su obra completa, para que seáis perfectos y cabales, sin que os falte cosa alguna. Existe un propósito divino en la existencia de la prueba, y es quitar toda la escoria o impurezas que puede contener nuestra fe, para que llegue a ser algo puro y glorioso. Y este proceso dice que se extenderá en los creyentes hasta cuando Cristo vuelva a buscar su iglesia. Aquellos que son débiles de espíritu tienen la tendencia a considerar que sus aflicciones son las más grandes del mundo, que nadie más padece que ellos. Sin embargo, Dios nos recuerda que no os sorprendáis del fuego de la prueba que os ha sobrevenido, como si alguna cosa extraña os aconteciese. Y continúa en 1 Pedro 5:9: resistid firmes en la fe, sabiendo que los mismos padecimientos se van cumpliendo en vuestros hermanos en todo el mundo. Sin lugar a dudas que también los falsos maestros de ese otro evangelio que predican, donde enseñan que estamos llamados a la prosperidad y todo lo malo, incluyendo las enfermedades, son motivo de algún pecado nuestro. Estos han causado mucho daño con sus mentiras y el comercio que hacen con las almas de los incautos que no escudriñan la Biblia. Ellos exhiben como bendición de Dios todas las multitudes que les siguen y admiran. Las riquezas que poseen también las presentan como bendiciones del Señor. Pero Dios presenta precisamente eso como prueba que son falsos maestros. Dice en Lucas 6:26: ¡ay de vosotros cuando todos los hombres hablen bien de vosotros, porque así hacían sus padres con los falsos profetas! Esa es una característica de los falsos profetas, no de los cristianos consagrados. La vida gira como una gran rueda, donde todo tiene su tiempo: tiempo de nacer y tiempo de morir, tiempo de llorar y tiempo de reír, tiempo de amar y tiempo de aborrecer, tiempo de callar y tiempo de hablar. Eclesiastés capítulo 3, del verso 2 al 7. Si no existiera la tormenta, ¿cómo podríamos ser capaces de apreciar un esplendoroso día de sol? Si no existiera la enfermedad, ¿cómo conseguiríamos valorizar la salud? Dios nos enseña en su palabra que aún los hombres más fieles y consagrados han pasado por ese valle de sombra de muerte. El apóstol Pablo dice en Filipenses capítulo 4, versos 12 y 13: sé vivir humildemente y sé tener abundancia. En todo y por todo estoy enseñado, así para estar saciado como para tener hambre, así para tener abundancia como para padecer necesidad. Todo lo puedo en Cristo que me fortalece. El éxito de Pablo frente a las vicisitudes de la vida que tuvo que enfrentar no estuvo en su propia fuerza, sino en la del Señor. Siempre se sostuvo en él: todo lo puedo en Cristo que me fortalece. No existe otro hombre que fuera probado más profundamente que Job. Tuvo todo en la vida: una hermosa familia, salud, riquezas, y todo eso lo perdió en un día. Lo más valioso de Job no radicaba en lo que poseía, sino en lo que él mismo era. Sin su carácter y fe en Dios era nada, pero sin su familia, sus riquezas y su salud, seguía siendo todo. Poseyó muchas
riquezas, muchos bienes.

bienes. Sin embargo, nunca fue poseído por ellos. La verdadera grandeza no está en lo que tenemos, sino en lo que somos. La Biblia nos exhibe una larga lista de héroes de la fe, en la cual, sin ninguna duda, Elías ocupa un lugar muy especial. Pero al mismo tiempo nos recuerda en Santiago 5:17, era hombre sujeto a pasiones semejantes a las nuestras. Esto es para que nadie busque la excusa que nosotros no somos como Elías u otro fiel hijo de Dios que nos relata la Biblia, porque todos esos ejemplos que mencionan las Escrituras están registrados para que nos sirvan de modelo. Pero, ¿cómo fue que este gran siervo de Dios, valiente, osado y de una gran fe, pudiera llegar a esta condición de soledad y quebranto? Existen varias causales que pueden hundir en una profunda depresión al ser humano. La pérdida de un familiar, cuyo duelo puede extenderse 3 a 6 meses. Cuando se prolonga más allá de eso, pasa a ser una patología que requiere la atención de un especialista. También una separación o una enfermedad y otras condiciones de profundo dolor que afectan al ser humano. Pero cuando ninguno de estos factores externos nos afectan, también estamos expuestos a caer en un estado depresivo. Todos estamos en este mundo para cumplir una labor determinada. En Efesios capítulo 2, verso 10 dice, las cuales, refiriéndose a las obras, las cuales Dios preparó de antemano para que anduviésemos en ellas. Pero aquellos instrumentos que serán ocupados en tareas más especiales, Dios los templa de una forma más compleja. El mejor acero, el más resistente, es aquel que ha sido sometido a un tratamiento de templado más eficiente y prolongado. También es resultado de una ecuación espiritual que se aprecia en todos los creyentes, que mientras mayor es su fidelidad y consagración, mayor será el tiempo que pasará en el horno de la prueba y más palpable su soledad. Mientras más nos remontemos a las alturas de la santidad de Dios, mucho menor será el número de quienes nos rodeen, porque esas alturas producen vértigos a las mayorías. Otro motivo de la soledad que afecta a los creyentes más fieles es el peligro que los rodea, el cual nadie desea compartir. Fue el caso en la vida de Pablo, un hombre que se entregó plenamente a la obra del Señor. Pero, ¿cómo terminó sus días? 2 Timoteo capítulo 4, verso 16. En mi primera defensa, ninguno estuvo a mi lado, sino que todos me desampararon. Y tuvo que pagar con la cárcel su dedicación a Dios y la soledad que le rodeó. Cuando nos remontamos en la historia de la Iglesia, también vemos que los instrumentos más consagrados que el Señor utilizó fueron aquellos que vivieron en la soledad de su presencia, en prisión, y muchos de ellos ofrendaron sus vidas por la causa de Cristo. Ese fue también el caso de Elías. Solo yo he quedado y me buscan para quitarme la vida. Satanás no se preocupa mayormente de aquellos que son cristianos únicamente dentro del local de una iglesia, aunque se levanten, salten, gritan y aplaudan frenéticamente, porque esos no afectan sus intereses. El enemigo de las almas desea aniquilar y hacer callar las voces de aquellos que pueden rescatar personas de su reino de tinieblas y llevarlos al reino de la luz. El Señor dijo que el siervo no es mayor que su Señor.
nos advirtió que si a él lo persiguieron, lo mismo harían con sus discípulos. Con justa razón nos dijo en Lucas 9:23: si alguno quiere venir en pos de mí, niéguese a sí mismo, tome su cruz cada día y sígame. No dice el día domingo, sino que claramente indica cada día, los 7 días de la semana. No se puede ser cristiano solamente en la iglesia. Debemos con mayor razón brillar en medio de las tinieblas, porque de lo contrario no mereceríamos llamarnos cristianos, sino que hipócritas sería el calificativo que mejor nos describiría. Pero en un mundo en el cual abunda la farándula cristiana, donde las iglesias han sido invadidas por el mundo y no toman su cruz para seguir al Señor, también el verdadero cristiano siente el mismo sentimiento de soledad que invadió a Elías. Solo yo he quedado. El Hijo de Dios, que se encuentra en medio de esas iglesias donde todos están muy cómodos y contentos con el sistema imperante, aunque el más neófito en las Escrituras presiente que eso no está bien, porque el Espíritu Santo lo guía a toda verdad, ese que se inquieta porque ve que han añadido fuego extraño en ese lugar, comienza a preguntar, y prontamente es puesto en la lista negra para ser dejado a un lado. Es aislado como un elemento peligroso, porque al igual que un virus contagioso puede dar inicio a una epidemia que no conviene a la organización. Los verdaderos creyentes que se encuentran en esa situación me hacen recordar la historia del cuento infantil El Patito Feo, que se sentía diferente, y también los demás lo notaban distinto. Sufría con esa condición hasta que creció y pudo ver que no era un pato, sino un cisne. El Hijo de Dios que se encuentra en esa situación puede llegar hasta pensar que está loco, porque no logra entender cómo es posible que todos los demás puedan estar equivocados y solamente él ver las cosas de un modo diferente. Pero cuando obtiene el crecimiento necesario que le otorga un discernimiento claro, entonces comprende lo que el Señor siempre ha ordenado a los suyos. 2 Corintios, capítulo 6, verso 17. Por lo cual, es decir, en consideración a todo esto, por lo cual salid de en medio de ellos y apartaos, dice el Señor. Él no quiere que nos hagamos cómplices de esos sistemas corruptos. Y cuando da ese paso de obediencia, le inunda un sentimiento de soledad que le puede hacer clamar con la misma desesperación que Elías: solo yo he quedado. Si no tuviéramos el relato con el cual termina el capítulo 19 de Primera de Reyes, sería una historia muy triste y un clamor sin respuesta. Pero allí leemos el trato amoroso que Dios entrega a todos los hijos fieles. Primero lo dejó descansar, luego lo despierta y lo alimenta. Primera Reyes 19:7 dice: lo tocó diciendo: levántate y come, porque largo camino te resta. Después que hubo comido ese alimento celestial, el Señor se manifestó en su presencia y le dijo: ¿qué haces aquí, Elías? Y lo dejó desahogar su aflicción de espíritu. Fue entonces que Elías pronunció ese grito de angustia: solo yo he quedado y me buscan para quitarme la vida. ¡Cuánta paciencia tiene nuestro Padre Celestial! ¡Cuán tierno es el trato amoroso que nos otorga! El Señor no solamente se manifestó en su vida, sino que le mostró el trabajo que tenía para él, pero también le hizo saber que no estaba solo.
que había 7000 que no habían doblado sus rodillas. Por medio de esta labor que realizo a través de la página web, he conocido a cientos de personas que desde distintos países del mundo me dicen lo mismo: solo yo he quedado. Pero debido a que el Señor me ha permitido conocerlos, les puedo garantizar que no están solos. Han quedado miles que no han doblado sus rodillas. Por el momento, lo más importante que puede hacer es alimentarse de la palabra de Dios y brillar en su hogar, en su lugar de trabajo, y donde el Señor le permita irradiar esa luz del Evangelio. Cuando llegue el tiempo señalado por Él, Dios le indicará exactamente lo que debe hacer. Pero recuerde, no está solo. El Señor siempre se ha guardado un remanente fiel a través de todos los tiempos. Cristo viene pronto. El amanecer de un nuevo día está a las puertas. Que su venida nos encuentre velando. Amén. Que así sea. Sí, Señor.

0: Dios hoy muda los tiempos y vas a entrar a un tiempo de conquista. Vas a poseer heredades que no trabajaste. Vas a tener viñas que no sembraste. Ahora la escasez se acabó, la esclavitud se acabó. Ahora eres el pueblo escogido por Dios en una tierra que fluye leche y miel. ¡Aleluya!
1: ¿Ha oído estas cosas en los predicadores de la actualidad? ¿Ha oído estos discursos vehementes y motivacionales desde los púlpitos de las iglesias evangélicas? En lo personal, llevo más de 30 años escuchando que Dios está sacudiendo los continentes con su poder, que ya viene un gran avivamiento al país y al mundo, que Dios nos va a prosperar y dar todo lo que queramos porque somos hijos del Rey, que hay que decretar, proclamar, confesar, visualizar y muchos otros, etc. ¿Qué dice Cristo respecto a este mensaje tan motivador y que cautiva a multitudes? Cristo dijo: pero cuando venga el Hijo del Hombre, ¿hallará fe en la tierra? Lucas capítulo 18, verso 8. Esta pregunta retórica de Cristo nos habla del término de los postreros días. Es el regreso de Cristo en poder y gran gloria. Notemos que el tiempo de su regreso no estará revestido de un, comillas, avivamiento, sino que de un secularismo sin precedentes. Cuando Jesús regrese, ¿hallará fe en la tierra? Hoy, el llamado avivamiento dice que cada vez más personas se están convirtiendo y que cada vez hay más fe. Pero la Biblia enseña que la fe será escasa. Nuestra convicción debe estar fundamentada en la Biblia y no en los falsos predicadores de la actualidad.

por supuesto, tener este tiempo en que podemos abrir su palabra y alimentarnos de ella. Como decía nuestro hermano Román, vamos a iniciar un nuevo tema, al menos durante este mes, con un título por decir así, chocante quizás, llama la atención. Horas y por supuesto tener este tiempo en que podemos abrir su

0: cubierto el pecador con misericordia, con gracia, porque ahí estuvimos nosotros en otro tiempo.
1: Mis queridos hermanos, una vez más, los convido para que juntos hagamos memoria. Y en esta oportunidad, acerca de las advertencias que se nos han hecho por parte de nuestro Señor y también de sus emisarios, los apóstoles, acerca de los burladores de este tiempo. Dos pasajes de la Biblia dicen que en los postreros días vendrán burladores. En la segunda carta de Pedro, capítulo 3, verso 3, como en el versículo 18 de Judas, explican lo que eso significa. Un burlador, en este contexto, es aquel que se burla de Cristo, ridiculiza las cosas de Dios y se opone al Evangelio. Tanto Pedro como Judas escribían advertencias contra los falsos maestros que intentaban una y otra vez engañar a los demás. La palabra burlador, hermanos, se refiere a alguien que niega las verdades de las Escrituras y atrae a otros así para que sigan su error. Los burladores han estado presentes desde el jardín del Edén. La primera tentación de Satanás al hombre fue la de burlarse del mandato de Dios diciendo, con que Dios os ha dicho, Génesis capítulo 3, verso 1. Los burladores predominaron en los días de Noé, Génesis capítulo 6, versículos 5 y 8, Hebreos 11, verso 7, no dejándole a Dios otra opción más que destruirlos y empezar de nuevo con Noé, el único hombre que halló gracia delante de sus ojos. Los burladores se niegan a creer en la palabra del Señor y se erigen como sus propios dioses, como dice Segunda de Crónicas, capítulo 36, versículo 16. El salmista advierte del peligro de la divagación que resulta de la relación casual con los malvados para sentarse en la silla de los burladores. Salmo 1, verso 1, abrazando su consejo y compartiendo su destino. Aunque los burladores siempre han formado parte de este mundo caído, las Escrituras parecen indicarnos que a medida que se acerca el día del Señor, las burlas aumentarán. Nuestro hermano Pedro, el apóstol, describe a estos burladores como aquellos que andan según sus propias concupiscencias, segunda de Pedro 3, verso 3, y cuestionando el advenimiento de nuestro Señor Jesucristo, segunda de Pedro 3, versículo 4. Han pasado casi 2000 años desde que nuestro Señor ascendió al cielo, prometiendo regresar por nosotros su iglesia. Por esa razón, los burladores señalan ese lapso de tiempo y se burlan de aquellos que aún esperamos y anhelamos su venida. Segunda de Timoteo 4, verso 8, segunda de Tesalonicenses, capítulo 1, versículo 7. Judas describe a los burladores de los últimos tiempos como gente que sigue los deseos impíos y crea división en la hermandad. Judas 18. Incluso pueden presentarse como líderes de la iglesia, pero no tienen el Espíritu. Judas, versículo 19. Nuestro hermano el apóstol Pablo explica con mayor detalle la condición del mundo antes de que Jesús regrese. También debes saber esto, que en los postreros días vendrán tiempos peligrosos, le dice a Timoteo, porque habrá hombres amadores de sí mismos, avaros, vanagloriosos, soberbios, blasfemos, desobedientes a los padres, ingratos, impíos, sin afecto natural, implacables, calumniadores, intemperantes, crueles, aborrecedores de lo bueno, traidores, impetuosos, infatuados, amadores de los deleites más que de Dios, que tendrán apariencia de piedad, pero negarán la eficacia de ella. A estos evita. Segunda de Timoteo, capítulo 3, versículos del 1 al 5. Los burladores, hermanos, encajarán perfectamente con esta descripción. Hoy en día vemos un incremento de burladores en nuestro mundo y varios factores pueden estar contribuyendo a ese aumento. El acceso constante a los medios de comunicación, internet y otras formas de tecnología proporcionan una plataforma abierta para cualquiera que tenga una opinión y burlarse así de todo lo que alguna vez se consideró honorable y se convierte en su pasatiempo favorito. Los burladores se sienten orgullosos en las redes sociales por aquellos que pueden aprobar en forma instantánea su burla. Mucha gente ha sido educada más allá de su inteligencia y este nuevo mundo sin límites morales está produciendo burladores en lugar de pensadores. Muchos tratan de usar la formación científica para decir que ya que la realidad del Dios creador no puede ser probada por el entendimiento del hombre, entonces Dios no debe existir. Al rechazar las Escrituras, la humanidad ha perdido su brújula moral, dejándonos sin manera de determinar lo correcto o lo incorrecto, lo bueno o lo malo, la verdad o la mentira. En este contexto, cualquiera que afirme saber la verdad es un objetivo primordial para los burladores. La arrogancia lleva a la burla, de la misma manera que ocurrió en el capítulo 11, versículos 1 y 4, en la Torre de Babel. Ahí vemos que la gente se envaneció sobre su propia importancia y comenzó a desafiar cualquier cosa que amenazaba la opinión que tienen de sí mismo. Una vez que quitamos la idea de Dios fuera de toda consideración, cualquier cosa vale. Los burladores han tratado de redefinir el matrimonio, destruir el género humano y crear un mundo de fantasía en que la realidad se convierte en lo que nosotros creemos que es. No hace mucho tiempo, esa forma de pensar se consideraba una definición de locura. Ahora se nos dice que es la sabiduría suprema. Romanos capítulo 1, versículos del 21 al 22, nunca ha sido más relevante, pues habiendo conocido a Dios, no le glorificaron como a Dios, ni le dieron gracias, sino que se envanecieron en sus razonamientos y su necio corazón fue entenebrecido. Profesando ser sabios, se hicieron necios. El incremento de burladores, hermanos, es una señal de los últimos tiempos, sin dudas. Profesan ser sabios, pero en realidad son necios. Salmo 14, versículo 1. Independientemente de la línea del tiempo escatológico que uno prefiera, todos estamos de acuerdo en que el número de burladores y engañadores está aumentando rápidamente, tal como las Escrituras nos advirtieron que sucedería. Segunda de Juan 1, versículo 7. Es de vital importancia, por eso, que cada cristiano, cada creyente, se tome en serio los mandamientos de estudiar y meditar en la palabra de Dios. Segunda de Timoteo, capítulo 2, versículo 15. Josué 1, verso 8. Para que no nos dejemos engañar por las ideas arrogantes que nos presentan los burladores. Segunda de Corintios 10, versículo 5. Y además están en los lugares prominentes, porque ahora son doctores que tienen esa condición que nos describe la infalible palabra de Dios, hombres amadores de sí mismos. Mis queridos hermanos, ¿cuánta necesidad tenemos de estar siempre abrevando de la única fuente de verdad que se nos ha dejado para este tiempo peregrino? Les mando un fraterno y apretado abrazo en el nombre de nuestro gran Dios y Salvador, el Señor Jesucristo, a todos y a cada uno. Maranatha.

estando persuadido de esto, que el que comenzó en vosotros la buena obra, la perfeccionará hasta el día de Jesucristo.

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1: La forma de hacer la obra de Dios es para agradar a Dios, no a los hombres. ¿Cuál es la definición de relativismo y pragmatismo? Bueno, relativismo es un término con el que se puede calificar a toda concepción filosófica que no admite verdades absolutas en el campo del conocimiento o de los principios inmutables en el ámbito moral. Es decir, el relativismo dice, ningún conocimiento es absoluto, ninguna verdad es absoluta, ningún principio moral es absoluto. Nada es absoluto, todo es relativo. Y algo tuvo que ver Einstein por allá cuando comenzó con la teoría de la relatividad, aunque no es exactamente lo mismo, pero de ahí partió todo un proceso hasta que llegamos a la filosofía de hoy del relativismo en todas las áreas, tanto en las áreas de la ciencia como en las áreas de la vida moral. Pragmatismo. ¿Qué es pragmatismo? Repito la definición, es la filosofía que afirma que la verdad de una proposición es su utilidad práctica. El propósito del pensamiento es guiar la acción y el efecto de una idea es más importante que su origen. En otras palabras, si una técnica o un curso de acción tiene el efecto deseado, eso es bueno. Si no parece funcionar, eso debe ser errado. Ahora, ¿qué dice la palabra de Dios? ¿Qué encontramos en la Biblia? Bueno, vamos allí nuevamente a Isaías 5, vamos a mirar un par de versículos más en ese pasaje que leímos recién en Isaías capítulo 5. Isaías relata en el comienzo del capítulo 5 que Dios había plantado una viña hablando de Israel. Había hecho todo lo posible hablando de crear las condiciones para que Israel fuera el pueblo de Dios. Y él esperaba que iba a ser una viña que diera mucho fruto, es decir, un pueblo que fuera como él quería. Sin embargo, le dio uvas silvestres. Y después nos dice, en el versículo 20, bueno, leímos el 20, hay de los que a lo bueno dicen a lo malo dicen bueno, a lo bueno malo, que hacen de la luz tinieblas, de las tinieblas luz, que ponen lo amargo por dulce y lo dulce por amargo. ¡Ay de los sabios en sus ojos y de los que son prudentes delante de sí mismos! ¡Ay de los que son valientes para beber vino y hombres fuertes para mezclar bebidas! Esto era la conducta que estaba teniendo el pueblo de Israel. Los que dan por justo al impío por cohecho y al justo quitan su justicia. Por tanto, como la lengua del fuego consume las aristas y la llama devora la paja, así será su raíz como pudrimiento y su flor se desvanecerá como polvo. ¿Por qué? Porque desecharon, ¿qué cosa? La ley de Jehová de los ejércitos y abominaron la palabra del Santo de Israel. Por esta causa se encendió el furor de Jehová contra su pueblo. Y extendió contra él su mano, e hirióle, y se estremecieron los montes, y sus cadáveres fueron arrojados en medio de las calles. Con todo esto, no ha cesado su furor, antes está su mano todavía extendida. Y realmente hubo una devastación del pueblo de Israel. ¿La razón cuál fue? Su pecado. El alejamiento de los principios de Dios. De la palabra de Dios. El juicio de Dios estaba acercándose al pueblo y al pueblo de Dios porque se habían alejado de sus principios. Miren, mis queridos hermanos, sin duda el juicio de Dios cada día se acerca más sobre nuestro mundo. ¿No es cierto? Estamos como en los días de Noé. Y es una evidencia de que el Señor y la venida del Señor está más cerca. Ojalá venga pronto a buscarnos. Anhelamos su venida, ¿no es cierto? pero al mismo tiempo debe ser un anhelo de hacer lo más posible para que personas escuchen el Evangelio. Sería muy egoísta de nuestra parte solo anhelar la venida del Señor para irnos nosotros, ¿no? Sino esto debe impulsarnos a compartir el Evangelio con otros. La respuesta al relativismo de las Sagradas Escrituras siempre plantean verdades absolutas. Tanto en el Antiguo Testamento como en el Nuevo Testamento, tanto los principios para Israel como los principios para la Iglesia. La Biblia es absoluta en sus conceptos, en el concepto de Dios, en el concepto de la salvación. Por ejemplo, vamos a citar un versículo muy conocido, Juan 14, 6. ¿Quién lo sabe de memoria? Unos cuantos, ¿no? Jesús dijo, yo soy uno de los caminos que ustedes pueden tomar, ¿no es cierto? Qué absoluto que fue Jesús, ¿no? ¿No será que es demasiado absoluto? Yo soy el camino, la verdad, no hay otras verdades. La vida, el único que en sí es la vida y el único que puede comunicar vida. Hay muchos que dicen, bueno, todas las religiones al final nos van a llevar al cielo, ¿cierto? Bueno, todos los caminos conducen a Roma. ¿Y saben por qué está ese dicho? Porque Roma, la ciudad de Roma, tenía varias vías de acceso. Tenía diferentes vías. Y la verdad es que de todos los sectores alrededor de Roma, se podía llegar a Roma porque todos los caminos conducían y terminaban en Roma. Y el dicho está bien, todos los caminos conducen a Roma, pero respecto de Roma. Pero ese dicho no está bien respecto de la salvación. Solo un camino conduce a Dios. Todos los demás, todos conducen al infierno. Jesús y la palabra de Dios es absoluta. No da lugar a especulación en cuanto a la salvación. Por ejemplo, en Juan 17, 3, dice la palabra de Dios, pero esta es la vida eterna, ¿cuál? Que te conozcan a ti, el solo Dios verdadero, y a Jesucristo, al cual has enviado. ¿Quieren una declaración más absoluta que esa? El solo, el único Dios verdadero. La palabra de Dios es absoluta, no relativa. La palabra de Dios es absoluta en cuanto a la conducta que Dios espera del ser humano. Ahí en Romanos, capítulo 1, vemos cómo Dios, a través del apóstol Pablo, que escribió esta carta, descalifica y desaprueba las prácticas inmorales de los hombres. Esto para leer y mostrar a aquellos que van cediendo en los principios morales. Fíjense lo que dice versículo 18. Porque manifiesta es la ira de Dios, de Dios del cielo, contra toda impiedad e injusticia de los hombres que detienen la verdad con injusticia. Porque lo que de Dios se conoce a ellos es manifiesto, porque Dios se lo manifestó. Porque las cosas invisibles de Él, su eterna potencia y divinidad, se echan de ver desde la creación del mundo, siendo entendidas por las cosas que son hechas, de modo que son inexcusables. ¿Por qué? Porque habiendo conocido a Dios, no le glorificaron como a Dios, ni le dieron gracias. Antes se envanecieron en sus discursos, y el necio corazón de ellos fue entenebrecido. Diciéndose ser sabios, se hicieron necios. Trocaron la gloria de Dios incorruptible en semejanza de imagen de hombre corruptible, de aves, de animales, de cuatro pies y de serpientes. Por lo cual también, ¿qué hizo Dios? Los entregó a la inmundicia, en la concupiscencia de sus corazones, de suerte que contaminaron sus cuerpos entre sí, los cuales mudaron la verdad de Dios en mentira, honrando y sirviendo a las criaturas antes que al Creador. el cual es bendito por los siglos. Amén. Por esto Dios los entregó a afectos vergonzosos, pues aún sus mujeres se mudaron o mudaron el uso natural, el uso en el uso que es contra naturaleza. Esto se llama lesbianismo. Y al mismo modo, también los hombres, dejando el uso natural de las mujeres, se encendieron en su concupiscencia los unos con los otros, manteniendo o cometiendo cosas nefandas, hombres con hombres, y recibiendo en sí mismos la recompensa que convino a su extravío. Y como a ellos no les pareció tener a Dios en su noticia, Dios los entregó una mente depravada para hacer lo que no conviene, estando atestados de toda iniquidad, de fornicación, de malicia, de avaricia, de maldad, llenos de envidia, de homicidios, de contiendas, de engaños, de malignidades, murmuradores, detractores, aborrecedores de Dios, injuriosos, soberbios, altivos, inventores de males, desobedientes a los padres, necios, desleales, sin afecto natural, implacables, sin misericordia, que habiendo entendido el juicio de Dios, que los que hacen tales cosas que dice son dignos de muerte, no solo las hacen, mas aún consienten con a los que las hacen. Dios es absoluto en la conducta que Él espera del hombre. Y Él condena este tipo de conductas. El relativismo dice, bueno, la orientación sexual es una opción de vida. Eso escuchó mi hijo de 10 años, creo que fue el año pasado, de su tía, que dijo, no hay que discriminar. La orientación sexual, un homosexual, eso es una opción de vida. Y hay que respetarlos, hay que aceptarlos, porque es una forma diferente. No es pecado, es una forma diferente. Eso dice el relativismo. Fíjense lo que Dios espera de la conducta, ya no humana, sino de la conducta del creyente. Primera Pedro, capítulo 4, versículo 3. Yo puedo leerlo textualmente, no necesitan buscarlo. Dice, porque nos debe bastar que el tiempo pasado de nuestra vida hayamos hecho la voluntad de los gentiles cuando conversábamos en lascivias, en concupiscencias, en embriagueces, en glotonerías, en banquetes y en abominables idolatrías. En lo cual les parece cosa extraña que vosotros no corráis con ellos en el mismo desenfrenamiento de disolución, ultrajándoos. Los cuales, que dice, darán cuenta al que está aparejado para juzgar los vivos y los muertos. La palabra de Dios dice, el creyente, el Hijo de Dios, basta ya. Esa conducta está en esta sociedad, ¿sabe por qué? Porque han sido entregados a una mente reprobada. Y debemos amar a las personas, pero odiar el pecado. Jesús amaba a los pecadores, ¿no es cierto? Pero condenaba al pecado. Buscaba salvarles, pero condenaba abiertamente el pecado. Así debemos ser nosotros. Pero también debemos mirar a nuestras propias vidas, que muchos de vosotros, como dice la Escritura, erais eso. Yo no sé hasta qué punto el Señor te llevó en tu vida. Algunos, por la gracia de Dios, hemos sido rescatados de niños y no hemos visto cosas tan feas. Otros sí, pero la palabra de Dios dice, basta. Y aquí somos nuevas criaturas y las cosas viejas pasaron. La verdad de Dios o la palabra de Dios es verdad. No en todos sus conceptos, no es parte de la verdad, no es una aproximación a la verdad, no es una perspectiva de la verdad, es la verdad de Dios. Es la máxima autoridad de fe y práctica para el hombre y para la iglesia de hoy. Por eso debemos afirmar con vehemencia que no hay concepto más alejado de las Escrituras que la filosofía relativista, que desconoce que cualquier valor o verdad absoluta es relativa. Y por ende, acepta como legítima cualquier creencia o conducta por igual, nada más alejado de la verdad absoluta de Dios. ¿No es cierto? En cuanto al pragmatismo, ¿qué podemos ver en la Escritura? Bueno, el pragmatismo se enfoca en los resultados como regla para determinar el valor de algo. Y observamos también en las Sagradas Escrituras muchos ejemplos y casos que demuestran que Dios está interesado tanto en el producto, en lo que se logra, como en el proceso para obtener el producto que se utiliza. Dios no aprueba los resultados sin importar el proceso. Y miremos unos ejemplos. Números, capítulo 20. Números, capítulo 20. Aquí vemos un episodio cuando Moisés se encuentra con la roca, ¿se acuerdan? Que Dios le había dicho que le hablara a la roca para que diera agua. Vamos a leer algo del pasaje allí, Números 20:1, dice: y llegaron los hijos de Israel, toda la congregación, al desierto de Sin, en el mes primero, y asentó el pueblo en Cades, y allí murió María, y fue allí sepultada. Y como no hubiese agua para la congregación, juntáronse contra Moisés y Aarón, siempre quejándose el pueblo de Israel. Qué terrible, ¿no? Se parece a nosotros. Seguimos. Y regañó el pueblo con Moisés, y hablaron diciendo: ojalá que nosotros hubiéramos muerto cuando perecieron nuestros hermanos delante de Jehová. ¿Y por qué hiciste venir la congregación de Jehová a este desierto para que muramos aquí?

Entonces Moisés tomó la vara de delante de Jehová, como él le mandó, y juntaron Moisés y Aarón la congregación delante de la peña, y dijéronle: oíd ahora, rebeldes, os hemos hecho salir aguas de esta peña. Entonces alzó Moisés su mano e hirió la peña con su vara dos veces, y salieron aguas, muchas aguas, y bebió la congregación y sus bestias. Y Jehová dijo a Moisés y a Aarón: por cuanto no creísteis en mí para santificarme en los ojos de los hijos de Israel, por tanto no meteréis esta congregación en la tierra que les he dado. ¿Qué pasó? ¿Brotó agua de la peña? ¿El pueblo bebió? Moisés estaba enojado, ¿no? Estaba bien enojado. ¿Y qué hizo en lugar de hablarle a la peña? La golpeó. Y dos veces. Enojado con el pueblo. Miren, acá sale agua. ¿Logró el propósito de que la gente bebiera? Sí. ¿Hizo lo que Dios quería? Sí, pero lo hizo en la forma incorrecta. ¿Y qué le costó eso? Que él no pudo entrar en la tierra prometida. ¿Qué es lo que nos muestra este pasaje? Que a Dios no solo le importa que hagamos lo que Él quiere, sino que lo hagamos en la forma que Él quiere. El pragmatismo dice: ¿acaso no salió agua de la peña? Entonces está bien, logramos el propósito, listo, estuvo bien. Dios dijo: no, no estuvo bien, porque no fue en la forma que yo lo dije. Hoy en día en las iglesias, o en muchas iglesias, tal vez se predica el Evangelio, sí, pero tal vez se usan los métodos equivocados. Y no necesariamente. Ahora, ¿hay resultados? Muchas veces hay resultados. Sí, Señor. Atrás, Levítico, capítulo 10, versículo 1. Dice: y los hijos de Aarón, Nadab y Abiú, tomaron cada uno su incensario y pusieron fuego en ellos, sobre el cual pusieron perfume, y ofrecieron delante de Jehová fuego extraño que él nunca les mandó. ¿Y qué pasó? Y salió fuego de delante de Jehová, y los quemó, y murieron delante de Jehová. Entonces dijo Moisés a Aarón: esto es lo que habló Jehová, diciendo: en mis allegados me santificaré, y en presencia de todo el pueblo seré glorificado. Y Aarón, el papá de Nadab y Abiú, ¿qué hizo? Cayó. ¿Por qué? ¿Acaso no ofrecieron fuego? ¿Tenían que ofrecer fuego? Sí. ¿Lo hicieron? Sí. Pero no sabemos exactamente qué es el fuego extraño. Hay diferentes posiciones e interpretaciones, pero definitivamente sí sabemos que lo que hicieron fue hacer algo que Dios no mandó. Ofrecieron el fuego, pero en la forma equivocada. Hoy en día, ¿qué pasaría si Dios actúa de la misma manera? Actuara de la misma manera, ¿no? Cuando no hacemos las cosas como en la forma que Él quiere, fuego. Que habría muchos chamuscados, ¿no? Algunos estaríamos quemados a lo mejor. No es el concepto, no es adorar a mi manera, no es predicar a mi manera, no es evangelizar a mi manera, sino buscando los principios de Dios en la palabra de Dios para hacer las cosas de Dios en la forma de Dios. ¿Entendemos? El pragmatismo dice: si funciona, está bien. Dios dice: no, tiene que funcionar, pero el método que usamos para hacer las cosas tiene que ser el correcto. David y el arca. Segunda Samuel, repasamos otro lugar en la escritura en el que vemos que Dios no solo quiere que hagamos lo que Él quiere, sino en la forma.

0: que Él quiere. Segundo libro de Samuel, capítulo 6. Aquí vemos el episodio cuando el arca estaba siendo regresada después de que había estado con los filisteos. Estaba siendo regresada a Jerusalén, donde debía estar. Capítulo 6 de 2 Samuel, verso 6. Dice la palabra de Dios lo siguiente: y cuando llegaron a la era de Nachón, Uza, aquí está hablando, nos ponemos en contexto, estaban llevando el arca, ¿no es cierto?, en un carro, y dice que cuando llegaron a un lugar que era la era de Nachón, Uza extendió la mano al arca de Dios y túvola, porque los bueyes daban sacudidas, seguramente habían pozos o algo así, y entonces él quiso detener el arca para que no se cayera, y dice que el furor de Jehová se encendió contra Uza e hiriéronlo allí, Dios, por aquella temeridad. ¿Y qué pasó? Y cayó allí muerto, junto al arca de Dios. Y entristeciéndose David por haber herido Jehová a Uza, fue llamado a aquel lugar Pérez Uza hasta hoy. ¿Qué pasó? Bueno, en realidad David tenía todo el deseo en su corazón de que el arca estuviera donde debía estar, en Jerusalén. ¿Y qué hizo? La fue a buscar. La pusieron en un carro nuevo, como habían hecho los filisteos, para llevarla hasta Jerusalén. Cuando iban llevando el arca, algo pasó que casi se cae, y este buen hombre, Uza, dijo: se va a caer el arca, se puede romper. ¿Cuántas cosas pueden pasar, no es cierto? La sostengo. ¿No era una buena intención? Sí, era una buena intención.
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0: Radio Solo por Gracia indica la hora.
1: 18 horas, 34 minutos.
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1: Pues quiero decirles que el hombre responde a las tentaciones en forma diferente a las mujeres, para empezar. Nosotros como varones siempre respondemos a las tentaciones muy diferente a como responden las mujeres. Las mujeres tienden a huir de la tentación. Sin embargo, a los hombres nos gusta escaparnos lentamente. Nos gusta escaparnos lentamente con la esperanza de que la tentación nos alcance. Esa es la verdad. Ningún hombre se dispone intencionalmente a fallar. Sin embargo, todos los días nos enteramos de hombres de Dios que sí fallan. ¿Qué debe? Bueno, el hombre tiene un rival seducido para que se enamore del mundo, es el opio del diablo. Atraer al hombre para que se mantenga absorto con las cosas de este mundo es vencerlo moralmente. Así como la llama atrae a la mariposa de la luz, del mismo modo el mundo seduce al hombre y le dice: acércate más. A no ser que los hombres nos mantengamos en constante alerta, comenzaremos a hacer lo que no es lícito, pero que no nos conviene, como dice Pablo ahí en 1 Corintios 6:12. Entonces, cuando un hombre vive muy próximo a la llama, sus malos deseos lo arrastran a la tentación y obviamente al pecado. El diablo estaría feliz de tenerlo a su merced. Existen varias cuestiones que causan presión en el hombre. Hay presiones derivadas del trabajo, hay presiones derivadas del dinero, como acabamos de escuchar acerca de la administración del dinero. También hay presiones que se originan por el dinero, que son las deudas. Son presiones que todos los hombres tenemos. Hay presiones como la educación de los hijos también, los que somos casados y tenemos hijos. Pero también hay presiones en cómo instruir a nuestros hijos acerca del noviazgo, inclusive. Acerca de la toma de decisiones también nos vemos presionados muchas veces. ¿Qué decidir? También nos enfrentamos con presiones como cómo resolver un conflicto en nuestro matrimonio, un conflicto con otro hermano en la iglesia, con algún familiar. Todo eso son presiones que tenemos como hombres. Pero en esta ocasión trataremos una tentación a la cual debemos enfrentar todos los días. A algunos les representa una mayor lucha que a otros, pero todos, absolutamente todos, tenemos que luchar con ello. Todo hombre que diga que no lucha contra esta tentación, miente, o bien no es heterosexual. Y esta tentación es la pornografía. La pornografía, que es la contaminación del alma. Primeramente vamos a ver definiciones y algunas ideas clave acerca de la pornografía. En segundo lugar, vamos a ver los efectos de la pornografía. En tercer lugar, lo que la Biblia dice respecto a esta tentación. Y en cuarto lugar y último, vamos a ver algunos pasos prácticos en contra de la pornografía. Primeramente, vamos a ver algunas definiciones. La pornografía es cualquier material sexualmente explícito que deshumaniza y degrada a hombres y mujeres con el fin de proporcionar estimulación erótica. Por lo general se trata de fotografías o videos, aunque también se encuentra en forma de relatos o cómics. Casi siempre la pornografía termina en manos de niños. Hay la historia, por ejemplo, de un jovencito que tenía como 15 años cuando encontró un montón de revistas de su papá, las cuales empezó a hojear. Aunque más adelante este jovencito se convirtió en cristiano, las imágenes quedaron en su mente, al igual que ese hábito. Este joven mantuvo intacto su mundo de fantasía y se aseguraba que nadie descubriera su deleite secreto. Le encantaba la pornografía y al mismo tiempo la aborrecía. Después de casarse, empezó a tener graves problemas de comunicación con su esposa, porque él nunca podía ser sincero y abierto. Había desarrollado la habilidad de pasar a temas más ligeros siempre que la conversación se volvía, pues, demasiado personal. Sabía que si su esposa descubría su secreto, solo contribuiría a aumentar su propia vergüenza. Por fin, al salir a la luz su secreto y al descubrir su esposa la terrible adicción, ella tuvo gran dificultad para perdonarle. Ella había creído que conocía a su esposo, pero esa revelación le convenció de que había vivido todo el tiempo con un hombre a quien ni siquiera conocía. Gracias a Dios, su matrimonio se recuperó. Tan pronto aprendieron que existe esperanza para la adicción y también que la confianza sí puede ser reconstruida. Otra historia habla de una esposa que no podía librarse de aquel sentimiento acerca de su marido que le había inquietado, hasta que al fin preguntó al hombre si había tenido algo que ver con la pornografía. Él obviamente se puso a la defensiva y respondió: sí, pero no te preocupes, todo lo tengo ya bajo control, así es de que no necesitas preocuparte. La mujer se echó a llorar mientras describía el horror que sintió al encontrar unas fotos obscenas que su esposo había descargado de la internet, y decía: yo había confiado en él. Cierto hombre con una historia similar dijo: vivía como un agente secreto de la inteligencia militar, con dos vidas aparte. En realidad era muy bueno para disimular y creí que nunca me sorprenderían, pero Dios había seguido mi pista desde el principio. Ahora, por primera vez en mi vida, puedo ser real con los demás acerca de la basura de mi vida. No solo las cosas buenas. Por fin vivo sin la amenaza constante de pensar que otros vayan a descubrir quién soy en realidad. Hermanos, esta adicción, al igual que las demás, solo puede ser aliviada mediante la verdad que nos hace libres, la palabra de Dios. En otro tiempo, la pornografía se limitaba a las revistas para adultos, el Playboy y otras similares, por ejemplo, que solo se vendían a mayores de edad. Hoy en día se distribuyen imágenes pornográficas todavía más fuertes a través de cintas de videos que se llevan a los hogares, a través de películas en la televisión y otros medios. ¿Y qué decir de la red mundial de computadoras que ha permitido la introducción de todo tipo de tiendas virtuales en las que se vende y se regala pornografía a hogares en todo el mundo? Muchos se sientan a disfrutar las imágenes que salen en sus pantallas, las cuales muchas veces se transmiten al consumidor en vivo y en directo. La velocidad cultural de nuestro tiempo deja a muchos hombres vacíos de la energía espiritual necesaria para reflexionar sobre sus tentaciones y de la energía moral para resistir a ellas. Según un líder cristiano reconocido, dijo que como resultado de una encuesta realizada, la mitad de los hombres cristianos encuestados luchan con la pornografía en algún nivel. La gente ya no tiene que salir a buscar porque la pornografía llega a su puerta, quiéranlo o no. Y los que no aceptan su influencia no pueden ser pasivos, sino que deben tomar una decisión y un curso de acción específico para negarle la entrada. Una pregunta: ¿realmente es la pornografía un placer inofensivo? Veamos si esto es cierto. Veamos si esto es verdad. Veamos cuáles son los efectos de la pornografía. Es posible que en alguna ocasión alguien de ustedes haya oído que la pornografía es el pecado sin víctimas y que no tiene efectos dañinos en quienes la utilizan. Esto es una gran mentira. Es una gran mentira del mundo. Tan solo pregunten a las esposas cuyos maridos están inmersos en la pornografía. O lean los informes policíacos sobre infractores sexuales. Un primer efecto que podemos ver de la pornografía es que debemos tener en mente que existe una relación clara entre la pornografía y otros vicios e incluso crímenes. Repito, debemos tener en mente que existe una relación clara entre la pornografía y otros vicios e incluso crímenes. La pornografía hace que los hombres y quizás las mujeres también busquen nuevas emociones, alguna manera novedosa de expresar sus deseos ardientes. No hay duda de que en una persona que ve perversiones se despierta el deseo de actuar conforme a esas perversiones que ve, ya sea en la pantalla, en un video o en donde sea. Sí, es cierto. Es cierto que no todos los que ven pornografía cometen delitos. Asimismo, no todos los que toman son alcohólicos. No todos los apostadores tienen adicción. Y no todos los que tienen alguna relación oculta están poseídos por el demonio. Es cierto todo esto. Pero mientras que un alcohólico se hace daño primero que a todo a sí mismo, un adicto sexual busca siempre víctimas. La pornografía no es un pecado sin víctimas, en lo absoluto. Un segundo efecto que podemos ver en la pornografía es el siguiente. La pornografía, así no conduzca a delitos sexuales, sí lleva a millones de personas a experiencias sexuales dañinas. Repito, la pornografía, así no conduzca a delitos sexuales, sí lleva a millones de personas a experiencias sexuales dañinas. Una mujer joven que no tenía deseos lesbianos terminó aficionada al lesbianismo pornográfico de la red informática. Estaba intrigada por algo que antes solo le inspiraba repulsión. En poco tiempo esa mujer empezó a dedicarse a encontrar una pareja lesbiana para experimentar lo que había visto. Solo Dios sabe el número de personas que han sido conducidas a experiencias sexuales pervertidas a causa de los materiales insinuantes que han visto. Recuerden el principio básico dado por el Señor Jesús ahí en Juan 8:34 al 36. Vean ahí Juan 8:34 al 36. ¿Qué es lo que dice ahí el Señor Jesús? Ahí en el versículo 34 dice: de cierto os digo, que todo aquel que hace pecado, esclavo es del pecado. Versículo 35 dice: y el esclavo no queda en la casa para siempre, el hijo sí queda para siempre. Y versículo 36 dice: así que si el hijo os libertare, seréis verdaderamente libres. Los esclavos no toman decisiones, solo cumplen los deseos de otra persona. Así también, mientras seamos esclavos del pecado, nuestra vida está fuera de nuestro control, aunque pensemos que lo tenemos todo bajo control. Es mentira eso. Es mentira, siempre nos traiciona nuestra pecaminosidad. Siempre nos traiciona esa tendencia que tenemos a buscar la tentación. Cualquiera de nosotros podría cometer cualquier forma de perversión sexual si tan solo nos sometemos a su influencia en la red informática, los videos o la televisión por cable. Las imágenes pornográficas esclavizan a quienes las veneran. Un tercer efecto que podemos encontrar en la pornografía es el siguiente. La pornografía es dañina por lo que hace a las relaciones personales. La pornografía es dañina por lo que hace a las relaciones personales. Esta diosa siempre grita más, siempre quiere más, y sus necesidades nunca quedan satisfechas del todo. La obsesión se regenera y hace más fuerte en su degeneración, razón por la cual afecta la apertura y la sinceridad en una relación en particular, y esa es la del matrimonio. Afecta el matrimonio, afecta nuestras relaciones matrimoniales, aunque como veíamos en un principio que decía ese esposo: no te preocupes, mujer, todo lo tengo bajo control. Los hombres se sienten insatisfechos con sus esposas y el amor propio de la mujer disminuye porque ella sabe que no puede superar esas imágenes eróticas que su esposo tiene de otras mujeres como resultado de su afición a la pornografía. Con frecuencia los hombres piden, algunos hasta obligan y exigen a sus esposas a que participen en actos repulsivos a causa de lo que han visto en el material pornográfico. Un cuarto efecto que podemos encontrar en la pornografía es que la pornografía afecta el alma. Eso es lo más triste. La pornografía afecta el alma. Afecta la mente, las emociones, la voluntad, toda la parte inmaterial del hombre, esto es su corazón. En pocas palabras, la pornografía afecta nuestro corazón. ¿Y saben lo que sale de ese corazón contaminado? Lo podemos ver ahí en Marcos 7, versículo 21. Acompáñenme a ver esto. ¿Qué es lo que sale de ese corazón contaminado? Dice ahí en Marcos 7, 21, que del corazón de los hombres sale ¿qué? Los malos pensamientos, los adulterios, las fornicaciones, la lascivia. Ahí está. Una mujer que descubrió que su esposo usaba pornografía y maltrataba a sus hijos, escribió lo siguiente: la pornografía se fundamenta en un mundo de fantasía donde uno puede crear sus propias consecuencias. En el mundo real ejecuta la acción A y obtiene el resultado B. Luego prosigue a explicar cómo esta fantasía contamina el alma en lo más profundo. Los efectos de la vergüenza y el deseo de crear experiencias delirantes conducen a la sumisión y defensa a cualquier impulso presentado al corazón humano. Sí, hermanos, efectivamente la pornografía mata el alma. La pornografía mata el alma y deprava el corazón. Y peor que eso, entristece a Dios. Pero podrías preguntar tú que estás luchando con esta tentación, con este deseo, con este pecado, puedes preguntar, bueno, ¿y dónde puedo acudir para pedir ayuda? Oro y oro y oro y sigo con lo mismo. ¿Qué puedo hacer, hermano? ¿Qué esperanza hay para la persona que aún mientras participa en el canto congregacional ahí en la iglesia, las imágenes que vio durante la semana inundan su mente? ¿Qué podemos hacer? ¿Cómo le podemos ayudar? ¿Qué decimos a las personas que piden perdón solo para volver a caer en lo mismo? ¿Qué hacemos con la observación del libro de Proverbios, ahí donde dice en Proverbios 27, 20, que dice: el Seol y el Abadón nunca se sacian? Así los ojos del hombre nunca están satisfechos. Esta adicción, al igual que las demás, como ya lo hemos mencionado, solo puede ser aliviada mediante la verdad que nos hace libres. Y eso es la palabra de Dios, hermanos. No hay otra cosa. La palabra de Dios es suficiente para poder atacar y poder enfrentar esta tentación y vencerla. Solamente la palabra de Dios. Si lo quieres hacer en tus propias fuerzas, el resultado siempre va a ser cero. Cero. Porque solamente Dios es el que nos da la capacidad de poder enfrentar esta tentación. Veamos lo que dice la Biblia. La lucha por la pureza de mente y corazón no empezó con la invención del cine, la televisión o la internet. El apóstol Pedro escribió a los creyentes que vivían en una cultura inmoral. Ahí en 1 Pedro 2, vean lo que les dice ahí Pedro a estos hermanos en el versículo 11. Dice Pedro, 1 Pedro 2, versículo 11, dice: amados, yo os ruego como extranjeros y peregrinos que os abstengáis de los deseos carnales que batallan contra el alma. ¿Cómo? Manteniendo vuestra manera de vivir entre los gentiles, para que en lo que murmuran de vosotros como de malhechores, glorifiquen a Dios en el día de la visitación al considerar vuestras buenas obras. Que os abstengáis de los deseos carnales que batallan contra el alma. Los deseos contra los que Pedro nos pone sobre aviso no se refieren tan solo a los deseos malos y egoístas, sino a todos los apetitos impuros que amenazan con reducir al alma a cautiverio y sobre todo con destruirla. En esta misma epístola, más adelante, Pedro dice a los creyentes que no debemos pecar, sino que vivir conforme a la voluntad de Dios y no en sumisión a los deseos humanos pecaminosos y malignos. Y Pedro les exhorta a ser libres de lo que allí en el capítulo 4, versículo 3, dice: lo que agrada a los gentiles, que son lascivias, concupiscencias, embriagueces, orgías, disipación y abominables idolatrías. Basta ya el tiempo pasado para haber hecho lo que agrada a los gentiles, dice Pedro, andando en lascivias, concupiscencias, embriagueces, orgías, disipación y abominables idolatrías. Efectivamente, hermanos, efectivamente debemos como cristianos de ser libres de las prácticas degradantes del mundo. Entonces, en primer lugar, Pedro nos dice que debemos abstenernos de los deseos pecaminosos de la carne. ¿La razón? Porque nosotros somos diferentes al mundo, simplemente. Si tú eres cristiano, debes de ser diferente al mundo, debes de marcar la diferencia en el mundo. No debes de actuar igual que los del mundo. Esa es la razón por la que Pedro exhorta en este pasaje. No tenemos por qué explorar todas las ofertas exóticas del mundo. ¿Por qué? Porque si tú en verdad, hermano, eres cristiano, debes de saber que vas camino hacia otro mundo. Un mundo de santidad. Ese es el camino al cual debemos de dirigirnos. En segundo lugar, allí en el versículo 11, también, en su segunda parte, Pedro dice que estamos en guerra contra el mundo. Estamos en guerra contra el mundo, hermanos. Estos deseos lujuriosos hacen guerra, batallan contra nuestra alma. Nuestra propia lujuria apunta a ganar, controlar, dominar y poseer nuestra alma. Estamos en guerra. Sin embargo, otra parte de nosotros no está dispuesta a rendir el control. Queremos que Dios sea primero, ¿no es cierto? Si somos verdaderos cristianos, ese es nuestro deseo, que Dios sea primero en nuestra vida. Pero, sin embargo, la lujuria no atiende a nuestras razones, no atiende a nuestros encargos. Y muchas veces cedemos a ella. Estamos en guerra, nos guste o no nos guste. Si declaramos una tregua, el enemigo se aprovechará de nuestra debilidad. Lo que está en peligro es la salud de tu alma, querido hermano. Piénsalo bien. La salud de tu alma es lo que está en peligro. Por último, Pedro dice que somos observados por el mundo. Escribe acerca de librar una gran guerra exitosa contra la lujuria. ¿Cómo? Dice: manteniendo vuestra manera de vivir entre los gentiles, para que lo que murmuran de vosotros como de malhechores glorifiquen a Dios en el día de la visitación, al considerar vuestras buenas obras. Si nos volvemos parte de la corrupción moral, la cual nos rodea, la cual nos acosa todos los días y en todos los lugares, ponemos en entredicho nuestro mensaje entonces, ante los ojos del mundo. Existe una relación directa entre la pureza de nuestra vida y el poder de nuestro testimonio al mundo. Es difícil e infructuoso predicar a un mundo perdido mientras haya podredumbre en nuestro interior, en nuestro corazón. Cierto ministro que predicaba en varias iglesias También pasaba la mayor parte de su tiempo a solas, concentrado en las últimas publicaciones pornográficas. Cuando finalmente pudo hablar acerca de su lucha y buscar ayuda, hizo la siguiente observación. Yo podía justificar todo lo que hacía con esta gran excepción. Sabía muy bien que lo que hacía afligía al Señor, a quien amaba, y que mi hábito dañaba mi comunión con Dios, lo cual siempre me causó mucho dolor y vergüenza. Sí, hermanos. Sí, hermanos, una vida de impureza, así se oculte de los ojos humanos, entristece a Dios en lo más profundo. Por ello es necesario emprender medidas drásticas, acabar con esto. Veamos aquí algunos pasos prácticos en contra de la pornografía. Número uno, huye de la tentación. Huye de la tentación. El consejo de Pablo, ahí en 1 Corintios 6, 18, es huir de la tentación. Dice ahí Pablo, huid de la fornicación. Cualquier otro pecado que el hombre cometa está fuera del cuerpo, mas el que fornica contra su propio cuerpo peca. Huyan de la inmoralidad sexual, clama Pablo, huyan. Dice ahí en la Nueva Versión Internacional, huyan de la inmoralidad sexual. En este mandamiento Pablo usa el verbo huir en tiempo presente, lo que apunta a una acción continua, es decir, exhorta a que evitemos la inmoralidad con que se nos acosa cada día. Todos los días tenemos que evitar esta inmoralidad. Todos los días. Es una acción continua. En otro lado, el mismo Pablo, ahí en 2 Timoteo 2:22, él dice, huye también de las pasiones juveniles y sigue la justicia, la fe, el amor y la paz con los que de corazón limpio invocan al Señor. Hay que escapar de la tentación, hermanos. Hay que escapar de la tentación como lo haríamos de cualquier acosador, sin darle pista alguna de nuestro nuevo domicilio. Sin embargo, como decíamos al principio, escapamos, huimos, pero huimos lentamente, ¿verdad? Con la intención de que nos alcance. No, aquí es huir por completo, hermanos. Corre, huye, como si te estuviera persiguiendo un animal rabioso. Recuerda que tan pronto salgas a la búsqueda de estímulos, estarás encaminado hacia la derrota. ¿Qué hacer si la tentación es cercana? ¿Qué hacer si la tentación está justo al lado o en tu trabajo, por ejemplo? La semilla de la sensualidad debe ser aplastada. Debe ser aplastada antes que germine y se convierta en un árbol con raíces profundas. ¿Qué debes hacer? Aquí tenemos algunas sugerencias prácticas. En primer lugar, identifica todos los lugares y actividades que te causan tentación. Identifica todos los lugares y actividades que te causan tentación. Número dos, evita los comercios donde se venden materiales pornográficos. Ni te acerques, no tiene caso. No te creas muy fuerte, no te creas que lo tienes bajo control, no es cierto. Número tres, utiliza la computadora solo en presencia de otras personas. Obviamente, en tu trabajo estás, si usas computadora, ¿verdad? No puedes llamar a alguien que esté ahí contigo, pero ten mucho cuidado en que al lado está alguien que te puede ver. Número cuatro, compra aplicaciones, esto es en tu computadora personal, ¿verdad? Compra aplicaciones informáticas que bloqueen el acceso a sitios web indeseables. Compra aplicaciones informáticas que bloqueen el acceso a sitios web indeseables. Yo sé que es difícil a veces hacer todo esto, pero tenemos que hacerlo, hermanos. Hagan lo posible por hacerlo. Es por su bien, por el bien de su alma. Y en quinto lugar, llama a tu compañía de cable y diles que vas a suspender el servicio de ciertos canales. Hay muchos canales que, aunque no quieras, al estarle cambiando, ¿verdad?, ahí salen imágenes. Huye, cámbiale inmediatamente, no te quedes ahí pasmado, cámbiale, haz algo, tienes que huir, hazlo. ¿Demasiado drástico? Pues no tanto como arrancarse un ojo o cortarse las manos, como dice en Mateo 5:29. Dice, por tanto, si tu ojo derecho te es ocasión de caer, sácalo y échalo de ti, pues mejor te es que se pierda uno de tus miembros y no que todo tu cuerpo sea echado al infierno. Versículo 30 dice, y si tu mano derecha te es ocasión de caer, córtala y échala de ti, pues mejor te es que se pierda uno de tus miembros y no que todo tu cuerpo sea echado al infierno. Sin embargo, mis hermanos, nuestra batalla por la pureza de corazón se entorpece porque no estamos dispuestos a implementar medidas radicales. Seamos sinceros, no estamos dispuestos a implementar medidas radicales. Pero hermano, debes tomar acciones drásticas para no ceder al poder de la lujuria, al poder de la pornografía. Si no sabes qué hacer, ora al Señor, no me metas en tentación, mas líbrame del mal. Debes con toda sinceridad acudir a Dios en sumisión y con desesperación. Sea cual sea la forma en que se te presenta la tentación, debes impedirle la entrada, porque siempre es un veneno, por muy dulce que sea su sabor. El escritor puritano Benjamin Kneadler escribió lo siguiente. Dice, no debemos despedirnos del pecado como si fuera un amigo, con la esperanza de verle otra vez y volver a tratarse con la misma familiaridad de antes, o quizá mucho mayor. Debemos sacudirlo de nuestras manos, como Pablo sacudió la víbora de su mano para echarla al fuego. Fin de la cita. Sí, hermanos, debemos ser como los judíos en tiempos antiguos, que buscaban con cuidado en sus casas para asegurarse que no había un solo residuo de levadura entre ellos. Así debemos de buscar en tu corazón, limpia tu corazón todos los días de esas imágenes que ves cuando vas manejando o que ves en la televisión al estarle cambiando con tu control o cuando has visto, pues porque has querido verlas. Debes de buscar limpiar tu corazón porque de él mana la vida, ¿no es cierto? Dice Proverbios 4:24. Que cuidemos nuestro corazón, porque de él mana la vida. Debemos con la misma diligencia, entonces, buscar en nuestras vidas, a la luz de la palabra de Dios, para sacar de ahí cualquier veneno, cualquier vicio que contamine nuestro cuerpo y nuestra alma. Con la ayuda e intervención de Dios, el pecado debe ser sacado, así se niegue a salir como un diente atravesado en la mandíbula. El apóstol Pablo nos recuerda que debemos vestirnos del Señor Jesucristo y no proveer para los deseos de la carne, ahí en Romanos 13:14. Nuestra tendencia a proveer para los deseos de la carne, que se refleja en no estar dispuestos a cerrar todas las puertas a la tentación, nos deja susceptibles a los ataques continuos del diablo. Entonces, una vez que has llevado a la acción medidas drásticas para huir de la tentación, en segundo lugar, considera como un pecado mirar pornografía. Considera como un pecado mirar pornografía. Resulta importante entender que este tipo de conducta es pecado y hay que dejar de justificarla. Recuerda que aún mirar lascivamente a alguien del sexo opuesto constituye un hecho pecaminoso y produce una ruptura entre Dios y tú. Reflexiona acerca de cómo ve Dios el pecado, cuál es la naturaleza del perdón y en qué consiste el amor incondicional del Señor. ¿Cómo te ves a ti mismo con respecto a la manera que Dios te ve? Reflexiona en todo esto. Y número tres, otra sugerencia práctica, busca rendir cuentas. Busca rendir cuentas. Como hombres siempre tendemos a enconcharnos ahí, como en nuestra concha, ¿verdad? Que nadie nos moleste, nadie nos vea. Y llega un hermano, ¿cómo estás, hermano? Bien, gracias. Cuando estás luchando con todas estas tentaciones, busca rendir cuentas. Estoy de acuerdo con los consejeros que dicen que no es posible la recuperación y limpieza de un adicto hasta que haya salido a la luz, es decir, hasta que su secreto deje de serlo. Satanás trabaja con muchos disfraces, porque su reino siempre será de tinieblas y vergüenza. Tan pronto como se levanta la tapa y la luz de la verdad brilla en el alma, hay esperanza y limpieza. Si no puedes hablar con tu esposa sobre tus luchas, busca confiar tus cosas a un hermano maduro en el Señor. Alguien que te pueda ayudar con esto. Un consejero o un pastor con quien puedas orar, a quien puedas rendir cuentas. Si Jesús, el Hijo perfecto de Dios, pidió que tres de sus discípulos oraran con Él en medio de la batalla lóbrega de Getsemaní, no debería ser difícil para nosotros confesar que necesitamos la ayuda de otros en nuestra propia batalla contra el pecado. Si Jesús, el Hijo perfecto de Dios, ¿verdad?, pidió que oraran por Él, ¿por qué nosotros no podemos hacerlo? ¿Somos más fuertes que Él? Mentira. Nos enconchamos y decimos, todo está bien, todo está bajo control. No es cierto. Número cuatro, otra sugerencia práctica. Humíllate. Humíllate. Arrepiéntete y pide perdón. Humíllate, arrepiéntete y pide perdón. Además de hablar de rendir cuentas, como sucede con otras adicciones, quienes están enredados en la telaraña de la pornografía siempre tendrán una tendencia a recaer en su adicción predilecta. Solo después de la muerte dejará de acecharnos la tentación. Dios utiliza nuestras luchas para humillarnos, para mostrarnos la gran necesidad que tenemos de Él y de nuestros hermanos en la fe. Muchas veces Dios hasta permite que enfrentarnos a una tentación para que nosotros mismos nos demos cuenta qué tenemos en nuestro corazón, qué hay en nuestro corazón. Ahorita, si tú no estás luchando con este pecado, tal vez digas, no, eso para mí no es. Espérate a que veas un video, que veas fotografías de esa naturaleza y verás lo que hay en tu corazón. Te vas a dar cuenta lo que realmente hay en tu corazón. Desde que no digas esto no es para mí. El perdón de Dios debe ser aceptado. La limpieza de la conciencia es muy importante en nuestra batalla por la pureza. La culpa y los asuntos no resueltos que quedan incrustados en el alma siempre ocasionarán inquietud para ser expresados y resueltos por completo. Si no hallamos nuestra paz en la presencia de Jesús, procuraremos hallar placer para calmar el dolor. Cuando Jesús fue confrontado acerca de una mujer sorprendida, Él dijo a sus acusadores: el que de vosotros esté sin pecado, sea el primero en arrojar la piedra contra ella. Quienes oyeron las palabras de Jesús se fueron uno por uno de ese lugar. Al no quedar uno solo para condenarla, Jesús le dijo: ni yo te condeno, vete y no peques más. En Juan 8:7

A Dios. No podemos controlar lo que ha sucedido a causa de nuestra desobediencia. Por otro lado, sí podemos reconocer que Dios, quien nos perdonó, también es el Dios que trae sanidad y que trae restauración a nuestra alma. Mientras estemos vivos, Él tiene un propósito para nosotros. Él tiene un propósito para nosotros y nuestra obra no ha llegado a su fin. Por último, como sucede con cualquier tentación, nuestras mentes son fortalecidas al ser renovadas. Dice allí en Romanos 12, 1 y 2. Así que hermanos, os ruego por las misericordias de Dios que presentéis vuestros cuerpos en sacrificio vivo, santo, agradable a Dios, que es vuestro culto racional. No os conforméis a este siglo, sino transformaos por medio de la renovación de vuestro entendimiento, para que comprobéis cuál sea la buena voluntad de Dios, agradable y perfecta. Dice Pablo, no os conforméis a este siglo. Aquí la idea que implica esta frase es que dejes de hacer lo que ya estás haciendo. Eso es lo que dice Pablo. Deja de hacer lo que estás haciendo, influenciado por la moda o las actividades del mundo. Sino por el contrario, dice, transformaos, lo cual se consigue mediante la renovación de la capacidad de pensar. Esta obra la realiza el Espíritu Santo que mora en ti, que mora en tu vida, siempre y cuando te sometas a la obediencia y a su control. Y esto finalmente nos lleva a un quinto paso. Vuelve a enfocar tu atención en Cristo. Vuelve a enfocar tu atención en Cristo. Aquí está la clave, hermanos. La pornografía debe ser vista como una cuestión de culto. Todo pecado sexual viene de un corazón codicioso que rinde culto a algo más que al Dios de la gloria. El apóstol Pablo aquí advierte en Colosenses 3:5, dice, haced morir pues lo terrenal en vosotros, fornicación, impureza, pasiones desordenadas, malos deseos y avaricia. Cada uno de estos términos está directamente relacionado con los pecados sexuales, incluida aquí la pornografía. Después añade que es idolatría. En Cristo los fieles han muerto a esos males. Si tú estás en Cristo, recuérdalo, estás en Cristo, entonces has muerto a esos males. Pero la advertencia que Pablo dio asumía que sus lectores todavía luchaban con ellos a veces. Por lo tanto, necesitaban pensar correctamente de sus cuerpos terrenales, siendo liberados de tal esclavitud. Antes de la salvación, ellos eran esclavos de los pecados sexuales, pero la muerte libera a los esclavos. Como los lectores de Pablo habían muerto con Cristo y habían sido liberados, ellos tenían que entender que volver a esos pecados era volver a la esclavitud y a la idolatría total. Hermanos, si tú te rindes a las tentaciones de la pornografía, estás inclinando tu corazón al ídolo de la sordidez sexual. Es un culto falso. Por lo tanto, es imperativo que regreses y adores al Señor verdadero y viviente en obediencia sincera. Una vez comprendido esto y el tipo de culto es restaurado, seguramente habrá en tu corazón una profunda satisfacción que proviene de una nueva y vibrante vida rendida al Dios vivo y verdadero. Dice el Señor ahí en Apocalipsis 2:23, yo soy el que escudriña la mente y el corazón y os daré a cada uno según vuestras obras. A veces las personas creen que pueden esconder ciertas partes de su vida de todo el mundo, pero Cristo escudriña la mente y el corazón. Ningún pecado sexual existe.

le pasa desapercibido. La gente tal vez piense que se saldrá con la suya, pero Dios lo sabe todo. Dios lo sabe todo. Él, el Señor conoce todos los lugares a donde vas, todos los lugares donde estás. Él está al corriente de cuanto dices, de cómo piensas, de todo lo que haces. Dios lo sabe todo. Comprender esto debería ser un motivo para guardarnos del pecado sexual. El hecho de que Dios sepa todo, eso nos debería de guardar de caer en cualquier pecado. No solamente en este pecado sexual, pero hablando de este pecado, hablamos del pecado sexual en el caso que nos ocupa, guardarnos de la pornografía, hermanos. Vamos a orar. Señor y Padre nuestro, ese deseo sexual que tú creaste para que fuera algo bueno y saludable, lo distorsionamos por nuestra pecaminosidad. Padre, ayuda a aquellos que tienen que hacer frente al dolor que les está causando la pornografía en su alma. Rogamos que fortalezcas a tus hijos a fin de que puedan arrepentirse y mantenerse firmes en su compromiso de resistir el poder adictivo de los materiales pornográficos. Libéralos, Señor. Libéralos de esa esclavitud. Guárdanos del mal. Te lo pedimos en el nombre que es sobre todo nombre, en el nombre de nuestro Señor Jesucristo. Amén.

La lectura cuidadosa y consecutiva de las Sagradas Escrituras. George Müller. Caí en la trampa en la que caen muchos nuevos creyentes de leer libros religiosos en lugar de las Escrituras. Ya no podía leer novelas en francés y alemán como antes para alimentar mi mente carnal, pero todavía no las reemplazaba con el mejor de todos los libros. Leía tratados, hojas misioneras, sermones y biografías de personas consagradas. Este último tipo de libros me resultaba más provechoso que los otros. Y si los hubiera seleccionado bien, o si no hubiera leído demasiados de estos escritos, o si alguno de ellos me hubiera impulsado particularmente a amar las Escrituras, me hubieran hecho mucho bien. En ninguna etapa de mi vida había adquirido el hábito de leer las Sagradas Escrituras. Antes de los 15 años de edad, leía un poco de ellas en la escuela. Después puse totalmente a un lado el preciado libro de Dios, de modo que, según recuerdo, nunca leía ni siquiera un capítulo, hasta que quiso Dios iniciar una obra de gracia en mi corazón. Ahora bien, la manera bíblica de razonar hubiera sido: Dios mismo ha condescendido a convertirse en un autor y yo ignoro ese preciado libro que el Espíritu Santo ha causado que fuera escrito por sus siervos y contiene aquello que debería saber y el conocimiento que me guiará a la verdadera felicidad. Por lo tanto, debería leer una y otra vez ese preciadísimo libro, ese libro de los libros, y hacerlo con toda dedicación, con espíritu de oración y con mucha meditación. En esta práctica debería continuar todos los días de mi vida, porque yo percibía, aunque lo leía un poco, que casi no sabía nada de él. Pero en lugar de actuar en base a estos antecedentes y ser motivado por mi ignorancia de la palabra a estudiarla más, mi dificultad en comprenderla y lo poco que la disfrutaba me hizo descuidar su lectura. Porque leer la palabra en espíritu de oración no brinda únicamente conocimiento, sino que aumenta la delicia que nos produce leerla. Por lo tanto, como muchos creyentes, en la práctica prefería, durante los primeros 4 años de mi vida espiritual, las obras de hombres no inspirados a los oráculos del Dios viviente. La consecuencia fue que seguí siendo un infante, tanto en conocimiento como en gracia. Digo en conocimiento porque uno debe derivar del Espíritu el verdadero conocimiento de la palabra. Y como yo descuidaba la palabra, por casi 4 años fui tan ignorante que no captaba claramente ni siquiera los puntos básicos de nuestra santa fe. Y tristemente, esta falta de conocimiento me impidió andar firmemente los caminos de Dios. Porque es la verdad que nos hace libres. Juan 8, 31 y 32. Librándonos de la esclavitud de los deseos de la carne, los deseos de la vista y el orgullo en la vida. La palabra lo comprueba, y lo comprueba también dedicadamente en mi propia experiencia. Porque cuando agradó al Señor, en agosto de 1829, acercarme realmente a las Escrituras, mi vida y andar cambió mucho, y aunque aún desde entonces no he llegado a ser todo lo que debería ser, la gracia de Dios me ha dado el poder para vivir más cerca de Él que antes. Si algún creyente lee esto, que en la práctica prefiere otros libros a las Sagradas Escrituras, y que disfruta los escritos de los hombres más que la palabra de Dios, reciban una advertencia al considerar lo que yo perdí. Considero que este presente libro habrá sido el medio para hacer mucho bien. Si el Señor por medio de él guía a algunos de los suyos, allá no descuidar más las Sagradas Escrituras, sino a darles la preferencia que hasta ahora le han dado los escritos de los hombres. Mi renuencia a aumentar la cantidad de libros hubiera sido suficiente para impedirme escribir estas páginas, si no estuviera convencido de que es la única manera en que los hermanos en general se beneficiarán a través de mis equivocaciones y errores, y bajo la influencia de la esperanza de que, en respuesta a mis oraciones, la lectura de mi experiencia pueda ser el medio para llevarlos a valorar más las Escrituras y de hacerlas la regla de todas sus acciones. Si alguien me preguntara cómo leer las Escrituras con el máximo de provecho,
le aconsejaría que, en primer lugar, ante todo, debe tener la convicción de que sólo Dios, por su Espíritu, le puede enseñar y que, por lo tanto, como le pedirá a Dios bendiciones, le conviene buscar las bendiciones de Dios antes de leer y también mientras lee. En segundo lugar, además, debe tener la convicción de que, aunque el Espíritu Santo es el mejor y suficiente maestro, no siempre enseña inmediatamente cuando lo deseamos, y que, por lo tanto, es posible que tengamos que rogarle una y otra vez que nos dé la explicación de ciertos pasajes, y que, de hecho, finalmente, nos enseñará si estamos buscando iluminación en espíritu de oración, pacientemente y con una percepción de la gloria de Dios. En tercer lugar, para comprender la palabra de Dios, es de inmensa importancia leerla organizadamente, de manera que leamos cada día una porción del Antiguo y una porción del Nuevo Testamento, continuando donde dejamos de leer en el día anterior. Esto es importante, porque primero arroja luz sobre la relación de un pasaje con otro, y leerla en otro orden, eligiendo siempre los mismos capítulos en particular, hará imposible comprender mucho de las Escrituras. En segundo lugar, mientras estamos en el cuerpo, necesitamos un cambio aún en las cosas espirituales, y este cambio es lo que el Señor ha provisto generosamente en la gran variedad que se encuentra en su palabra. En tercer lugar, menoscaba la gloria de Dios dejar a un lado algunos capítulos aquí y allá, e indica que uno cree que ciertas porciones son mejores que otras, o que hay ciertas partes de la verdad revelada que no son provechosas o que son innecesarias. En cuarto lugar, nos puede guardar, por la bendición de Dios, de conceptos erróneos, pues al leer de esta manera las Escrituras de tapa a tapa, llegamos a captar el significado integral y también nos impide poner demasiado énfasis en ciertos conceptos favoritos. En quinto lugar, las Escrituras contienen toda la voluntad revelada de Dios y, por lo tanto, de cuando en cuando hemos de leer de principio a fin esa voluntad revelada. Me temo que hay muchos creyentes en la actualidad que nunca han leído las Escrituras en su totalidad. Pero en pocos meses, leyendo solo unos pocos capítulos todos los días, podrían hacerlo. 4. Es también de gran importancia meditar en lo que leemos, a fin de que quizá podamos meditar en el transcurso del día en una pequeña porción de lo que hemos leído, o si tenemos tiempo, meditar en el todo lo que hemos leído. O podríamos considerar todos los días una pequeña porción de un libro, o una epístola, o un evangelio, a fin de meditar regularmente, pero sin esclavizarnos a este plan. He descubierto que uno almacena en la cabeza los comentarios eruditos, con sus muchas nociones, y frecuentemente también con la verdad de Dios. Pero cuando el Espíritu enseña, por medio de la oración y meditación, el corazón es afectado. El tipo de conocimiento adquirido de comentarios, por lo general, enorgullece, y muchas veces se renuncia a él cuando otro comentario da una opinión distinta, y con frecuencia uno descubre que no sirve para nada cuando trata de llevarlo a la práctica. El conocimiento que se adquiere del Espíritu, por lo general, ilumina, produce gozo, nos acerca más a Dios, y no puede rebatirse con facilidad. Como ha sido obtenido de Dios y por lo tanto ha entrado en nuestro corazón y se ha hecho carne en nosotros, por lo general lo llevamos a la práctica.

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0: ¿Con qué limpiará el joven su camino? Con guardar tu palabra. Con todo mi corazón te he buscado. No me dejes desviarme de tus mandamientos. En mi corazón he guardado tus dichos para no pecar contra ti. Bendito tú, oh Jehová. Enséñame tus estatutos. Con mis labios he contado todos los juicios de tu boca. Me he gozado en el camino de tus testimonios más que de toda riqueza. En tus mandamientos meditaré, consideraré tus caminos. Me regocijaré en tus estatutos. No me olvidaré de tus palabras.
1: ¿Sabías que la vida de Sara registró al menos dos risas que nos entregan una muy buena enseñanza? La primera ocurre cuando Sara escucha la promesa de Dios que anunciaba su futuro alumbramiento de un hijo en su vejez. Sin duda, aquella promesa provocó en ella una risa de incredulidad. La segunda risa se produjo cuando Sara ve cumplida la promesa de Dios en su vida. Ya no era una risa suspicaz de incredulidad, sino de profundo gozo.

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Los Therians, ¿quiénes son? Y cambiaron la gloria del Dios incorruptible en semejanza de imagen de hombre corruptible, y de aves, y de cuadrúpedos, y de reptiles. Romanos capítulo 1, versículo 23. Como es sabido, ha asomado una nueva tendencia entre los jóvenes llamada los Therians, quienes se identifican con algún animal que les representa espiritual o psicológicamente. Por lo tanto, se visten y actúan como ellos. La palabra Therian deriva del vocablo griego que significa bestia o animal. De ahí el nombre a esta especie de tribu urbana, que deja ver un grupo de seres humanos caracterizados y actuando como bestias. La Biblia varias veces compara al hombre con animales por su comportamiento. Le trata de caballo o mula por su falta de entendimiento. Salmos capítulo 32, versículo 9. Como animales irracionales. Segunda de Pedro capítulo 2, versículo 12. Judas capítulo 1, versículo 10. Como perros. Salmos capítulo 22, versículo 16, etc. Y todo porque aunque el hombre sepa que fue creado por Dios, rechaza la verdad y cambia la gloria del Creador incorruptible a semejanza de imagen de hombre corruptible, de aves, de cuadrúpedos y de reptiles. Romanos capítulo 1, versículo 23. La humanidad prefiere derivar de la evolución de un simio irracional que reconocer humildemente que Dios nos creó como seres humanos con intelecto, sensibilidad moral y voluntad, y con un espíritu para tener una íntima relación con Él. No es menos cierto que la humanidad sin Dios, ateos y religiosos, transita de mal en peor, actuando como animales irracionales, como aves de rapiña que roban al desvalido nido ajeno, como cerdos que no miran a quien les alimenta, o como simios y mulas sin entendimiento. Por lo tanto, los Therian no son algo más que jóvenes decepcionados y desorientados que representan la decadente sociedad en la que vivimos, con o sin disfraz. Como alguien dijo, mientras más conozco a los hombres, más quiero a mi perro. Gracias sean dadas a Dios, porque Él soberanamente nos abrió el entendimiento para salvación, y de lo contrario, estaríamos en la misma perspectiva, sin rumbo y sin esperanza. Ahora, Él nos compara como ovejas, aquel animal torpe y sin autodefensa que no puede hacer nada sin su pastor. El que lea, entienda.

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